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5: Jesús deja muy claro que el dinero quiere ser tu amo y por eso buscará tomar el control de tu vida. Te seducirá ofreciéndote grandes beneficios, pero luego te ocultará sus exigencias. El dinero es un siervo maravilloso, pero es un amo muy terrible.
6: Soy Omar Jaramillo y quiero darles la bienvenida al programa Abre la Biblia con el pastor Corin Smith en la voz de Fausto González de Chávez. Continuamos nuestra serie Sabiduría para la Vida en el libro de Proverbios. Corin, esa frase es muy clara. El dinero puede ser un siervo maravilloso, pero un amo terrible. Todos tenemos alguna relación con el dinero. La pregunta no es solo cuánto tenemos o cuánto necesitamos, sino qué lugar ocupa en nuestro corazón. ¿Estamos usando el dinero como administradores delante de Dios? ¿O el dinero está comenzando a dirigir nuestras decisiones, deseos y prioridades?
5: Todos tenemos una relación con el dinero, pero el asunto está en quién va a ser el jefe. ¿Va a ser el dinero un amo sobre ti? ¿Voy a ser su siervo o voy a ser yo el amo sobre el dinero? Esas son preguntas muy importantes. Y el libro de Proverbios tiene muchísimo que decirnos sobre nuestra relación con el dinero. Déjame hacerte esta pregunta. ¿Estás consciente del daño que el dinero puede causarte? Porque Proverbios es muy específico en cuanto al daño que puede causar el dinero y tienes que saberlo para que puedas estar en guardia contra él. Por otro lado, está muy claro en el libro de Proverbios que todo lo que tenemos y todo lo que disfrutamos es regalo de Dios que nos ha confiado y por lo tanto, solo somos administradores de lo que le pertenece a él. El libro de Proverbios trata maravillosamente este tema de manera muy práctica y a mí me ha ayudado y desafiado la sabiduría de Proverbios en lo que respecta al dinero y creo que así será contigo también.
6: Hoy veremos lo que Proverbio nos enseña acerca de la riqueza, su bendición, sus peligros y la sabiduría que necesitamos para manejarla delante del Señor. Así que toma tu Biblia y acompáñanos mientras comenzamos el mensaje titulado Riqueza. Aquí está el pastor Corin.
5: Este es el penúltimo mensaje de nuestra serie Sabiduría para la Vida. Ya hemos visto lo que Dios dice sobre el temor, sobre los amigos, la familia, sobre las palabras, sobre el trabajo, y hoy veremos lo que Dios dice sobre las riquezas. Quiero hacer 4 observaciones del libro de Proverbios sobre el dinero, y estas se reducen a 4 palabras. 4 observaciones que en realidad son 4 palabras. Aquí está todo lo que necesitas saber sobre el dinero a partir del libro de Proverbios. Estas palabras son bendición, número 1, número 2, peligro, número 3, prioridad y número 4, oportunidad. Ese es el alcance de lo que se cubre en este maravilloso libro sobre este tema tan importante y tan práctico. Entonces, en primer lugar, la primera palabra, bendición, la bendición. El libro de Proverbios celebra la bendición del dinero como un regalo bueno y de gracia del Señor. Proverbios 10:22 dice, la bendición del Señor es la que enriquece y Él no añade tristeza con ella. Junto a esta declaración en Proverbios, necesitamos ver otra que es muy similar y la vemos en Proverbios 10:4, que nos dice: pobre es el que trabaja con mano negligente, pero la mano de los diligentes enriquece. Ahora pongamos las dos juntas. Salomón está afirmando la importancia, el valor y la recompensa del trabajo duro. Así que por un lado, es la bendición del Señor la que enriquece, y por el otro, es la mano del diligente la que enriquece. Esto nos recuerda un principio muy importante que recorre toda la Biblia, y es que Dios prospera a través del trabajo diligente de nuestras manos. Pero aunque nuestro trabajo sea el medio por el cual llega la bendición, Proverbios nos recuerda que Dios es la fuente de esa bendición que llega a través del trabajo de nuestras manos. La bendición del Señor enriquece, y encuentras eso por toda la Biblia. Por ejemplo, en el Salmo 127, versículo 1, si el Señor no edifica la casa, en vano trabajan los que la edifican. Si el Señor no guarda la ciudad, en vano vela la guardia. Entonces, ambos están edificando. Los trabajadores están edificando la casa, sí, pero el Señor es quien la edifica. Él trabaja a través de esos trabajadores, pero es Dios quien está edificando la casa. Ahora, nota la maravillosa declaración que se hace en Proverbios 10:22. La bendición del Señor es la que enriquece, y Él no añade tristeza con ella. Todo lo que tenemos es una bendición de Dios, un regalo de su mano, y Él no le añade tristeza a sus regalos. Por eso es una gran tragedia cuando alguien tiene mucho dinero, pero no es capaz de disfrutarlo. En ese caso, la tristeza vino con el dinero, sea por la culpa que se tiene al considerar cómo se consiguió, si se consiguió de mala manera, o por el temor que se siente al pensar en cómo podría perderse esa riqueza. Pero cuando sabes que lo que tienes ha venido como una bendición de Dios a través del trabajo de tus manos, entonces tienes la libertad y la paz para disfrutarlo, y por eso es que no añade tristeza. Ese es un tema central en el libro de Proverbios. Proverbios celebra la bendición del dinero como un regalo bueno de la gracia del Señor. Así que por lo que tienes, da gracias a Dios, porque cada regalo viene de su mano. Eso es lo primero, la bendición. Lo segundo, el peligro. Y entonces, si el dinero es una bendición, ¿cómo puede ser entonces un peligro? Sabemos muy bien que el dinero nos da poder y nos atrae a sí mismo y en contra muchas veces de Dios. Recuerda que Jesús dijo: nadie puede servir a dos señores, no pueden servir a Dios y a las riquezas. En otras palabras, Jesús deja muy claro que el dinero es un amo que buscará ganar el control de tu vida. Te seducirá ofreciéndote grandes beneficios, pero te ocultará sus exigencias. El dinero puede ser un siervo maravilloso, pero también puede ser un amo terrible. Por cierto, nunca envidies a alguien que tiene más dinero que tú, nunca lo hagas, porque esa persona tendrá muchas más responsabilidades que tú en ese sentido. Esa persona tendrá muchas más tentaciones que tú, y esa persona tendrá que rendir mucha más cuenta a Dios por todo lo que tiene y todo lo que eso conlleva. Así que nunca envidies a alguien que tiene más dinero que tú, porque Jesús dijo: a todo el que se le haya dado mucho, mucho se le demandará. Es mucho lo que se requiere con todo lo que se nos da y se nos confía. Por eso en Proverbios 15:16 se dice: mejor es poco con temor del Señor que gran tesoro con turbación. Todos debemos rendir cuentas de lo que hicimos con lo que Dios nos ha confiado, y cuanto más tengas, mayor será tu responsabilidad en ese sentido. Por esa razón, cada uno de nosotros, con lo que sea que se nos haya confiado, sea mucho o sea poco, necesitamos estar familiarizados con los peligros que acarrea el dinero. Pero, ¿qué peligros trae el dinero? Permíteme señalarte tres peligros a partir de este mismo libro de Proverbios. Primer peligro: el dinero puede arruinarte. Mira Proverbios 20:21. La herencia adquirida deprisa al principio no será bendecida al final. También Proverbios 13:11, que es similar. La fortuna obtenida con fraude disminuye, pero el que la recoge con trabajo la aumenta. Ahora ves que estos dos proverbios nos están advirtiendo particularmente sobre los peligros que vienen cuando el dinero se gana rápidamente, cuando se gana deprisa. Recuerdo con gran tristeza un hombre en la iglesia que pastoreaba en Londres, quien me contó que lo habían reclutado para un trabajo prestigioso en la ciudad y que ese nuevo empleo le había cuadruplicado su salario de la noche a la mañana. Yo me alegré junto con él, claro está, ¡qué bendición! Pero a lo largo del primer año abandonó a su esposa, se apartó de su familia y de la fe que había profesado. Sencillamente el mucho dinero se le subió a la cabeza y lo arruinó en menos de un año. Ahora, los padres que tienen dinero deberían observar la enseñanza de estos proverbios. La herencia adquirida deprisa al principio no será bendecida al final. ¿Cuáles serían los efectos en tus hijos si de repente les cayera una gran cantidad de dinero como herencia? El dinero es una bendición, ya lo hemos dicho, pero también trae una enorme responsabilidad ante Dios. Los que son sabios pensarán en la capacidad de una persona para manejar la responsabilidad que viene con él. Riqueza ganada deprisa. Dos veces Proverbios nos advierte sobre esto. ¿De qué otra manera ocurre eso? Bueno, puede ocurrir a través de una herencia o también puede ocurrir al ganar la lotería. Quiero decir que ves en las calles estos carteles luminosos con millones para ser ganados. Y cuando se gana, ¿qué pasa? Pues con los millones también vendrá una enorme responsabilidad sobre alguien que muy probablemente no esté en condiciones de manejar sabiamente esa gran cantidad de dinero repentina. Eso también aplica a otra forma en la que la gente gana una gran riqueza deprisa, y es a través de las demandas judiciales que se han puesto tan de moda en nuestros días. Pero en lugar de enriquecerse de estas diversas maneras, Proverbios nos encomienda algo muy diferente. El beneficio del dinero que se ahorra poco a poco. La riqueza ganada deprisa menguará, pero el que la recoge poco a poco la aumentará. Así que empieza a ahorrar y a medida que el dinero que ahorras crece, tu sabiduría para manejarlo crecerá también.
6: 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Hoy hemos comenzado viendo que el dinero es una bendición de Dios. Todo lo que tenemos viene de su mano, y por eso podemos recibirlo con gratitud y administrarlo con reverencia. Pero también hemos visto que el dinero trae peligros reales. El dinero puede arruinar a una persona, especialmente cuando éste llega deprisa y sin la sabiduría necesaria para manejarlo. Por eso Proverbios nos llama a estar atentos y a no dejar que la riqueza gobierne nuestro corazón. 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Ahora volvamos al mensaje. De nuevo, aquí está el pastor Colin.
5: El dinero puede arruinarte. Debemos tomarnos eso muy en serio, especialmente si llega de repente. El dinero no puede salvarte en segundo lugar, un segundo peligro que estamos observando. Proverbios 11:4. De nada sirven las riquezas el día de la ira, pero la justicia libra de la muerte. El principio aquí es que el dinero nos hace estar más cómodos en este mundo. Y porque nos hace estar más cómodos, nos distrae de la clara realidad de que ninguno de nosotros va a estar aquí en este mundo por mucho tiempo. Está establecido que los hombres mueran una vez y después el juicio. Por eso Jesús dijo en Mateo 16:26, ¿qué provecho obtendrá un hombre si gana el mundo entero, pero pierde su alma? ¿O qué dará un hombre a cambio de su alma? Recordarás que Jesús contó una historia sobre un hombre rico. Él ya era rico, pero luego obtuvo una mayor cantidad que lo haría aún más rico. Y la palabra dice, y él pensaba dentro de sí, ¿qué haré, ya que no tengo dónde almacenar mis cosechas? Entonces se dijo a sí mismo, Esto haré, derribaré mis graneros y edificaré

Pero parece algo tan vago, tan distante, pero la realidad es exactamente lo contrario. Por eso dice Proverbios 23, 4 y 5, no te fatigues en adquirir riquezas, deja de pensar en ellas. Cuando pones tus ojos en ellas, ya no están, porque la riqueza ciertamente se hace alas como águila que vuela hacia los cielos. Así que Proverbios nos está diciendo que el dinero es pasajero, porque una de estas dos cosas es segura, o serás separado de tu dinero, o tu dinero será separado de ti. De manera que poner tu corazón en hacer dinero es la meta equivocada. Las únicas cosas que son duraderas en este mundo son las cosas que no se ven, las cosas espirituales. Así que pon tu corazón en las cosas de arriba, donde Cristo está sentado a la diestra del Padre. Porque las riquezas no aprovechan en el día de la ira, pero la justicia, eso es lo que libra de la muerte. Así que ir tras la justicia es mucho más sabio que ir tras las riquezas. El dinero es una gran bendición, un regalo del Señor, pero trae consigo ciertos peligros inherentes. El peligro de que pueda arruinarte, especialmente si llegas rápido, y la realidad de que no puedes salvarte. Ahora, un tercer peligro. El dinero te tentará, te será de tentación. El libro de Proverbios identifica cuatro maneras en las que el dinero te tentará. Primero, te tentará a querer tener el control. Ese sentimiento de que si tienes dinero puedes usarlo como un medio de control. Mira lo que nos dice Proverbios 11:26. Al que retiene el grano, el pueblo lo maldecirá, pero habrá bendición sobre la cabeza del que lo vende. Lo que está pasando aquí es que hay una comunidad que necesita alimento y hay un comerciante que tiene grano. Dios ha bendecido a ese agricultor con una buena cosecha, pero en lugar de llevarlo al mercado para venderlo, lo retiene para así subir su precio. Y no hay ley que pueda obligar a este hombre a vender lo que posee. Así que el pueblo se encuentra impotente de poder conseguir que este grano se lleve al mercado para poderlo comprar y así alimentarse. Como la motivación del hombre es egoísta, el pueblo lo maldice. Pero la bendición está sobre la cabeza del que lo vende. Pero vemos que hay otro agricultor que también tiene una cosecha abundante y este se dice a sí mismo, ¿sabes? Si retuviera esta cosecha y no la llevara al mercado, podría obtener mucho más dinero a largo plazo. Pero hay una comunidad que necesita urgentemente grano ahora mismo para alimentarse, así que lo venderé por ellos. Charles Bridges comenta sobre aquel que somete su propio interés en aras del bien público y dice que las bendiciones estarán sobre la cabeza de ese hombre y nos recuerda que la maldición le vino al otro, al primero, de parte de aquellos a quienes se les retuvo el alimento. Pero aquí la bendición es una bendición que viene de Dios mismo. La bendición estará sobre la cabeza de aquel que considera al prójimo y vende su grano. Considerar su propio beneficio financiero y no dar peso a las necesidades y al bien de los demás, eso va a traer maldición. Pero poner sus intereses por debajo de la necesidad de los demás, eso será bendecido. Como Jesús lo expresó en el Sermón del Monte, haz con los demás como quieras que ellos hagan contigo. En segundo lugar, te tentará tratar de engañar a otros. Mira Proverbios 20:23. Pesas desiguales son abominación al Señor. No está bien usar una balanza falsa. Ahora imagina que estamos en el mercado y viene un cliente que quiere comprar, digamos, 5 kilos de grano. El comerciante vierte el grano en un recipiente que está a un lado de la balanza y en el otro lado de la balanza coloca la pesa. La pesa tiene una marca que dice 5 kilos, pero en realidad son 4 kilos. Así que cuando la balanza se equilibra, el cliente sale perdiendo. Cree que está comprando 5 kilos cuando en realidad solo está comprando 4, pero paga por los 5. Y Proverbios dice que las pesas falsas, que es lo que se está describiendo aquí, son una abominación para el Señor. Y hay tantas formas en las que estamos bajo presión en los negocios hoy en día.
todo lo que se esconde en la letra pequeña, los

0: gastos añadidos que no se mencionan en las ventas, etc. El dinero te tentará a querer engañar. Este sería un buen tema de conversación para tener con otros sobre las formas en que se experimenta esta presión en los negocios hoy en día. Viene con la presión que pesa sobre nosotros en los negocios. En tercer lugar, te tentará darte el crédito a ti mismo. Dice Proverbios 28:11, el rico es sabio ante sus propios ojos, pero el pobre que es entendido lo sondea. Nota que Proverbios sugiere que ser sabio ante tus propios ojos es una tentación que viene especialmente al hombre rico. Esta es una tentación que viene con todo tipo de éxito. La tentación natural que viene al atribuirse ese éxito uno mismo. Y entonces te vuelves demasiado confiado y pierdes la capacidad de escuchar a los demás. Yo sé, yo puedo hacerlo, se lo he demostrado. Por eso el Señor dice, cuando el pueblo de Dios entra en la tierra prometida, ten cuidado porque allí vas a prosperar. Ten cuidado cuando lo hagas, no sea que digas a tu corazón, mi poder y la fuerza de mi mano me han producido esta riqueza, sino que acuérdate del Señor tu Dios, porque Él es el que te da el poder para hacer esas riquezas.
1: Hoy hemos visto que el dinero es una bendición, pero también puede convertirse en un peligro. Puede arruinarnos, no puede salvarnos, y puede tentarnos a usar el control, el engaño o el orgullo, como si todo lo que tenemos viniera de nosotros mismos. Proverbio nos llama a una mirada más sabia, recibir lo que tenemos como regalo de Dios, recordar que un día rendiremos cuentas y cuidar el corazón para que el dinero no llegue a ocupar el lugar que solo le pertenece al Señor. En el próximo programa, continuaremos viendo cómo podemos dominar nuestro dinero, en lugar de permitir que el dinero nos domine a nosotros. Si recién comienzas a escuchar esta serie, Sabiduría para la Vida nos ayuda a ver cómo Proverbios habla las áreas más prácticas de la vida, nuestras amistades, la familia, las palabras, el trabajo y la manera en que administramos los bienes que Dios nos confía. Colin, ¿por qué deberíamos prestar especial atención a esta serie?
0: ¿Qué es lo contrario de la sabiduría? Es la necedad. Las decisiones necias afectan a las personas que nos rodean, influyen en nuestro testimonio y pueden impedirnos experimentar los buenos propósitos que Dios tiene para nuestras vidas. Esto no significa que si vivimos con sabiduría se nos promete que todo nos irá bien, que tendremos salud, riqueza, felicidad y una vida sin problemas. Pero cuando las Escrituras nos hablan de una vida sabia y nos muestran el camino que Dios ofrece, no queremos pasar por alto ese mensaje. Queremos guardarlo en lo más profundo de nuestro corazón para poder experimentar su bendición, bendecir a los demás y dar mayor gloria a Dios a través de nuestras vidas. En esta serie estamos analizando cómo la bendición de Dios llega a las vidas de quienes siguen el camino de la sabiduría. Veremos cómo se manifiesta esto en algunos de los ámbitos más prácticos de nuestra vida, con nuestras amistades, la familia que formamos, con las palabras que usamos, el trabajo que realizamos y la forma en que administramos los bienes que Dios pone a nuestra disposición.
1: Muchas gracias, Colin. Que el Señor nos ayude a recibir la sabiduría de su palabra y aplicarla aún en áreas tan concretas como el dinero. Gracias por escucharnos hoy y espero que nos acompañes la próxima vez. 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Soy su presentador Omar Jaramillo. Y en el próximo Abre la Biblia lo descubriremos.

0: en HRBC, las 6:31 minutos.
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4: ¿Qué reacciono así? ¿Por qué me comporto así? ¿Por qué actúo de esa manera? Porque como tú actúas, tú ves. Entonces, ¿cuáles son los principios, los valores? ¿Cuál es el marco? ¿De dónde vino eso? Recuerde, le dije hace un momento que sucede inconsciente, no es que uno conscientemente lo hace. Pero luego encontramos ahora sí al master ajustador de lente. Y el master ajustador de lente se llama Pablo, el apóstol Pablo. Y cuando encontramos a Pablo, vaya conmigo al capítulo 1 del libro de Filipenses, donde él te dijo, regocíjate siempre, y otra vez te digo, regocíjate. Mirando en el capítulo 1, encontramos algo interesante que nos ayuda en el día de hoy para que ajustemos el lente. ¿Cuántos están listos? En Filipenses 1, míreme acá antes de que lo leamos. Pablo, en el momento en que está hablando a los filipenses, está en una cárcel en Roma. Está encadenado a guardias del ejército romano, que duran 8 horas atados a él, y cuando viene el cambio de guardia, esos guardias se sueltan y otros guardias vienen y se encadenan con él. En ese momento él está esperando una posible sentencia de muerte. Y en el versículo 12 dice, quiero que sepan, hermanos, que las cosas que me han sucedido han redundado más bien para el progreso del evangelio, de tal manera que mis prisiones se han hecho patentes en Cristo, en todo el pretorio o en toda la guardia del palacio y a todos los demás. Y la mayoría de los hermanos, cobrando ánimo en el Señor con mis prisiones, ahora se atreven mucho más a hablar la palabra sin temor. Míreme acá. La pregunta es, ¿escribirías tú lo mismo si estuvieras en la situación de Pablo? ¿Tendrías tú el mismo lente de Pablo y el mismo marco con el cual Pablo está hablando? Pongan atención a esto, porque una de las cosas que hoy debemos entender es que no tenemos control de la mayoría de nuestras situaciones. Diga, no tengo control. Algunas sí, te corresponde a ti, pero hay otras cosas que te suceden que tú no tienes control. La pregunta es, ¿qué hacemos cuando hay circunstancias que están fuera de nuestro control, que son la mayoría? Ahí es donde necesitamos tener el lente correcto y enmarcar todo en el marco correcto. Ahí es donde necesitamos ser libres de cualquier lente o marco que hayamos recibido en el pasado y que no nos permite avanzar, sino que nos detiene y nos oprime. A todos nos suceden cosas de las cuales no tenemos control. Todos hacemos planes y a veces los planes nos salen mal. A veces planeamos hacer algo y lo hacemos, y después de que lo hacemos nos dimos cuenta que eso ahora está funcionando mal. Y entonces decimos, pero ¿qué pasó? Si Dios permitió que yo entrara en eso, si Dios permitió que me casara, si Dios permitió que esto, ¿y por qué las cosas no están yendo para bien? Y no tienes control sobre eso. Ahora vemos a Pablo en una situación similar. Él estaba en una situación o circunstancias que él no quería. Él no quería estar preso, pero él no tenía control de esa situación. Y él entonces se ve allí. ¿Cuál era la idea de Pablo? La idea de Pablo era ir y predicarle al gobierno romano, porque el imperio romano era la potencia del mundo, y si él podría predicarle a los gobernantes romanos y los pudiera influenciar con el evangelio iba a influenciar todas las naciones del imperio romano. Y él oró a Dios para eso, pero en vez de recibir el que él pudiera ir a predicarle al evangelio, al gobierno romano y desatar un plan de lanzar una invasión mundial con las buenas noticias de Jesucristo, él fue llevado preso como un vil criminal para ser juzgado y posiblemente ejecutado. Ahora, estando allí, él hubiera podido decir lo siguiente, en vez de escribirle a los filipenses de esa manera, él hubiera podido decir cosas como estas: ahora yo quiero que ustedes sepan, hermanos y hermanas, que lo que me ha sucedido a mí realmente es terrible. Les quiero decir que yo quería esparcir las buenas noticias del evangelio a través de predicarle a los gobernantes y a los oficiales del imperio romano, pero eso no sucedió. Como resultado del infierno que yo estoy viviendo, quiero decirles que he decidido creer que la oración no funciona. Además de eso, yo no quiero saber nada de iglesia de aquí en adelante. ¿Fue eso lo que Pablo dijo? No, quizás es eso algo que nosotros hubiéramos podido decir con un lente diferente, pero Pablo no veía las cosas con el lente normal, común y corriente, promedio. Él veía las cosas a través del lente de Dios, y él las enmarcaba en los principios, las creencias y los valores de la palabra de Dios, de los propósitos de Dios, de la voluntad de Dios. Por lo tanto, ese sufrimiento para él no era algo que lo iba a atrasar, no era algo que lo iba a hacer echarse hacia atrás y vivir de una manera diferente. Qué maravilloso encontrar a Pablo entonces diciendo algo diferente. Y yo quiero parafrasear, ayudado por otra versión o por otra traducción, lo que dijo: yo quiero que ustedes sepan, mis queridos hermanos y hermanas, que todo lo que me ha sucedido aquí me ha ayudado a esparcir las buenas nuevas del evangelio. Para cada uno de los que está aquí, incluyendo toda la guardia del palacio, me conocen ahora, y los que me conocen saben que yo estoy en cadenas por Cristo. Además, por cuanto mis prisiones me están permitiendo representar bien a Cristo, muchos creyentes aquí han ganado confianza y ahora valientemente hablan las buenas nuevas del evangelio sin ningún temor. Son dos maneras de mirar las cosas. ¿Cuántos dicen yo quisiera mirar las cosas de esa manera? Si usted quiere mirar las cosas de esa manera, dele un aplauso al Señor, bendígalo, alábelo por un momento, dele gloria al Señor, aleluya. Eso es lo que Pablo está diciendo allí. Podemos leer entre líneas que Pablo está diciendo: yo tenía un plan, pero el plan de Dios es mejor. Y es totalmente una manera diferente de avanzar el evangelio de la que yo estaba pensando. Dios me ha bendecido aquí en esta prisión con guardias que están encadenados a mí. Yo no tengo elección, pero ellos me tienen que escuchar acerca de Jesús todas las horas que están aquí atados conmigo. Estos soldados influencian a gente importante en el imperio. Y creo que cuando ellos salen de aquí, después de 8 horas de estarme oyendo el evangelio, ellos podrán ir e influenciar a otros. Ellos piensan que yo soy un prisionero. ¡Ja! Dios se está moviendo. Creo que así lo dijo Pablo. Él no dijo, bueno, sí, Dios me está usando y ya no doy más. Y no. Si Él nos dice dos capítulos más adelante, regocíjate siempre y otra vez regocíjate, significa que Él estaba contento en su espíritu, porque Él estaba mirando con el lente correcto. Dios se está moviendo y yo no puedo esperar para ver lo que Dios hará enseguida y el resultado de todo este mover después de que fui traído a este lugar. ¿Sabe que a veces se predica de fe? Esto es fe, porque esto tiene que ver con la fe. Otra vez te digo, tú no puedes controlar muchas de las cosas que te suceden, pero tú puedes controlar en cuál marco tú las pones, con qué lente tú las miras para ponerlas en el marco correcto. Y para eso tú necesitas al Espíritu Santo y la palabra de Dios. Ponga su mano en el corazón y diga, necesito al Espíritu Santo y la palabra de Dios. ¿Usted lo cree? Ahora, esto no es nuevo en Pablo. Esto no es algo nuevo. En Hechos capítulo 16 encontramos a Pablo y a Silas predicando el evangelio. Vea conmigo, debo descubrir el marco en el cual pongo todo lo que veo y todo lo que experimento, y debo ajustar el lente. Para ponerlo en el marco correcto hay que ajustar el lente. Lo segundo es lo que acabamos de hablar. Diga conmigo, debo reemplazar creencias, valores y principios que contradicen la palabra. Esa es la manera como ponemos el marco nuevo. Pero ahora viene un tercero, y ese tercero lo vamos a ver en Hechos 16. En Hechos 16 encontramos a Pablo y a Silas predicando el evangelio, haciendo algo bueno para Dios. Pensaríamos que cuando uno está haciendo algo bueno para Dios, no van a suceder contratiempos ni van a haber sufrimientos, pero eso no es cierto. Entonces Pablo y Silas están predicando. ¿Dónde están predicando, Lina? ¿Dónde están predicando? En Filipo. En Filipo. A la misma iglesia a la que le está diciendo, regocíjense siempre, yo estoy aquí en cadenas, estoy esperando una condena y quizás ejecución. Regocíjense siempre y otra vez regocíjense. Y está diciendo, estoy aquí encadenado, tengo guardias que están encadenados a mí. El asunto no es un asunto placentero, pero todo lo que me ha sucedido ha trabajado bien para esparcir el evangelio y para cumplir el propósito de Dios. Y estoy aquí contento esperando qué es lo que va a acontecer. Pero años atrás él había sufrido algo en Filipos, y es que mientras él predicaba con Pablo y Silas, fueron echados en la cárcel, fueron golpeados y echados en la cárcel. Y cuando ellos están allí golpeados en la cárcel, maltratados, insultados, humillados, vituperados y están en la cárcel, dice que a medianoche seguramente llamaron al guardia y le dijeron, nosotros tenemos derecho a una llamada, tenemos derecho a abogado, bring my lawyer. No, eran leyes diferentes, y además Pablo no estaba en eso. Dice que a medianoche Pablo y Silas cantaban cantos de alabanza al Señor. Espere un momento, yo sé que algunos no aplaudieron porque, No. Usted tiene que entender que Pablo y Silas fueron golpeados. Quizás Pablo tenía la nariz rota, dos costillas rotas, no había ibuprofeno, no había Tylenol, y a la medianoche está cantando y alabando al Señor, porque dentro de él hay un gozo, y es el gozo del Señor, que no depende de circunstancias externas. Es un gozo que depende de que Cristo vive en ti. Es un gozo que depende de que tú eres salvo. Es un gozo que depende de que Cristo en ti es la esperanza de gloria. Es un gozo que depende de que Cristo, viviendo dentro de ti, ahora te ha dado una vida nueva. Y la vida que ahora vives en este cuerpo aquí, la vives en la fe del Hijo de Dios, quien te amó y se entregó a sí mismo por ti. Ese gozo de depende de que Dios dice yo tengo asegurado tu futuro. Ese gozo depende de que Dios dice yo tengo un propósito para ti. Y todo lo que yo he hablado de ti y lo que he hablado para ti, así no lo hayas oído, yo lo voy a cumplir. Un gozo que dice Dios me ama por encima de todo. Dios me ama por encima de mis errores, de mis defectos, de mis falencias. Él me ama y punto. Soy amado de Dios. Un gozo que viene por el hecho de saber que tú eres un hijo o una hija de Dios. Un gozo que viene por el hecho de saber que en el pasado eras tinieblas, pero que el día que Él te salvó, te convertiste en luz y tú eres light, tú eres luz. Un gozo que te dice que antes tú eras un pecador, pero ahora, aunque todavía luchas con el pecado, eres un santo y amado de Dios. Oh, yo no sé si hay alguien aquí. Oh, yo no sé si hay alguien aquí, hermano. Eso es lo que determina el gozo sobrenatural. Oh, cuando el creyente está dependiendo de que todo salga bien, de que no haya conflicto, de que esto se arregle, de que aquí venga lo que necesito para gozarse, ese creyente no tiene el gozo verdadero. Ese creyente está en la misma categoría con la gente del mundo, que solamente están contentos, alegres y gozosos cuando las cosas salen bien o cuando usan algo para sentirse contentos. Pero nosotros no necesitamos eso. Nosotros tenemos un gozo sobrenatural. Y ojo, porque no está diciendo allí, bueno, traten de gozarse. No, dice, es imperativo. Imperativo es una orden como la que da un sargento. Regocíjate siempre en todo. Y otra vez te digo, regocíjate. Pastor, pero ¿cómo me voy a regocijar? Muy bonito el mensaje, muy bonita la lectura de la Biblia. ¿Cómo voy a regocijar en este tiempo si no sabe lo que estoy pasando? No se trata de eso, hermano. Así como la gente que más esperanza debería tener en la tierra son los cristianos, la gente más gozosa del mundo deberíamos ser nosotros los cristianos. Yo dije que los más gozosos en la tierra deberíamos ser nosotros los cristianos. Pastor, pero ¿cómo? Claro que sí. No quiere decir que a todo momento vamos a estar riendo. Porque yo no creo que si a Pablo le dolían las costillas y el tabique estuviera riéndose, pero estaba contento, cantando, gloria a Dios, aleluya, yo soy participante de tus sufrimientos, tanto que perseguí la iglesia y ahora tengo el privilegio de esto, gloria a ti, Señor, aleluya, y cantando y alabando a Dios, porque la alabanza es fiesta, la alabanza es gozo, la alabanza es regocijo en Dios y para Dios. ¿A cuántos les gusta la música? ¿Y a cuántos en el mundo les gustaba la música sabrosa? Pero ahora le gusta una que es más sabrosa todavía. Claro. Porque dice que ellos estaban cantando alabanzas al Señor. Ahora, ¿sabías que en la iglesia hay cristianos que solamente cantan en la iglesia alabanzas al Señor? Hay otros que ni siquiera en la iglesia cantan. No diga, pero aquí entre nos hay cristianos que ni en la iglesia, ni porque hay máscara que no los ven cantar. Ahora dígase, o más bien le hago la pregunta, ¿cuántos de ustedes cantan alabanzas al Señor fuera de la iglesia, en su casa y en otro lugar? Porque es maravilloso ver que Pablo está en una tribulación y está cantando alabanza. Y el enemigo no quiere que los hijos de Dios se gocen. Si hay algo que el enemigo quiere robar es el gozo. Recuerda los de Esther: luto, tristeza, amargura. El enemigo quiere robar el gozo. Porque este asunto de cambiar el marco y de reenfocarnos, o más bien reenfocar, alinear el lente y enfocarnos, no solamente tiene que ver con pensamientos, pero con emociones. Cuando un evento me causó emociones dolorosas, yo creé un marco equivocado para ese tipo de cosas. Cuando un evento me causó alegría y felicidad, entonces creé un marco. Qué tremendo que nosotros vivamos siempre felices, porque tenemos el mejor marco para poner todas las cosas de la vida en ese marco, y es que Dios te ama, que Jesucristo te salvó, que Él es tu Señor, que el Espíritu Santo es tu ayudador, que Dios tiene un propósito. Oh, aleluya. ¿Cuántos dicen ese es el mejor marco? Gloria a Dios. Y entonces alguien podría seguir preguntando, pero ¿en base a qué los cristianos debemos regocijarnos todo el tiempo? Comencemos con lo básico. La palabra de Dios dice que nosotros, para ser salvos y para haber entrado en este nuevo estilo de vida, en esta vida verdadera, en la nueva vida y en la vida eterna, recibimos algo primero. Y ese algo se llama, en una palabra, el evangelio. Pero la palabra evangelio significa buenas noticias. ¿A cuánto les da felicidad las buenas noticias? Tú fuiste salvo por buenas noticias, y las buenas noticias te salvaron, y las buenas noticias transformaron tu vida, y las buenas noticias siguen cambiando tu vida, y las buenas noticias siguen ayudándote a avanzar en la vida. Entonces, si son buenas noticias, todo el tiempo deberíamos estar felices, contentos, gozosos. Aunque el equipo favorito pierda, seguimos gozosos. Aunque esto se caiga, seguiremos gozosos. Debemos ser como Habacuc. Aunque la higuera no produzca, aunque las vacas no estén reproduciendo, aunque las ovejas dejen de dar lana, con todo yo me gozaré en el Dios de mi salvación. Si hay algo que produce el verdadero gozo, es la salvación del Señor. Yo te dije que la salvación de Dios produce el verdadero gozo, porque la salvación de Dios es completa. Te estoy diciendo a los de allá atrás, le estoy diciendo a Morristown, la salvación de Dios es una salvación completa, grande, extraordinaria, profunda, eterna. Oh, es la verdadera salvación, y eso nos debe alegrar, hermano. Lo demás es engaño. Una vez que entendemos eso, una vez que eso está en nuestra mente y hay un camino en nuestra mente acerca del evangelio, y entendemos bien la salvación, entonces de ahí en adelante podemos ponerle marco a todas las cosas, el marco correcto. Es de ahí en adelante que podemos hacerlo. Esta es una semana importante para nosotros los creyentes. Es una semana en la cual podemos decir, yo quiero meditar en eso. Yo quiero meditar en que fui comprado con la sangre de Cristo. Yo quiero meditar en que Jesucristo me reemplazó a mí en la cruz del Calvario. Yo quiero meditar en esa salvación. Yo quiero meditar en lo que Él ha hecho por mí. Yo quiero meditar en sus promesas. Yo quiero meditar en sus propósitos. Quiero pensar en eso. Y cuando un creyente llega a ese punto, ese creyente, cada vez que se encuentra con esos pasajes de Isaías 53, o de Primera de Pedro, o de Romanos, no le parecen aburridos, sino que le trae gozo. Cuando un creyente que tiene lucha con algún pecado encuentra un pasaje en Romanos que dice, yo estoy muerto al pecado, pero vivo para con Dios en Cristo Jesús. Oh, gloria a Dios. Yo no tengo por qué seguir en esto, porque hay una realidad que ya fue establecida en la cruz del Calvario. Soy más que vencedor en Cristo Jesús. Cuando un creyente, déjeme leérselo porque creo que le va a beneficiar mucho. Siento que tengo tiempo para leérselo. Gloria a Dios. Cuando un creyente, si quiere leerlo conmigo, lo puede leer en el libro de Romanos, capítulo 8, y con ese cerramos. ¿Cuántos en el día de hoy están bendecidos? ¿Cuántos dicen yo estoy bendecido? Cuando alguien encuentra en Romanos 8:28 y dice, y sabemos que los que aman a Dios, todas las cosas les ayudan a bien. Esto es a los que conforme a su propósito son llamados, porque a los que antes conoció también los predestinó para que fuesen hechos conforme a la imagen de su Hijo, para que Él sea el primogénito entre muchos hermanos. Y a los que predestinó, a estos también llamó, y a los que llamó, a estos también justificó, y a los que justificó también a estos glorificó. ¿Qué pues diremos a esto? Si Dios es por nosotros, ¿quién contra nosotros? Aquel que no escatimó a su propio Hijo, sino que lo entregó por todos nosotros, ¿cómo no nos dará también con Él todas las cosas? ¿Quién acusará a los escogidos de Dios? Dios es el que justifica. ¿Quién es el que condenará? Cristo es el que murió, más aún el que también resucitó, el que además está a la diestra de Dios, el que también intercede por nosotros. ¿Quién nos separará del amor de Cristo? ¿Tribulación, o angustia, o persecución, o hambre, o desnudez, o peligro, o espada? como está escrito, por causa de ti somos muertos todo el tiempo, somos contados como ovejas de matadero. Pero antes en todas estas cosas, somos más que vencedores por medio de aquel que nos amó. Antes en todas estas cosas, somos más que vencedores en medio, por medio de aquel que nos amó. Cuando estás pasando por angustia, por tribulación, por tentación, por persecución, tú no eres un perdedor, tú no eres una víctima. Antes en todas esas cosas, tú eres más que vencedor. Si hay un lente que hay que sacar y hay un marco que hay que cambiar, es el mente o la mentalidad de víctima. Tú no eres una víctima, tú eres un más que vencedor en Cristo Jesús. Si hay tribulación, si hay angustia, si hay prueba, si hay cosas en contra de nosotros, pero antes en todas estas cosas, diga, soy más que vencedor por medio de aquel que me amó, por lo cual estoy seguro de que ni la muerte, ni la vida, ni ángeles, ni principados, ni potestades, ni lo presente, ni lo porvenir, ni lo alto, ni lo profundo, ni ninguna otra cosa creada, te lo voy a decir a ti, te podrá separar del amor de Dios que es en Cristo Jesús, Señor nuestro. Oh, hermano, qué lindo entrar en esas escrituras, qué lindo ajustar el lente, qué lindo adoptar eso como el marco a través del cual vemos todas las cosas de la vida. A veces usamos como excusa las cosas malas que nos pasaron en el pasado para justificar cómo vivimos hoy.
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0: en HRBC, las 7.
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10: 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En repetidas ocasiones, el Dr. Stanley nos dijo que la oración debe ser la prioridad número uno en nuestra vida. Hoy se nos recuerda el lugar que debe tener la oración en nuestra proclamación de la palabra de Dios. Escuchemos el mensaje, la oración y la proclamación.
9: En otras ocasiones hemos hablado acerca del lugar que la oración debe tener en la vida de un ministro y en todos aquellos que han decidido servir a Dios. También hemos mencionado el lugar que debe tener en cada creyente. Pero hoy deseo que hablemos sobre el lugar que ocupa en relación con nuestra proclamación de la palabra de Dios. Y les invito a que abran su Biblia en la Epístola a los Colosenses, capítulo 4, versículos 2 al 4. Perseverad en la oración, velando en ella con acción de gracias, orando también al mismo tiempo por nosotros para que el Señor nos abra puerta para la palabra, a fin de dar a conocer el misterio de Cristo por el cual también estoy preso, para que lo manifieste como debo hablar. Pablo exhorta a los creyentes de Colosas a que oraran por él para que recibiera la oportunidad de predicar el Evangelio. De igual manera, nosotros también debemos incluir esta petición en nuestras oraciones. No solo esto, sino que también debemos pedir a otros cristianos que nos sostengan en oración y que intercedan para que muchas puertas se abran y que así podamos predicar la palabra de Dios. Pero es importante recordar que si Dios nos ha llamado, es porque ya ha escogido los lugares a los que desea que vayamos a predicar. Lo único que debemos hacer nosotros es permitirle que nos guíe a donde desea que vayamos. En varias ocasiones he sido rechazado por el liderazgo de algunas iglesias. No deseaban que fuera su pastor, pues buscaban a un hombre que fuera conocido en el ámbito cristiano. Mi forma de predicar o mis cualidades no los convencía de que yo era el que buscaban. Pero aún así, si el Señor decidía que debía ir a esa congregación para servirle, siempre terminaban aceptándome como su pastor. Pablo nos dice que debemos orar para que Dios nos abra puertas y que así podamos predicar el Evangelio. Pero es importante recordar que mientras oramos, también debemos prepararnos y capacitarnos para poder llegar a servirle de la manera que desea que lo hagamos. Y creo que debemos dar lo mejor que tenemos en cualquier lugar que el Señor nos envíe. Pablo no solo le pidió a esos creyentes que oraran para que Dios le diera oportunidad de predicar su evangelio, sino que también los exhortó a interceder para que su predicación fuese efectiva. Leamos nuevamente lo que nos dice en Colosenses 4:4, para que lo manifieste como debo hablar. Es importante que nos demos cuenta cuán crucial es la oración en relación con la proclamación del mensaje de la palabra de Dios. De hecho, creo que ese es el primer paso que debemos dar si deseamos compartir este mensaje de salvación. Ya sea que usted es un maestro de escuela dominical o el pastor, debe pedirle a Dios que ponga en su corazón el mensaje que debe compartir esa semana. Cualquier persona puede preparar un bosquejo o los puntos principales de la clase que piensa compartir, pero no todos pueden proclamar ese mensaje de la manera correcta. No se trata de impresionar a las personas que nos escuchan, sino de que seamos capaces de impactar sus vidas. Si alguien me preguntara cuánto tiempo toma preparar un sermón, podría contestarle que toma toda una vida. Pero si fuéramos a definir el tiempo específico que dedicamos en la preparación del mensaje, deberíamos contar no solo el que pasamos frente a la computadora, sino también el que usamos para orar y para reflexionar sobre lo que el Señor nos ha dicho. Y hay ocasiones en las que meditamos en ese mensaje mientras manejamos, comemos o mientras estamos envueltos en cualquier otra actividad cotidiana de nuestra vida. Siempre y cuando esté en nuestra mente, podamos afirmar que estamos enfrascados en la preparación de ese mensaje. Sin embargo, ha habido ocasiones en las que he tenido que dedicar grandes porciones de tiempo para pedirle al Señor en oración que me guíe en el sermón que debo preparar. No siempre ocurre lo mismo, pero hay veces que sencillamente uno no siente que avanza mientras trabaja en ese mensaje. Y es en esos momentos en los que debemos aferrarnos más a esa preciosa herramienta que es la oración. Hemos hablado de cuán importante es que oremos mientras preparamos el mensaje del Señor. Pero la oración también es imprescindible mientras proclamamos la verdad de Dios. Podemos estar convencidos de esto. Si no dedicamos tiempo para orar, nuestra predicación no tendrá ningún poder. Si predicamos sin haber orado, lo estaremos haciendo por nuestras propias fuerzas y nuestras palabras tendrán muy poco impacto en la vida de los que nos escuchan. Hay algunos predicadores que son muy hábiles para entretener a su audiencia con sus palabras elocuentes. Aquellos que les escuchan pueden sentirse atraídos por su manera de predicar y por el humor que usan para ilustrar sus enseñanzas, pero al terminar su predicación, muy pocos recuerdan el mensaje que se les acaba de compartir. Debo recordarles que vivimos en un mundo herido y lleno de necesidades. Aquellos que se congregan para escuchar la verdad de Dios no están interesados en escuchar chistes. Su deseo es poder recibir ese mensaje que puede hacer una gran diferencia en sus vidas. Quieren saber qué es lo que el Señor nos ha dicho en relación con el dolor que sufren o con la dificultad que enfrentan. Saben que es por medio de ese mensaje que recibirán las indicaciones necesarias para poder sobrevivir una semana más. Es por eso que debemos tomar muy en serio la misión que hemos recibido de parte de nuestro Padre Celestial. Hemos sido llamados a una obra sagrada y santa. Nosotros también debemos vivir en santidad para así poder ser usados por el Señor en el lugar que nos ha puesto. Solo de esta manera podremos llegar a ser la persona que Dios desea que seamos y así poder proclamar su palabra. No podemos dejarnos engañar por las mentiras que Satanás trata de poner en nuestra mente. En ocasiones hará todo lo que esté a su alcance para hacernos creer que lo más importante es que nuestra predicación impresione a los que nos escuchan. Trataremos de hacerlo todo de tal manera que agrademos los oídos de nuestra audiencia. Sin embargo, sabemos que esto no es lo más importante, sino que debemos proclamar el mensaje que Dios ponga en nuestro corazón. No es un mensaje para impresionar, sino para impactar sus vidas. Pongamos nuestra mirada en Jesús y destruyamos todo aquello que pueda arrastrarnos al orgullo, pues sabemos que este dañino sentimiento puede llegar a destruir nuestro ministerio. Debemos aceptar con humildad los elogios que otros nos dan, pero no podemos olvidar quiénes somos y la misión que hemos recibido del Señor. Recordemos en todo momento que hemos sido hechos santos por la gracia de Dios, quien nos ha dado un privilegio al escogernos para que prediquemos el Evangelio de Jesucristo. Este pensamiento debe siempre estar presente en nuestra mente. No podemos olvidar que es por su gracia que hoy somos lo que somos. Y el Señor ha tenido que recordarme esto en diversas ocasiones en mi vida. De igual manera, es importante resaltar que la pureza y el poder son dos palabras que no pueden estar separadas cuando hablamos de la predicación del Evangelio. Para que el poder de Dios se manifieste mientras proclamamos su palabra, debemos vivir en pureza y santidad. No hablo de perfección, sino de pureza. Y es por eso que debemos pedirle al Señor cada día que nos ayude a vivir alejados del pecado y así poder ser santos para Él. Recuerdo lo que sucedió hace muchos años atrás mientras planificaba una campaña que tenía el propósito de recaudar fondos para nuestro ministerio televisivo. Habíamos trabajado en esa campaña durante varias semanas, El domingo de resurrección se aproximaba y pensaba predicar sobre el pasaje que se encuentra en 1 de Corintios 15, versículos 51 al 58. Ya tenía el estudio exegético de esa porción bíblica y había dedicado varias horas en esto. Pero al llegar el jueves y tratar de poner todas esas ideas juntas para escribir el bosquejo, me di cuenta que las ideas no fluían. Lo mismo sucedió el viernes y el sábado. No pude redactar el bosquejo de ese mensaje. ¿Se imaginan? Ya eran las 11:30 de la noche y no tenía preparado el mensaje que debía predicar en 3 servicios al día siguiente y que además sería transmitido en la televisión. En más de una ocasión le pregunté al Señor por qué permitía que esto sucediera. Había pasado toda la semana enfrascado en la preparación de ese sermón, pero aún no tenía el bosquejo que usaría para predicar al día siguiente. Y mientras más tiempo pasaba, más desesperación sentía al pensar que no estaría preparado para cuando llegara el momento de compartir el mensaje de la palabra de Dios con la congregación. Debo confesarles que me estaba enojando un poco con el Señor, pues no atendía a lo que le pedía. Y no fue sino hasta que me di cuenta que trataba de decirme algo con todo este asunto que comencé a comprender por qué no me había dado el bosquejo que necesitaba para el día siguiente.

aquello que deseaba que sus hijos escucharan al día siguiente. Es importante que dediquemos tiempo para estudiar la porción bíblica de la que predicaremos, pero mucho más trascendental es que permitamos que sea el Señor quien nos guíe en la preparación y en la proclamación de su palabra. Si el Espíritu Santo no nos guía al hacer esto, nuestra predicación no tendrá ningún valor y no podrá llegar al corazón de los que nos escuchan. Las personas de nuestro mundo necesitan escuchar a un predicador que proclame el mensaje de Dios con un corazón ardiente. Es bueno que seamos del agrado de los que nos escuchan, pero es más importante que podamos compartir la palabra de Dios para que sus vidas sean transformadas. Aquellos que no dedican tiempo para orar no podrán compartir esa clase de mensaje. No solo se trata de la elocuencia que poseamos o del nivel académico que hayamos alcanzado, sino de la disposición que tengamos de obedecer a Dios y de permitir que nos guíe al proclamar su palabra. Es al sentirnos incapaz de predicar su mensaje que nos tomará de su mano y nos guiará para que podamos hacerlo con gran gozo. Es por eso que es tan importante que otras personas oren por nosotros e intercedan delante de Dios para que podamos continuar adelante con la misión que nos ha encomendado. No solo debemos orar nosotros durante la preparación y la proclamación del Evangelio, sino que debemos poder contar con la ayuda de otros hermanos en la fe. Esto nos ayudará a tener el convencimiento de que el mensaje de Dios tendrá el efecto que esperamos en la vida de los que nos rodean. Así que es importante darle a la oración el lugar que merece mientras nos preparamos para predicar, mientras proclamamos ese mensaje y también después de haberlo hecho. No podemos pretender que seremos bendecidos con muchos frutos si no dependemos completamente en el Señor. Un corazón orgulloso y lleno de vanagloria no puede ser del agrado de nuestro Padre Celestial. Tenemos que poseer un espíritu lo suficientemente humilde como para reconocer que debemos orar en todo tiempo y confiar solo en la obra que el Señor hará en nosotros y por medio de nosotros. Después de haber predicado y de haber recibido los muchos elogios que casi siempre recibimos de parte de los que nos escuchan, debemos dedicar tiempo para orar y depositar todo eso en las manos de Dios. Arrodillémonos y démosle toda la gloria que solo Él merece, pues ha sido el Señor quien puso su palabra en nuestro corazón y en nuestra boca para que pudiésemos proclamarlo de la manera que lo hicimos. Reconozcamos delante de su presencia que no hubiéramos sido capaces de hacer nada si no nos hubiera guiado y sostenido en todo ese proceso. Permítanme darles una buena razón para hacer esto. Aquellos que predicamos cada domingo nos agotamos de tal forma que llegamos a sentirnos desgastados emocionalmente. Si en verdad estamos comprometidos de corazón con la obra a la que hemos sido llamados, nos debilitaremos espiritualmente. Y es en ese momento en el que somos más vulnerables a los ataques del enemigo y corremos gran peligro. Esa es la razón por la que algunos siervos de Dios han caído y han perdido su ministerio. No supieron ser lo suficientemente sabios para reconocer la importancia que tiene la oración y el lugar que debemos darle en nuestra vida. No se dieron cuenta que debían dedicar tiempo para estar de rodillas, no solo antes de la predicación, sino también después. Y me gustaría terminar este sermón dándole cuatro palabras que le ayudarán a recordar lo que hemos dicho. La primera de esas palabras es fidelidad. Debemos ser fieles a la palabra de Dios. La segunda es fructífero. Si oramos de la manera que el Señor desea que lo hagamos, podremos ser testigos de cómo la vida de muchos será cambiada, pues el mensaje del Señor los transformará. La tercera palabra es valiente. No tendremos temor de lo que otros piensen, pues no buscamos su aprobación mientras predicamos, sino que deseamos agradar solo a Dios y que su mensaje llegue al corazón de los que nos escuchan.
La cuarta palabra es ferviente.

0: sentiremos un gran fervor en nuestro corazón en relación al mensaje que el Señor nos ha dado para que prediquemos. Y es mi deseo de que cada uno de nosotros pueda reconocer cuán importante es la oración en la proclamación del Evangelio. Oremos para que el Señor nos ayude a tener un ministerio fiel, fructífero, que no dependa de lo que otros piensen y que esté lleno de fervor por su obra en todo momento. Padre, te suplico que este mensaje llegue al corazón de cada uno de los que hoy lo han escuchado. Permite que todos podamos comprender cuán cruciales son estas verdades para nuestra vida y para la tarea que nos ha llamado a hacer mientras moramos en este mundo. Permite que aquellos creyentes que estén viviendo en pecado en estos momentos puedan tener un verdadero arrepentimiento. Recuérdales cuán importante es que podamos vivir en santidad mientras hacemos aquello que es de tu agrado. Ayúdanos a reconocer el maravilloso privilegio que nos has dado, no solo al redimirnos y al venir a morar a nuestro corazón, sino también al darnos la oportunidad de servirte en el ministerio que nos has puesto. Señor, te pedimos que aumentes nuestra visión para que podamos servirte tal y como deseas que lo hagamos. Guíanos para que podamos hacer tu voluntad en todo momento. Aléjanos de todo aquello que no es de tu agrado para que así podamos terminar con gozo la obra a la que nos has llamado. Permite que podamos darle a la oración el lugar que debe tener en nuestra vida y que reconozcamos cuán trascendental es para el ministerio que nos has encomendado. Todo esto te lo pedimos en el nombre de tu Hijo Jesucristo. Amén.
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0: ¿Qué sostiene usted fuertemente en su mano que se arriesga a renunciar a la intervención sobrenatural y poderosa del Cristo resucitado en su vida? ¿Qué tan dispuesto está a sujetarse a algo y abandonar la gran expresión de la gracia de Dios en su vida? Amable oyente, la obediencia es lo único que trae confianza, humildad y gozo cada día en el servicio a Dios. No abandone lo mejor por algo que no es más que arena movediza. Permítame orar por usted hoy. Padre, te agradecemos por tu maravillosa promesa de que podemos conocer tu voluntad, caminar y permanecer en ella mientras descubrimos tu contentamiento y esa paz que sobrepasa todo entendimiento. Oro por aquel que nos escucha para que pueda ser salvo hoy, por aquellos que están luchando con los quehaceres de la vida, a los que se han venido aferrando por años y años y no han estado dispuestos a rendirlos a ti. Dios, dales sabiduría para que entiendan que han renunciado a todo por nada. Oramos en el nombre de Cristo. Amén.
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8: 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Entonces, ¿por qué este pueblo rechaza abiertamente a Jesús como su Mesías? 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
7: La pregunta que surge, y tomemos esta pregunta como nuestro punto de entrada al texto de Isaías 53, ¿por qué rechazaron a Jesucristo? ¿Por qué? Ellos harán esa confesión. Ellos nos dirán por qué. Le dirán a Dios por qué. Y la confesión que harán en el futuro y que cualquiera que viene a Cristo ahora debe hacer, está en los versículos 2 y 3. Subirá cual renuevo delante de él, y como raíz de tierra seca, no hay parecer en él, ni hermosura le veremos, mas inatractivo para que le deseemos, despreciado y desechado entre los hombres, varón de dolores, experimentado en quebranto, y como que escondimos de él el rostro, fue menospreciado y no lo estimamos. Esa es la explicación. Esa es la explicación del por qué los judíos durante generaciones han rechazado a Jesucristo. Esa es la confesión que esa generación futura que se vuelva a él hará. Y recuerde, Dios limpiará a los rebeldes de la nación, Zacarías dice, y un tercio de los judíos en el mundo en este punto, eso sería quizás 4 o 5 millones de ellos que confesarán a Jesús como Señor y dirán, esta es la razón por la que durante generaciones lo rechazamos. Tres razones son dadas aquí, tres razones. Son razones confesadas, número uno, y todas tienen que ver con el menosprecio que tuvieron hacia él. Número uno, él tuvo un origen menospreciable. Él tuvo un origen menospreciable. Él creció cual renuevo delante de él y como raíz de tierra seca. Él creció delante de él, refiriéndose a Dios. Él estuvo a vista plena de Dios, quien estaba totalmente contento con él. Este es mi hijo amado, en quien tengo complacencia. Dios vio todo momento de su vida, y Dios lo vio conforme él creció en sabiduría y estatura y favor con Dios y los hombres. Lucas 2:52 lo dice. Dios estaba completamente atento, observando el crecimiento de su hijo encarnado. Entonces, él está creciendo delante de Dios. Pero cuando nosotros lo vimos, y delante de Dios significa en el placer de Dios, como Dios lo quiso, según el plan de Dios. Pero desde nuestro punto de vista, él fue como un renuevo, como raíz de tierra seca. Permítame tan solo decir, esta es una sociedad agricultural. Estas personas trabajan en la tierra, cultivan cosas, tienen árboles y orquídeas y plantan en la tierra, y entonces hay ilustraciones que vienen de esa esfera. Decir que él es como un renuevo es decir simplemente que él es un vástago, un retoño. Es la palabra hebrea yonek y significa un retoño. Los retoños se aparecen y sin cultivo, sin expectativa. Y lo que usted hace con un retoño para que no extraiga y quite la vida y fruto de las otras ramas es que lo corta. Superfluo, pequeño, innecesario, irrelevante, insignificante. Los retoños aparecen. No están ahí por diseño, no son cuidados, no son esperados, no son necesarios y son quitados. A algunos comentaristas les gusta pensar que este árbol de donde viene el retoño es una referencia metafórica, una referencia alegórica o algo así como a la casa de David o lo que sea. Eso realmente es estirarlo de manera innecesaria. Este es lenguaje muy simple. Esta es una manera simple de decir que su comienzo fue irrelevante. No fue importante, fue insignificante, no importaba. Él fue un nadie de los nadies, de ningún lugar. Vemos a Jesús y ¿qué vemos? Una familia insignificante. José, María, una ciudad insignificante, Nazaret, fuera de la vida importante, nacido en un lugar insignificante, en una posada, en un establo, colocado en un comedero, y asistieron a su nacimiento pastores que eran las personas más bajas en la escala social, ningún nacimiento real, ningún estatus social, ninguna nobleza familiar, ninguna educación formal, 30 años como carpintero en Nazaret, ningún contacto con alguien que importaba, con la élite, con los importantes. Él es un retoño, él es irrelevante, o es como raíz de tierra seca. Conforme el sol sale en esa parte del mundo, en el Medio Oriente, la tierra se seca y se parte, y conforme el suelo se encoge debido a que el agua se evapora, algunas de las raíces comienzan a salir a la superficie, raíces sucias, cafés, en el suelo seco, no cuidadas. Esas serían las raíces de un árbol a quien nadie le importa, porque si se preocuparan por él, lo estarían regando. De nuevo, es otra manera de decir que él es innecesario, indeseable, no impresionante, sin valor, no más importante que un retoño o una raíz seca en un lugar seco que nadie cultiva, a quien nadie le importa, que nadie cuida, que nadie riega. Comienzos miserables. Y después inclusive dijeron cosas como, ¿acaso puede salir algo bueno de Nazaret? Él no ganó nada de su origen familiar, él no ganó nada de su estatus social, él no ganó nada de la economía de su familia, él no ganó nada de sus seguidores, no fueron brillantes, no estaban preparados, no eran poderosos, no fueron influyentes, no eran importantes, no hubo un rabino, fariseo, saduceo, sacerdote, escriba, nadie importó. Fueron una multitud de nadies, pescadores, primordialmente con unos cuantos otros raros, esparcidos ahí como un publicano y un terrorista. No tuvieron posición, no tuvieron dinero. Y en cierta manera se unieron al principio del movimiento ahí pensando que quizás en cierta manera podían ganar la lotería del reino si aguantaban. pudo haber habido una gran recompensa. Ninguno de ellos tuvo algún mérito que señalar. Y los judíos vieron eso y dijeron, espera un momento, este no puede ser el Mesías, porque el Mesías no va a entrar así. Esto no encaja con el perfil que ha sido tan desarrollado a lo largo de los siglos entre los judíos de una llegada gloriosa del Mesías. En Marcos capítulo 6, él estuvo en Nazaret, su propia ciudad en donde todos lo conocían. El día de reposo vino y él comenzó a enseñar en la sinagoga y la gente estaba sorprendida por lo que él dijo. ¿De dónde obtuvo este hombre estas cosas? Quizás puedo hacer el énfasis de manera diferente. ¿De dónde es que este hombre obtuvo estas cosas? Este nadie, este vástago, esta raíz seca. ¿De dónde es que él obtuvo estas cosas? ¿Y qué es esta sabiduría dada a él y estos milagros como estos que él hace? Ellos reconocieron su sabiduría, reconocieron las cosas que enseñó, reconocieron los milagros que hizo. Y después dijeron esto, ¿acaso no es este el carpintero, el hijo de María y hermano de Jacobo y José y Judas y Simón? ¿Y acaso sus hermanas no están aquí con nosotros? Y se ofendieron de él. Se ofendieron de cualquier afirmación que él hizo de ser su Mesías, a pesar del poder, el poder milagroso que él desplegó. Entonces, menospreciaron sus comienzos, menosprecio hacia su origen. En segundo lugar, menospreciaron su vida, por lo que él se volvió. Tuvo una vida adulta menospreciable. Él tuvo una vida menospreciable. Regrese de nuevo al versículo 2. No hay parecer en él, ni hermosura. Le veremos más inatractivo para que le deseemos. A ellos les importaba tanto la apariencia. Esa es la razón por la que escogieron a Saúl para que fuera su primer rey, ¿verdad? Él era más apuesto que cualquier otra persona y era más alto. Todavía parece ser una fórmula para el éxito en la actualidad. Pero así fue con él, con Jesús. Espera un minuto. Él no es tan alto como debiera ser. Él no es tan apuesto como debiera ser. Él no se ve tan bien como debiera verse. Él no se ve tan majestuoso como debiera verse. De nuevo, no mucho progreso desde 1 de Samuel capítulo 9, cuando la gente estaba escogiendo a Saúl. Nada real acerca de Jesús, nada elevado acerca de Jesús. De hecho, la idea de que él fue un rey era tan rara y tan desagradable que lo resintieron a tal grado que cuando Pilato, al final de su dilema de haber sido chantajeado por los judíos en este asunto con Jesús, chantajeado y amenazado de que si no crucificaba a Jesús, le iban a decir a César y él no sobreviviría a otro reporte a César. Él lo sabía, lo chantajearon. Y su venganza, su manera de vengarse de estos judíos fue clavar en la parte de arriba de la cruz de Jesús, este es Jesús de Nazaret, rey de los judíos. Esa fue la venganza de Pilato, porque él sabía que esa fue la declaración más repudiable que Jesús hizo. Aunque él desplegó poder divino y sabiduría divina y verdad divina y gracia divina y santidad, ellos no vieron nada de belleza real en él. Nada atractivo en él. Habían menospreciado desde el principio su origen, habían menospreciado a la mitad su vida y en tercer lugar, tuvo un fin menospreciable. Él tuvo un fin menospreciable. Para eso usted va al versículo 3, despreciado y desechado entre los hombres, varón de dolores, experimentado en quebranto. Y como que escondimos de él el rostro, fue menospreciado y no lo estimamos. Su final se tiene en vista aquí en las dos líneas de apertura. Ellos no solo menospreciaron su principio y su vida, pero especialmente su muerte. Ahora recuerde, ellos no pensaban que necesitaban que alguien muriera por sus pecados. Ellos estaban inmersos en la justicia personal. Ellos iban a agradar a Dios al ser buenos y religiosos y hacer buenas obras. Y aquí viene este Mesías, este que dice ser el Mesías y el Rey, y en lugar de ser triunfal, en lugar de que su carrera terminara en gloria y majestad y triunfo y victoria y elevación y exaltación, él es despreciado, menospreciado por los hombres y termina todo en tristeza y dolor. Ellos pudieron haber visto la muerte de Jesús con todos sus horrores y pudieron haber dicho, ¿sabes una cosa? Este es el sacrificio que hemos estado esperando. Este es el sacrificio que es retratado cuando Abraham encuentra a un carnero ahí en el arbusto para sustituir a su hijo, retrae el cuchillo para no matar a Isaac y mata en lugar de eso al carnero. Este es el cumplimiento de la matanza del cordero de la Pascua y de colocar la sangre en el dintel y en el marco de la puerta y escapar la ira de Dios porque un cordero había sido sacrificado. Este es el sacrificio final, el único sacrificio verdadero salvador, retratado en los millones de sacrificios que hicieron día tras día, tras día, tras día, conforme animales fueron matados a lo largo de toda su historia. Ellos pudieron haber hecho eso, pero no se veían a sí mismos como pecaminosos y no necesitaban un sacrificio y no necesitaban una expiación y no necesitaban un Salvador. Entonces, cuando vieron a su Mesías autoproclamado siendo un varón de dolores y en tristeza su vida terminando como terminó, fue menospreciable. Lo rechazaron y entonces lo rechazan ahora porque ellos lo rechazaron en ese entonces. Ellos rechazaron a Jesús porque rechazaron a Jesús. Él fue despreciado. Un término fuerte significa tratar con menosprecio. Lo trataron con menosprecio y todavía lo hacen. Todavía lo hacen. La palabra hebrea para Jesús es Yeshua. Yeshua. Los rabinos a lo largo de los años han cambiado ese nombre al quitar la A final y le llaman Yeshua. Yeshua es un acróstico que significa que su nombre sea borrado. Entonces usted ve en los escritos rabínicos Yeshua que él se ha borrado, lo cual es la manera contemporánea de decir, no queremos que este hombre reine sobre nosotros, lo cual es lo que dijeron cuando gritaron por su crucifixión. Él es llamado por los rabinos el transgresor, él es llamado por los rabinos el tolui, el colgado. Maldito es todo aquel que es colgado en un árbol. Quizás una de las cosas más molestas es la identificación de Jesús con Ben Stada y Ben Pandira, blasfemias. Lo que es eso es esto. La historia real de Jesús, dicen los rabinos, es la historia de Yeshua, dicen ellos. Es la historia de un hombre llamado Ben Pandira y una mujer llamada Miriam Ben Stada. Ben Pandira supuestamente es su padre y Ben Stada su madre. Su madre, alguna mujer llamada Miriam Ben Stada, era una mujer que era estilista que tuvo una relación adúltera con José Ben Pandira, un mercenario romano, y produjo a Yeshua. Entonces él es el hijo ilegítimo de una estilista y un mercenario romano, quien entonces, dicen los rabinos, fue a Egipto a aprender artes mágicas y engañó a los hombres. Eso está en el Talmud, todo eso. Los rabinos llamaron su evangelio Avon Guillajón en lugar de el evangel, como el evangelista escribiendo la historia verdadera, lo cual significa el escrito pecaminoso. Tienen generaciones de burla hacia Jesús a un grado u otro, claro. Entonces fue despreciado. Dice al principio del versículo 3, dice al final del versículo 3, dos veces, él fue despreciado. Eso continúa. Y después dice que él fue desechado entre los hombres. Quiero que vea eso. Eso quizás no es tan simple como se ve. Desechado entre los hombres. No en un sentido general, eso sería Ben Adam, Ben Adam. Eso significa hombres en general. Esto es Ben Ish. Lo que eso significa es gobernantes, señores, líderes, gente prominente. Entonces, ¿qué es lo que el populacho dice? Miren, comienzo menospreciable, vida menospreciable, final menospreciable en el que ninguna persona importante lo afirmó. Vimos a nuestros líderes y fueron los que estaban pidiendo su sangre. En Juan 7 hay un testimonio importante acerca de esto. En Juan 7 usted puede verlo, digamos, en el versículo 45. Vinieron los oficiales a los principales sacerdotes y dijeron, ¿por qué no quieren a Jesús? Los enviamos a ustedes para tomarlo, para arrestarlo. Tráiganlo a nosotros. Entonces estos oficiales, la policía del templo, dicen, bueno, jamás hombre ha hablado como este hombre habla. No sabemos qué hacer con él. Simplemente nos impresionó su enseñanza. Y los fariseos respondieron y dijeron esto. Ustedes no han sido engañados también, ¿verdad? Escuchen esto. Ninguno de los gobernantes o los fariseos ha creído en él. Juan 7:48. Nadie importante creyó en él. Entonces, cuando los judíos miran hacia atrás desde un tiempo futuro, van a decir, mira, vimos el comienzo de su vida, la mitad de su vida, el final de su vida, y no hubo nada en él que lo hiciera atractivo, y no encajó con nuestro retrato, y después su muerte es tan horrenda, él es rechazado, él es menospreciado, nadie importante está del lado de él. ¿Qué debemos hacer? Seguimos a nuestros líderes. Nadie de la élite de poder estuvo cercano a él, ninguno de ellos lo apoyó, ninguno de ellos creyeron en él. Unos cuantos que debieron haber creído en él retrocedieron porque el precio era demasiado elevado. Y hubieron unos cuantos discípulos secretos que se aparecieron más tarde. Pero la gente de rango no estuvo impresionada. Los principales hombres de su nación, los que sobresalían por encima de la multitud, y era una jerarquía determinada y estricta, rígida. La gente estaba aquí abajo y los gobernantes tenían el poder y la autoridad y los hombres grandes se alejaron de él. Él no tuvo a ninguna persona de distinción del lado de él. Y todavía es la realidad en el mundo. Todavía es verdad. Las obras, el poder de Jesús fue atribuido a Satanás. Fueron los líderes quienes dijeron, él hace lo que hace por los poderes del infierno, Belcebú, Satanás. Y entonces persiguieron y martirizaron a sus seguidores. Llamaron a los apóstoles apóstatas y dijeron, son peores que los paganos. Y en esos primeros años, una oración se desarrolló y era así, que los seguidores de Jesús sean destruidos repentinamente, sin esperanza y borrados del libro de la vida. Así fue la profundidad del rechazo y la burla. Y él terminó como un varón de dolores, versículo 3, y experimentado en quebranto. Simplemente usted ve su vida y es triste. Ese no puede ser el Mesías. En lugar de traerle sufrimiento, en lugar de traer tristeza en los enemigos de Israel y las naciones, como los profetas dicen que él lo iba a hacer, él mismo es varón de dolores, literalmente dolores, pero no dolor externo. Dolor de corazón en todas sus formas sería el hebreo de esa palabra. Y después, él estuvo experimentado o familiarizado con el quebranto, tristeza del alma. Él fue una persona triste. Él estuvo triste en el interior. Usted podría verlo de esta manera. Ellos lo vieron como alguien patético, con una tristeza profunda. Él clama, él llora. No hay relato alguno en el Nuevo Testamento que diga que él en algún punto rió. ¿Dónde está su gran líder, triunfal, victorioso, lleno de gozo, emoción, entusiasmo? ¿Quién es este hombre que está quebrantado de corazón, llorando, triste, sufriendo dolor? Y claro, encima de eso, estuvo el dolor en sí. Y eso fue tan malo, versículo 3 dice, que el versículo 3 dice, que como que escondimos de él el rostro para cuando él llegó a la cruz, él estaba desfigurado más que cualquier otro hombre. Dice el versículo 14 del capítulo 52. Una corona de espinas metida en su cabeza, sangre corriendo por su cuerpo, moscas cubriéndolo en su desnudez, colgando en el sol abierto en la cruz, con clavos atravesando sus manos, las marcas de los azotes, con saliva seca en su rostro y en su cuerpo, moretones de los golpes en el rostro y de los golpes con las varas. La realidad de su sufrimiento simplemente no encaja con el retrato del Mesías. Ahora recuerde, ellos no necesitaban, pensaban ellos, a un Salvador. Y Jesús dijo, yo no puedo hacer nada con ustedes porque no vine a llamar a los justos al arrepentimiento. Él es alguien a quien rechazan de manera total. Entonces, él es alguien de quien los hombres esconden su rostro. Alguien tan grotesco, tan deformado, tan feo, tan repudiable, que usted ni siquiera lo voltea a ver. Es demasiado vergonzoso. Es demasiado penoso, es demasiado feo, es demasiado horrible, es demasiado inolvidable. Usted no quiere tener esa imagen en su rostro. Esa es la actitud continua de Israel hacia Jesús. Él es horrendo para ellos como un Mesías. Despreciable. Entonces, al final del versículo 3, fue menospreciado y no lo estimamos. Esa es una frase muy benigna, esa última. No lo estimamos. En español lo que significa es que lo consideramos como nada. Lo consideramos como alguien que no existe. Ese es el menosprecio definitivo. Él es un nadie para nosotros. Esa es la perspectiva histórica de Jesús por parte de los judíos. Le doy gracias al Señor porque muchas personas judías, una por una, están viniendo a Cristo a lo largo de toda esta época de la iglesia y lo están viendo por quien Él realmente es. Y no son buenas noticias que algún día la nación se convertirá y lo verá y hará esta confesión. Sé que algunas personas podrán decir, bueno, esto se oye como algún tipo de antijudío. No, esta no es una confesión gentil. Esta es una confesión de los judíos en el día futuro, cuando mirarán hacia atrás y se darán cuenta de lo que han hecho. Esta no es una evaluación gentil de incredulidad judía. Esta es una evaluación judía. Este es un arrepentimiento. Estas son palabras que la nación hablará en su confesión, emanando de un corazón quebrantado, del peor pecado imaginable de rechazar a Cristo. Y estas son palabras que usted necesita hablar si usted ha estado rechazando a Jesucristo. Usted necesita decir estas mismas palabras ahora, judío gentil. Sea quien sea usted, para que una fuente de limpieza sea abierta a usted. Hasta el tiempo en el que ellos crean en el futuro, y quizás el futuro cercano, queremos decir esto, Romanos 1:16, porque no me avergüenzo del Evangelio de Cristo, porque es poder de Dios para salvación a todo aquel que cree, al judío primeramente y también al griego. Quiero cerrar en el último minuto 2 al pedirle que me acompañe a Hechos 3, Hechos capítulo 3, versículo 17. Este es el sermón de Pedro, después del sermón de Pentecostés, en los días de la primera iglesia. Es un sermón tan grandioso. Versículo 13. Pedro dice: el Dios de Abraham, de Isaac y de Jacob, el Dios de nuestros padres, ha glorificado a su Hijo Jesús, a quien vosotros entregasteis y negasteis delante de Pilato, cuando éste había resuelto ponerle en libertad. Mas vosotros negasteis al Santo y al Justo, y pedisteis que se os diese un homicida, y matasteis al autor de la vida, a quien Dios ha resucitado de los muertos, de lo cual nosotros somos testigos, y por la fe en su nombre, a este hombre que acaban de curar, que vosotros veis y conocéis, le ha confirmado su nombre, y la fe que es por él ha dado a este completa sanidad en presencia de todos vosotros. Él dice: han aceptado la responsabilidad de rechazar y matar al príncipe de la vida. Y después, versículo 17, tan importante: mas ahora, hermanos, él le habla a estos judíos como sus hermanos, sé que por ignorancia lo habéis hecho, como también vuestros gobernantes. Lo sé. Pero Dios ha cumplido así lo que había antes anunciado por boca de todos sus profetas, que Jesucristo había de padecer. ¿A dónde creen que va con eso? Isaías 53, probablemente. Así que arrepentíos y convertíos. No son esas buenas noticias. Acaban de matar al príncipe de la vida y Dios les está diciendo: arrepiéntanse y vuélvanse. Y cuando hagan eso, serán borrados vuestros pecados. Eso es literalmente lo que Jesús dijo cuando él estaba muriendo en la cruz: Padre, que perdónalos porque no saben lo que hacen. Son ignorantes, lo hicieron en incredulidad. Arrepiéntanse, vuélvanse, para que sus pecados sean borrados. Y después, ¿qué sucederá? Cuando se arrepientan y se conviertan y sean borrados sus pecados, vendrán de la presencia del Señor tiempos de refrigerio. Ese es el reino. Porque él enviará a Jesucristo que os fue antes anunciado. Esa es su segunda venida. Para establecer su reino, el cielo debe recibirlo ahora, hasta el periodo de la restauración de todas las cosas, del cual Dios habló por boca de sus santos profetas desde tiempos antiguos. El reino de nuevo, el pacto abrahámico prometido, el pacto davídico, los profetas lo reiteraron, salvación y todas las promesas del reino vendrán cuando Cristo regrese. Cristo regresará en los tiempos de la restitución, los tiempos de la restauración, los tiempos de refrigerio, cuando se arrepientan. En el versículo 24, él dice: y a todos los profetas desde Samuel en adelante, cuantos han hablado, también han anunciado estos días. Vosotros sois los hijos de los profetas y del pacto que Dios hizo con nuestros padres, diciendo a Abraham: en tu simiente serán benditas todas las familias de la tierra. A vosotros primeramente Dios, habiendo levantado a su Hijo. Ese es el título de Isaías 53 para él. Lo envió para que os bendijese, a fin de que cada uno se convierta de su maldad. Ustedes mataron al Mesías, pero Dios no ha terminado con ustedes. El día vendrá cuando Él los convierta a ustedes de sus pecados y envía a su Hijo para establecer su reino y cumplir su promesa. Dios no ha acabado con Israel. Mantengan su ojo en Israel. Su salvación está asegurada por la promesa de Dios. Mientras tanto, la salvación está abierta a todos los que lo invocan. Padre, venimos a ti ahora al final de este tiempo maravilloso de adoración con corazones agradecidos. Tanta verdad en este capítulo es inagotable. Pero inclusive en tan solo dos versículos entendemos la historia de una manera nueva, una comprensión panorámica de siglos, generaciones de rechazo de Cristo. Ahora vemos por qué, pero también sabemos que viene un día futuro, cuando todas las promesas que le diste a Israel serán cumplidas en la hora de su salvación, cuando tú te conviertas en su Redentor. Esperamos con gusto ese día. Mientras tanto, el Evangelio, el mensaje cuando creído se convierte en el poder de Dios para salvación al judío o al gentil. Muestra tu gracia, Señor, y trae algunos a tu corazón, inclusive ahora, el día de hoy. Padre, te damos gracias de nuevo por la obra que harás en nuestros corazones, porque tu palabra nunca regresa vacía, sino que siempre cumple el propósito con el cual tú la enviaste. Que hoy sea para tu gloria, oramos en el nombre de Cristo. Amén.
8: Y de esta manera se nos ha recordado que el sufrimiento y muerte de Jesús eran precisamente parte del plan de Dios para que el Mesías cargara con el pecado y salvar a los pecadores, en la serie El Evangelio según Dios, aquí en Gracia a Vosotros. 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Esto ha sido todo por hoy y queremos agradecerle su sintonía de lunes a viernes en nombre del personal de este organismo, invitándole para que nos acompañe en la próxima edición y así juntos continuar desatando la verdad de Dios un versículo a la vez, en gracia a vosotros.

0: 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Las 8, 2 minutos.
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Bienvenidos, queridos hermanos, una vez más a su programa Victoria en el Desierto. Esperando en el nombre de Cristo, como siempre lo decimos, que el Señor esté guardando sus corazones, en sus familias, en sus trabajos, en sus negocios, en sus estudios y en todo plan que implique salir adelante conforme a un buen testimonio. Porque eso es lo que Dios pide de nosotros, un buen testimonio. Y ese testimonio, hermanos, es la prueba de tu cristianismo. Es prueba de tu santidad. Porque si eres fiel con tu familia, con tu trabajo, tienes placidez por la vida, que es un buen testimonio. Porque en tiempos de ira y enojo, hermano, como en la actualidad, que ya nadie está conforme, todo el mundo anda buscando lo más fácil. Y si es posible, a costa del prójimo. No importa si hay que denigrarlo, hacerle caso a un político que dice que alguien te las tiene que pagar porque a ti te ha ido mal y a otro les ha ido bien. Eso es todo, hermanos. El hecho de que alguien materialmente esté mejor que tú hace que un político explote tu enojo, tu ira, sin que los demás tengan la culpa. Eso, hermano, métetelo en el corazón, porque lo que se vende no solo en nuestro país, Honduras, tan pequeño que es, pero absorbe todo lo que viene del mundo. Si te vas a Francia, España, Europa, sobre todo, que está pagando mayormente las consecuencias de haberse entregado al espíritu de Sodoma y de Gomorra, pues ahí están teniendo disturbios por todos lados, porque a la gente ni contentamiento tiene, aunque el gobierno les dé todo, sin trabajar. Imagínate que en España tienen grandes problemas con la vivienda porque los que alquilaban ya no quieren alquilar porque la ley permite a alguien que se meta y no salirse de ahí. Imagínate, es bien difícil. Así no se puede vivir en un país o gobernar. Y estamos hablando de España, hermano, un país que está teniendo problemas de alquiler y de vivienda porque las leyes prácticamente le están entregando todo a un inquilino que ya no quiere seguir pagando. Y dice, no, es que no puedo. Y simplemente el contrato dice esto. Y bueno, se acabó, pues, y el dueño del apartamento, de lo que sea, la casa, pues está casi prácticamente sin nada, pues prácticamente su casa y su apartamento ya no los tiene porque alguien se ha metido, porque la ley dice que no lo puede sacar así nomás. Y bueno, pague o no pague, ojalá dijéramos de que es que no paga, es que pague o no pague, la ley le permite a esa persona quedarse ahí. Puedes ver entonces, hermanos, que es la ira, el enojo que está empujando a crear leyes de ese tipo. Y los políticos que creen que van a resolverlo de esa manera, hacen de los que están enojados y airados y amargados con la vida, su voto más seguro. Y eso, hermanos, no corresponde a un hijo de Dios. Un hijo de Dios es digno en su trabajo, gane mucho, gane poco. Si sientes que gana poco, pues tienes dos alternativas. O buscas un trabajo mejor o simplemente ves qué extra puedes hacer tú con tu propio esfuerzo para redondear tu sueldo sin esperar pues nada más, ¿no? Porque si no, hermano, estarás amargado igual que los demás. Y un hijo de Dios no puede dar un testimonio así. El hijo de Dios confía primeramente en el Señor. Uno nunca debe olvidarse que nuestro sueldo, si no ajusta, Dios provee lo que falta. Si tú no tienes fe en eso, hermano, no sé qué pasa con tu cristianismo, con tu espiritualidad, con tu santidad. Debe haber contentamiento en tu corazón. Si hasta el día de hoy no te ha faltado nada, entonces no deberías quejarte si la vida está cara o no está cara. A fin de cuentas, estaba profetizado que por los días del regreso de Jesús, la economía era de las cosas más notables que iban a estar imperando en el mundo, hermanos. Todo está caro en todo el mundo. No hay un tan solo país que se salve del encarecimiento de la vida. Conforme al tercer jinete del Apocalipsis, lo puede leer ahí en los primeros capítulos, que habla acerca de la economía, de que iba a ser muy difícil con el dinero que se consiguiera comprar alimento y todo eso. Todo eso representa, pues, hermano, algo en que el cristiano debe meditar. Tú eres hijo de Dios, no andes como andan los del mundo, amargados y frustrados. Nos vamos a ir una vez a alabanza y luego vamos a reanudar efectivamente el capítulo, el Evangelio de Juan, el estudio del Evangelio de Juan en el capítulo 8. Eso es lo que vamos a reanudar en el estudio de este Evangelio tan hermoso que nos ha dado muy buenas lecciones. Así que vámonos pues bella alabanza, y luego regresaremos pues para el estudio del capítulo 8, Evangelio de Juan.

Bueno, hermanos, después de esa bella alabanza, nos vamos al estudio del Evangelio de Juan en el capítulo 8. Aquí viene una lección muy buena, muy ilustrativa. Capítulo 8, versículo 1. Y Jesús, cada uno se fue a su casa, dice el versículo 53 del 7, y el 1 dice 8:1. Y Jesús se fue al Monte de los Olivos, y por la mañana volvió al templo, y todo el pueblo vino a él, y sentado él les enseñaba. Entonces los escribas y los fariseos le trajeron una mujer sorprendida en adulterio, y poniéndole en medio le dijeron: Maestro, esta mujer ha sido sorprendida en el acto mismo de adulterio, y en la ley nos mandó Moisés apedrear a tales mujeres. Tú pues, ¿qué dices? Mas esto decían tentándolo para poder acusarle. Pero Jesús, inclinado hacia el suelo, escribía en tierra con el dedo. Así hasta la imagen. Está la mujer, está el grupo de personas que la llevaron para tentar a Jesús. Y mientras están atosigándole con preguntas y apremiándole a que dé una respuesta, él está sentado con el rostro en tierra, escribiendo con el dedo, que algunas veces tú has hecho como escribir en la tierra, ¿no? Pero Jesús, dice, inclinado hacia el suelo, escribí en tierra con el dedo. Y como insistieran en preguntarle, se enderezó y les dijo: el que de vosotros

fuerte. Ya te voy a decir lo que ha pasado ahí, hermanos. Este es uno de los pasajes más explosivos de lo que significa la confrontación, escúchalo bien, hermano, entre misericordia y juicio. La pregunta más acuciante sería, ¿cuándo debe haber misericordia y cuándo juicio? Si el juicio está establecido y los actos deben juzgarse, entonces, ¿por qué no aplicarlo si la falta fue cometida? La mujer indiscutiblemente había cometido una falta que la ley lo juzgaba como motivo de muerte. Sería indiscutible, hermano. La mujer fue descubierta en adulterio. Los judíos no buscaban el juicio, buscaban perjudicar a Jesús. Aunque él sabía que la mujer había pecado y debía morir, Jesús primero juzgó la situación con que lo estaban confrontando. El motivo era muy diferente a la justicia, hermano. Ahí no andaban buscando justicia, a pesar de que el juicio estaba establecido y era correcto. Era maldad lo que buscaban, celos y contienda lo que querían establecer. Jesús tenía que resolver ese caso sin transgredir la ley y simplemente les cortó el camino que andaban buscando. La solución que les planteó lo liberaba a él de transgredir la ley y no verse al mismo tiempo como un libertino que justificaba el pecado y al mismo tiempo no quedar mal con el testimonio de amor que él predicaba. Las palabras de Jesús, hermanos, abrieron en sus conciencias la realidad del pecado que todo ser humano lleva. Tuvo el efecto de descubrir su propia maldad, por lo que no tuvieron la capacidad de juzgar. Primero había que solucionar el motivo verdadero por el que le llegaron con la mujer. Luego tenía que lidiar con el pecado de la mujer adúltera, a la que liberó de su carga advirtiéndole que ya no siguiera viviendo en el pecado. Jesús perdona los pecados, hermanos, cuando el arrepentimiento es sincero. Debemos recordar que cuando Él regrese, se va a juzgar a toda persona por las obras que ha hecho en su vida. Y ahí se verá el destino que le tocará para toda la eternidad, porque la misericordia se termina con la venida de Cristo, hermanos. Solo van a quedar matriculados en la misericordia del Señor todos los que hemos entregado nuestro corazón a Jesucristo. De ahí en adelante, hermanos, todo lo que el hombre hace queda guardado para juicio. La mujer adúltera estaba correctamente condenada, hermanos. Y ellos buscaban de que Jesús dijera, no la maten, miren que allá. Entonces van a decir, transgredió la ley. La ley dice que hay que matar a esta, pero este dice que no. Eso era lo que ellos andaban buscando. Y como él predica de que el amor, la misericordia, pues imagínate, si decía, no, maten la pedrela, no ve, y entonces no es que te predique el amor. A fin de cuentas, hermano, querían hacerlo quedar mal. Uno, si quebrantaba la ley, ya había de qué acusarle. Si decía que no, que a la ley había que cumplirle, entonces no era que había que dar misericordia, no sé qué, por encima de la ley. Todo esto, hermano, Cristo lo lidió de una manera sabia. No se trató de perdonar el pecado de la mujer. Se trató de la sabiduría con la que Dios pone, y mejor dicho, nos ofrece su misericordia. Aquí la mujer, hermano, era digna de condenación, porque así lo decía la ley, una ley que Dios le dio en el desierto a los judíos. Y sin embargo, hermanos, cuando se queda solo con la mujer, le dijo, nadie te condenó. No, le dijo ella, ya, imagino el gran susto que tuvo esa mujer, sorprendida en adulterio y lista para que la mataran. Y Jesús le dijo, bueno, ni yo te condeno, pero mira cómo le dice, vete, pero ya no peques más. Fue una advertencia clara, hermanos. Vete, pero ya no peques más. Si nos acordamos del paralítico del estanque de Betesda, ¿se acuerdan? Aquel que no podía entrar al agua cuando el ángel movía el agua para ser sanado. Jesús lo sanó y más adelante le dijo, mira, ha sido sanado. Ya no peques, ve y no te venga algo peor. Mira lo que le dice, ya no peques más, porque si no te puede venir algo peor. Entonces, hermanos, la misericordia de Dios es administrada con sabiduría. Aquí Dios enseñó mucho más que dar misericordia. Y la mujer tuvo que haber aprendido también. Aquí no sabemos si la mujer se arrepintió, aparte del susto. Jesús liberó una situación, hermano. Pueda que la mujer haya reflexionado, no lo sabemos dentro. Bueno, eso pasó hace 2000 años, así que le vamos a preguntar a Jesús. Y tal vez si la mujer se arrepintió, la vamos a ver con nosotros. Pero simplemente le dijo, vete, pero no peques más. O sea, se acabó, pues. Ya no tengo nada que ver contigo, allá tú si te arrepientes. La sabiduría de Cristo es maravillosa y en cada misericordia hay

sabiduría. Recuerda que el paralítico del estanque de Betesda le dijo lo mismo: ya no peques más para que no te venga algo peor. Entonces debe haber sabiduría, no solo se trata la misericordia de Dios. Siempre detrás de la misericordia de Dios hay un motivo para adquirir sabiduría. Muy bien, hermanos, continuemos. Versículo 12. Otra vez Jesús les habló diciendo: yo soy la luz del mundo. El que me sigue no andará en tinieblas, sino que tendrá la luz de la vida. Entonces los fariseos le dijeron: tú das testimonio acerca de ti mismo. Tu testimonio no es verdadero. Respondió Jesús y les dijo: aunque yo doy testimonio acerca de mí mismo, mi testimonio es verdadero, porque sé de dónde he venido y a dónde voy. Pero vosotros no sabéis de dónde vengo ni a dónde voy. Vosotros juzgáis según la carne, yo no juzgo a nadie. Y si yo juzgo, mi juicio es verdadero, porque no soy yo solo, sino yo y el que me envió, el Padre. Y en vuestra ley está escrito que el testimonio de dos hombres es verdadero. Yo soy el que doy testimonio de mí mismo, y el Padre que me envió da testimonio de mí. Ellos le dijeron: ¿dónde está tu Padre? Respondió Jesús: ni a mí me conocéis, ni a mi Padre. Si a mí me conocieses, también a mi Padre conocerías. Estas palabras habló Jesús en el lugar de las ofrendas, enseñando en el templo, y nadie le prendió porque aún no había llegado su hora. Nuevamente, hermanos, Jesús vuelve a decir lo que significa su relación con el Padre Celestial. Los judíos lo acusan de que nadie da testimonio de quién es él. Jesús se refiere a él como cuando le dijo a Nicodemo que el espíritu es como el viento. Se siente, pero no se sabe de dónde viene y para dónde va. Y asegura que el conocimiento de quién es él le da validez a su testimonio. Es todo un reto espiritual el creer las palabras de Jesús. ¿Quién puede dar testimonio de alguien que nadie conoce su origen y destino? Solo la seguridad de sus palabras, que dan testimonio de que Dios es Dios Todopoderoso, el que lo ha enviado, y que encima de todo es su Padre. Nada más, haya el que lo quiera creer. Tales palabras, hermanos, podían ser motivo de blasfemia y que lo acusaran, pero el tiempo de Dios estaba establecido. Jesús debía continuar con su misión hasta que llegara el momento en el que el Padre mismo que lo envió, lo iba a entregar a las tinieblas. Nosotros, hermanos, después de 2000 años de cristianismo y de la transmisión del Espíritu sobre cada nueva generación que ha venido naciendo a lo largo de los siglos, entendemos y comprendemos lo que Cristo quiso decir en ese momento que está en el templo y que los fariseos lo están atosigando, ¿no? Acosando de que, ¿y quién eres tú? Y que aquí, que allá. Hay que ser honestos, hermano, en este pasaje, porque nosotros tenemos el Espíritu Santo, somos criatura nacida de nuevo, somos cuerpo, alma y espíritu. Entendemos y comprendemos todo lo que Cristo les estaba diciendo, pero recuerda, ellos no lo sabían, no tenían el Espíritu, encima lo adversaban, encima, pues a pesar de que estaban las profecías, miraban a un hombre común y corriente ahí predicando en el templo, no era fácil creer, y encima habla vagamente, porque dice: yo doy testimonio de mí, y mi Padre que me envió, él da testimonio de mí. ¿Y quién es tu Padre? Le dicen: pues el que me ve a mí. Si no me conoce, pues no conoce al Padre. O sea, estaba bien vago el asunto, la manera en cómo lo pone Jesús. Recuerda, el que estaba ahí no lo iba a entender. Nosotros lo entendemos ahora, porque conocemos la historia de Jesús, conocemos lo que Cristo hizo. Y es más que elocuente la medida que hemos ido leyendo todos estos diálogos que Cristo ha tenido con los fariseos en este evangelio. Pues, hermanos, que definitivamente todo lo que Cristo estaba predicando, solo los que iban a venir con el tiempo futuro íbamos a entender esas palabras. Pero estando ahí en el momento no era fácil, hermano. Tampoco ponte ahí como qué barbaridad, y este quién es, y que esos judíos, y qué barbaridad, esos fariseos, hay que matarlos. Pues fíjate, hermano, que el libro de Hechos relata que muchos
que inclusive gritaron que lo crucificaron, después se arrepintieron y se convirtieron al Señor y recibieron el Espíritu Santo y comenzaron a entender todo lo que Dios había estado haciendo con Jesús en su cuerpo y en el templo. Para que veas, hermanos, que ni aun ellos, es más, no, pongámoslo así, nosotros no hubiéramos entendido. Si hubiéramos estado ahí sin el Espíritu Santo, con una persona común y corriente enfrente predicando, ¿tú crees en realidad que ibas a creer? Bueno, esperando que tal vez sí, porque dice la palabra que algunos creyeron en él. Pero hermanos, hasta que no vino la sangre derramada de Jesús, todo esto no agarró sentido. Hasta los apóstoles, hermanos, no entendían un montón de cosas que hacía Cristo, hasta que vino el Espíritu Santo, que fue pues a través del derramamiento de la hermosa sangre de Jesús. Esto, hermano, entiéndelo. No juzgues solo porque piensas que tú, si hubieras estado ahí, sí lo hubieras entendido. ¿Quién sabe, hermanito? Y vuelvo a repetir, el libro de Hechos menciona que hasta sacerdotes se convirtieron al Señor una vez que él había resucitado y vino el día de Pentecostés. Así que esto en realidad era para sembrar. Cristo estaba sembrando semilla que dio fruto con su sangre. Pero continuemos. Versículo 20 dice: estas palabras habló Jesús en el lugar de las ofrendas, enseñando en el templo, y nadie le prendió, porque aún no había llegado su hora. Otra vez les dijo Jesús: yo me voy y me buscaréis, pero en vuestro pecado moriréis. Fíjate bien, yo me voy y me buscaréis, pero en vuestro pecado moriréis. A donde yo voy, vosotros no podéis venir. Decían entonces los judíos: ¿acaso se matará a sí mismo que dice a donde yo voy vosotros no podéis venir? Mira qué cosa. Otra versión dice: ¿acaso se va a suicidar? Pues es lo que hay que indicar, ¿no? ¿A donde yo voy vosotros no podéis venir? Esa es la pregunta. Cuando dijo: bueno, yo voy a un lugar y ustedes que no van a saberlo. Y les dijo: vosotros sois de abajo, yo soy de arriba. Vosotros sois de este mundo, yo no soy de este mundo. Por eso os dije que moriréis en vuestros pecados. Porque si no creéis que yo soy, en vuestro pecado moriréis. Entonces le dijeron: ¿tú quién eres? Entonces Jesús les dijo: lo que desde el principio os he dicho. Jesús, hermanos, es bastante claro en sus palabras, pero al mismo tiempo desata demasiado misterio. Claramente les dice que él viene del cielo y que el mundo del cual procede no es del planeta Tierra. Al estar tan arraigados a la Tierra, hermanos, y a lo temporal, la mente no puede liberarse y todo lo refiere a lo que se mueve, vive y muere en este planeta. Por eso decían que Jesús se quería suicidar, ya que es la única manera de ir al más allá, ¿no? Donde no podía ser alcanzado. Dentro de esas palabras va la advertencia de que el pecado que mora en ellos solo será quitado si creen en él como el gran yo soy. Es lo que les dice: yo soy. Acordémonos, del gran yo soy del Antiguo Testamento, que confrontó a Moisés con Dios: ¿quién eres? Yo soy. La advertencia es clara, hermano. Mientras esté en el cuerpo, se debe de buscar el perdón en él. Después no se va a poder. Eso es muy importante, hermanos. El momento para liberarse del pecado es cuando la persona entrega su vida a Cristo, cree en él y sus pecados van a ser perdonados, tendrá derecho a ser hijo de Dios, tendrá derecho a que el Espíritu Santo se derrame sobre su vida, tendrá derecho a ser una nueva criatura, porque ya no solo va a ser cuerpo y alma, sino que espíritu, porque eso es lo que se genera cuando el Espíritu Santo llega. Y a todo eso, hermanos, por creer en Jesús. Y dijo: crean en mí, porque mientras están así, van a morir con sus pecados. Y es peligroso, hermanos, porque el apóstol Pablo, acordémonos, me parece que es en Romano cuando lo estuvimos estudiando, que les advierte a todos de que la conciencia es el lugar, es el sitio nuestro interno que va grabando cada palabra, cada acto, hermanos. Es como un video interno, hermanos, que dice bien claramente el apóstol Pablo: en el juicio será revelada la conciencia.
Es como, hermano, lo he repetido varias veces, es como la computadora que tiene un disco duro donde guarda todo lo que tú haces en una computadora. Por eso la policía, hermano, cuando busca las computadoras, no necesita que la computadora esté trabajando o esté buena. Basta con desarmarla, sacarle el disco duro, traer nuevos equipos y ahí se destapa todo lo que estaba en esa computadora. De esa manera, hermanos, hasta los criminales han caído, porque los criminales, los terroristas manejan todo computarizado. Y cuando la policía, hermanos, se adueña de esas computadoras, es como una mina de oro para ver los negocios, cómo se mueven, en fin, tanta cosa, ¿no? Pues igual es la conciencia de cada ser humano. Y dice Pablo claramente que la conciencia va a ser revelada en el juicio, la cual dice, los absolverá o los acusará, depende de lo que se encuentre ahí. Y por supuesto, el único que dictamina sobre todo lo que está en esa conciencia es Jesucristo, nada más. No empieces a juzgar tú y enviando gente al infierno porque no te toca. Peligroso, te juzgan a ti también y te envían al infierno por andar juzgando, porque Jesús advierte también constantemente: no juzguen para que no sean juzgados. Así que, hermano, guárdate tu juicio. Solo recuerda, tu labor, si sirves al Señor, es predicar la palabra, enseñarla, tratar de salvar todo aquel que quiera aceptar a Cristo en su corazón y nada más. El juzgar a los demás por su actitud no te toca a ti. El pecado será muy claro en algunos, y ¿para qué? No es ni necesario juzgar eso, porque cuando miramos a los moteles llenos de carros que van entrando, pues de plano todos los que están entrando ahí es porque van por el pecado, ¿no? Y eso no tiene por qué estarse como juzgando, porque hasta más que claro. Bueno, juicio va a haber cuando vengan. Si se arrepienten, pues ni modo, pues se van a salvar. Pero ahorita, si no se arrepienten, aquí dice la palabra, ese pecado va con ellos. Ahí se va a ver en la conciencia cuando ibas entrando al motel con aquella muchacha que no era tu esposa o cualquier otra cosa, ¿no? Así que miramos que la cosa no es tan agradable para todo aquel que no ha entregado su vida a Cristo. Cristo lo advierte: yo soy el que perdona los pecados. Mientras estén vivos, búsquenme, yo los voy a perdonar. Pero si siguen insistiendo, después no se quejen. No hay nada, absolutamente nada, después de que la persona muere, que lo pueda salvar, por lo menos del juicio. En el juicio, hermanos, se verá qué va a pasar con cada persona. Bueno, nos vamos a ir una bella alabanza y luego regresaremos para concluir este hermoso capítulo.

Bueno, hermanitos, después de esa vía alabanza, continuamos con el estudio del capítulo 8 del Evangelio de Juan. Versículo 25. Entonces le dijeron, ¿tú quién eres? Entonces Jesús les dijo lo que desde el principio os he dicho. Muchas cosas tengo que decir y juzgar de vosotros, pero el que me envió es verdadero. Y yo lo que he oído de él, esto hablo al mundo. Muy interesante cuando dice estas cosas, dice, mira, muchas cosas tengo que decir y juzgar de vosotros, pero el que me envió es verdadero. Así que está como quien dice aguantándose, ¿no? Pero no entendieron que les hablaba del Padre. Versículo 27. Les dijo pues Jesús, cuando hayáis levantado al Hijo del Hombre, entonces conoceréis que yo soy, y que nada hago por mí mismo, sino según me enseñó el Padre, así hablo. Porque el que me envió conmigo está, no me ha dejado solo el Padre, porque yo hago siempre lo que le agrada. Hablando él estas cosas, muchos creyeron en él. Ay, mira qué bueno, porque no era fácil, recuerda, era una persona común y corriente, ¿no? Al contrario de la mujer samaritana, hermanos, a la que Jesús le revela que él es el Mesías prometido, a los judíos, que son su propio pueblo, solo les dice que él ha venido directamente del Padre, y que dice y hace lo que él le dice, que diga y hable. Es hasta el juicio, hermano, que le aplican los judíos, que él admite que es el Hijo de Dios. Y fue la causa que lo condenó. De alguna manera, algunos lo entendieron, otros quedaron perdidos. Y es que, hermano, te lo vuelvo a repetir, los judíos tenían enfrente a una persona como tú o como yo. Si tienes compañía, voltea a ver a la persona que está a tu lado y haz de cuenta que es Cristo. Te comienza a hablar de salvación y que él viene de otro planeta, imagínate. Porque, hermano, Jesús les está diciendo, yo no soy de aquí, yo no vengo de aquí, yo vengo del que está arriba, yo soy del cielo. ¿Le creerías a esa persona que está a tu lado, hermano? Realmente te va a costar. Por eso Jesús pone esta palabra, ¿no? En la cual muchos creerían para después. Vamos a ver cuando dice el 27, pero no entendieron que les hablaba del Padre. Hablando de él estas cosas, muchos creyeron en él. Hermano, admirable que unos llegaron a creer en él, a pesar de que miraban una persona que decía que no era de este planeta, que venía de otro lado, que él se iba a ir para otro lado y ellos no iban a saber para dónde. En fin, tantas cosas, hermanos, que a los que creyeron en su momento, teniendo a Cristo enfrente con un cuerpo como el de cualquier otra persona, es admirable. Levantó fe para que creyeran. Bueno, los evangelios nos dan bastantes, bueno, algunos ejemplos, no bastante, la verdad. Hablamos del, por ejemplo, el centurión romano, que le pidió sanidad para su siervo. Y Jesús dijo que no había encontrado en Israel tal fe como la tenía ese centurión romano. Entonces, hermano, estas cosas te los digo porque juzgar con 2000 años de distancia es bastante fácil. Lo he repetido hasta la saciedad. Creer a la distancia es muy fácil ahora, porque Cristo nos ha capacitado por medio de la fe, por medio del Espíritu Santo, a que creamos esto, pero con una facilidad que no la ponemos en duda, y más bien decimos que esos judíos no sé en qué mundo estaban, que no, si hubiera estado ahí, hubiera visto a Cristo en persona, pues quién sabe, hermano, que hubieras creído, porque ibas a ver una persona común y corriente. Así que Cristo estaba sembrando para adelante. De eso no me voy a cansar de decirlo, porque hasta el día de hoy, hermanos, las cosas de Dios solo las entienden los que han recibido el Espíritu Santo. Si hay creyentes, hermanos, por humilde que sea la condición de una persona en una iglesia, que pareciera que no ha leído la Biblia, que pareciera que no tiene discernimiento, esa persona va a la iglesia porque ha creído, hermano, y le puedes hablar de esto y él sabrá de que cuando Jesús decía, yo vengo de otro lado, yo vengo de arriba, esa persona lo cree. ¿Por qué, hermanos? Porque nosotros sí estamos capacitados para creer. Y esa es la parte maravillosa del sacrificio de nuestro amado Señor Jesucristo. Ahora sigamos, que aquí viene algo bien interesante. Dijo entonces Jesús a los judíos que habían creído en él. Mira, si vosotros permaneciereis en mi palabra, seréis verdaderamente mis discípulos. O sea, con creer en él, hermanos, y en sus palabras, ya eres discípulo de Jesús. Y conoceréis la verdad, y la verdad os hará libres.
¿Y cuál es la verdad, hermano? Que Jesucristo es el Hijo de Dios, que descendió del cielo, que recibió un cuerpo a través de su madre María, que estaba, era una doncella virgen. Que esa es la verdad, que vino a salvar el mundo a través de su sangre. Esa es la verdad, eso es lo que nosotros entendemos, eso es lo que él estaba sembrando. Y conoceréis la verdad y la verdad os hará libres. Otra verdad sobre esa no existe. Por mucho que quiera decir, no, es que eso no está en la verdad, no sé de qué verdad hablarán. ¿Será la de ellos particular? Esa es otra cosa, ¿no? Le respondieron, linaje de Abraham somos, y jamás hemos sido esclavos de nadie. ¿Cómo dices tú seréis libres? Jesús le respondió, de cierto os digo, que todo aquel que hace pecado, esclavo es del pecado. Mira a la esclavitud que se refiere Jesús. Y el esclavo no queda en la casa para siempre, el hijo sí queda para siempre, que es él. Así que si el hijo os libertare, seréis verdaderamente libres. Sé que soy descendiente de Abraham, pero procuráis matarme, porque mi palabra no haya cabida en vosotros. Yo hablo lo que he visto ser cerca del Padre. Fíjate bien, yo hablo lo que he visto cerca del Padre. O sea, él es el Hijo, estuvo en el cielo antes de encarnarse y él cuenta lo que vio, que estaba cerca de Dios. Y vosotros hacéis lo que habéis oído cerca de vuestro Padre. Entonces, hermanos, ante la aseveración de Jesús de que en él se encuentra la verdadera libertad, los judíos le dicen que ellos nunca han sido esclavos de nadie. Es indiscutible, ¿no? Ellos toman las palabras de Jesús y las vuelven a relacionar con lo que pueden entender. Libertad, que es andar sin noción de esclavos. Eso es lo que entienden algunos. Otros entienden otras cosas de libertad, pero esa no es la verdadera libertad. Y todo el mundo lo refiere únicamente a lo que se puede ver y tocar. El límite de los sentidos temporales. Los hombres relacionan el sentido de libertad con la vida social, política, económica y cultural de los países en los que habitan. Ahí nunca se termina de sentir libre, no importando si cambian los gobiernos o no, todo el tiempo, ¡qué libertad! Siempre está aquella insatisfacción por la vida. Jesús les dice que la verdadera libertad es la liberación del agobio de una vida de pecado que conduce al materialismo, porque el pecado, hermanos, como sea, sobre al materialismo conduce, y que se vive solo para la satisfacción temporal de los sentidos corporales. Disfruta todo lo que puedas antes de que te mueras, porque si no, nada hiciste. Eso, hermano, es lo que nos libera Jesucristo. Si Él nos quita el agobio del pecado, hermano, nosotros ya miramos la vida de otra manera. Recuerda, el materialismo es la peor cosa que le pasa a un ser humano. Y sobre ese materialismo, los hombres rigen toda su vivencia, ya sea para mujeres, ya sea para cosas de casas, carros, drogas, lo que sea. Los narcotraficantes, que los he mencionado mucho en este programa, viven para eso. Se han hecho narcotraficantes porque quieren tener dinero, quieren disfrutar supuestamente de la vida. Pues de eso, hermanos, nos libera el Señor, del agobio del pecado que nos conduce a practicar la maldad por el materialismo. Y no solo se refiere, hermanos, a cosas terribles de drogas, ¿no, hermanos? O de robar en el gobierno, no. Es más, muchos son honestos, pero viven agobiados porque no encuentran un sentido de libertad en el corazón. Porque ¿cómo lo van a sentir si viven agobiados de tanto materialismo? Que eso es lo que conduce al pecado, hermanos, al materialismo. Y esa libertad, hermanos, tan maravillosa que Cristo ofrece, pues no la comprende el mundo. Y es de ahí donde se aprovechan los políticos para decir, verdadera libertad, y otros, es que vamos a ser libres. Pues ¿de qué? Si no saben de qué. Han cambiado gobiernos, han elegido a la gente que ellos deseaban, otras veces por revoluciones, a punta de tiro. Y al final, ¿en qué quedan? Con una frustración gigantesca. Nunca pueden estar satisfechos con la vida, porque Cristo y Dios son la vida. Y cuando se recibe, el pecado se va y nosotros respiramos vida, hermanos. Y eso ellos no lo entienden. Por eso nos critican, que somos dejados, que somos unos borregos, que nos agobian. No, hermano, es que no nos importa el mundo, porque el materialismo ya no es lo mismo para nosotros. Necesitamos de cosas, pero no vivimos por ellas. Y no nos va a inquietar alguien que esté robando, alguien que esté traficando drogas,
alguien que se han desesperado con un negocio para aquí, para arriba, porque es lo único que piensa que lo va a sacar arriba. No, hermanos, nosotros sí tenemos verdadera libertad, porque eso no nos agobia. Y aquí viene otra cosa bien interesante. Versículo 39. Respondieron y le dijeron: nuestro padre es Abraham. Jesús les dijo: si fueseis hijos de Abraham, las obras de Abraham haríais. Pero ahora procuráis matarme a mí, hombre, que os he hablado la verdad, la cual he oído de Dios. No hizo esto Abraham. Vosotros hacéis las obras de vuestro padre. Entonces le dijeron: nosotros no somos nacidos de fornicación. Un padre tenemos, que es Dios. Jesús entonces les dijo: si vuestro padre fuese Dios, ciertamente me amaríais, porque yo de Dios he salido. Mira qué interesante. Si vuestro padre fuese Dios, ciertamente me amaríais. Y los cristianos amamos a Jesús. ¿Qué te parece, no? ¿Dónde me quedé? Bueno, ciertamente me amaríais, porque yo de Dios he salido y he venido, pues no he venido de mí mismo, sino que Él me envió. ¿Por qué no entendéis mi lenguaje? ¿Por qué no podéis escuchar mi palabra? Vosotros sois de vuestro padre el diablo, y los deseos de vuestro padre queréis hacer. Él ha sido homicida desde el principio y no ha permanecido en la verdad, porque no hay verdad en él. Cuando habla mentira, de suyo habla, porque es mentiroso y padre de mentira. Y a mí, porque digo la verdad, no me creéis. ¿Quién de vosotros me redarguye de pecado? Pues si digo la verdad, ¿por qué vosotros no me creéis? El que es de Dios, las palabras de Dios oye. Por esto no las oís vosotros, porque no sois de Dios. Respondieron entonces los judíos y le dijeron: ¿no decimos bien nosotros que tú eres samaritano y que tienes demonio? Mira qué cosa, ¿no? Respondió Jesús: yo no tengo demonio. Antes honro a mi Padre y vosotros me deshonráis. Pero yo no busco mi gloria. Hay quien la busca y juzga. De cierto os digo que el que guarda mi palabra nunca verá muerte. Entonces los judíos le dijeron: ahora conocemos que tienes demonios. ¿Qué te parece? Peor es la cosa, ¿no? Abraham murió y los profetas, y tú dices: el que guarda mi palabra nunca sufrirá muerte. ¿Eres tú acaso mayor que nuestro padre Abraham, el cual murió y los profetas murieron? ¿Quién te haces a ti mismo? Responde Jesús: si yo me glorifico a mí mismo, mi gloria nada es. Mi Padre es el que me glorifica, el que vosotros decís que es vuestro Dios. Pero vosotros no le conocéis, mas yo le conozco. Y si dijere que no le conozco, sería mentiroso, como vosotros. Pero le conozco y guardo su palabra. Abraham, vuestro padre, se gozó de que había de ver mi día, y lo vio y se gozó. Entonces le dijeron los judíos: aún no tiene 50 años y ha visto a Abraham. Es que está difícil de entender, la mera verdad. ¿Cómo van a entender estos pobres que Jesús en su existencia anterior miraba a Abraham, no? Entonces dijeron: de cierto os digo, antes que Abraham fuese, aquí viene una pedrada, hermano. Antes que Abraham fuese, yo soy. Eso, hermanos, nosotros sí lo podemos creer, pero esa gente está bien capacitada. Tomaron entonces piedras para arrojárselas, pero Jesús se escondió y salió del templo, y atravesando por en medio de ellos, se fue. Bueno, hermanos, pesado, es que es pesado. Mira bien cómo discernir esto, ¿no? El diálogo entre Jesús y los judíos alcanza su punto álgido en este momento. Los judíos tienen las escrituras, fíjate bien, los judíos tienen las escrituras, las mismas que tú y yo tenemos, el templo y la tradición. Jesús es un desconocido para ellos. Es una barrera espiritual que lo que los separa de Jesús y de toda la tradición. Ellos apelan que conocen a Dios por toda su historia. Jesús les dice que no, ellos insisten que sí. En todo este diálogo, hermano, Jesús continuamente le está diciendo que él viene de un lugar en la que él habla con el Padre Todopoderoso y que lo que dice es verdad. Ellos, ciegos espirituales, recuerda, solo eran cuerpo y alma, no tenían espíritu. Ciegos espirituales no pueden ver en Jesús la revelación divina. El clímax llega cuando les dice que él era antes de que Abraham existiera. Ahí ya no aguantaron.
Era demasiada presión espiritual para que lo entendieran. El testimonio de Jesús, hermanos, mientras estaba en el cuerpo, no era fácil de asimilar y creer. Algunos sí lo hicieron, fíjate, y eso es notable. Lo que fue muy notable, ya que enfrente tenían a un hombre con la presencia física de cualquier ser humano. La persona de Jesús se volvió gigante, hermanos, infinita, podríamos decir, después de su resurrección y arrebatamiento al cielo, y que desató la presencia del Espíritu Santo sobre el planeta Tierra, capacitando a todo el que iba a ser escogido para que entendiera lo que Jesús plasmó en su vida mientras estuvo en el cuerpo. Nosotros podemos entenderlo a la perfección porque el Espíritu Santo nos capacita para ello. Eso es lo que mencionamos continuamente. El que no recibe a Jesús como su Señor y Salvador no recibe el Espíritu Santo y estará tan ciego espiritualmente como los judíos de hace 2000 años que lo quisieron apedrear. Esto, hermano, es desafiante, rico, sabroso. Así que tenle paciencia. Esos judíos, hermanos, que quisieron apedrearlo, muchos de ellos, en el día de Pentecostés, después de la resurrección de Cristo, creyeron en ello, se acordaron de sus palabras y se arrepintieron de haberlo crucificado. Porque Pedro, hermano, si tú te acuerdas del evangelio, me has dicho, el libro de Hechos, cuando les, ¿fue en Hechos? Sí, fue en Hechos, cuando Pedro les reclama públicamente en día de Pentecostés que ellos habían crucificado al Mesías. Y ellos dijeron, ¿qué haremos? Porque se arrepintieron. Son los mismos, hermanos, que lo crucificaron. Así que, hermanos, ahí tienes algo muy interesante para meditar. Y acuérdate, los judíos tenían las escrituras, pero no pudieron percibir espiritualmente la profecía cumplida. Para eso, hermanos, se ocupa el Espíritu Santo y mucha sabiduría. Bueno, hermanitos, esto es hermoso y agradable. Bendito sea el nombre de Cristo en nuestras vidas. Que Dios te guarde, que Dios te bendiga.

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0: 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Las 9:04.
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7: Hoy renuevo mi esperanza mientras repito esa promesa de Jesús. En el mundo tendréis dificultades, pero ánimo, yo he vencido al mundo. Juan 16:33.
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9: Hola, hola, ¿qué tal, amigos? Un saludo cariñosísimo, cariñosísimo, cariñosísimo. Yo soy Norma Pinzón, dándole la más cordial bienvenida a este tu espacio, Pildoritas y Reflexiones. Para tu corazón, para tu alma, para tu espíritu. ¿Cómo están? ¿Cómo se sienten? ¿Cómo se encuentran? Espero que estén muy bien, muy felices, muy contentos a tener este tiempo de quietud, de reflexión, de ministración, llegando simultáneamente a tantos lugares, a tantos rincones. Más, creo yo, de los que me puedo imaginar. Más de toda América Latina, donde llega esta señal satelital, y sé que al mundo entero, pero, por ejemplo, cuando aquella amiga me escribió de Arabia Saudita y que había pedido el libro y que ya lo tenía en sus manos, ¡wow! Arabia Saudita. Ella nos escucha en la mañana por el cambio de hora mientras se está arreglando para su trabajo. Escucha la programación de CBC La Voz. Y entonces por eso sé que habrá muchos rincones que no me imagino aún que este programa puede llegar. Pero gracias, Señor, por darnos la oportunidad y darme el regalo de estar un día más frente a estos micrófonos, realizando este espacio que tanto amo, que tanto me agrada hacer, que tanto disfruto, porque sé que es un espacio que tú usas para tu gloria, hablarle a cada persona, a su corazoncito, a través de sus necesidades, a través de lo que tú sabes que ellos están pasando. Así que prepárate para tener un tiempo lindo de quietud, de reflexión, de ministración. Y vamos a comenzar con ese tema en la voz de Claudia Lozoya, que dice: Me sostendrás. Ella da la apertura musical a nuestro programa de hoy. Bienvenidos.

Me sostendrás, Claudia Lozoya, compartiendo con nosotros y dando la apertura musical a nuestro programa de hoy. Esta reflexión se llama Una buena estación. Eclesiastés 3:1 dice: todo tiene su tiempo y todo lo que se quiere debajo del cielo tiene su hora. En marzo 20, que es el día de mi cumpleaños, dice esta reflexión, es el primer día de primavera en la mitad del norte del mundo. Si vives en Australia, es el primer día de otoño, el equinoccio de primavera. En el hemisferio norte y el de otoño en el sur, el sol brilla directamente sobre el ecuador y el día y la noche tienen la misma cantidad de horas en casi todo el mundo. Las nuevas estaciones del año son importantes para muchos. Algunos cuentan los días con la esperanza de lo que puede traer la nueva temporada. Quizá estás marcando el calendario esperando que llegue la primavera y se vaya el frío. O tal vez en otro lado del mundo estás deseando que llegue el otoño para que alivie el calor abrasador. La vida también atraviesa temporadas que no tienen nada que ver con el clima. El autor de Eclesiastés nos dice que hay un tiempo para cada actividad debajo del sol, un tiempo establecido por Dios para que vivamos. Moisés habló de una nueva etapa en su vida después de haber guiado a los israelitas por el desierto y entregarle el liderazgo a Josué. Y Pablo enfrentó una temporada de soledad durante su arresto en Roma, pidiendo que lo visitaran, pero entendiendo que Dios estaba a su lado. Independientemente de las estaciones de la vida, demos gracias a Dios por su majestad, ayuda y compañía. Cada etapa, temporada o estación de la vida tiene una razón para el regocijo. En nuestras vidas tenemos tiempo de verano, alegría, tiempo de otoño, donde las cosas pueden estar pasando, no que estén mal, pero pasando una temporada donde las hojas se caen. Invierno, y puede ser un tiempo de prueba, de dificultad. Pero luego llega una primavera hermosa, donde florecen aquellas cosas que pensábamos ya no podían florecer. Al Señor le encanta revivir esos sueños que se quedaron allí, a mitad de camino, como sueños rotos. A Él le encanta que soñemos para hacer realidad esos sueños. Tal vez ese sueño no era para esa otra temporada, pero tal vez ese sueño puede hacerse realidad en esta temporada de tu vida. Recobra el sueño y preséntaselo al Señor. Y también lo podemos hablar como en los años de nuestra vida. Tenemos años de verano, nuestra juventud, años de otoño, cuando estamos así en los 50, 60. Después llega el año del invierno, donde es la vejez. Pero todas las etapas de nuestra vida, nosotros se las entregamos al Señor y tenemos un gran compañero para pasar las estaciones de nuestra vida en nuestros años, las estaciones de nuestra vida que podamos estar viviendo. Una buena estación es esta que estamos viviendo. 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Y con esta certeza de que Papá Dios, que nos ama, está con nosotros, vamos a escuchar este tema en la voz de Gustavo Silvero, que dice:
mi amor, por ti.

Era la voz de Gustavo Silvero, Mi amor por ti. El lugar de espera, se llama esta reflexión. El Salmo 37:7 dice, guarda silencio ante el Señor y espera en Él. Esperar que un pez muerda el anzuelo, o esperar que el viento haga volar una cometa, o esperar que llegue el viernes por la noche, lo que todos hacemos es simplemente esperar. Dice el doctor Seuss, autor de muchos libros para niños, gran parte de la vida consiste en esperar, pero Dios nunca está apurado, o al menos así parece. Dios tiene su hora y su demora. Dice un antiguo pero confiable dicho, por lo tanto, esperaremos. Esperar es difícil. Jugamos con los pulgares, movemos los pies, movemos las piernas, apretamos los dientes, suspiramos profundamente y la frustración nos pone ansiosos. ¿Por qué debo vivir con esta persona difícil? Este trabajo tedioso, este comportamiento embarazoso, este problema de salud que no se va nunca. ¿Por qué Dios no interviene? La respuesta de Dios es, espera un poco y verás lo que hago. Esperar es uno de los mejores maestros de la vida, porque nos enseña la virtud de, bueno, esperar. Esperar mientras Dios obra en nosotros y a nuestro favor. De este modo, desarrollamos constancia, la habilidad de confiar en el amor y la bondad del Señor, aunque las cosas no salgan como nosotros queremos. Pero esperar no significa resignarse. Podemos alegrarnos y gozarnos en Él mientras esperamos. Sabemos que Dios nos librará en este mundo o en el venidero. Dios nos acompaña mientras esperamos. Y sabemos que cuando estemos con Él allí, se acabarán ya todas nuestras ansias, nuestras preocupaciones, nuestras enfermedades, nuestros dolores, nuestras tristezas, nuestras soledades. Pero será cuando el Señor nos llame a su presencia. Ese paso no lo podemos adelantar nosotros. Nuestra vida, el Señor nos la dio y el Señor nos la quita. Así que no es nuestra potestad determinar hasta cuándo viviremos. Eso es potestad divina. Pildoritas y reflexiones. Y vamos con este tema musical.

0: mirada, Trip for Him, compartiendo con nosotros aquí en Pildoritas y Reflexiones. Él es tu Dios. Oseas 11:9 dice, porque en medio de ti no está un hombre, sino estoy yo, el Dios Santo, y no atacaré la ciudad. Antes de seguir escuchando, reflexiona en estas últimas cuatro palabras. En medio de ti. ¿Lo crees tú? ¿Crees que Dios está cerca? Eso es lo que Él quiere. Su deseo es que sepas que Él está en medio de tu mundo, donde quiera que tú estés. Cuando escuches estas palabras, Él está presente en tu auto, en un avión, en tu oficina, en la cocina, en tu dormitorio, en tu saloncito. Él está cerca. Dios está en el meollo de las cosas de tu mundo. Él no reside en una galaxia distante. No se ha apartado de la historia. No ha decidido recluirse en un trono, en un castillo incandescente. Él se ha acercado. Se ha introducido en los autos que llevan varios amigos al trabajo, en las funerarias, en las congojas de hoy en día. Está tan cerca de nosotros el lunes como el domingo, en la sala de clases, en la universidad como en la iglesia, durante la merienda, mientras cocinas, mientras lavas, como durante la cena del Señor. Él está cerca. Él es tu Dios. Porque en medio de ti no está un hombre, sino estoy yo, el Dios Santo, y no atacaré la ciudad. 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Y llega un momento que disfruto muchísimo poderte saludar a ti que me has escrito a través de pildoritas@cbclavoz.com, pildoritas@cbclavoz.com. Gracias a los que se toman el tiempo de enviar un correo electrónico. Gracias por visitar el Facebook de nuestro programa Pildoritas y Reflexiones con Norma Pinzón Oficial. Oficial. Y por seguirme a través de Instagram, npinzon, pildoritas y reflexiones. Y este saludo me emocionó muchísimo. Dice, hola, muy buenas, Norma, me gustaría que leas y llegue directamente a ti. Porque mira, yo soy de Paraguay, Rubén Telles, me llamo. En aquel entonces vivía en Ñemby. Hoy vivo en Lambare y quiero decirte que soy libre. El Señor me libró de las drogas. Y tus palabras por la radio Obedira, quiero decirte que me ayudaron mucho. Tú eres una estrella del Señor. Jamás me voy a olvidar de vos, Norma. Ni te imaginas las almas que ayudas desde el corazón de América. Te escribo en Paraguay. Que el Dios de Moisés y nuestro Señor Jesucristo te bendiga. Ay, de verdad que te agradezco tanto, Rubén, tus palabras, porque todo esto, dice siempre, ha valido la pena. Todos estos años que llevo realizando Pildoritas y Reflexiones, y que, Señor, tú libertaste esta vida. Ya regreso.
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Gracia sin fin. Ellos eran Koinonia y Evan Kraft, compartiendo con nosotros aquí en Pildoritas y Reflexiones. Si acabas de llegar a nuestra sintonía, te damos la más cordial bienvenida a nuestro programa. Muchísimas gracias por ser parte de esta gran familia de CBC La Voz y su múltiples afiliados en toda América Latina, llegando hasta España y obviamente a través de la internet al mundo entero. Gracias siempre. Valoro muchísimo a los que se toman el tiempo de escribirme, de enviarme un correo electrónico, de visitar el Facebook oficial de nuestro programa, de seguirme a través de Instagram, N. Pinzón, Pildoritas y Reflexiones. Muchas gracias. Caminar sobre el agua se llama esta reflexión. Mateo 14:27 dice: pero enseguida Jesús les habló diciendo: tened ánimo, yo soy, no temáis. Durante un invierno especialmente frío, me aventuré a ir al lago Michigan para verlo congelado. Envuelta con ropa abrigada, en la playa donde habitualmente tomaba sol, la vista era espectacular. El agua estaba en verdad congelada y con olas que creaban una obra maestra de hielo. Como el agua, también estaba congelada junto a la orilla. Tuve la oportunidad de caminar sobre el agua. Aunque sabía que el hielo era lo suficientemente grueso para sostenerme, di los primeros pasos sin sentirme muy segura. Temía que el hielo no me siguiera sosteniendo. Mientras exploraba con cautela este terreno desconocido, no pude evitar pensar en Jesús cuando le dijo a Pedro que saliera de la barca en el mar de Galilea. Cuando los discípulos vieron a Jesús caminando sobre el agua, también tuvieron miedo. Pero él les dijo: tened ánimo, yo soy, no temáis. Pedro pudo vencer su miedo y pisó el agua, porque sabía que Jesús estaba allí. Tras perder valor ante el viento y las olas, clamó a Jesús, quien seguía allí lo suficientemente cerca para extender su mano y rescatarlo. Si hoy enfrentas algo que el Señor te mandó a hacer y te parece tan imposible como caminar sobre el agua, anímate. El que te llama está contigo. Cuando clamamos a Dios, Él nos oye. Caminar sobre el agua. 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

de Wanda Rolón compartiendo con nosotros aquí en Pildoritas y Reflexiones. Amnesia. Daniel 4:34 dice: mi razón me fue devuelta y bendije al Altísimo. Los servicios de emergencia en Carlsbad, California, rescataron a una mujer con acento australiano que no podía recordar quién era. Como sufría de amnesia y no tenía identificación, no podía dar su nombre ni decir de dónde venía. Se requirió de ayuda médica y de los medios de comunicación para que recuperara la salud, contara su historia y se reuniera con su familia. Nabucodonosor, el rey de Babilonia, también olvidó quién era y de dónde venía. Sin embargo, su amnesia era espiritual. Al atribuirse el mérito de haber obtenido por sí mismo el reino que se le había otorgado, olvidó que Dios es el Rey de Reyes y que todo lo que tenía le pertenecía a Él. Dios escenificó el estado mental del rey llevándolo al campo para que viviera con los animales salvajes y pastara como las vacas. Finalmente, después de 7 años, Nabucodonosor miró a los cielos y le volvió a la memoria quién era y quién le había dado el reino. De vuelta en sus cabales, declaró: ahora yo, Nabucodonosor, alabo, engrandezco y glorifico al Rey del Cielo. ¿Y nosotros? ¿Quiénes pensamos que somos? ¿De dónde venimos? ¿Cómo somos propensos a olvidar? ¿Con quién podemos contar para que nos ayude a recordar, sino con el Rey de Reyes? Cuando olvidamos quiénes somos, nuestro Padre se hace cargo para decirnos quiénes somos en Él. 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

Hermoso tema, recordándolo en la voz de Marcos Vidal, cara a cara. Una promesa doble. Dice Isaías 25:1, Señor, has hecho maravillas, tus consejos antiguos son verdad y firmeza. Desde que tuvo cáncer hace varios años, Ruth no ha podido comer, beber, ni tragar bien. También ha perdido gran parte de su fuerza física y numerosas cirugías y tratamientos la han dejado solo una sombra de lo que solía ser. No obstante, Ruth todavía puede alabar a Dios. Su fe sigue fuerte y su gozo es contagioso. Se apoya en Dios todos los días y se aferra a la esperanza de que un día se recuperará completamente. Ora por sanarse y confía en que Dios le responderá tarde o temprano. ¡Qué fe tan asombrosa! Ruth explica que lo que le mantiene fuerte su fe es la seguridad de que Dios no solo cumplirá su promesa a su tiempo, sino que también la sostiene hasta que llegue ese momento. Es la misma esperanza que tenía el pueblo de Dios en que Él completaría sus planes, los libraría de sus enemigos, secaría sus lágrimas y destruiría a la muerte para siempre. Mientras tanto, era su fortaleza y refugio. Los consoló en sus dificultades, les dio fuerzas para resistir y les aseguró que estaba con ellos. Esta es la doble promesa que tenemos: la esperanza de ser un día liberados y la provisión de consuelo, fortaleza y refugio a lo largo de nuestras vidas. Confiar en la fidelidad de Dios disipa nuestros temores. Una promesa doble. Y con esta linda reflexión, les damos las gracias por habernos acompañado en otra edición de Pildoritas y Reflexiones. Regala una sonrisa que no te cuesta nada y haces felices a los que te rodean. Te mando el abrazo tierno de osito cariñoso para ti. Y por favor, escríbenos pildoritas@cbclavoz.com. pildoritas@cbclavoz.com. Visita el Facebook de nuestro programa Pildoritas y Reflexiones con Norma Pinzón Oficial. Pildoritas y Reflexiones con Norma Pinzón Oficial. O sígueme a través de Instagram npinzón Pildoritas y Reflexiones. Nos encontramos en la próxima edición. No nos fallen, por favor. Chao, chao.

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0: En HRBC, las 9:59 minutos.
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3: Bienvenido, esta es la palabra de Dios para hoy. Le invitamos a tomar su Biblia, si puede, abrirla y compartir con nosotros un tiempo de lectura, estudio y profundización del texto de las Sagradas Escrituras, de la mano del pastor Chuck Smith, quien lidera el trabajo de la iglesia Calvary Chapel en Costa Mesa, California, y es la iglesia patrocinante de estos programas. Actualmente el pastor Chuck Smith se encuentra recorriendo la segunda carta del apóstol Pablo a los Corintios, donde hemos estado aprendiendo por qué el apóstol Pablo se refiere a nuestros cuerpos como una tienda que albergan temporalmente a nuestros espíritus. Hoy continuaremos con más acerca de este tema al descubrir que el Espíritu Santo nos ha dado el anticipo por la obra redentora que Dios ha comenzado en nosotros. Así que leemos hoy con el pastor Chuck Smith, 2 de Corintios, capítulo 5, arrancando la lectura en el versículo número 5.

Es un gusto estar con ustedes, amigas y amigos, una vez más. El versículo 5 dice: más el que nos hizo para esto mismo es Dios. Sí, Dios es el que me ha creado para esto, es decir, Él tiene un propósito para nosotros. Y agregó: quien nos ha dado las arras del Espíritu. Es decir, el anticipo, o como que se está refiriendo a una fianza. A ver, muéstrame qué tienes en mente. Como si alguien dijera: ¿vas a comprar mi coche? Mira, yo tengo un aviso en el periódico y tú dices que vas a venir en 15 minutos, pero ¿cómo sé yo que si alguien llama en 5 minutos y quiere comprar el vehículo, tiene el dinero en efectivo para hacerlo? ¿Tú quieres comprarlo? Bueno, muy bien, entonces entrégame un anticipo, una fianza, que me mostrará las intenciones que tiene. Bueno, Dios mostró su intención de darnos plena redención, dándonos el Espíritu Santo. Por supuesto, el apóstol se refiere a esto en el capítulo 2 del libro, o la carta a los Efesios, donde dice: siendo sellados con el Espíritu Santo de la promesa, que es las arras de nuestra herencia hasta la redención de la posesión adquirida para alabanza de su gloria. Usted puede leer esto en el capítulo 1 de la carta del apóstol Pablo a los Efesios, versículo 13 y 14. Luego, en el versículo 6 del pasaje que tenemos en consideración en este día, decía el apóstol Pablo: así que vivimos confiados siempre y sabiendo que, entre tanto que estamos en el cuerpo, estamos ausentes del Señor, porque por fe andamos, no por vista. Pero confiamos, y más quisiéramos estar ausentes del cuerpo y presentes al Señor. Bueno, mi amigo oyente, eso es lo que yo deseo en verdad. Porque sé que en tanto estoy en este cuerpo, estoy en este cuerpo como mi casa, como una tienda, estoy ausente de habitar allí en el reino de Dios. Yo preferiría mudarme de este viejo cuerpo para poder estar presente al Señor en su reino. Nos damos cuenta, la muerte nos libera. Libera mi espíritu de este cuerpo para que ahora me pueda mudar a mi nueva casa, el edificio de Dios, donde habitaré con el Señor por siempre. El versículo 9 dice: por tanto, procuramos también, o ausentes o presentes, serle agradables. Sí, mi deseo es que mi vida sea agradable para Dios mientras estoy viviendo aquí en este cuerpo. Cuando llegue el final y me mude de este cuerpo, bueno, mi deseo principal es que mi vida sea agradable a Dios nuevamente. ¿Qué es lo que quiero decir? Quiero decir que mi deseo es que cuando llegue a esa instancia, a estar presente delante de Jesús, que Él me pueda decir: bien, buen siervo y fiel, sobre poco has sido fiel, sobre mucho te pondré, entra en el gozo de tu Señor. ¿Se da cuenta? Esto es lo que relata el Evangelio de Mateo en el capítulo 25, versículo 21. Es el deseo, el propósito que impulsa mi vida, agradarle a Dios. El apóstol, cuando le escribe a los filipenses, decía que Cristo pueda ser glorificado en mi cuerpo, sea por vida o por muerte. En realidad no importa de qué manera, pero o cuando sea, pero que sea glorificado en mi cuerpo. Yo simplemente quiero agradarle. Quiero que el Señor sea glorificado por medio mío. Decía más el apóstol: porque es necesario que todos nosotros comparezcamos ante el tribunal de Cristo, para que cada uno reciba según lo que haya hecho mientras estaba en el cuerpo, sea bueno o sea malo. Ahora, permítame decirle algo.
No debemos confundir esto con el juicio que tendrá lugar ante el gran trono blanco de Dios que se relata en el capítulo 20 de Apocalipsis, ese lugar en el cual los pecadores todos comparecerán delante de ese trono de juicio de Dios. No, no, esto es algo totalmente diferente. El juicio del gran trono blanco no tiene nada que ver con lo que tiene que ver con el creyente que ha de llegar delante del trono bimá de Cristo. Ese bimá de Cristo es más parecido, por decirlo de alguna manera, a la silla que tenían los jueces en las Olimpiadas. Sí, allí los participantes de los distintos concursos pasaban delante de ese trono, el bimá, y los jueces ponían sobre sus cabezas las coronas o las coronas de laurel o de olivo, indicando el éxito en ese evento en particular. En lugar de medallas de oro, plata y bronce, ellos recibían algo que era corruptible, más corruptible en esos días de las Olimpiadas. Recibían esas coronas que se hacían con laurel o con ramas de olivo. Y así eran colocadas esas coronas en sus cabezas. Y de eso es de lo que el apóstol Pablo está hablando. Y menciona cómo entrenaban, se ejercitaban, disciplinaban sus cuerpos para una corona corruptible. Nosotros estamos trabajando por una corona incorruptible. Ahora, ellos ponían dedicación, tenían vergüenza para disciplinarse y hacían todo eso para obtener una corona corruptible. Permítame decirle, cuán despreocupadamente muchas veces corremos la carrera siendo que nos espera una corona incorruptible. La Biblia enseña que nuestras obras han de ser juzgadas por el fuego. Y aquellas cosas que sean madera, heno, hojarasca, han de ser consumidas. Esas obras de nosotros que no podrán sobrevivir al fuego serán consumidas. Las obras que puedan sobrevivir la prueba del fuego, por ellas hemos de ser recompensados. Hay muchas cosas que se hacen en el nombre de Cristo.

pero que no recibirán recompensa alguna en los cielos. Jesús, cuando nosotros leemos en el Evangelio de Mateo, en el capítulo 6, en el Sermón del Monte, decía: guardaos de hacer vuestra justicia delante de los hombres para ser vistos de ellos. De otra manera, no tendréis recompensa de vuestro Padre que está en los cielos. Cuando pues des limosna, no hagas tocar trompeta delante de ti, como hacen los hipócritas en las sinagogas y en las calles, para ser alabados por los hombres. De cierto os digo que ya tienen su recompensa. Sí, nuestras obras han de ser juzgadas, sean de la clase que sean. Serán juzgados los motivos que hay detrás de esas obras. Jesús ilustró este principio en cómo debemos orar, cómo debemos ofrendar, cómo debemos mortificar los deseos de la carne. Hay dos formas de orar. Podemos orar para ser escuchados de los hombres, para que los hombres nos conozcan como hombres de oración, para recibir la aprobación, el favor, el asombro de los demás. ¿Por qué? Van a decir, bueno, es un hombre piadoso en la oración. Hay oraciones que son dirigidas a Dios, oraciones secretas, en lo secreto, y donde no estamos preocupados porque los hombres nos escuchen orar, pero sí estamos preocupados o ocupados en que Dios nos escuche. Ahora, si estamos orando por el efecto que va a producir en los hombres, y así los hombres digan, por favor, qué hombre glorioso de oración. Jesús dijo, ustedes ya tienen su recompensa. Si estoy orando por el efecto que tendré en cuanto a los hombres, para que ellos digan, qué persona maravillosa de oración. Reitero, Jesús dirá, ya tienes tu recompensa. Ya todos saben que eres un hombre de oración. Pero tú, en lugar de ello, deberías orar a tu Padre que ve en secreto, decía Jesús. Y luego tu Padre que ve en secreto te recompensará en público, ¿sí? Todo depende de quién es que usted quiere tener su gratificación. Si usted desea recibir la gratificación del hombre ahora, entonces usted vaya y viva su vida de tal manera que cualquiera lo pueda ver y pueda saber lo que usted está haciendo, y allí tendrá toda la aclamación acerca de qué persona maravillosa es usted. O puede hacer las cosas de tal manera que, en lugar de traer la atención a usted mismo, usted obre de manera diferente. Mire, hay muchas formas por las cuales usted puede inteligentemente llamar la atención de las personas para que vean lo profundo de su vida devocional. Puede usar su tono de voz, aún la forma de suspirar, ¿se da cuenta? Hay formas sutiles por las cuales podemos saber o hacerle saber a la gente cuán espirituales somos verdaderamente. El problema es que si estoy haciendo eso, estoy arruinando mi futuro en cuanto a la recompensa que Dios menciona, porque mi obra ha de ser juzgada y yo me pararé allí delante del trono de juicio del tribunal de Cristo, y será un juicio duro, porque todas esas obras con motivaciones erróneas no pasarán la prueba del fuego. El fuego las quemará. Las que resistan el fuego serán recompensadas. Y allí el Señor le dará esa corona de justicia, y nuestra posición en el reino celestial será determinado o determinada por nuestra fidelidad a las responsabilidades que Dios nos ha dado ahora. Yo quiero que usted no confunda esto con la salvación.
No, la salvación es un regalo de Dios, un regalo que Dios nos ha dado por medio de la fe en Jesucristo. Como dice escribiéndole a los Efesios el apóstol Pablo en el capítulo 2, versículos 8 y 9, porque por gracia sois salvos por medio de la fe. Y escuche, dice, y esto no de vosotros, pues es don de Dios, no por obras para que nadie se gloríe. Así que no confunda esto con la salvación, que es lo que muchas personas hacen lamentablemente. No hay nada que yo pueda hacer con mis obras para completar mi salvación. Mi salvación es perfecta. Mi justicia es completa en Jesucristo. Con todo, mis obras han de ser juzgadas delante del trono Bimá, o trono de juicio, o tribunal de Cristo, para que pueda recibir la recompensa. En otros casos, la pérdida de la recompensa, porque tuve motivaciones incorrectas al hacer las obras que hice. Esas obras han de permanecer después del juicio duro del tribunal, serán puestas en el crisol del fuego y allí quedará determinado de qué clase son las obras que hice. Oro, plata, sí, sí, Dios dirá, bien hecho, bendito, aquí está tu recompensa. Piedras preciosas, entonces dirá, ahora te puedes ir tranquilo a Hawái. Todos tenemos que comparecer delante del trono de juicio de Cristo para que todo hombre pueda recibir por las cosas que hizo en su cuerpo, de acuerdo a lo que haya hecho, sea bueno o malo. En cuanto a mis obras para el Señor. El verso 11 dice, conociendo pues el temor del Señor. Esa palabra temor es una palabra española antigua que ha perdido su significado real y en el devenir del tiempo ha adquirido un significado totalmente nuevo. No pienso que podamos entender verdaderamente lo que implica el temor del Señor. Mire, por muchos años temí que el Señor me pudiera hacer daño porque yo tenía un mal concepto de Dios. Ahora temo que yo pueda herir al Señor y que a eso hace referencia. Pienso que es eso lo que el temor del Señor es en realidad. El temor de hacer algo que ofenda a Dios cuando yo le fallo no haciendo lo que Dios quiere que haga. Conociendo pues el temor del Señor. Dice Pablo, persuadimos a los hombres, pero a Dios le es manifiesto lo que somos. Y espero que también lo sea a vuestras conciencias. No nos recomendamos, pues, otra vez a vosotros. Sí. Nuevamente están los falsos maestros que habían seguido a Pablo, a Corinto, aquellos judaizantes, y otros que andaban por allí hablando en un modo decadente de la gracia que Pablo había enseñado, menospreciando al mismo Pablo como autoridad, desafiando el apostolado, quizá diciendo, él es simplemente un renegado de la religión judía. Y por lo tanto estaban diciendo cosas perversas acerca del apóstol Pablo. Pero Pablo dijo, no tengo cartas de recomendación para ustedes, como otros que necesitan cartas de recomendación. Ustedes son mi carta de recomendación. Su fe en Cristo conlleva el testimonio de la autenticidad de mi ministerio. Su fe en Jesucristo es lo que verdaderamente valida mi apostolado. Así que nosotros no nos recomendamos a nosotros mismos. Decía Pablo, sino os damos ocasión de gloriaros por nosotros, para que tengáis con qué responder a los que se glorían en las apariencias y no en el corazón. Así que para los que eran amigos leales de Pablo, Pablo decía, miren, estoy escribiendo estas cosas, no que me esté recomendando a mí mismo a ustedes, pero cuando estos hombres vinieron y dijeron sus historias, dieron su reporte,

0: Así que eso era algo que seguía o perseguía a Pablo. ¿Por qué? Porque él era alguien muy radical y sus detractores siempre estaban diciendo, este hombre está loco. Pablo dijo, sí, estoy loco. Esa palabra, más allá de nosotros mismos, hace referencia a una persona que está a punto de hablar con ella misma. Por eso digo, sí. Es como si uno pensara, bueno, y hablara con uno mismo, sí, quiero ir allí. Y se respondiera a uno mismo, ¿estás seguro de que querés ir allí? Sí, quiero ir. Bueno, ¿por qué quieres ir? Y simplemente porque quiero ir allí. Y así un hombre empieza a hablar con él mismo. Está fuera de quicio. Se cree dos personas a la vez. Es como decir aquí estoy y luego decir y aquí estoy yo. Estamos teniendo una conversación con otra persona de ida y vuelta. Como si estuviera fuera de sí. Y Pablo hacía referencia cuando decía más allá de nosotros mismos a esta clase de situación. Pero dice, porque si estamos locos, es decir, fuera de nosotros, fuera de sí, es para Dios. Si somos cuerdos, es decir, tengo una mente sana, es para vosotros. Pablo habla a aquellos que son sus detractores, pero luego prosigue declarando, porque el amor de Cristo nos constriñe. Y aquí Pablo presenta el tema del amor de Cristo como una fuerza constrictora dentro de la vida. Él no está verdaderamente hablando aquí acerca de las motivaciones para el ministerio, aunque con frecuencia escuchamos esto enseñado como motivaciones para el ministerio. Pablo está hablando del amor de Cristo. Él está pensando en una cosa solamente, la cruz de Jesucristo. Es el único medio que Dios escogió para poder mostrar, para poder probar que Él nos amó. Y eso lo mostró y lo probó enviando a su Hijo para morir por nuestros pecados. Y siempre que Dios quiere declarar su amor por usted, estimado oyente, siempre lo declara por medio de la cruz. Y así le podríamos leer muchos pasajes que yo le recomiendo en la primera carta del apóstol Juan, capítulo 4, verso 10, San Juan, el Evangelio de Juan, capítulo 3, versículo 16. También podría leer en el Evangelio de Juan, capítulo 15, versículo 13. Pablo dice aquí, el amor de Cristo nos constriñe, pensando esto, que si uno murió por todos, luego todos murieron. Si nos lleva a esa conclusión, el hecho de que él murió indica que todos estaban muertos. Pablo decía a los Efesios en el capítulo 2, verso 1 de esa carta, y él os dio vida a vosotros cuando estabais muertos en vuestros delitos y pecados. Luego decía, por cuanto todos pecaron y están destituidos de la gloria de Dios, escribiéndole a los Romanos en el capítulo 3, verso 23. El profeta Ezequiel, en el capítulo 18 de su libro, verso 4, dice, el alma que pecare, esa morirá. Esas escrituras son correctas. Entonces, la suposición de que todos los hombres naturalmente están muertos es una realidad. Significa que espiritualmente están muertos, sin conciencia de la existencia de Dios. Muchas personas están preocupadas por su muerte física, pero no piensan en la muerte espiritual. Jesús dijo, no temáis a los que matan el cuerpo y después nada más pueden hacer. Pero os enseñaré a quién debéis temer. Temed a aquel que después de haber quitado la vida, tiene poder de echar en el infierno. Sí, os digo, a este temed. Así decía el Evangelio de Lucas, capítulo 12, versículos 4 y 5, que usted puede leer después. Por eso nosotros llegamos a conclusiones lógicas, entonces, al oír esto que decía Pablo, que si Jesús murió por todos los hombres, es porque entonces todos los hombres estaban muertos.
1: ¿Qué piensa de todo esto que el pastor Chuck Smith ha presentado en esta jornada mirando la segunda carta del apóstol Pablo a los Corintios capítulo 5? Ahora es tiempo de valorar, de tener Biblia en mano, analizarlo usted y animarse a interactuar con nosotros. Sí, nos gustaría escuchar su opinión acerca de estas reflexiones que el pastor Chuck Smith vierte en estos minutos al aire con usted. ¿Quiere hacerlo? Escribe.

0: 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Dediquemos ahora, antes de cerrar, un tiempo a la oración para meditar, reflexionar y pedirle luz a Dios sobre nuestros corazones. Nos guía el pastor Chuck Smith.
1: Oh Señor, ayúdanos a sacar nuestra mirada de nosotros mismos, de nuestras circunstancias que vivimos, de nuestras debilidades y nuestras fallas, también de nuestras desilusiones. Ayúdanos a poner nuestros ojos en ti. En el nombre de Jesucristo, que tu palabra ahora sea sembrada en nuestro corazón, Señor, y que no haya un velo en nuestro corazón cuando leemos, cuando estudiamos tu palabra, sino que danos tu luz, tu entendimiento, el entendimiento de tu palabra. Oramos en el nombre de Jesús. Amén.
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3: Dele gracias a Dios en esta noche y dile, Señor, ya no se trata de mí.

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1: En HRBP le damos la hora.
2: En HRBC, las 10:30 minutos.
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5: Aún la cigüeña en el cielo conoce su tiempo, y la tórtola y la grulla y la golondrina guardan el tiempo de su venida. Pero mi pueblo no conoce el juicio de Jehová. Así se refirió Dios con relación a Israel a través del profeta Jeremías. Pensemos hoy en estas palabras aquí en Al Descanso con Dios y cómo nosotros debemos ser como esas aves que reconocen el tiempo, que reconocen la voz de Dios, que reconocen lo que Él está haciendo en nuestras vidas y que nos movamos en la dirección que Dios quiere para nosotros. Muchas gracias a todos por acompañarnos, por escuchar Al Descanso con Dios a través de las frecuencias de HRBC y de Estéreo Luz, estas dos emisoras cristianas, netamente comprometidas con el reino de Dios y con su palabra, que transmiten, que emiten su señal desde Tegucigalpa para todo Honduras, y a través también del internet para aquellos que a través de la web y de las aplicaciones nos escuchan en diferentes partes del mundo. Cada uno de ustedes, Dios les bendiga y les llene mucho, mucho, mucho de su favor. Gracias por acompañarnos. Soy Ever Monroy y me acompaña en la producción Francis Saray García. Un gustazo acompañarles y estamos listos para compartir la adoración y también la reflexión en la palabra de Dios. Y para abrir musicalmente nuestra entrega de hoy, nuestra edición de Al Descanso con Dios de esta fecha, escuchamos a Barak. ¿A quién podré engañar? Pregunta él. ¿Cómo podré esconder la falta que me haces, Dios? Por más que hago el bien, sé bien que no estoy bien. Siento un vacío en mi corazón. ¿Cuántas veces me has llamado y mil veces te he ignorado? Tu amor no se ha cansado. Esperas por mí. Perdóname, Señor Jesús.

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Gracias a cada uno por estar en sintonía de Al Descanso con Dios. Escuchamos a la agrupación Barak cantar Perdóname. Este es el tipo de canción en la que uno, creo, se identifica. Porque ¿quién no le ha dicho a Dios, perdóname? ¿Quién no ha sentido que Dios está esperando más de uno y que uno no está dándole a Dios todo lo que podríamos darle? Y cuando experimentamos esa sensación de que lo hemos ignorado y que nos hemos apartado de Él, lo normal es que le pidamos perdón. Pero hay quienes todavía se resisten, quizás engañados por la voz del enemigo que les hace creer que si le falla uno tanto a Dios, no vale la pena seguir todavía buscándole, porque una falsa dignidad se aprovecha o se apodera de nosotros. Sí, también se aprovecha de nuestra debilidad para alejarnos de Dios. Así pasó con Israel. Así le pasó a esta nación, que bueno, Dios la sometió a juicio. El profeta Jeremías, de quien te leí al inicio, en su capítulo 8, en el versículo 7, palabras donde la nación es comparada con la cigüeña, con la tórtola, con la grulla y con la golondrina. Y cómo estas aves tienen ese instinto tan, pero tan bien marcado, que cuando el invierno llega, que cuando los tiempos de emigrar llegan, ellas se mueven en la dirección que deben viajar. Pero Dios, comparando a su pueblo con estas aves, dice, pero mi pueblo no conoce el juicio de Jehová. No está interpretando bien lo que Dios está haciendo sobre él, y en lugar de buscar de Dios, se están alejando de él. ¿Será tu caso? ¿Será el mío? Ojalá que no. Porque Dios le dice a este pueblo, escucha estas palabras en el versículo 4 de Jeremías capítulo 8. Así le dirás a este pueblo, el que cae no se levanta, el que se desvía no vuelve al camino. ¿Por qué es este pueblo de Jerusalén rebelde con rebeldía perpetua? Abrazaron el engaño y no han querido volverse, dice Dios. Esta es otra comparación con algo tan natural como el caerse. Me imagino que te habrás caído en alguna ocasión. Y ojalá no haya sido en público, porque dicen que una de las muchas cosas que los seres humanos tenemos temor es de caernos en presencia de muchas personas, y sobre todo si es un evento así como muy elegante quizá. Pero nos habrá pasado. Yo no olvido la vez que, caminando por una de las calles empedradas, calle principal de mi natal ciudad, me enredé por ir bromeando con un amigo en sus piernas y caímos los dos al suelo allí en plena calle. Los amigos que nos acompañaban obviamente rompieron en risas y carcajadas estruendosas, y me imagino que más de algún desconocido, al vernos tirados en la calle, debió haberse reído. Con risas de vergüenza nos pusimos en pie y seguimos el camino, pero no nos quedamos ahí. Nadie que se cae queda tirado en el suelo, salvo que algún tipo de lesión seria como una fractura quizás acontezca. Y uno permanece tirado hasta que personas especializadas, y hay que decirlo, mejor especializadas, lo atienden a uno y lo mueven a uno a un centro de asistencia. Pero si no nos pasó nada, solo nos ponemos en pie, nos sacudimos, así con toda vergüenza, nos sacudimos la ropa y continuamos nuestro camino. Nadie se queda tirado. Nadie. No es lógico caerse y quedarse tirado. Por eso es que Dios pregunta aquí en este pasaje. Ah, y les dice a esta nación, el que cae no se levanta. Sí, se levanta. Y el que se desvía no vuelve a su camino. Este es otro también clásico. ¿Quién no ha ido, por ejemplo, de viaje y de pronto se equivocó en algún cruce y al enterarse que va mal, regresa, vuelve otra vez a buscar el camino correcto, no sigue por el camino que lo va a perder más?
Eso es natural y lógico. Absurdo sería que una vez perdido yo decida continuar por esa ruta para perderme más. Entonces Dios a través de Jeremías le pregunta a este pueblo, ¿qué pasa con ustedes? ¿Ah? ¿Qué sucede con Jerusalén en especial? Que es rebelde, que se resiste con rebeldía perpetua, le dice, puesto que ellos abrazaron el engaño, escucharon mal las voces de los falsos profetas, se fueron en pos de los cultos idolátricos como de Baal o Acera, en lugar de buscar a Dios. Y Dios les dice, abrazaron el engaño y no han querido volverse. En otras palabras, fallaron, cayeron moral y espiritualmente, pero no han querido todavía ponerse a cuentas conmigo. Yo quiero llamar tu atención a esto porque es importante, para que nosotros no cometamos el mismo error, el mismo pecado de la gente de Jerusalén en la época en que Jeremías escribía. Si le hemos fallado a Dios, como nos cantó Barak, muchas veces le fallamos. Muchas veces caemos en actos y en conductas que no son las que Dios quiere que nosotros tengamos. Y es verdad, lo defraudamos una y otra vez con nuestras faltas, con nuestros pecados, con nuestras actitudes. Pero no tenemos por qué quedarnos allí rumiando nuestra debilidad, tratando incluso a veces de verla de menos o de justificarla. Debemos nosotros más bien ponernos en pie y decirle al Señor, perdóname, perdóname. El libro de Proverbios dice que 7 veces cae el justo y se levanta. La persona que quiere vivir rectamente también falla. Yo sé que tú quieres agradar a Dios y sé que le sigues fallando, y te tengo una noticia, le vas a volver a fallar, le fallamos continuamente, pero eso no debe de ser una justificación, el hecho de que seamos tan débiles y tan vulnerables a fallarle a nuestro Dios, no debe ser una justificación para que nosotros dejemos de buscarlo, dejemos de ir a Él. No tenemos por qué abandonarnos al pecado, como quien dice, ya pequé, ¿para qué busco más de Dios si le voy a seguir fallando? Y terminamos ensuciándonos más en la podredumbre de este mundo. Si le fallaste a Dios en algo específico, quizás eras alcohólico, te apartaste de la bebida, pero en algún momento volviste a caer, no permitas que otra vez el alcohol se vuelva en tu amo, o las drogas, o el pecado sexual, o la mentira, o el fraude. Arrepiéntete y vuelve a Dios porque hay descanso en Dios. Recuerda la parábola que Jesús contó sobre el hijo pródigo, cómo este se fue lejos y malgastó todo lo que el padre le dio, de una manera muy sensual y profana, y cuando se vio acabado, se vio en la lipidia, reaccionó y dijo, mejor regresaré al padre, que me haga como uno de sus siervos, allá hay comida, allá hay techo, y volvió, y encontró el abrazo de amor y de perdón del padre. Yo quiero decirte eso, vuelve al padre. Entiende que lo que estás viviendo no tiene por qué ser tu vida ahora. No tienes por qué seguir revolcándote en el pecado. Sé como la cigüeña, sé como la tórtola y la grulla y la golondrina, que entienden cuándo es el tiempo en que ellos deben moverse. Y si en este instante Dios te está hablando, entonces te invito para que vengas a Dios, para que vuelvas a Él, porque hay descanso en Él. ¿Caíste? Sí, levántate. Le fallaste moral y espiritualmente a Dios. No te quedes ahí. Ven a Él. En Él hay perdón para que tu alma tenga descanso. Tan solo con humildad, tal como Marco Barriento nos canta
A continuación, dile perdón. Jesús, perdón. Perdóname, Señor. Yo sé que débil fui. Te herí, te lastimé. Perdóname, Señor.

0: Yo quiero guiarte en esta hora en una oración. Si tú te alejaste de Dios siendo cristiano, ora conmigo. Padre, perdóname. Sé que te he ofendido. Sé que caí y que en lugar de levantarme, he preferido quedar atrapado en el pecado. Pero hoy me levanto y me sacudo todo lo que este mundo y el pecado me ha dejado y te pido tu perdón. Quiero reconciliarme contigo en esta hora, en el nombre de Jesús. Amén. Te animo a que vuelvas a tu iglesia. Te animo para que regreses, aún con toda la vergüenza. ¿Quién no se ha caído, se ha levantado con vergüenza, pero sigue? Pues ahora entonces levántate y ve con humillación, con humildad, no con prepotencia. Y júntate otra vez con aquellos que de humilde corazón están procurando buscar a Dios. No te quedes allí, tirado. ¿Caíste? Levántate. Levántate. ¿Te desviaste del camino? Corrige el rumbo y vuelve a Dios. Vuelve a Dios, porque Dios está pronto para recibirte y perdonarte. Dios te bendiga. Dios te guarde.
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0: en HRBC, las 10:59 minutos. 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
4: Esta semana hemos estado viendo varios nombres de Jesús, el Mesías. Nombres que se encuentran en el libro de Isaías. Si tienes tu Biblia contigo y puedes detenerte y leer junto con nosotras, siempre vas a sacar más provecho de estas sesiones si lo buscas por ti misma en tu propia Biblia, de modo que estás estudiando la palabra de Dios y no solo estoy yo llevándote el alimento a la boca. Te invito a ir al libro de Isaías, al capítulo 9, y a medida que llegas ahí, al final de Isaías, capítulo 8, justo antes del pasaje que estamos viendo, el profeta ve al pueblo de Dios en gran angustia. Pronto van a ser invadidos por el ejército asirio y estos son días de oscuridad, de angustia, de tristeza. Si regresaras a leer el final del capítulo 8, dirías, wow, esto es deprimente, esto está duro, estos son días oscuros en Israel. Pero entonces llegas al capítulo 9 y hay una transformación dramática. Mira el versículo 1, dice así: pero no habrá más lobreguez para la que estaba en angustia. Versículo 2. El pueblo que andaba en tinieblas ha visto gran luz. A los que habitaban en tierra de sombra de muerte, la luz ha resplandecido sobre ellos. Y luego el versículo 3 habla de gozo, alegría y regocijo. Y el versículo 4 dice: porque tú quebrarás el yugo de su carga y la vara de sus opresores. El versículo 5 habla de cómo van a ser quemadas todas las botas sucias y todos los uniformes ensangrentados de los soldados, porque ya no van a necesitarlos más. No va a haber más guerra. Así que vemos aquí en estos pocos versículos que las tinieblas se transforman en luz, que la angustia y la tristeza son reemplazadas por una gran alegría, y la opresión y la derrota dan paso a la victoria. Y tú te preguntarás, ¿pero qué pasó? ¿Cómo está ocurriendo este cambio? Bueno, el versículo 6 de Isaías capítulo 9 nos da la respuesta. Porque un niño nos ha nacido, un hijo nos ha sido dado. Estas son referencias del Antiguo Testamento sobre la venida del Mesías, la promesa de que Dios enviaría un Salvador, un libertador. Este libertador inicialmente no vendría como un rey poderoso. Este Mesías vendría como un niño, como un hijo dado del cielo. Y la soberanía reposará sobre sus hombros, o sea que es un rey. Y se llamará su nombre, Admirable Consejero. Y estuvimos viendo este en el día de ayer. Y luego dice que él es Dios poderoso, Padre eterno y Príncipe de paz. A veces digo que lo que sea que esté enseñando en ese momento, ese es mi pasaje favorito. Y en este caso, mi nombre favorito en la serie. Y hasta el momento, el nombre de Dios poderoso es sin duda uno de mis favoritos. Y hoy quiero que veamos todo esto. Pero vemos en este pasaje que el nacimiento de un niño lo cambiaría todo. Este niño era el Mesías prometido, Jesucristo. Él sería la luz del mundo que disiparía las tinieblas de este mundo. Él sería el libertador, el redentor que liberaría a su pueblo de la cautividad. Y vemos aquí este maravilloso título cuádruple del Mesías. Admirable Consejero, Dios Poderoso, Padre Eterno, Príncipe de Paz. Pero ahora vamos a ver con más detalle este título, Dios Poderoso. En el hebreo es El Gibor, G-I-B-B-O-R. El siendo el sustantivo masculino para Dios, como El Shaddai, ahora El Gibor. El, Dios, ese nombre para Dios enfatiza su fuerza, su poder, su poderío. Y es increíble que este niño que habría de nacer sería Dios El Gibor. Jesús es Dios. Y ahora seguimos regresando a eso en estos nombres porque muchos de ellos enfatizan eso. Emmanuel, Dios con nosotros. Ya vimos ese. Jesús es Dios. Y muchas de las religiones del mundo hoy en día niegan que Jesús es Dios. Nunca serás salva de tu pecado si no crees que Jesús es Dios. El Hijo de Dios y Dios el Hijo. El Gibor. Y luego esa palabra Gibor es una palabra que significa un guerrero poderoso, un campeón, un jefe, un hombre poderoso, fuerte y valiente. Muchas veces en el Antiguo Testamento se lee sobre un guerrero valiente. Ese es un hombre poderoso. El Gibor. Jesús es el Dios que vence, el Dios que prevalece. Ahora, en el capítulo anterior, en Isaías capítulo 8, son los poderes de las tinieblas los que están prevaleciendo. Es el ejército asirio el que está prevaleciendo. Pero en el capítulo 9, un Dios fuerte va a venir a intervenir. Este Dios poderoso, El Gibor, confronta al adversario y él gana. El Gibor, el campeón, el Dios poderoso que gana. El Hijo de Justicia que viene y disipa la oscuridad, que toma el control. Así que como el admirable consejero, y vimos a Jesús como el consejero en el día de ayer, el Mesías tiene la sabiduría para gobernar, para guiar nuestras vidas, para dirigir este mundo. Pero como El Gibor, el Dios poderoso, Él tiene el poder para llevar a cabo todos sus planes sabios. Él es omnipotente. El admirable consejero dijo que él era omnisciente, que él lo sabe todo. Pero El Gibor nos dice que él es omnipotente. Él tiene todo el poder. Él es capaz de lograr estas increíbles proezas que leímos en el primer párrafo de Isaías capítulo 9. De traer gozo y alegría y transformar la tristeza y la angustia en júbilo y regocijo al vencer al opresor. Él es capaz de liberar a su pueblo de todos sus opresores, sin importar lo poderosos que sean. Y no hay reino terrenal o rey que sea capaz de desafiar el reinado y el imperio de El Gibor, Jesús, el Mesías. No hay poder que lo pueda superar. Él es el irresistible campeón. El Gibor, el Dios poderoso. Él tiene toda la fuerza que se necesita para intervenir, para redimir, para liberar, para guardar. Ahora, El Gibor no es solo el que es fuerte, sino también que Él es el que es heroico. Y eso se comunica en esta palabra, Gibor. Él es un héroe valiente. En los últimos meses tuve a una familia viviendo en casa y eran misioneros que estaban en casa de licencia durante unos meses. Era una mamá, un papá y 4 hijos de 9 años hacia abajo. A este papá y a sus 2 niños les encantan los superhéroes. Yo no crecí con superhéroes, ni siquiera entendía la mitad de lo que ellos estaban hablando. Y no hubiera reconocido a estos superhéroes si hubieran entrado a la sala. Pero he aprendido ahora mucho acerca de los superhéroes con esta familia viviendo conmigo. Los niños andaban en pijamas que tienen a Superman, a Batman y a todos estos superhéroes. Bueno, cuando piensas en superhéroes, piensas en los hombres valientes que realizan actos heroicos. Ellos superan grandes probabilidades. Piensa en William Wallace, corazón valiente. Y sé que algunos de sus esposos en particular son aficionados a estos superhéroes. Pero solo quiero decirte que Jesús, el Mesías, es el superhéroe de superhéroes. Él es el más grande de todos, el Gibor, el Dios poderoso. El superhéroe llega a la escena y contra toda probabilidad abrumadoramente vence a todos los que han oprimido a su pueblo. Ahora, todavía no vemos que todo eso esté sucediendo. Él todavía no ha mostrado todo su poder, pero lo hará. Pero él es el superhéroe. El final de la historia se ha escrito, pero todavía no se ha visto. La trama se va desarrollando. Y hay un pasaje del Nuevo Testamento que creo que da algo de luz sobre cómo Jesús hace esto. En Lucas capítulo 11, y puedes abrir tu Biblia allí, o puedes solo escuchar, Jesús es acusado de ser un hechicero, exorcizando a los demonios por el poder de Satanás. Aquellos que lo criticaban, de eso lo acusaban. Y Jesús dijo en Lucas capítulo 11, en el versículo 21, cuando un hombre bien armado custodia su palacio, sus bienes están seguros, pero cuando uno más fuerte que él lo ataca y lo vence, le quita todas las armas en las cuales había confiado y distribuye su botín. Y Mateo lo relata de esta manera. ¿O cómo puede alguien entrar en la casa de un hombre fuerte y saquear sus bienes si primero no lo ata? Y entonces saqueará su casa. Ahora, te preguntas, ¿y de qué se trata todo esto? Bueno, hay un hombre fuerte en este pasaje, y el hombre fuerte es Satanás. Y él piensa que tiene a este mundo encerrado firmemente. Él hizo que Eva cayera primero, luego Adán, y luego Caín y Abel, y cada generación. Él cree que nos tiene a todas nosotras, a toda la raza humana. Él nos mintió, nos engañó, y viene a robar, a matar y a destruir. Él es el hombre fuerte que se ha puesto a sí mismo en contra de Dios. Y él piensa, tengo a toda esta raza humana en pecado, y todos ellos van a morir porque han creído mis mentiras y me han escuchado. Él es el guarda de su propio palacio, y él piensa que sus bienes están seguros. Pero hay uno más fuerte que él, que lo ataca y lo vence y toma todas sus armas en las que él confiaba y reparte el botín. Él ata al hombre fuerte y saquea su casa. ¿Quién es aquel más fuerte? Es el Gibor, Jesús, el Dios poderoso. Jesús es nuestro poderoso guerrero, nuestro libertador. Él ha declarado guerra contra todas las fuerzas del infierno. Él ha luchado la batalla, ha ganado la guerra. Ha atado al hombre fuerte, lo ha vencido y desarmado en la cruz. Por su justicia, por la justicia de Jesús, Él venció toda maldad. Él es el superhéroe de superhéroes, el más fuerte que ata a ese hombre fuerte, Satanás. Ahora, lo que es tan sorprendente es que este Dios poderoso, el Gibor, el superhéroe, se convirtió en un bebé, en un niño. Se humilló a sí mismo. Él creó el universo y por él todas las cosas permanecen. Pero aún así asumió nuestra humanidad, nuestra fragilidad. Él vino a esta tierra como un pequeño bebé indefenso. Jesús es el Dios poderoso. Y Él se hizo carne y habitó entre nosotros. Él era el Dios poderoso a través de toda la eternidad pasada,
3: Él creó todas las cosas de la nada. Ahora, Él maneja todos los asuntos del universo. Hebreos 1 dice que Él sustenta todas las cosas con la palabra de su poder. Él es el Dios poderoso, el Gibor. Y mientras Jesús estaba aquí en la tierra, había veces en que Él demostró, por así decirlo, que como si Él retirara la cortina para mostrar su fuerza. Cuando Él estaba con los discípulos en la barca y la tormenta se levantó, Mateo nos dice que las olas cubrían la barca y los discípulos clamaron a Él: Señor, sálvanos que perecemos. Y luego dice en Mateo 8, comenzando en el versículo 26, entonces se levantó, reprendió a los vientos y al mar, y sobrevino una gran calma. Y los hombres se maravillaron diciendo: ¿Quién es este que aún los vientos y el mar le obedecen? Bueno, ¿cuál es la respuesta? ¿Qué clase de hombre es él? Él es el Gibor. Él es el Dios poderoso. Y luego recuerdas de los hombres que trajeron a su amigo paralítico delante de Jesús, quien no podía entrar a causa de la multitud, así que le bajaron por el techo y Jesús perdonó los pecados de este hombre y lo sanó de su parálisis. Y Lucas capítulo 5 dice: y el asombro se apoderó de todos y glorificaban a Dios y se llenaron de temor diciendo: hoy hemos visto cosas extraordinarias. ¿Por qué? Porque Él es el Gibor, el Dios poderoso. Y al leer los evangelios ves cómo Jesús realizó milagros y hechos poderosos. Sanó enfermedades con una sola palabra o con un pequeño toque, o alguien tocando el borde de su túnica, y poder salió de él y sanó a esa mujer. Él echó fuera demonios, convirtió el agua en vino, alimentó a miles con el almuerzo de un niño, resucitó a los muertos. ¿Cómo hizo Jesús todas esas cosas? Bueno, porque Él es el Gibor, Él es el Dios poderoso. Y luego, a través de su muerte, según nos dice Hebreos capítulo 2, Jesús destruyó el poder de aquel que tenía el poder de la muerte, es decir, el diablo, y libró a los que por el temor a la muerte estaban sujetos a esclavitud durante toda la vida. En la cruz, Jesús, el poderoso, el Gibor, venció al pecado y a Satanás y al infierno y llevó a cabo la poderosa obra de la redención. Él es el Dios poderoso. Y luego Jesús, el Mesías, quitó las cadenas de la muerte. Él se levantó, Él salió de la tumba victorioso de donde fue sepultado. ¿Y cómo hizo eso? Él es el Gibor, Él es el Dios poderoso. Y ese mismo Dios poderoso lleva nuestras cargas y nos sostiene en nuestras dificultades y aflicciones. Y nos capacita para resistir el poder de la tentación. ¿Y cómo lo hace? Él es el Gibor, el Dios poderoso. Ese mismo Jesús nos libró de la pena del pecado y de la ira de Dios que nosotros merecíamos por nuestro pecado. Y Él está en tiempo presente librándonos del poder del pecado. Y un día Él nos librará de la presencia misma del pecado. ¿Y cómo lo hace? Él es el Gibor, el Dios poderoso. Isaías capítulo 9 nos dice que el gobierno del mundo está en sus hombros. ¿Y qué tan grandes son esos hombros? ¿Qué tan fuerte es nuestro Dios poderoso? El Gibor, Él nos protege del malvado por el poder de su nombre. El nombre del Señor es torre fuerte, nos dice Proverbios 18. A ella corre el justo y está a salvo. ¿Cómo estamos seguras a causa de su nombre? Porque su nombre es El Gibor, el Dios poderoso. Y ese mismo Jesús, su Espíritu Santo que vive en nosotras, nos da la fuerza para servirle cuando somos débiles y cuando estamos cansadas. Él nos da el deseo y el poder para obedecerle y para hacer su voluntad cuando estamos siendo atraídas por el mundo. ¿Y cómo lo hace? Él es el Dios fuerte, el Gibor. Y ese mismo Jesús es capaz de guardarnos de caer y presentarnos sin mancha delante de su gloria con gran alegría en ese gran día. ¿Y cómo lo hace? Porque somos débiles, somos pequeñas, somos frágiles. Estamos continuamente fallando.
4: ¿Cómo es que nos preserva? Y mientras leí ayer, en Primera a los Tesalonicenses, capítulo 5, dice que Él preserva todo nuestro ser, alma, espíritu y cuerpo, para presentarnos irreprensibles en ese día. ¿Y cómo lo hace? Él es El Gibor, el Dios poderoso. Y un día ese mismo Jesús atará a Satanás, al hombre fuerte, y va a desterrarlo al pozo del abismo. ¿Y cómo lo hará? Él es el más fuerte, El Gibor, el Dios poderoso. Y luego ese mismo Jesús volverá para juzgar al mundo con justicia, porque Él es el Dios fuerte. Él destruirá a todos los enemigos de Dios y enviará a los malvados y a todos los demonios a la destrucción eterna. Él es el Dios poderoso, El Gibor. Y ese mismo Jesús reinará con el Padre en cielos nuevos y tierra nueva por siempre y para siempre. ¿Cómo lo hace? Él es El Gibor, el Dios poderoso. Amén. Y de la misma manera en que hemos venido preguntando con cada uno de estos nombres, ¿qué significa esto para nosotras? ¿Qué significa para mí hoy en donde vivo? ¿Qué aprendemos? ¿Qué debemos llevar con nosotras? No solo tener más notas acerca de las palabras hebreas, El Gibor, en nuestros cuadernos para poder impresionar a las demás.

salvar. No hay nada demasiado difícil para Dios. Dios puede salvar a tu esposo. Dios puede salvar a tu hijo pródigo. Dios puede salvar a ese jefe, a esa amiga, a ese ser querido, a esa persona por quien sientes una carga. No hay nada demasiado difícil para Dios. Dios te puede cambiar a ti porque no hay nada muy difícil para Él. Él es el Dios poderoso. Y me encanta ese pasaje en el Salmo 24 que dice: alzad, oh puertas, vuestras cabezas. Alzaos vosotras, puertas eternas, para que entre el Rey de Gloria. ¿Quién es este Rey de Gloria? El Señor fuerte y poderoso, el Señor poderoso en batalla. Él no quiere que pelees tus propias batallas. Él quiere que tú lo dejes a Él luchar tus batallas. Quédate quieta y mira la salvación del Señor. Nos cansamos tanto cuando nosotras como mujeres intentamos pelear todas las batallas del mundo. Escucha, yo ni siquiera puedo resolver mis propios problemas. Pero aquí estoy tratando de resolver los problemas de todos los demás, tratando de controlar el mundo como si yo fuera Dios poderoso. Yo no lo soy y tú tampoco lo eres. Somos débiles, pero Él es fuerte y no hay nada demasiado difícil para Él. Así que, ¿a dónde acudes? ¿Y dónde buscas fuerza? ¿A dónde vas por ayuda? ¿Estás tratando de llevar cargas que no eres lo suficientemente fuerte para soportar? Te estás agotando a ti misma. Es por eso que Jesús dijo: venid a mí, todos los que estáis trabajados y cargados, y yo os haré descansar. Deja que Él sea el Dios poderoso en tu vida. ¿Confías en tu propia fuerza? Así como el rey Acaz intentó enfrentarse a los asirios tratando de arreglar las cosas por sí solo, ¿o encuentras fortaleza en El Gibor, el Dios poderoso? Él es poderoso para todas las circunstancias que estás enfrentando en tu vida. Ahora, eso no quiere decir que Él va a arreglar o a cambiar todas las circunstancias en este momento. Es por eso que los judíos se confundieron. Porque cuando Jesús vino como el Mesías, ellos esperaban que fuera el Dios poderoso, el cual es, pero Él hace las cosas a su tiempo y a su manera, y su camino es perfecto. Así que cuando Él vino como un humilde siervo, ellos estaban esperando un rey que deshiciera el gobierno romano. Y ellos dijeron: este no puede ser el Mesías. A nosotros nos parece como un Dios poderoso. ¿Qué está haciendo un Dios poderoso colgando en una cruz? Él está colgado en la cruz porque Él es el Dios poderoso que está venciendo el pecado y a Satanás y el infierno. Así que tienes enemigos y adversarios en tu vida. Hay adversarios en nuestro mundo y están respirando en los cuellos de los creyentes. Y pueden estar respirando en tu propio cuello. Pero quiero decirte, en medio de esta batalla, sigo escuchando a la gente decir: ¿puedes creer esto que sucedió, que tal y tal hizo esto, y que el presidente tal y tal hizo aquello, y que el gobernador tal y tal hizo lo otro? Y alguien hizo esta declaración, y esta persona de Hollywood hizo aquello. ¿Puedes creer? Sí, lo puedo creer, porque el Nuevo Testamento dice que las cosas van a ir de mal en peor, que el pecado abundará. Pero quiero decirte que no hay necesidad de tener temor, no hay necesidad de dudar de que Dios está allí o de pensar que de repente Él se debilitó y ya no tiene más poder. Esos enemigos no se igualan a Él. Jesús es El Gibor. Él es el Dios poderoso. Algunos confían en carros y otros en caballos. Y algunos confían en su pareja y sus hijos, o en su cuenta bancaria, o en su trabajo, o en su salud. Mas nosotros, en el nombre del Señor nuestro Dios, confiaremos. Fortaleceos en el Señor, dice Efesios capítulo 6, y en el poder de su fuerza. Es el poder de Cristo que rompe las cadenas del pecado en nuestras vidas. El poder de El Gibor, el Dios poderoso, que nos permitirá a ti y a mí decirle no al pecado y sí a Jesús. Esa adicción a la comida, y de paso yo lucho con ella, muchas mujeres lo hacen. Él es el Dios poderoso que me ayudará a decir no en el poder del Espíritu Santo.

0: santo y decir sí a lo que es agradable al Señor. Sí a Dios, sí a la justicia. Es el poder de Dios el que te hará libre de la vergüenza y la culpa y la esclavitud del pecado pasado que ya has confesado y del que te has arrepentido. Ese aborto que tuviste hace 20 años atrás o quizás 2 meses atrás, eso no necesita perseguirte el resto de tu vida. O esa relación adúltera, esa inmoralidad, porque Él rompe el poder del pecado cancelado. Él libera al prisionero. Su sangre puede limpiar al más sucio. Su sangre valió para mí. Él es poderoso para salvar, dice Isaías 63 en el versículo 1. Él es poderoso para liberar a su pueblo. Él es El Gibor, el Dios poderoso. Nadie más tiene el poder para librarte. Nadie más tiene el poder para hacerte libre. Él es poderoso para vencer. Él es poderoso para guardarnos de caer. Jesús es poderoso para preservarnos del pecado y de Satanás y de nuestra carne. Y como dijimos hace un momento, Jesús, el Gibor, es poderoso para presentarnos sin mancha delante de su gloria con gran alegría. Él es el Gibor, el Dios poderoso. Y permíteme preguntarte, ¿acaso no estás agradecida de que no solo Él es el poderoso, pero que este El Gibor, este Dios poderoso, también es misericordioso?
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0: en HRBC, las 11, 29 minutos.
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0: Pueden decir amén. Démosle un aplauso a Jesús. Porque por ese sacrificio y ese amor hoy somos libres. ¿Cuántos son libres? Exaltemos el nombre de Jesús y digámosle: Señor, hoy soy libre. Por tu amor. Por tu amor en la cruz, Jesús.
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0: en HRBC, las 11:59 minutos.
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1: Me da mucho placer en este día contestar a esta pregunta que puede ser de ayuda, no tan solo para el individuo que me la escribió, sino también para muchos oyentes a través del continente. Me dice este caballero, señor Luis Palau, quisiera hacerle una pregunta. ¿Cómo puedo comprender la lectura de la Biblia? Es que tengo una y no puedo comprender su lectura. Soy un joven de 16 años y quiero leer la Biblia, pero lo único que pasa es que no la comprendo. Bueno, mi estimado joven, le quiero decir que, primero, gracias a Dios que tiene interés en conocer el libro de libros, la Santa Palabra de Dios. Porque dice la Biblia que toda la Escritura es inspirada por Dios y útil para enseñar, para corregir, para redarguir, para instruir en justicia. Así que usted está por buen camino y en su adolescencia, gracias a Dios. Segundo, la Biblia hay que procurar entenderla de la forma más normal y natural. O sea que usted la lee y lo que lee sencillamente debe aceptarlo como es. Cuando un pasaje parece que es figurativo o alegórico, entonces tiene que procurar entender qué quiere decir Dios con esta historia o con este caso que es figurativo o alegórico. Y entonces busque una lección que sale de esa alegoría o de esa figura bíblica. Tercero, le voy a recomendar que empiece a leer, no en el libro del Génesis, que es el primer libro de la Biblia, sino que haga lo siguiente. Usted va a notar en el índice que la Biblia se divide en dos partes, el Antiguo Testamento y el Nuevo Testamento. Usted comience con la segunda parte de la Biblia que se llama el Nuevo Testamento. Y comience a leer en el Evangelio de San Mateo. Ahora, aún allí hay pasajes que no son del todo claros, pero no se preocupe, usted es un principiante. A medida que usted empiece a leer más la Biblia, va a empezar a comprenderla. Y a medida que la lee una vez, y luego otra vez, y luego otra vez, la comprende más y más y más. Yo le recomiendo que comience con Mateo y que lea todo el Nuevo Testamento, hasta el último capítulo del Apocalipsis. Léalo con lentitud, pero no demasiado lentamente. Luego, léalo de nuevo. Y así, por lo menos 6 veces yo diría que debe leer todo el Nuevo Testamento antes de regresar al libro de Génesis y leerse todo el Antiguo Testamento. El Antiguo Testamento tiene mucho de historia, algo de poesía, mucho de profecía, y hay pasajes que no se entienden de la noche a la mañana, seguramente. Ahora, usted vaya a una buena iglesia cristiana y vaya a ver al pastor y dígale, pastor, este pasaje no lo entiendo, explíqueme aquel otro pasaje, etcétera, etcétera. Si no sabe a qué iglesia ir, por favor, escríbanos y le vamos a poner en contacto con alguna que conocemos cerca de su ciudad. Ahora, por último, le recomiendo que tenga un lápiz de color rojo y a medida que va leyendo, cuando se encuentra con algunos pasajes que le agradan, subráyelos en rojo. Le recomiendo algo más, comience a memorizar ciertos versículos de la Biblia. Versículos son esa división en números pequeños que usted va a encontrar. Bueno, ese es un principio de orientación, le estamos escribiendo una carta larga para ayudarle a comprender más la Biblia.
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0: en HRBC, las 12, 29 minutos. 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
1: Este capítulo 53 es el lugar santísimo del libro de Isaías. Es sorprendente, es inagotable, es una profecía, es una visión del futuro dada a Isaías 700 años antes de que Jesús viniera.
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1: Estamos en un estudio de Isaías 53 y lo invito a que abra su Biblia en Isaías 53 en este momento. Este gran capítulo en muchas maneras es el corazón del Antiguo Testamento. El nombre Isaías significa salvación del Señor. La profecía de Isaías de 66 capítulos, como un dato muy interesante, está dividida de la misma manera en la que la Biblia está dividida. La Biblia tiene 39 libros en el Antiguo Testamento, 27 libros en el Nuevo. E Isaías tiene 39 libros en la primera mitad y 27 en la segunda mitad. Isaías es la forma de calidad más elevada de poesía hebrea que existe. La profecía de Isaías es la más grande de los profetas mayores y contiene más contenido que todos los profetas menores combinados. Debe ser dicho que si el Nuevo Testamento se hubiera perdido y lo único que tuviéramos fuera un relato de la muerte y resurrección de Jesucristo, habría suficiente explicación y teología en Isaías 53 para llevar a un pecador a la salvación completa. Explica la muerte y resurrección y exaltación de Cristo. Este capítulo 53 es el lugar santísimo del libro de Isaías. Es sorprendente, es inagotable, y hemos estado diciendo esto a lo largo de este estudio. Es una profecía, es una visión del futuro dada a Isaías 700 años antes de que Jesús viniera. Hay algunas visiones sorprendentes dadas a los escritores de las Escrituras y a la gente que conocemos en la Biblia. Por ejemplo, a Moisés se le permitió tener una visión del monte Nebo viendo la tierra de Israel, y él en un sentido pudo ver esa tierra antes de que Israel, de hecho, la poseyera. Y después Abraham, se dice de Abraham que él de hecho vio hacia adelante por revelación divina y vio el día de Cristo y se regocijó. Jacob vio el rostro mismo de Dios en Betel, en esa experiencia de lucha, y vio al Cristo preencarnado. El apóstol Pablo fue levantado al tercer cielo y vio cosas de las que no se le permitió hablar y tuvo una probada de lo que sería un día después de su martirio, cuando él entrara a ese cielo mismo que él vio. Y claro que el apóstol Juan fue transportado a visiones una y otra vez, visiones registradas en el libro de Apocalipsis del futuro de la tierra y el futuro también en el cielo. Ezequiel vio la gloria de Dios en espera del juicio que aún estaba por venir. Pedro, Santiago y Juan estuvieron en el monte de la Transfiguración y vieron una probada de la gloria de la segunda venida de Jesucristo y quedaron sorprendidos, como bien lo sabemos. Pero ninguna de todas estas visiones sorprendentes de cosas venideras, ninguna excede esta visión sorprendente de Isaías. Y mientras que en un sentido técnico no fue una visión, como definiríamos una visión bíblica, fue una revelación directa. No obstante, en esa revelación directa se contiene una descripción clara de la importancia de la cruz. Isaías, más que cualquier otro, recibí el privilegio de ver en mayor profundidad el significado del Calvario, la muerte de Jesucristo, que cualquier otra persona antes de que ese acontecimiento se llevara a cabo. En ese sentido, Isaías se convierte en el profeta del Evangelio, el profeta de la cruz. Y mientras que hay cosas que sucedieron en la cruz que son profetizadas en otros lugares, en ningún lugar todo se presenta junto como aquí. Entonces, como dije, si lo único que tuviera fuera el registro histórico de la crucifixión y la resurrección, entendería la teología de ello a partir de este capítulo únicamente. Isaías 53 entonces se convierte en un resumen del Evangelio, en el sentido de que es un resumen de lo que es necesario para que un pecador sea salvo del juicio y perdonado por el pecado. Pero es más que eso. Es la más profunda de todas las revelaciones dadas a un profeta. Pero al mismo tiempo, es más que tan solo una profecía del Calvario, más que tan solo una profecía de la cruz de Cristo. Va más allá de eso. Y es presentada en el contexto del final de la historia humana. Mucho después de la cruz, mucho después de nuestro día en la actualidad. En ese tiempo, en el futuro, al final de la historia humana, cuando Israel como nación se volverá a Jesucristo, creerán en Él, serán salvos, Cristo regresará, destruirá a los impíos sobre la faz de la tierra, establecerá su reino, inaugurará el reino, tomará a la Israel creyente como también a los gentiles redimidos, a ese reino y cumplirá todas las profecías del reino del Antiguo Testamento. Entonces, en un sentido, vamos más allá del Calvario al final de los siglos y estamos oyendo en este capítulo una confesión de los judíos al final de la historia humana, conforme miran hacia atrás a la cruz y reconocen lo mal que estaban acerca de Jesucristo y cómo evaluaron de manera equivocada ese acontecimiento tan monumental, el más monumental de todos los acontecimientos. Es un viaje en el tiempo, pero no es de regreso al futuro, sino que es hacia adelante al pasado, si puedo entender eso. Lo que Isaías hace es que se adelanta al futuro cuando Israel mira hacia atrás aquel a quien traspasaron y llora por aquel como unigénito, y una fuente de limpieza les abierta a ellos para limpiarlos de toda iniquidad y pecado. Y esas son las palabras de Zacarías 12:10 y 13:1. Él va hasta el final, al momento en el que Israel reconoce que crucificaron al Mesías, al Señor de la Gloria. Esta profecía entonces presenta ese gran acontecimiento escatológico, el arrepentimiento nacional de los judíos. Zacarías nos dice que 2/3 de ellos no creerán, serán juzgados, serán limpiados, pero 1/3 de esa nación creerá. Si eso fuera a suceder pronto, ese sería un número alrededor de 4 a 5 millones de judíos, la salvación de la nación escogida. Esta es la única manera en la que alguien puede ser salvo y es la única manera en la que Israel será salvo. No hay salvación para nadie a menos de que crean la verdad de Jesucristo y la verdad acerca del Evangelio de la cruz y a menos de que se arrepientan y abracen a Jesús como Señor y Salvador. Y eso es exactamente lo que una generación futura de judíos hará. Lo abrazarán a Él, verán su muerte como una muerte vicaria, sustitutiva, sacrificial para ellos, seguida por resurrección y exaltación. Este capítulo, Isaías 53, es la confesión que ellos harán en ese tiempo futuro, pero también es la confesión que todo pecador salvo tiene que hacer. Estamos aquí porque nosotros hemos hecho esta confesión. Estas son palabras que, en cierta manera, han estado en nuestras mentes y en nuestras bocas. Estas palabras maravillosas. El tono del capítulo es muy triste, muy sombrío, con un corazón quebrantado, lleno de tristeza. ¿Por qué? Porque esa generación futura de judíos va a mirar hacia atrás y va a reconocer que venir a la fe en Jesucristo les ha tomado tanto tiempo y han amado a su Mesías mucho, mucho tiempo después. Cuando ese día venga, esto es lo que dirán. Permítame volvérselo a leer. ¿Quién ha creído a nuestro anuncio? ¿Y sobre quién se ha manifestado el brazo de Jehová? ¿Subirá cual renuevo delante de él? Y como raíz de tierra seca, no hay parecer en él, ni hermosura, le veremos, mas inatractivo para que le deseemos, despreciado y desechado entre los hombres, varón de dolores, experimentado en quebranto, y como que escondimos de él el rostro, fue menospreciado, y no lo estimamos. Ciertamente llevó él nuestras enfermedades, y sufrió nuestros dolores, y nosotros le tuvimos por azotado, por herido de Dios y abatido. Mas el herido fue por nuestras rebeliones, molido por nuestros pecados. El castigo de nuestra paz fue sobre él, y por su llaga fuimos nosotros curados. Todos nosotros nos descarriamos como ovejas, cada cual se apartó por su camino, mas Jehová cargó en él el pecado de todos nosotros. Angustiado él y afligido, no abrió su boca. Como cordero fue llevado al matadero, y como oveja delante de sus trasquiladores, enmudeció y no abrió su boca. Por cárcel y por juicio fue quitado, y su generación, ¿quién la contará? Porque fue cortado de la tierra de los vivientes, y por la rebelión de mi pueblo fue herido. Y se dispuso con los impíos su sepultura, mas con los ricos fue en su muerte, aunque nunca hizo maldad, ni hubo engaño en su boca. Con todo eso, Jehová quiso quebrantarlo, sujetándole a padecimiento. Cuando haya puesto su vida en expiación por el pecado, verá linaje, vivirá por largos días, y la voluntad de Jehová será en su mano prosperada. Verá el fruto de la aflicción de su alma y quedará satisfecho. Por su conocimiento justificará a mi siervo justo a muchos y llevará las iniquidades de ellos. Por tanto, yo le daré parte con los grandes y con los fuertes repartirá despojos, por cuanto derramó su vida hasta la muerte y fue contado con los pecadores, habiendo él llevado el pecado de muchos y orado por los transgresores. Sí, como algunos sugieren, Isaías es el libro más grande en el Antiguo Testamento. El capítulo 53 es el capítulo más grande. 5 veces en ese capítulo la palabra muchos aparece, 5 veces. Muchos en este capítulo se refiere a los beneficiarios de la expiación del siervo sorprendente. Están los muchos, él es uno. Ahí en el versículo 11, él es el justo. Hay muchos que son pecadores. Hay uno que es justo. Hay muchos que son culpables. Hay uno que provee una expiación satisfactoria para ellos. Muchos es una palabra recogida por los escritores del Nuevo Testamento también. Tanto Mateo como Marcos se refieren a Cristo como habiendo dado su vida como rescate por muchos. Pablo en Romanos 5:15 habla del sacrificio de Cristo por muchos. El escritor de Hebreos en Hebreos 9:28 se vuelve a referir al hecho de que Cristo dio su vida por muchos. Y la idea ahí es que muchos se presentan en contraste a uno. Y todos esos escritores, Mateo, Marcos, Pablo, y el escritor de Hebreos, están remontándose a Isaías 53, sin citarlo necesariamente, en donde usted tiene el contraste entre uno en el versículo 11, quien es justo, y los muchos que son pecadores. Y muchos son culpables, pero solo uno es justo. Esta es una confesión genuina, y quiero mostrarle por qué sabemos eso. Es característica de cualquier confesión que es salvadora. Permítame repetir eso. Es característica de cualquier confesión que es salvadora. Es una confesión verdadera y honesta para salvación. Escuche con atención, porque aquí el pecador asume la responsabilidad plena de su pecado. El pecador asume la responsabilidad total por su pecado. Ese será el caso de la Confesión Nacional de Israel en el futuro, pero es verdad ahora en la actualidad en todo individuo que viene a la fe salvadora verdadera en Jesucristo. Hay una confesión de pecado que es genuina y honesta en la que el pecador asume la responsabilidad completa por su pecado. En otras palabras, sin culpar a nadie más. Culpar a alguien más es tan antiguo como Adán y Eva, ¿no es cierto? La mujer que me diste. Pero este capítulo maravilloso no solo está lleno de verbos en el tiempo pasado, lo cual nos dice que esta es una generación futura que está mirando hacia atrás a la cruz, sino que está llena de otra característica lingüística que necesita ser identificada, y es que está cargada de pronombres plurales en primera persona. Puede oír el eco de nosotros, nosotros, nuestro, nuestro, nosotros, nosotros, nosotros. El problema somos nosotros. Eso es reconocido en cualquier acto verdadero de arrepentimiento. Sí, es verdad que el Espíritu Santo tiene que dar vida soberanamente para que el pecador sea salvo. Sí, el Espíritu de gracia y oración, como dice Zacarías, debe venir sobre los pecadores en Israel y después pueden volverse y creer. Sí, el poder del Espíritu Santo es necesario para la regeneración y así despertar al pecador muerto. Y sí, es verdad que las Escrituras dicen que Dios ha endurecido el corazón de los incrédulos, y en particular ha endurecido a Israel contra él debido a la incredulidad de ellos. Uno podría asumir entonces que un pecador se levantaría y diría, no es mi culpa, el Espíritu Santo no me ha dado a mi vida, y por otro lado, Dios me ha endurecido. Hay un negativo que me hace que yo esté en la condición incrédula en la que estoy. Esto es, el Espíritu no me ha dado vida. Hay un aspecto positivo que me hace estar en la condición en la que estoy, y es que he sido endurecido por Dios. No puedo ser yo culpado por esto. Pero no hay nada de eso aquí. No obstante, la operación del Espíritu Santo y los propósitos soberanos de Dios se unen con la fe salvadora y el arrepentimiento. No obstante, Dios hace eso en su mente vasta e infinita. La solución para resolver estas cosas no es que el pecador aleje la responsabilidad de sí mismo. De hecho, fue Jesús quien lloró por la ciudad de Jerusalén, y Jesús dijo, ¿cuántas veces quise traerte, pero no quisiste? Él dijo, no creísteis. En Romanos 10:21, Pablo cita el Antiguo Testamento, todo el día he estirado mis manos a un pueblo obstinado y desobediente. Ellos no culpan al Espíritu Santo, ellos no culpan el juicio de Dios, ellos asumen responsabilidad total por su incredulidad y la condición en la que su incredulidad los ha colocado. Ellos asumen responsabilidad completa por los pecados que han cometido, las transgresiones y las iniquidades. Ellos asumen responsabilidad total por los efectos y las consecuencias de esos pecados. Eso significa las tristezas y dolores que llenan sus vidas. Todo es por nuestra culpa, dicen ellos, y en toda confesión verdadera y salvadora, no se culpa a nadie más. El pecador acepta responsabilidad total. Todo penitente debe hacerlo. Esto no es solo ellos, esto es ahora usted y yo. Entonces aquí tenemos un modelo genuino para el arrepentimiento verdadero. Ellos reconocen que son los muchos y son pecaminosos y todo es por su culpa y es su responsabilidad. Y también reconocen que solo uno puede proveer la única salvación a los muchos, y ese es el siervo justo que murió en su lugar. Ese es el corazón de esta confesión aquí. Ahora, al llegar a los versículos 4 al 6, llegamos a la estrofa de en medio de esta canción. Esta es la verdad más importante. Estos tres versículos pueden ser los versículos más magníficos de todo el Antiguo Testamento. Confesaré que es un poco atrevido ponerme de pie ante ustedes y tratar de representar estos versículos. Me siento inepto y no preparado en hacer esto, porque son tan incomprensibles y tan inescrutables como para estar más allá de cualquier mente. Haré mi mejor esfuerzo por dirigirlos hacia esta porción y colocarlos en una dirección como para que entiendan la grandeza de esta porción de las Escrituras. Los muchos que son pecadores, que son honestos y que están dispuestos a confesar su pecado y como consecuencia son salvos de manera genuina, son los que creen en los versículos 4, 5 y 6. Este es verdad salvadora. En la primera estrofa tuvimos al siervo sorprendente, el Mesías es llamado el siervo de Jehová. Vimos al siervo sorprendente en los versículos 13 al 15, al final del capítulo 52. Vimos al siervo menospreciado, versículos 1 al 3, y ahora llegamos al siervo sustituido. Viendo continuamente al siervo de Jehová, lo vemos ahora en su función como un sustituto. En los tres versículos de apertura, recordará que vieron su vida, los judíos confesarán, vimos su vida y no nos impresionó. No creímos el mensaje acerca de él, no creímos en el brazo del Señor, esto es el poder de Dios que vino en Cristo, de tal manera que Cristo literalmente es el brazo del Señor personificado. ¿Cuántos de nosotros de hecho creímos? Muy pocos. ¿A cuántos vino esta revelación y la recibimos por la fe? Muy pocos. ¿Por qué? Porque vimos su origen y fue como un vástago, fue como un pedazo de raíz en un desierto insignificante, innecesario, totalmente alguien que no fue importante. Su principio fue de esa manera, vino de ninguna aldea, de ninguna familia, sin ninguna influencia alrededor, que fueran religiosas en términos de personas élite en el liderazgo. Él simplemente fue un hombre muy común, de una familia muy común, en una ciudad muy común, que se rodeó a sí mismo con más gente común. Era un nadie de ningún lugar, ese fue su principio. y después vimos su vida y no hubo nada cerca de él, nada majestuoso cerca de él, ninguna forma atractiva, su apariencia no nos atrajo, no hubo nada en él que dijo Mesías, y después su fin fue lo peor, él fue menospreciado, desechado por los gobernantes, él se volvió un varón de dolores, experimentado en quebranto, y él fue desfigurado a tal grado que escondimos nuestros rostros de él, ni siquiera lo queríamos ver. Él fue un horror en su final, un comienzo de la nada, una vida sin consecuencias y una muerte horrenda, y entonces lo menospreciamos, lo consideramos nadie, nada. Ese es el siervo menospreciado en los versículos 1 al 3. Y ahí es en donde la confesión del pecador comienza. Estuve tan mal acerca de Jesucristo. Eso es lo que Israel estaba diciendo. Estábamos mal. Y la transición viene en el versículo 4 con la primera palabra, ciertamente o verdaderamente. Esta es una exclamación. Este es un reconocimiento repentino de algo inesperado, un cambio dramático de la percepción anterior. Esta es una reversión. Esto es cambiar de dirección rápidamente, ciertamente, como si dijeran, hombre, deténganse y vayan en la otra dirección. Ahora vemos que Él llevó nuestras enfermedades y sufrió nuestros dolores. Él fue herido por nuestras rebeliones, fue molido por nuestros pecados. El castigo de nuestra paz fue sobre Él. Ahora tenemos una perspectiva totalmente nueva de esto. Nuestra consideración fue que Él fue nadie. Dijimos, no queremos que este hombre reine sobre nosotros. Y cuando tuvimos la opción de Barrabás o Jesús, dijimos, maten a Jesús, crucifíquenle. Y ahora sabemos, ciertamente Él no murió por su propio pecado. Él no murió por sus propias iniquidades. Él no murió por sus propias transgresiones. Él no murió porque Él fue un blasfemo como pensamos que lo era. Él no murió porque Dios lo mató por decir que era Dios. Él no murió porque Dios lo mató porque dijo ser el Mesías cuando Él no lo era. Él no murió porque Él dijo ser igual a Dios. Eso es lo que ellos pensaron. Ellos pensaron que Dios lo mató por sus blasfemias, que Él era un blasfemo, dijeron eso, y Dios lo mató como un blasfemo por sus propios pecados y sus propias iniquidades y sus propias transgresiones, las cuales en sus mentes fueron blasfemias supremas, diciendo ser el Mesías, diciendo estar vivo antes de Abraham, diciendo ser igual que Dios, diciendo tener la capacidad de resucitarse a sí mismo de los muertos, diciendo ser el Creador. Este blasfemo murió por la mano de Dios, por esos pecados horrendos, terribles. Eso es lo que pensamos. Ahora sabemos. Él llevó nuestras tristezas. Él llevó nuestros dolores. Él fue traspasado, aplastado. Él fue azotado por nosotros. Esta es la reversión completa de cómo vieron la cruz. Él tomó nuestro lugar, murió en nuestro lugar. Dio su vida por nosotros. En términos técnicos, llamaríamos esto sustitución vicaria penal. Finalmente, como una nación, van a verlo y lo van a creer. Van a ser salvos en esa hora. Estos tres versículos, por cierto, versículos 4, 5 y 6, están conectados de tal manera que son como círculos concéntricos. En cierta manera, están entrelazados y giran el uno en torno al otro. Y cada uno menciona las maldades y la provisión del siervo para proveer expiación por esas maldades. Y están en un ciclo en torno al mismo tema. Pero su riqueza es tan profunda. Ellos entienden lo mal que estaban. Tuvieron una actitud equivocada, manifiesta en conducta equivocada, escuché, saliendo de su naturaleza. El arrepentimiento entiende estas tres facetas. El arrepentimiento verdadero toma el reconocimiento de que pensamos mal, actuamos mal, porque somos profundamente corruptos por naturaleza. El versículo 4 tiene que ver con sus actitudes equivocadas. El versículo 5 tiene que ver con su conducta equivocada. Y el versículo 6 tiene que ver con su naturaleza equivocada. Todos se remontan a las profundidades. Nuestra actitud estuvo mal, terriblemente mal. Lo estimamos golpeado, azotado por Dios y afligido. Eso está mal. Pensamos que Él estaba siendo castigado por su propia iniquidad. Nuestras conductas estuvieron mal, transgresiones, iniquidades. Pero sobre todo porque nuestra naturaleza está mal. El versículo 6 tiene que ver con la naturaleza. Todos como ovejas nos descarriamos, cada uno se volvió por su camino. Dice usted, ¿en qué sentido está eso hablando de naturaleza? Las ovejas hacen lo que las ovejas hacen. Esa es la analogía. Se desvían y se van hacia el peligro. Eso fuimos nosotros. Nuestra naturaleza estuvo mal y seguimos nuestro camino. Entonces han llegado a un lugar, a un punto, esta generación futura de judíos, al que todo pecador debe llegar para ser salvo. En donde usted entiende que tiene que cambiar su mente acerca de Cristo, acerca de cómo piensa acerca de Cristo. Usted tiene que reconocer las transgresiones e iniquidades que marcan su conducta y la separación subsecuente de Dios y la enfermedad del alma que usted posee. Y después usted debe reconocer que hay un problema en la profundidad de su ser, profundamente arraigado en su humanidad. Usted es un pecador. Y eso es lo que usted tiene aquí. El despertar es sorprendente. ¿Lo entienden? Nuestras tristezas Él mismo llevó. Nuestras tristezas Él llevó. Nosotros somos el problema aquí. Nuestras tristezas, nuestras enfermedades, nuestros dolores. La palabra para enfermedades es enfermedad. Son enfermedades, calamidades, una palabra bastante amplia. Y aquí los pecados son vistos desde la perspectiva de sus efectos. Los pecados son vistos desde la perspectiva de lo que producen. Las condiciones que vienen del pecado. La vida se vuelve llena de enfermedades. Calamidad, debilidad, estas son las enfermedades. Y es una palabra que ve primordialmente lo objetivo, lo de afuera, las agonías y las luchas y los problemas que enfrentamos en la vida.
2: Y de esta forma se nos ha enseñado que el verdadero arrepentimiento ocurre cuando el pecador reconoce su propia culpa, cambia su manera de pensar acerca de Cristo y confía en Él como Salvador. Nos encontramos en la serie El Evangelio según Dios, aquí en Gracia a Vosotros. 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Le damos las gracias por su tiempo y sintonía. En nombre del personal de este organismo, y le comento que estamos orando para que Dios continúe extendiendo su gracia en usted, mientras nos acompañe en la próxima edición, para continuar desatando la verdad de Dios un versículo a la vez, aquí en Gracia a Vosotros.

Ese es un cántico que ha salido de mi corazón espontáneamente al Señor. Y lo mismo puedes hacer tú. Lo mismo puedes hacer tú. 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Yo no tengo nada especial que tú no tengas por el Espíritu Santo. Y yo te quiero animar que quizás por la primera vez en esta noche le compongas un canto a tu Dios, un canto de amor.

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Música navideña se escucha en todas partes. Y también en este programa de Impacto le habla Bruce Del Monte, su buen amigo. Para comenzar, tengo aquí mi instrumento, el barítono, y con él quisiera entonar el villancico Suenan dulces himnos.

0: ahora con nosotros, con otro mensaje sobre la Navidad, el señor Daniel Altare, evangelista argentino del equipo Impacto. Daniel.
1: Gracias, Bruce. Uno de los misterios más preciosos y profundos de la Navidad es el misterio de la Anunciación. Realmente, muchas veces nos preguntamos qué fue y cómo fue que María recibió el mensaje de que iba a ser usada por Dios para ser la mujer más importante de toda la historia, porque iba a ser la madre del Mesías, del Salvador, del Redentor de la raza humana. Los profetas tuvieron la misión de preanunciar que el Mesías vendría. Ya desde el Pentateuco, Moisés tuvo la visión para anunciar de que Dios levantaría un profeta más grande que él, un profeta que vendría para bendición de su pueblo. Y a través de los siglos siempre se fue reafirmando la anunciación del advenimiento del Señor Jesucristo a la tierra. Pero hay algo que realmente es tan importante y tan significativo, y es aquella anunciación privada, personal, íntima, que recibió aquella joven aldeana de Nazaret, aquella joven cuyo corazón fue limpio y transparente delante de Dios. Dios la preparó desde los días de su niñez y aún en la adolescencia, hasta aquel día tremendo, 6 meses después de que Zacarías recibiera la anunciación del advenimiento de Juan como un profeta destacado, ungido, para preparar el camino al Señor. Y me imagino que fue una escena repentina. Yo no puedo decir si fue de día, si fue de tarde, si fue de noche, pero lo cierto es que el ángel Gabriel, el mismo ángel que fue utilizado para anunciar la venida de Juan, fue enviado por Dios a aquella ciudad de Galilea llamada Nazaret. Y apareció en un momento en que María estaba sola. Y allí quizás ella, en un instante en que probablemente estaría meditando, quizás orando, pero puede ser que haya estado sencillamente trabajando en los quehaceres de la casa. Lo cierto es que aquella virgen, aquella jovencita que estaba comprometida para unirse en matrimonio con un varón también aldeano, con un carpintero llamado José, el cual era descendiente de la familia de David, aquella virgen llamada María, entraría a partir de ese momento en la escena conocida de toda la historia de la humanidad y llegaría a ser llamada bienaventurada por todas las generaciones. El ángel se apareció a María. Conforme a la profecía de Isaías, la Virgen habría de concebir. Y qué maravilloso es el instante en que, entrando el ángel donde ella estaba, dice la Biblia, no estaba ella fuera de su casa, estaba dentro de su hogar, quizás estaba en el recinto donde ella descansaba, quizás estaba trabajando en alguna dependencia de la casa, pero lo cierto es que el ángel se paró delante de ella, allí, dentro de la casa, en el lugar donde estaba, y les saludó con un saludo realmente sorprendente: salve, muy favorecida, el Señor es contigo, bendita tú entre las mujeres. Mas ella, dice la palabra de Dios, cuando miró al ángel, se sintió perturbada, confundida por aquellas palabras que decía, y pensaba, ¿qué clase de saludo era este? Realmente debe haber sido sorprendida, porque las palabras del ángel venían con todo caudal de verborragia, bendiciendo a aquella mujer, como si el ángel hubiera venido repitiendo este saludo a través de las galaxias, llegando hasta la tierra y prorrumpiendo en una exclamación que no podía contener: salve, muy favorecida, el Señor es contigo, bendita tú entre las mujeres. Y cuando ella estaba confundida, pensando qué clase de saludo era este, si le asombraba la presencia de un ángel, le asombraba mucho más lo que el ángel decía acerca de ella. Entonces el ángel se acerca nuevamente para hablarle y le dice: María, no temas, porque sabes una cosa, has hallado gracia delante de Dios. Qué palabra tan suave y hermosa, qué palabra preciosa. Cuando el Señor puede decirte por tu nombre, no temas, has hallado gracia delante de Dios. Y entonces el ángel continúa y le dice, y ahora concebirás en tu vientre, y más tarde darás a luz un hijo, y llamarás a ese hijo por el nombre que debe ser llamado. Su nombre será Jesús, que significa Salvador. Este será grande, y será llamado el Hijo del Altísimo, y el Señor Dios le dará el trono de David, su padre. Y él reinará sobre la casa de David, sobre la casa de Jacob, para siempre, y su reino no tendrá fin. Cuando el ángel dijo esta segunda expresión, María entonces miró al ángel y entonces preguntándose con sorpresa dijo, ¿cómo será esto? Pues yo no conozco todavía varón. Y el ángel le dijo a su pregunta, el Espíritu Santo vendrá sobre ti y el poder del Altísimo te cubrirá con su sombra. Por lo cual también el santo ser que nacerá de ti será llamado Hijo de Dios. Y aquí también quiero aclararte que aquella familiar tuya llamada Elizabeth, ella también ha concebido hijo en su vejez. Y este es el sexto mes para ella, la que llamaban la estéril, porque nada hay imposible para Dios. Entonces María dijo, hablando por última vez al ángel, he aquí la sierva del Señor, hágase conmigo conforme a tu palabra. Y el ángel desapareció de su presencia. Me sorprende en este pasaje, querido amigo, querida amiga, el ver las reacciones de la bienaventurada Virgen María, de aquella joven señorita, frente al ángel de Dios y su mensaje. Su primer asombro es, ¿qué clase de mensaje es este? ¿Qué clase de salutación? Su segunda pregunta es, ¿y cómo puede hacerse esto? ¿Cómo será porque no conozco varón? La tercera es, he aquí la sierva del Señor, hágase conmigo conforme a tu palabra. Son tres reacciones posibles delante de Dios. Cuando alguien recibe el mensaje de la salvación, el saludo del cielo, las buenas noticias que traen paz y bendición a tu alma, muchas veces te confundes y dices, ¿pero qué es lo que quiere decirme este mensaje? Pero cuando el mensaje llega a tu vida con claridad, con poder, y el Señor te dice que te ama, que quiere perdonar tus pecados y transformarte, tú te preguntas, ¿y cómo es posible esto? Y la respuesta del ángel fue, el Espíritu Santo vendrá sobre ti. Y realmente cuando el Espíritu Santo toca con sus alas nuestro ser y nos convence de pecado y nos damos cuenta que necesitamos convertirnos, arrepentirnos, entregarnos al Señor, cuando lo hacemos el Espíritu Santo nos ayuda y algo nuevo nace dentro de nosotros. El Espíritu Santo nos lleva a los pies de Jesús y abrimos la puerta al Hijo de Dios para que entre en nuestra vida. Por el Espíritu Santo somos bautizados en el cuerpo de Cristo y miembros de la familia de Dios. Y la expresión tercera de María fue, yo quiero que esto se produzca en mi vida. He aquí la sierva del Señor, hágase conmigo conforme a tu palabra. ¿Cuál será tu reacción frente al mensaje del Señor en esta Navidad? ¿Te quedarás simplemente preguntando, como dijo María al principio, qué clase de mensaje es este que no entiendo? ¿Te quedarás preguntando, y cómo puede producirse el nuevo nacimiento? ¿O tendrás una reacción sencilla y humilde, en una actitud de entrega, de quebrantamiento y de fe? He aquí la sierva del Señor. He aquí, yo quiero ser un siervo del Señor. Hágase conmigo conforme a tu palabra. Que el Señor haga su voluntad en tu vida. Que puedas decir, Señor, haz conmigo lo que tú quieras para tu gloria. Como lo dijo María en aquella anunciación. Que el Señor te bendiga.

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0: ¿Existen las leyes de la naturaleza? Y si existen, ¿quién las dictó?
1: Conozco personas que tienen dificultad para creer en milagros desde el punto de vista bíblico. Y pregunto, ¿cómo nadie puede tener dificultades con los milagros si cree en la creación? Si usted puede aceptar Génesis 1:1, de ahí en adelante todo es más sencillo de creer. La gente habla mucho de las leyes de la naturaleza y realmente no saben de lo que están hablando porque no existe tal cosa como leyes de la naturaleza. Lo que sí existe son las leyes de Dios que la naturaleza obedece. Dios no obedece las leyes de la naturaleza. Es la naturaleza la que obedece y con exactitud las leyes de Dios. De hecho, la naturaleza obedece mejor que los seres humanos las leyes de Dios. Y eso que los humanos nos consideramos inteligentes.
2: 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Es hasta cierto punto paradójico que, en términos generales, los científicos son los que menos creen en Dios, con las excepciones debidas. Y digo paradójico porque si alguien debería creer absolutamente en Dios, son los científicos. Pero es más a la moda el declararse ateo o agnóstico, negando incluso que la oración tenga algún valor práctico. El Dr. Adrian Rogers, en la voz del pastor Lenín de Llanón, termina su estudio bíblico sobre la oración poderosa.
1: En el programa anterior compartí con usted 10 pequeñas lecciones que he aprendido acerca de la oración. Primero, hay que hacer un hábito de la oración. Segundo, hay que elegir un tiempo y un lugar para orar. Tercero, hay que saber optimizar ese tiempo. Cuarto, hay que equiparse para ir a orar. Quinto, hay que leer la palabra de Dios antes de orar. Sexto, hay que saber orar durante todo el día. Séptimo, es bueno mantener un registro de oraciones pedidas y contestadas. Octavo, para orar hay que ponerse la armadura de Dios. Noveno, si usted está solo o sola, ore en voz alta. Y décimo, si lo que le distrae de la oración es importante, ore por eso. También vimos que cuando Dios contesta, lo puede hacer de 4 maneras. Primero, su respuesta puede ser específica e inmediata. Muchos de ustedes, así como yo mismo, a veces hemos recibido respuestas inmediatas a nuestras oraciones. Segundo, su respuesta puede ser estratégicamente demorada. Dios no siempre contesta en forma inmediata. Su respuesta puede demorar, pero siempre será en nuestro beneficio. Para Dios, el momento apropiado es más importante que el tiempo. Tercero, su respuesta puede ser significativamente diferente. Dios le puede dar algo totalmente diferente de lo que usted pidió, pero siempre será algo mucho mejor de lo que fue su pedido. Cuarto, su respuesta puede ser una negativa soberana. Cuando Dios no contesta su petición, no es porque necesariamente haya pecado en su vida, sino porque su petición está equivocada. Y Dios jamás le dará algo que pueda dañarle, no importa con cuánta intensidad se lo pida. Por ejemplo, una jovencita cristiana puede enamorarse apasionadamente de un joven no creyente, carnal, mundano, pero ella, cegada por lo que cree es amor, le pide a Dios que le dé a ese joven por esposo. No le pide a Dios que el joven se convierta. Dios, para protegerla, le niega su pedido. Ella, de todas maneras, se une a ese joven y esa es una receta segura para un fracaso matrimonial y espiritual. Yo creo que todos nosotros agradecemos a Dios por las oraciones contestadas. Aunque debo admitir que muchas personas ni siquiera le agradecen a Dios por haberles contestado positivamente. Permítame decirle lo que yo he hecho. Le he agradecido a Dios por las oraciones no contestadas. ¿Usted alguna vez lo ha hecho? Ruth Graham, la esposa de Billy Graham, alguna vez dijo, le agradezco a Dios por las oraciones no contestadas. Si Dios hubiera contestado cada una de mis oraciones, cuando le pedí algo, 5 veces me hubiera casado con el hombre equivocado. Y siempre estamos orando, pidiendo cosas. Señor, esto es lo que quiero. Señor, ¿puedes hacer esto por mí? Y Dios dice, no sabes lo que estás pidiendo. Y pienso en algunos personajes bíblicos que pidieron a Dios que les quitara la vida cuando se vieron frente a dificultades. Moisés fue uno de ellos. Elías también le pidió a Dios que le matara. Y Jonás hizo la misma petición. Nosotros estaríamos ya hecho polvo si Dios contestara todas nuestras peticiones. Clama a mí y yo te responderé. Y la respuesta de Dios puede ser sí, no, te daré algo mejor o espera. ¿Qué he compartido con usted hasta este momento? La orden o mandato, la confianza o seguridad, y finalmente veamos la conquista. Clama a mí y yo te responderé y te enseñaré cosas grandes y ocultas que tú no conoces. Dios se ha revelado a sí mismo como un Dios que puede hacer lo que desea hacer. Veamos nuevamente Jeremías 32:17. Oh Señor Jehová, he aquí que tú hiciste el cielo y la tierra con tu gran poder y con tu brazo extendido. No hay nada que sea difícil para ti. Vamos un poco más adelante, hasta el verso 27, en donde Dios presenta sus credenciales, por decirlo de alguna forma. He aquí que yo soy Jehová, Dios de toda carne. ¿Habrá algo que sea difícil para mí? En otras palabras, Dios está diciendo que, siendo como es todopoderoso, Él puede hacer aún aquello que desde nuestro punto de vista humano es imposible hacer. Conozco a personas que tienen dificultad para creer en milagros. Los científicos, por lo general, y con las debidas excepciones, se identifican como ateos o, a lo sumo, agnósticos. Y pregunto, ¿cómo nadie puede tener dificultad con los milagros si cree en la creación? Si usted puede aceptar Génesis 1:1, de ahí en adelante, todo es más sencillo de creer. La gente habla mucho de las leyes de la naturaleza y realmente no saben de lo que están hablando porque no existe tal cosa como leyes de la naturaleza. Lo que sí existe son las leyes de Dios que la naturaleza obedece. Dios no obedece las leyes de la naturaleza, es la naturaleza la que obedece y con exactitud las leyes de Dios. De paso, bien vale la pena mencionar que la naturaleza obedece mejor las leyes de Dios que los humanos, aunque somos los humanos los que nos hemos puesto la etiqueta de ser inteligentes. Dios lo creó todo y lo creó como quiso crearlo. Jamás piense que Dios tuvo necesidad de nombrar varios comités de ángeles, serafines y querubines para que le asesoren en cómo debía crearlo todo. Si tal hubiera sido el caso, a lo mejor nada existiría, porque usted sabe cómo marchan las cosas cuando están de por medio los famosos comités, ¿verdad? Pero no permita que nadie le diga que la época de los milagros ya pasó. En Génesis 18:14 encontramos una muy interesante pregunta. ¿Hay para Dios alguna cosa difícil? Mi amigo, el problema no es con Dios y su habilidad. Anote al margen Mateo 17, los versos del 19 al 21. Viniendo entonces los discípulos a Jesús, aparte dijeron, ¿por qué nosotros no pudimos echarlo fuera? La referencia es que ellos habían tratado de sanar a un joven lunático o poseído por el diablo, pero no habían podido hacerlo. Cuando Jesús intervino, sanó de inmediato al joven. Eso motivó que ellos preguntaran a Jesús, ¿por qué nosotros no pudimos echarlo fuera? Jesús les dijo, por vuestra poca fe. Porque de cierto os digo que si tuviereis fe como un grano de mostaza, diréis a este monte, pásate de aquí y allá, y se pasará, y nada os será imposible. Subraye esa última frase, nada os será imposible. Pero este género se refiere a la posesión demoníaca. No sale sino con oración y ayuno. En otras palabras, Jesús les dijo, la razón por la que mi padre no les contestó no es porque no tenga la habilidad para hacerlo, sino debido a la incredulidad de ustedes. Porque si tuvieran fe aún del tamaño de un pequeño grano de mostaza, podrían decir a un monte, quítate del camino, y se quitaría. Mi amigo, la más pequeña cantidad de fe es mucho más grande que la más grande dificultad. Dios le dijo a Jeremías, clama a mí y yo te responderé, y te enseñaré cosas grandes y ocultas que tú no conoces. Yo creo que la idea aquí es algo que usted nunca ha visto, o algo que ni siquiera puede imaginarlo. Y este verso me trae a la memoria Efesios 3, versos 20 y 21, en donde Pablo, pensando en la grandeza del Señor, dice, y aquel que es poderoso para hacer todas las cosas, mucho más abundantemente de lo que le pedimos o entendemos, según el poder que actúa en nosotros, a Él sea gloria en la iglesia en Cristo Jesús por todas las edades, por los siglos de los siglos. Amén. No hay ninguna oración demasiado difícil como para que Dios no conteste. No hay ningún problema demasiado grande que Dios no pueda resolverlo. No hay persona demasiado perdida como para que Dios no pueda salvarla. No hay promesa demasiado complicada como para que Dios no la cumpla. Clama a mí, y yo te responderé, y te enseñaré cosas grandes y ocultas que tú no conoces. Y si usted me pregunta, si pido a Dios algo que esté fuera de su voluntad, ¿me escuchará? Amigo, debe estar bromeando. Por supuesto que le escuchará, pero no le contestará. Mire lo que dice Primera de Juan 5:14. Y esta es la confianza que tenemos en Él, que si pedimos alguna cosa conforme a su voluntad, Él nos oye. Sabiamente se ha dicho que nada está fuera del alcance de la oración, sino aquello que está fuera de la voluntad de Dios. Ahora, usted no querrá nada que no sea la voluntad de Dios para usted, ¿verdad? Verá, la voluntad de Dios no es algo que tiene que hacer, más bien es algo que quiere hacer. La voluntad de Dios es lo que usted quisiera para usted mismo, si tuviera el suficiente sentido común para quererlo. Dios le ama. Recuerde que la única cosa que está fuera del alcance de la oración es aquello que está fuera de la voluntad de Dios. Pero para Dios no hay problema demasiado grande, ni promesa demasiado difícil, ni personas demasiado perdidas. No hay nada que Dios no pueda hacer. De hecho, al mirar este versículo en Jeremías, clama a mí y yo te responderé y te enseñaré cosas grandes y ocultas que tú no conoces, está en realidad dentro del contexto de problemas nacionales. ¿Acaso usted no tiene un inquieto sentir acerca de todo lo que está pasando en el mundo de hoy? Dios le está diciendo a Jeremías, mira Jeremías, todo está bajo control. Ahí está Babilonia. Ahí está el cautiverio. Todas estas cosas van a suceder. En el capítulo 32 de Jeremías, desde el versículo 36, Dios le dice a Jeremías qué es lo que va a pasar y comienza a hablar acerca de sus planes para Israel, del cautiverio en Babilonia, del regreso a la tierra, del venidero reino de Cristo, y luego le dice a Jeremías que ore. En la oración, nos unimos con Dios en regular las naciones y operar el universo. Y yo realmente no entiendo esto, pero Dios ha dicho lo que va a hacer. Y nada de lo que nosotros hagamos podrá detenerlo. Y sin embargo, se nos dice que debemos orar para que venga su reino. Sabemos que un día vendrá, pero se nos dice que debemos orar. Preparando este mensaje acerca de la oración, no pude dejar de pensar qué arma es la oración en tiempos de calamidad nacional o en tiempos de cualquier clase de calamidad. Varios países del mundo tienen ya cohetes con cabezas nucleares, teledirigidos, y que dan en el blanco con precisión absoluta. Hay cohetes que pueden ser disparados desde la superficie de la Tierra, desde las profundidades del mar o desde las alturas espaciales. Pueden viajar sin que nadie los detecte, y tan velozmente como el pensamiento, y pueden tener una detonación demorada. Y si al decir lo que voy a decir usted piensa que estoy cambiando de tema, no es así. Solo escúcheme atentamente. ¿Sabía que en Juan 17 Jesús oró por usted y por mí? Veamos el verso 20. Mas no ruego solamente por estos, sino también por los que han de creer en mí por la palabra de ellos. Ahí usted puede poner su nombre, o yo puedo poner el mío. Usted puede comenzar a orar ahora si es que tiene niños pequeños en su hogar, por las personas con quienes se casarán. Haga una oración de detonación retardada, sabiendo que dará en el blanco. ¿Sabe qué es lo mejor de todo esto? Que Satanás no tiene ninguna defensa contra nuestros cohetes espirituales. Tampoco existe un cohete contra la oración. Dios dice, clama a mí en tiempo de problemas, en tiempo de calamidades, y yo te escucharé. Amigo, yo no estoy haciendo esa promesa. Es la promesa de Dios en Jeremías 33:3. Clama a mí y yo te responderé y te enseñaré cosas grandes y ocultas que tú no conoces. Cosas que son mucho más abundantemente de lo que pedimos, ¿me entendemos? Mi anhelo es que en su corazón usted pueda decir, Señor, enséñame a orar. No, enséñame cómo orar, sino sencillamente, enséñame a orar. Necesitamos orar. Le agradecería que usted ore por mí, para que mi oración pueda ser más estratégica. No quiero ser un hipócrita acerca de la oración y pedirle que haga algo que yo no lo haga. Profundicemos en nuestra vida de oración y agudicemos nuestro enfoque. Vivimos en días tenebrosos y los hijos de Dios necesitamos orar. La forma de orar es tener la capacidad de decir, Padre, nuestro Padre. Pero Dios no puede ser su Padre a menos que usted haya nacido en la familia de Dios. Y para eso, la Biblia dice que hay que nacer de nuevo. Cuando usted recibe a Jesucristo como su Salvador y Señor, ese momento Él se vuelve su Salvador, su mediador entre el hombre y Dios, el Padre. Cuando lo recibe, usted nace en la familia de Dios y puede orar en el nombre de Jesús. El mismo Señor Jesucristo dijo, si algo pidiereis en mi nombre, lo haré. Pero usted no puede pedir nada en nombre de Jesús hasta que le haya recibido como Señor y Salvador. Si usted todavía no es salvo, puede serlo este mismo momento. Puede tener esa seguridad ahora mismo. Y si entre quienes me están escuchando hay alguien que no conoce a Cristo en forma personal, donde quiera que usted esté, quien quiera que usted sea, Cristo está esperando su invitación para entrar en su corazón y darle vida eterna. La Biblia dice, cree en el Señor Jesucristo y será salvo. Crea que Él es el Hijo de Dios que pagó por sus pecados, derramando su preciosa sangre en la cruz del Calvario. Crea que Dios, el Padre, le levantó con poder de entre los muertos. Crea que Él no solo puede salvarle, sino que quiere salvarle si solo confía en Él. Si este mismo instante usted confía sinceramente en Él y le recibe como su Salvador y Señor, sus pecados le serán perdonados inmediatamente. Cristo morará en usted permanentemente y el cielo será su morada eternamente. Si tiene ese deseo y necesidad espiritual, le invito a orar una sencilla oración. Use sus propias palabras. Converse con Dios y dígale, querido Dios, anhelo que esta oración pueda llegar a ti. En realidad no estoy acostumbrado a orar. Y no sé si lo que te estoy diciendo es orar o no. En todo caso, vengo a ti porque me reconozco pecador. Estoy perdido espiritualmente y necesito perdón y salvación. Sé que mis pecados merecen tu castigo, pero vengo en busca de tu gracia y misericordia. Señor Jesús, gracias por pagar con tu propia vida la culpa de mis pecados. Gracias por perdonarme, por salvarme, por limpiarme, por darme vida nueva y abundante. Ven a mi corazón. Te recibo como mi Salvador, mi Señor, mi Dios, mi guía, mi amigo. Ayúdame a vivir para ti y por ti. Toma el control total de mi vida y ayúdame a nunca avergonzarme de ti. Tú prometiste que lo que pidamos en tu nombre lo harás. Todo esto lo pido en tu santo nombre. Amén. Si usted hizo esa decisión espiritual en forma seria y sincera, un profundo e indescriptible gozo inundará su ser. Nosotros deseamos gozarnos espiritualmente con usted. Por eso le invito a que nos escriba y comparta con nosotros acerca de su decisión espiritual. Así también nos dará la oportunidad y privilegio de orar por usted y su nueva vida como creyente en el Señor Jesucristo.
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3: Venid ante su presencia con regocijo. Reconoced que Jehová es Dios. Él nos hizo, y no nosotros a nosotros mismos. Pueblo suyo somos, y ovejas de su prado. Entrad por sus puertas con acción de gracias, por sus atrios con alabanza. Alabadle, bendecid su nombre, porque Jehová es bueno, para siempre es su misericordia.

0: en HRBC, la 1:59 minutos.
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1: Te alabamos, oh Dios. Alabemos al Señor. Vamos con las palmas. Vamos a pedirle que Él reciba nuestra alabanza.

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0: 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Uno de los logros más importantes de Lutero fue la traducción del Nuevo Testamento al alemán en 1522. 10 años más tarde, la Biblia fue traducida de manera completa al alemán. Esto permitió que muchas personas leyeran la Biblia en un lenguaje que podían comprender.
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0: El segundo libro de Samuel está tan lleno de David como el Nuevo Testamento está lleno de Cristo. Así escuchamos en el programa de hoy, en el primer capítulo del libro segundo de Samuel. Bienvenido a través de la Biblia, el programa donde conocemos a Dios en su palabra. Soy su anfitrión Jehiel Ortiz y le extiendo un saludo cordial en nombre de todo el equipo internacional que integramos este programa. Seguimos en nuestro recorrido por la palabra de Dios. Hoy, iniciando nuestro recorrido en el segundo libro de Samuel en el Antiguo Testamento. Oremos para iniciar. Padre Celestial, gracias por la oportunidad de estudiar juntos tu palabra. Ayúdanos no solo a escuchar tu verdad, sino también a vivirla. Que sea un tiempo en el cual podamos crecer espiritualmente. En el nombre de Jesús te lo pedimos y oramos. Amén. Y ahora, abra su Biblia o encienda su Biblia en el segundo libro de Samuel, capítulo 1, porque estamos iniciando nuestro recorrido bíblico de hoy con las enseñanzas del Dr. McGee en la voz de nuestro maestro Samuel Montoya.
2: Comenzamos hoy nuestro estudio del segundo libro de Samuel. Este segundo libro de Samuel se caracteriza por tres aspectos principales. Primero, el pacto de Dios con David, en el capítulo 7. En segundo lugar, el gran pecado de David con Betsabé, y en tercer lugar, el hijo rebelde de David, o sea, Absalón. En cuanto al tema de este segundo libro de Samuel, podemos decir que es un tema doble. Primero tenemos la oración. Ahora, el primer libro de Samuel principió con oración, y ahora el segundo libro de Samuel termina con oración. El segundo tema que encontramos en este segundo libro de Samuel es el reino, o sea, el cambio de gobierno de una teocracia a una monarquía. Y tenemos aquí el pacto de Dios con David. Ahora, entre los capítulos y versículos dignos de recordarse, tenemos en primer lugar el capítulo 7, que como ya dijimos, tiene el pacto de Dios con David. En segundo lugar, el versículo 33 del capítulo 18, que nos presenta el dolor de David por Absalón, su hijo. En tercer lugar, el capítulo 22, que nos presenta el cántico de alabanza de David, el cual encontramos también en el Salmo 18. Y en cuarto lugar, el versículo 24 del capítulo 24, donde David habla contra la religión barata. Ahora, el segundo libro de Samuel está tan lleno de David como el Nuevo Testamento está lleno de Cristo. Este libro se entrega por completo al reinado del rey David. El primer libro de los Reyes registra los pocos años decadentes y la muerte de David. La vida y los tiempos de David tienen importancia porque él es el progenitor de Jesús, como lo expresa el capítulo 1 del Evangelio según San Mateo, versículo 1. Y es también un tipo simbólico de él como rey. También el libro de los Salmos, en gran manera, fue escrito por David basándose en las experiencias de su propia vida. Aquí en el segundo libro de Samuel, los capítulos 1 al 10 cuentan de los triunfos de David. Y los capítulos restantes, los capítulos 11 al 24, cuentan de los apuros de David. Hay muchas nuevas personas que aparecen en este libro con las cuales el estudiante de la Biblia debe familiarizarse. Así es que vamos a entrar de lleno en nuestro estudio del capítulo 1. Leamos pues los primeros dos versículos de este capítulo 1 del segundo libro de Samuel. Aconteció después de la muerte de Saúl, que vuelto David de la derrota de los amalecitas, estuvo 2 días en Siclag. Al tercer día, sucedió que vino uno del campamento de Saúl, rotos sus vestidos y tierra sobre su cabeza, y llegando a David se postró en tierra e hizo reverencia. Estos eran tiempos oscuros en la historia de Israel. Habían sufrido una derrota en la guerra. Se hallaban en apuros porque estaban fuera de la voluntad de Dios. Al final de la Segunda Guerra Mundial, creíamos que habíamos logrado la paz en el mundo. Y pensamos que podíamos dormirnos en nuestros laureles y de allí en adelante disfrutar de una vida de pecado y lejos de Dios. Estamos seguros de que ese es uno de los motivos por el cual no hemos conocido ni un día de paz desde el fin de la Segunda Guerra Mundial. Para nosotros ha sido una guerra continua desde entonces. Creemos que puede haber una lección aquí para nosotros. Habrá tumulto y guerras para la nación, el pueblo o los individuos que están fuera de la voluntad de Dios. El profeta Isaías dice en el capítulo 57 de su profecía, versículo 21, «No hay paz, dijo mi Dios, para los impíos». Isaías dijo eso tres veces. Y me pregunto si eso no es también aplicable para nosotros en el día de hoy. Como ya hemos dicho, fueron unos tiempos muy oscuros para Israel. Usted puede ver la posición en que se encontraban. El rey Saúl estaba muerto. Jonatán y los otros hijos de Saúl también habían muerto. Israel había perdido la batalla. Los filisteos habían tomado toda la región norteña alrededor de Galilea y ahora también habían ganado terreno en el sur. David no sabía lo que había ocurrido en la batalla. Él había tenido que rescatar a sus propios seguidores de manos de los amalecitas. Luego se fue a Siclag. Había estado allí algunos días sin oír ni una sola noticia. Por fin, un hombre completamente desgreñado, cubierto de lodo, de polvo y llevando vestidos rotos, encontró el campamento de David y dijo que había llegado de la batalla. Informó entonces a David que los filisteos habían ganado la batalla y que Saúl había muerto. Luego explicó a David lo que había pasado. Leamos los versículos 3 hasta el 10 de este capítulo 1 del segundo libro de Samuel. Y le preguntó David, ¿de dónde vienes? Y él respondió, me he escapado del campamento de Israel. David le dijo, ¿qué ha acontecido? Te ruego que me lo digas. Y él respondió, el pueblo huyó de la batalla y también muchos del pueblo cayeron y son muertos. También Saúl y Jonatán, su hijo, murieron. Dijo David a aquel joven que le daba las nuevas, ¿cómo sabes que han muerto Saúl y Jonatán, su hijo? El joven que le daba las nuevas respondió, casualmente vine al monte de Gilboa y hallé a Saúl que se apoyaba sobre su lanza y venían tras él carros y gente de a caballo. Y mirando él hacia atrás, me vio y me llamó, y yo dije, heme aquí. Y me preguntó, ¿quién eres tú? Y yo le respondí, soy amalecita. Él me volvió a decir, te ruego que te pongas sobre mí y me mates, porque se ha apoderado de mí la angustia, pues mi vida está aún toda en mí. Yo entonces me puse sobre él y le maté, porque sabía que no podía vivir después de su caída. Y tomé la corona que tenía en su cabeza y la argolla que traía en su brazo, y las he traído acá a mi señor. Podríamos preguntarnos, amigo oyente, si en verdad este amalecita no encontró solo el cuerpo muerto de Saúl y le quitó la corona y la argolla y las llevó a David. O si por otra parte se encontró con Saúl mientras todavía estaba vivo. Bueno, creemos que cuando este amalecita encontró a Saúl, después que éste se había echado sobre su espada, todavía vivía. Cuando este amalecita pasó, Saúl le pidió que terminara de matarlo. Lo interesante es que este joven confesó a David lo que había hecho y parece que esperaba que David le diera alguna condecoración por su hazaña y que le inscribiera para una pensión vitalicia. Pero leamos lo que ocurre aquí en los versículos 11 hasta el 14 de este capítulo 1 del segundo libro de Samuel. Entonces David, haciendo de sus vestidos, los rasgó y lo mismo hicieron los hombres que estaban con él. Y lloraron y lamentaron y ayunaron hasta la noche por Saúl y por Jonatán su hijo, por el pueblo de Jehová y por la casa de Israel, porque habían caído a filo de espada. Y dijo David a aquel joven que le había traído las nuevas, ¿de dónde eres tú? Y él respondió, yo soy hijo de un extranjero, amalecita. Y le dijo David, ¿cómo no tuviste temor de extender tu mano para matar al ungido de Jehová? Si este hombre mató a Saúl, es porque Saúl había desobedecido a Dios cuando rehusó matar a todos los amalecitas, según el mandato de Dios en el primer libro de Samuel, capítulo 15. Si Saúl hubiera obedecido a Dios, este hombre no habría estado vivo para matarlo, y quizás Saúl hasta podría haber sobrevivido. David le preguntó a este joven, ¿cómo fue que no tuvo temor para alzar su mano y dar muerte al ungido de Dios? Usted recordará que David siempre rehusó alzar su mano para matar a Saúl, aunque se le presentó muchas oportunidades de hacerlo. Es muy bueno tratar de mirar las cosas desde el punto de vista de Dios. Mientras Saúl era rey, David nunca alzó su mano en su contra. Nadie más debía alzar las manos en su contra tampoco, porque Dios es quien puso la corona en su cabeza, y Dios debía ser quien se la quitara en su propio tiempo. Hay un peligro hoy en día, amigo oyente, de impedir la obra de Dios de muchas maneras. Podríamos contarle algunos casos muy interesantes acerca de algunos que han tratado de impedir la obra de Dios, el programa de Dios y al hombre de Dios. Dios interviene y juzga, siempre lo ha hecho. Es por eso que David le dijo a este joven amalecita: ¿cómo es que no tuviste miedo de extender tu mano para matar al ungido de Jehová? Y veamos lo que ocurre aquí en el versículo 15. Entonces llamó David a uno de sus hombres y le dijo: ve y mátalo. Y él lo hirió y murió. David juzgó a la amalecita por haber alzado su mano y dar muerte al ungido de Dios. Y el versículo 16 dice: y David le dijo: tu sangre sea sobre tu cabeza, pues tu misma boca atestiguó contra ti diciendo: yo maté al ungido de Jehová. Ahora, si este hombre inventó su cuento y su confesión, ciertamente fue una cosa fatal para él. David le dijo: si me has mentido, entonces tu sangre sea sobre ti, porque tú confesaste que mataste al ungido del Señor. Ahora, creemos que este joven en verdad mató a Saúl. Hizo lo que David nunca habría hecho, y entonces David lo juzga por eso. El dolor de David por Saúl y por Jonatán se revela aquí, y vemos que es un dolor genuino. Leamos los versículos 17 y 18 de este primer capítulo del segundo libro de Samuel. Y endechó David a Saúl y a Jonatán su hijo con esta endecha, y dijo que debía enseñarse a los hijos de Judá. He aquí que está escrito en el libro de Jaser. Saúl había enseñado algo a Israel, hizo su contribución. Antes de su reinado, los israelitas no tenían armas de hierro para la guerra, y por tanto Saúl les enseñó a ser arqueros. El arco y la flecha era un arma muy eficaz. Muchos de nuestros antecesores darían testimonio de eso. El uso del arco y flecha ha sido crucial en muchas batallas, y su buen manejo ha determinado en ciertos casos el rumbo de la humanidad. Continuamos ahora con el versículo 19 de este capítulo 1 del segundo libro de Samuel. Ha perecido la gloria de Israel sobre tus alturas. ¿Cómo han caído los valientes? Fíjese usted que la lamentación de David es cosa de belleza y revela su tristeza y dolor genuinos. Continuemos con el versículo 20. No lo anunciéis en Gat, ni deis las nuevas en las plazas de Ascalón, para que no se alegren las hijas de los filisteos, para que no salten de gozo las hijas de los incircuncisos. No lo anunciéis en Gat, dice. Ahora, Gat era la capital de los filisteos. Ni deis las nuevas en las plazas de Ascalón. Ascalón está en la faja de Gaza. David todavía está viviendo en la tierra de los filisteos. Prosigamos con los versículos 21 y 22. Montes de Gilboa, ni rocío ni lluvia caiga sobre vosotros, ni seáis tierras de ofrendas, porque allí fue desechado el escudo de los valientes, el escudo de Saúl, como si no hubiera sido ungido con aceite. Sin sangre de los muertos, sin grosura de los valientes, el arco de Jonatán no volvía atrás, ni la espada de Saúl volvió vacía. A nadie le fue posible decir que Saúl o Jonatán eran cobardes. David y Jonatán eran amigos íntimos, se amaban. El dolor de David aquí, pues, es sincero. Avancemos con los versículos 23 y 24 de este capítulo 1 del segundo libro de Samuel. Saúl y Jonatán, amados y queridos, inseparables en su vida, tampoco en su muerte fueron separados. Más ligeros eran que águilas, más fuertes que leones. Hijas de Israel, llorad por Saúl, que nos vestía de escarlata con deleites, quien adornaba vuestras ropas con ornamentos de oro. Saúl había traído prosperidad a la tierra, y eso es lo que expresa aquí David. Sigamos adelante con los versículos 25 y 26. ¿Cómo han caído los valientes en medio de la batalla? Jonatán, muerto en tus alturas. Angustia tengo por ti, hermano mío Jonatán, que me fuiste muy dulce. Más maravilloso me fue tu amor que el amor de las mujeres. Es muy interesante lo que David dice: más maravilloso me fue tu amor que el amor de las mujeres. y esto es especialmente cierto ya que estaba casado con la hermana de Jonatán. Más tarde nos daremos cuenta que ella traicionó a David. Creemos que en el principio Mical le amaba como héroe, pero llegó el día cuando ella lo despreció. David no tuvo mucho éxito en sus intrigas amorosas. Abigail es la única mujer noble que encontramos en su séquito. No estamos de acuerdo con los que creen que Betsabé era sobresaliente. No creemos que lo era. Su trato con ella fue un pecado desde todo punto de vista y Dios los juzgó por eso. David no tuvo éxito en sus intrigas amorosas y como resultado de esto le fue posible decir en cuanto a Jonatán que él era un hombre que le había sido leal y verdadero hasta la misma muerte. Es interesante notar que aunque muchas de las mujeres fueron infieles para con David, los hombres que fueron sus seguidores le fueron leales hasta la misma muerte. Es que David tenía ese carisma que compelía a sus seguidores a serle fiel. David era ese tipo de hombre. Leamos ahora el versículo 27, versículo final de este capítulo 1 del segundo libro de Samuel. ¿Cómo han caído los valientes? Han perecido las armas de guerra. Este es un gran tributo a Jonatán en particular. El dolor de David por la muerte de Saúl y Jonatán es conmovedor. Es una de las lamentaciones.

relatos más conmovedores en toda la palabra de Dios. Y confiamos que encontraremos aquí algunas lecciones maravillosas. Llegamos pues al capítulo 2 de este segundo libro de Samuel. Primer versículo de este capítulo 2 del segundo libro de Samuel. Después de esto aconteció que David consultó a Jehová diciendo, ¿subiré a alguna de las ciudades de Judá? Y Jehová le respondió, sube. David volvió a decir, ¿a dónde subiré? Y él le dijo, a Hebrón. Después de esto, esta expresión aquí, después de esto, se refiere al tiempo después de la muerte de Saúl y Jonatán y aquel período cuando David se lamentó por ellos. Ahora que Saúl no figura en el asunto, David quiere saber qué debe hacer y le pregunta al Señor, ¿debo subir a algunas de las ciudades de Judá? Ahora, ¿por qué haría esa pregunta? Bueno, porque todavía está en la tierra de los filisteos. Saúl y Jonatán están muertos y David será el próximo rey. ¿Qué debe hacer ahora? Esperó hasta cuando recibió sus instrucciones del Señor. Y David había aprendido que tenía que esperar en el Señor de una manera muy definida. Leamos los versículos 2 y 3 ahora. David subió allá y con él sus dos mujeres, Ahinoam, jezreelita, y Abigail, la que fue mujer de Nabal, el de Carmel. Llevó también David consigo a los hombres que con él habían estado, cada uno con su familia, los cuales moraron en las ciudades de Hebrón. Cuando David se encaminó para Hebrón, llevó consigo a sus dos mujeres que eran sus esposas en ese tiempo. Ahora alguien dirá quizá, ¿aprueba Dios que un hombre tenga dos esposas? Por supuesto que no, amigo oyente. El hecho es que todo esto le causará mucha dificultad a David, porque veremos que más adelante va a tomar otras esposas también. Leamos ahora el versículo 4 de este capítulo 2 del segundo libro de Samuel. Y vinieron los varones de Judá y ungieron allí a David por rey sobre la casa de Judá. Y dieron aviso a David diciendo, los de Jabes de Galaad son los que sepultaron a Saúl. Dios le dijo a David que fuera a Hebrón. Y por tanto David y sus valientes se fueron a ese lugar en la frontera. Ahora Hebrón realmente no estaba muy lejos del lugar donde ellos estaban en la tierra de los filisteos. Dios le estaba diciendo a David que se moviera cautelosamente. No debía subir para tomar posesión del reino arbitrariamente, sino que tenía que entrar en la tierra y ponerse a la disposición de ellos. Cuando hace esto, la tribu de Judá le corona como su rey. Sigamos adelante con el versículo 5 de este capítulo 2 del segundo libro de Samuel. Entonces envió David mensajeros a los de Jabes de Galaad, diciéndoles, «Benditos seáis vosotros de Jehová, que habéis hecho esta misericordia con vuestro señor, con Saúl, dándole sepultura». David hace una cosa muy prudente. Los hombres que sepultaron a Saúl eran naturalmente los que le eran devotos, y David entonces les agradece por este gesto. David tenía un gran respeto por el ungido del Señor. Había tenido dos oportunidades para darle muerte y hacerse rey, pero no se había aprovechado de ellas. Parece que las buenas características de David por lo común son pasadas por alto por muchos, porque su pecado parece ocultarlas. Es como una nube que oculta el cielo, impidiendo que entre la luz del sol en su vida. David era un hombre maravilloso en muchos aspectos, pero hubo un gran pecado en su vida, por el cual tuvo que pagar todos los días de su existencia después de cometerlos. Continuemos ahora y veamos que David ahora alaba a los hombres de Jabes de Galaad. Leamos los versículos 6 y 7 de este capítulo 2 del segundo libro de Samuel. Ahora pues, Jehová haga con vosotros misericordia y verdad, y yo también os haré bien por esto que habéis hecho. Esfuércense pues ahora vuestras manos y sed valientes, pues muerto Saúl vuestro señor, los de la casa de Judá me han ungido por rey sobre ellos. Luego, David pidió el apoyo y devoción a él como rey, así como se lo habían dado a Saúl. Ahora fíjese usted que David actúa de una manera diplomática y muy loable. Debemos reconocer el hecho de que tanto Saúl como Jonatán tenían hijos y que uno de ellos habría sido el sucesor normal para heredar el trono de no haber intervenido Dios. Abner, quien había sido general del ejército de Saúl, actuó enseguida para hacer que uno de ellos fuera rey. Y fíjese usted lo que hizo. Leamos los versículos 8 y 9 de este capítulo 2 del segundo libro de Samuel.
Pero Abner, hijo de

0: Abner, general del ejército de Saúl, tomó a Isboset, hijo de Saúl, y lo llevó a Mahanaim, y lo hizo rey sobre Galaad, sobre Gesuri, sobre Jezreel, sobre Efraín, sobre Benjamín y sobre todo Israel. Aquí tiene usted el principio de la división del reino que llegará a su máxima expresión después del reinado de Salomón, cuando Jeroboam encabece una revolución. Esta es solo la primera ruptura aquí. En el principio, a David le hacen rey sobre el reino sureño de Judá, pero las tribus norteñas hacen rey a Isboset, hijo de Saúl. Y vamos a detenernos aquí, amigo oyente, porque nuestro tiempo se ha agotado. Continuaremos, Dios mediante, en nuestro próximo programa. Será pues hasta entonces, que Dios le bendiga abundantemente.
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1: Trabaja y triunfarás. No trabajes y fracasarás. La angustia causa tristeza, pero una palabra amable trae alegría. El buen amigo da buenos consejos. El malvado se pierde en su maldad. El perezoso se queda sin comida. El trabajador la tiene en abundancia. Hacer lo bueno da larga vida. Haz el bien y vivirás. He leído lo que dice la Santa Biblia en el libro de Proverbios, capítulo 12, versículos desde el 24 hasta el 28, hasta el final. Hola amigos, soy Donizetti Barrios y les doy una cordialísima bienvenida a Promesas de Dios. Un abrazo fraternal. Rompecostillas para cada uno de ustedes. Gracias por estar a esta hora en nuestra sintonía. Muchísimas gracias por contarle a muchísimas personas en diferentes ciudades y países cómo es que nos pueden escuchar, en qué horarios, qué días, a través de qué medios. En tercer lugar, gracias por escribirnos, por llamarnos y compartirnos con detalles, con minucias, siendo específicos cómo, de qué manera, cuándo, dónde este programa les ha ayudado en una situación en particular. Gracias por contarnos eso. Y en cuarto lugar, gracias, gracias, gracias, un millón de gracias por orar por nosotros cada día. Cada que conversas con Papito Dios y le pides por nosotros, por ese detalle es que te doy tantas gracias. Iniciamos este espacio agradeciéndole a Papito Dios, dando gracias por todas las cosas que de su mano recibimos, por su bondad, por su misericordia. Y en esta oportunidad, vamos a darle gracias a Papito Dios por todos los trabajos que podemos hacer, aunque no sean necesariamente trabajos, me refiero a un empleo, y cumpliendo un horario y recibiendo remuneración, sino todas aquellas cosas que podemos hacer y que Dios nos da la oportunidad de hacerlas. Vamos a dar gracias por eso. Papito Dios, muchas gracias por todos los trabajos que nosotros podemos hacer. Por ejemplo, en la casa, toda esa hierba que ha estado esperando que la cortemos, y cuando por fin tomamos la decisión de cortarla, gracias por ello. Gracias también por la oportunidad que nos das de ayudar a limpiar esos baños, para que esas paredes no estén mohosas, a sacar todo ese mugrecito, Señor, de los azulejos. Gracias por la oportunidad que nos das de organizar esa habitación que está desordenada, de organizar la biblioteca, de ir al cuarto de atrás y organizar todo lo que está por allí tirado. Son trabajos que podemos hacer, y tú nos permites hacerlos. Gracias, Señor, por la ayuda que le podemos prestar a otras personas. Gracias, Señor, por esas goteras que pudimos tapar. Gracias por darnos la oportunidad de vencer siempre a la pereza. La pereza nos dice, quédate ahí sentado, no hagas nada, que otro lo haga. No te preocupes, deja eso así. Y lo peor es que la pereza llega de invitada y se queda de dueña, y luego nos arruina la vida. Gracias, Papito Dios, por todos esos trabajitos que nos resultan. Mira que es increíble, tal vez alguien diría, ¿cómo le vas a agradecer a Dios por eso? Al contrario, hay que darle gracias que no resulte nada por hacer y que uno se quede manicruzado sin hacer nada. Pero no, Señor, realmente veo que todos esos trabajitos se resultan porque es una bendición de parte tuya. Tú permites que todos esos trabajitos, asuntos por resolver, se den, porque de esa manera forjas en nosotros disciplina, carácter, nos enseñas a vencer la pereza. Gracias, Papito Dios, en el nombre de Jesús.

Dios lo va a usar en el estado en que usted está hoy. Usted no necesita nada más para que Dios comience a usarlo ahora. No tiene que leer otro libro, escuchar otro CD, aprender de memoria otro pasaje de las Escrituras, plantar otra semilla con una donación o repetir otro credo o confesión. Tampoco es preciso que asista a otro servicio de la iglesia antes que Dios pueda usarlo. Dios usa vasos que están disponibles, no vasos que rebosan. A través de toda la Biblia, para cumplir sus planes para la tierra, Dios usó toda clase de personas de todas las esferas sociales. Mateo, un empleado del gobierno que llegó a ser uno de los apóstoles. Gedeón, un obrero común que llegó a ser un valiente líder. Jacobo, un engañador y refugiado cuyo nombre llegó a ser Israel y que llegó a ser el padre de las 12 tribus de Israel. Débora, una esposa que llegó a ser un juez. Moisés, un tartamudo que llegó a ser un gran libertador. Jeremías, un niño que sin temor habló la palabra del Señor. Aarón, un siervo que llegó a ser portavoz de Dios. Nicodemo, un fariseo que llegó a ser un defensor de la fe. David, un pastorcito que llegó a ser rey. Oseas, un hombre que fracasó en su matrimonio y quien profesó para salvar a Israel. José, un prisionero que llegó a ser primer ministro. Esther, una huérfana que llegó a ser reina. Elías, un hombre sin hogar que llegó a ser un gran profeta. Josué, un asistente que llegó a ser conquistador. Santiago y Juan, pescadores que llegaron a ser discípulos íntimos de Jesús y que eran conocidos como los hijos del trueno. Abraham, un nómada que llegó a ser el padre de muchas naciones. Juan el Bautista, un vagabundo que llegó a ser el precursor de Jesús. María, una joven virgen desconocida que tuvo al Hijo de Dios. Nehemías, un copero que construyó el muro de Jerusalén. Sadrach, Mesach y Abednego, los exiliados hebreos que llegaron a ser grandes líderes en el Imperio Babilonio. Ezequías, el hijo de un padre idólatra que llegó a ser un rey reconocido por hacer lo recto delante del Señor. Isaías, un hombre de labios sucios que profetizó el nacimiento del Mesías de Dios. Pablo, un perseguidor que se creía justo, que llegó a ser el misionero más grande de la historia y quien escribió 2/3 de los libros del Nuevo Testamento. Todo lo que Dios necesita es el todo de usted. Tus ojos.

Hoy es el día para que cobres tu cheque por la fe en el Banco de la Fe. Aquí está tu cheque para el día de hoy para que lo puedas cobrar por la fe en el Banco de la Fe. Este cheque debes firmarlo, endosarlo, apersonarte de él, adueñarte de él y cobrarlo por la fe en el Banco de la Fe. No intentes cobrarlo en otro banco porque no lo van a reconocer y por ende no te lo van a pagar. Este cheque se cobra en oración personalmente, no pidiéndole a otra persona que te haga la diligencia, sino personalmente en oración en el Banco de la Fe, ante Papito Dios, el dueño del banco y el girador de este cheque, quien sí lo va a reconocer y te lo va a pagar. El cheque lo estoy sacando del libro de cheques del Banco de la Fe de Charles Spurgeon, de la serie Grandes Devocionales de Libros CLIE. Y el de hoy se encuentra en Zacarías capítulo 14, versículo 20, que dice: en aquel día estará grabado sobre las campanillas de los caballos, santidad a Jehová. ¿Qué día tan dichoso aquel en que todo será consagrado y cuando las campanillas de los caballos cantarán santidad a Jehová? Este día ha llegado para mí. ¿Acaso no santifico yo todas las cosas para Dios? Cuando me quito o pongo estos vestidos, ¿no me recuerdan la justicia de Cristo Jesús, mi Señor? ¿No empleo todo mi trabajo para el Señor? Sean hoy mis vestidos, vestidos sacerdotales, mis comidas sacramentos, mi casa un templo, mi mesa un altar, mis palabras incienso y yo mismo un sacerdote. Cumple, oh Señor, tu promesa y que nada haya en mí profano o inmundo. Creyendo que así puede ser y deseándolo con ansias, espero que el Señor me ayudará para cumplirlo. Como yo mismo soy propiedad de Jesús, Dios puede hacer un inventario de todo lo que tengo, porque todo es suyo. Resuelto estoy a probárselo por el uso que haré hoy de todo lo que me pertenece. Quisiera ver todos mis días, desde la mañana hasta la noche, dirigidos por una norma santa. Mis campanas cantarán. ¿Por qué no? Y mis caballos llevarán campanillas. ¿Quién tiene más derecho a la música que los santos? Pero todas mis campanillas, mi música, mi alegría, se dirigirán hacia la santidad y harán resonar el nombre del Dios feliz.

0: ¡El correo!
1: Veamos lo que ha traído el cartero para ti en esta oportunidad. En este sobre hay un mensaje especial de parte de Papá Dios para ti, que eres muy especial para Papá Dios. Por eso el Señor ha movido tiempo, espacio, circunstancias y personas para provocarle que justamente en este día y a esta hora puedas escuchar la voz del Señor que te dice claramente lo siguiente: haced todo sin murmuraciones y contiendas, para que seáis irreprensibles y sencillos, hijos de Dios sin mancha en medio de una generación maligna y perversa, en medio de la cual resplandecéis como luminares en el mundo, asidos de la palabra de vida. Filipenses capítulo 2, versículos desde el 14 hasta el 16.

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1: Y aquí vamos con la segunda parte de Promesas de Dios, Don Iseti Barrios acompañándote. Estoy esperando el correo de ustedes. Claro, cada día estoy mirando el buzón a ver si por fin me escribieron. Y se van pasando los días y tú no me has escrito y estoy esperando tu correspondencia. Me pueden escribir a promesas@cbclavoz.com. Lo que deseo realmente no es que me digan si el programa ha sido o no una bendición. Quiero que me digan es cómo, de qué manera ha sido una bendición. Eso es lo que estamos esperando, que nos pueda decir, mire, tal día, a tal hora, escuchando su programa, habló sobre esto u oró por tal motivo y Dios contestó de esta y esta manera. Cuéntanos entonces cómo te llamas, en qué ciudad vives, en qué país, cómo nos escuchas y qué es lo que el programa está haciendo en tu vida. Repito el correo, promesas@cbclavoz.com. CBC La Voz se escribe todo en minúscula y pegado sin guiones. La C de cielo, la V con la que escribes Victoria y otra vez la C de cielo. Allí diría CVC. Luego La Voz, la L de luz, la A de amor, la V de victoria, la O de oración y la Z con la que escribe corazón. Promesas@cbclavoz.com.

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Donizetti Barrios te acompaña a esta hora. Y ahora ingreso en internet a la página devocionalesenpijama.com y comparto uno de los temas que allí están. Este se titula Que mi Dios se lo pague y se basa en Lucas capítulo 14, versículos desde el 12 hasta el 14. Nuestro buen sentido del humor ha dejado ciertas expresiones populares como estampillas jocosas en lo que respecta a pagar por un servicio recibido, como cuando el camarero trae la cuenta y el comensal satisfecho mira el cobro, se frota la panza y dice: estoy tan agradecido que no tengo cómo pagarle. O como cuando el ama de casa le dice al técnico que le ha hecho una reparación que está tan agradecida que desea que Dios se lo pague, pero este se apresura a aclararle: mejor páguemelo usted, señora. ¿Y qué tal la frase del que responde a la pregunta de si algo se puede pagar en cómodas cuotas? Bueno, sí. Tan pronto termine el trabajo, me lo puede pagar en efectivo en dos cuotas. Primero cuenta usted y después cuento yo. A Jesucristo lo invitaron a cenar en una ocasión a la casa de un hombre judío muy importante. Ni más ni menos que a la casa de un jefe de los fariseos. Y según relata el escritor Lucas en el capítulo 14 de su evangelio, el Señor Jesús aprovechó la ocasión para darle a su anfitrión un raro consejo. Cuando hagas una fiesta o cena, no invites ni a tus hermanos, ni al resto de tus familiares, ni a tus amigos, ni a tus vecinos más adinerados, porque ellos después te invitarán a ti y te recompensarán a su manera. En cambio, si invitas a los pobres, a los cojos, a los tullidos y a los ciegos, ellos no tendrán ninguna posibilidad de devolverte la atención, pero en cambio Dios te dará una gran recompensa. ¿Te imaginas esa escena hoy en día? Debe parecer ridícula. Según las normas de etiqueta, cuando has recibido una buena atención, quedas en deuda para devolverle al oferente una invitación igual. Además, para tales ocasiones, lo que se acostumbra es convidar a familiares, allegados y personas importantes o influyentes, pues tales eventos se aprovechan para estrechar lazos familiares, laborales o sociales. Y vale la pena que el anfitrión se gaste una buena suma en atender a sus invitados, ya que es una inversión para cuando estos le regresen el favor. Sin embargo, Jesús nos invita a ser sabios, a mirar una recompensa superior, una que viene directamente del dueño del universo, de Dios. Atrevámonos entonces a darle con amor a los marginados, a los que no tienen la capacidad de devolvernos el favor. Y así seremos retribuidos por Papito Dios, pues quien da al pobre, a Dios le presta.

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Don Iseti Barrios te está acompañando. Les invito ahora a compartir una reflexión, pero debo añadir algo antes de que la escuchemos, por motivo de las personas que luego me escriben. Y es que me escriben pidiéndome copia de estas reflexiones y no puedo sacarle copia a estos CDs. Otros me piden que les mande el texto y no tengo los libretos. De forma tal que lo único que podemos hacer es tomar esta producción que se llama Besitos para tu Corazón, adquirida en una librería cristiana, y escuchar los diferentes cortes que vienen en sus CDs. Escuchemos del CD número 2, el corte número 12. El profesor de una escuela de medicina, conocido mundialmente, les puso a sus estudiantes esta situación médica. Aquí está la historia de la familia. El padre tiene sífilis. La madre tiene tuberculosis. Juntos ya han tenido 4 hijos. El primero es ciego. El segundo ya murió. El tercero es sordo. El cuarto tiene tuberculosis. Ahora la madre está embarazada de nuevo. Los padres vienen contigo para que los aconsejes. Ellos están dispuestos a tener un aborto si tú decides que eso es necesario. ¿Qué les recomiendas? Los estudiantes dieron varias opiniones individualmente, y luego el profesor les pidió que se separasen en grupos para consultar. Todos los grupos regresaron para reportar que recomendarían un aborto. ¡Felicidades!, les dice el profesor. Acaban de disponer de la vida de Beethoven.

0: Tony, toma por favor tu Biblia y compártenos una linda promesa de Dios para que la podamos reclamar en este día.
1: El Salmo 37, versículo 25 dice: Ni antes cuando era joven, ni ahora que ya soy viejo, he visto jamás gente honrada viviendo en la miseria, ni tampoco que sus hijos anden pidiendo pan. Voy a orar para que Dios bendiga a tus hijos y bendiga a tus nietos. En este momento estás sufriendo no tanto por ti. Tú ya estás tranquilito, tú estás tranquilita, ¿verdad? Lo que te afanan son tus hijos. ¿Qué va a pasar con esos muchachos, con sus familias, con sus esposas, con sus hijos? Y estos hijos míos que no se han casado, ¿qué será de la vida de ellos? Y te afana eso. Y aquí el Señor dice que jamás, dice el escritor de este Salmo, David, jamás, ya siendo viejo en toda mi vida, he visto gente honrada viviendo en la miseria, ni tampoco que sus hijos anden pidiendo pan. ¿Qué tal si oras conmigo y entregas esta carga al Señor y le dices: Señor, yo creo en tu palabra, ya no me voy a afanar, yo creo que mis hijos van a cosechar las bendiciones que a mí no me has dado y que has reservado para ellos. Yo creo que vas a bendecir a mis nietos, porque las promesas tuyas son para nosotros y para nuestros hijos y los hijos de nuestros hijos. Así es que vamos a orar por eso. Papito Dios, aquí está esta persona reconociendo humildemente que se ha afanado pensando en el destino, el futuro de sus descendientes, de hijos y nietos, y se le amarga a veces la vida pensando: ¿y qué va a suceder? ¿Y qué va a pasar? ¿Y qué será de él? ¿Y qué será de aquel? Cuando yo no esté, ¿qué será de la vida de ellos? Señor, gracias, porque sí, algún día ellos van a faltar. Algún día no vamos a estar al lado de nuestros hijos o nietos, pero tú sí vas a estar. Y tú has prometido, Señor, bendecir a nuestros descendientes. Por lo cual, Señor, yo oro por los descendientes de esta persona que me está escuchando. Cúmplele la promesa a esta ancianita, Señor. Ya ese hijo que anda en borracheras, ocasionándole problemas a su mujer, a sus hijos. Señor, que esta abuelita vea la respuesta a oraciones de tanto tiempo atrás. Antes de partir contigo, Señor, dale esa alegría de ver los hogares de sus hijos completamente redimidos por ti. Señor, oramos por estas familias. Ten misericordia de estos hogares. Mira a esta chica, Señor. Ya no vale la pena que esté dando tumbos por la vida, fracasando y siendo el objeto sexual de cuanto hombre se cruza por su camino. Ya no, Señor. En el nombre de Jesús, me pongo en línea con esta dama, con este señor, que oran por una hija así, para que tengas misericordia, Señor. Papito Dios, ten misericordia de los hijos y de los nietos de quienes me están escuchando en este momento. Y te doy gracias en el nombre de Jesús. Amén. Solo te pido que cuando veas cómo Dios está respondiendo esta oración y está transformando las vidas y hogares de tus descendientes, por favor, escríbeme y me cuentas con detalles. Me escribes a promesas@cbclavoz.com. Espero tu correo.

0: Amigos, así llegó la parte final de Promesas de Dios por este día. Gracias por habernos acompañado. Por favor, cuando se levante de su cama, no ponga los pies en el suelo, sino las rodillas, para comenzar el día con oración. Es el deseo de Dios y el mío, el de Donizetti Barrios, que ustedes sean prosperados en todas las cosas y que tengan salud, así como prosperan sus almas.
1: Dios no es hombre para que mienta, ni hijo de hombre para que se arrepienta. Cuando Dios promete algo, lo cumple, pase lo que pase. 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

0: en HRBC, las 4. 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

Muy buenos días, usted está en sintonía de la Voz Evangélica de Honduras y de su programa Campiña del señor Jorge Gómez. Le acompaña a esta hora de la madrugada dándole gracias a nuestro Padre Celestial por la bendición que nos da de poder abrir nuestros ojos, poder respirar un nuevo día. Démosle gracias a nuestro Padre Celestial por esa gran bendición que Él nos da este día de poder despertar, el poder venir y compartir con nuestra familia, el poder levantarnos, ir a nuestras labores diarias. Démosle gracias a nuestro Padre Celestial por esa gran bendición que Él nos da. Jorge Gómez le acompaña a esta hora de la madrugada.

0: invitándole a usted, mi hermano y mi hermana, a que pueda comunicarse a nuestra línea telefónica 2234-6640-2234-6648, para que usted nos llame, solicite su canto y haga su saludo a esta hora de la madrugada. La voz evangélica, muy buenos días.
1: Muy buenos días, hermano Jorgito, que Dios me lo bendiga.
0: Amén. ¿Con quién tengo el gusto?
1: Con Miguel Ángel Martínez, de aquí de Nueva Suyapa.
0: Un gusto saludarle, mi hermano Miguel Ángel. Cuénteme, ¿en qué puedo servirle?
1: Bueno, anoche he pasado bien mal de del pecho, con Gilgui, como yo padezco ya más, hermano Jorgito, cuando ya caiga el programa de oración, pues me ponen oración y... Y un saludo para usted, hermano Jorgito, y para toda su familia.
0: Muchísimas gracias,
1: para
0: mi hermano.
1: Para mi hermana Lera, para mi hermana Leila Martínez, Leila Rivera, allá en los Estados Unidos. Un saludo muy especial para ella y para toda su familia, hermano Jorgito.
0: Bueno, mi hermano, de hecho, su y saludo a mi hermano Miguel Ángel.
1: Me complace con el canto. Sigue adelante, sigue, hermano Jorgito.
0: Sigue adelante. Bueno, mi hermano, yo le busco ese canto.
1: Mi hermano,
0: pase un excelente día.
1: Que Dios me lo bendiga, que pase un buen día.
0: Muchas gracias, mi hermano. Saludos para usted y toda su familia. Muchas gracias a nuestros hermanos que empiezan a comunicarse a nuestra línea telefónica. Le repito, 2234-6640, 2234-6648. Para que usted nos llame, solicite su canto y haga su saludo, le recuerdo que tenemos habilitado el 98-33-60-68 para que usted pueda enviar su mensaje a través del WhatsApp. La voz evangélica, muy buenos días.
2: Sí, hermano.
0: Aló, buenos días.
2: ¿Cómo amaneció?
0: Todo bien, gracias a Dios. ¿De dónde nos llama y cuál es su nombre?
2: Pedro Recinos Hernández.
0: Un gusto saludarle, mi hermano Pedro. Cuénteme.
2: De la Lagunita San José, Florida, Copán. Yo le llamé ayer en la madrugada. Estas horas ya estamos escuchando la radio ya.
0: Qué bueno, nos alegra, mi hermano. Ya para sus labores diarias en el campo.
2: Sí, es que fíjese que yo te quedé esperando la alabanza y quizás ya era tarde tiempo, no me complació.
0: ¿Qué alabanza desea, mi hermano?
2: De los Alegres de Terán.
0: Un canto de Alegres de Terán.
2: Sí, yo quiero que me complazca con alabanza, con Cristo soy rico.
0: Con Cristo soy rico. Bueno, sí, mi hermano, ¿algún saludo, mi hermano, que desee?
2: Sí, pues solamente para mi compañera de hogar y mi niño que ahí están durmiendo. Ella se levantó, sí, ella hace oración todas las madrugadas y nosotros vamos a la iglesia también.
0: Qué bendición, mi hermano, me alegra.
2: Sí, y entonces le agradezco, hermanito, que me incluya en el... En las 5 de la mañana del programa de oración, le agradezco porque ayer me incluyó allí.
0: Bueno, mi hermano Pedro, ¿verdad?
2: Sí, Pedro Recinos Hernández. Y la muchacha se llama Lucinda Fuentes. Y el niño se llama José Isaí Recinos Fuentes.
0: Bueno, mi hermano, vamos a seguir orando siempre, ¿verdad?
2: Vaya,
0: por su familia.
2: No hace mucho que me operaron y quiero ser sano de esta operación y hasta ahorita tengo 7 días de operado.
0: Bueno, mi hermano, yo dejo anotada su petición siempre, ¿verdad? Pase un excelente día, mi hermano.
2: Yo le agradezco cuánto. Saludos para usted y su familia.
0: Muchas gracias. Pase buen día.
2: Vaya, hermanito. Muchas gracias a usted también.
0: Muchas gracias. Bueno, muchas gracias a nuestros hermanos y hermanas que se siguen comunicando a través de la línea telefónica, agradeciendo cada una de sus comunicaciones e invitándole a usted, mi hermano y mi hermana, que pueda unirse con una ofrenda generosa hacia la voz evangélica de Honduras. Le invito para que usted pueda unirse con una ofrenda generosa y de igual manera pueda ser parte de nuestros sembradores. Invitándole a usted, mi hermano y mi hermana, a que pueda unirse y pueda apoyar al Ministerio de la Voz Evangélica para continuar con la evangelización a nivel nacional e internacional.

Paso su petición, mi hermana Leila, y yo busco su canto. Buenos días, Dios le bendiga, hermano Jorgito, lo escucho en Cores Belén Lempira, mi hermana Esmeralda Benítez, y me complace con una alabanza, todo se lo debo a él. Saludos y bendiciones para todos los que laboran en HRBC. Muchas gracias, mi hermana, saludos. Buenos días, feliz madrugada, hermano Jorgito, Dios le bendiga grandemente junto con su familia. Muchas gracias, gracias por haber compartido estos 15 días con nosotros. Es de mucha bendición escucharle, Dios siga usándolo. Y en la predicación de su palabra, bendiciones para todos los hermanos que laboran en la radio, bendiciones para todos los oyentes de Campiña del Señor en cualquier lugar que sintonicen la emisora. Y muchas bendiciones para toda la familia del Pastor Marco Ríos. Dios los bendiga grandemente, deseo oración, nos dice por acá nuestra hermana. Y bueno, yo paso su petición, mi hermana Jenny, para el programa de las 5 de la mañana. Déjeme contarle, hermana Jenny, que finalizo el día de mañana. Así es que gracias siempre por estar pendiente, mis hermanos, de cuando finalizo los 15 días. Pero déjeme contarle que el día de mañana continúo. Ya el día de mañana sí ya finalizo y ya el pastor Efraín estará con ustedes el próximo lunes, si Dios lo permite. Por acá tengo otro mensaje. Hola, Dios le bendiga. Me reporto por primera vez desde Nicaragua. Saludos para todos los que escuchan el programa Campiña del Señor. Quiero escuchar el canto Sublime Amor de Jency Asensio. Soy el pastor Juan Francisco González Suárez. Lo escucho a través del celular en la aplicación. Nos dice por acá. Saludos para todos los que laboran en HRBC. Mucha bendición, que Dios les bendiga. Muchas gracias, Pastor Juan Francisco. Gracias por sintonizarnos en Nicaragua. Les saludamos a usted y a toda su familia, Pastor. Muchas gracias. Y vamos a buscar ese canto que nos solicita. Jorgito, que tenga usted un buen día. Gracias. Dios le bendiga a usted y a su familia. Amén. Quiero pedirle que si por favor me puede complacer con la alabanza El Tren del Evangelio. Gracias. Por acá nos escribe nuestra hermana Rosario López. Saludos, hermana Rosario, desde España nos escribe nuestra hermana por acá. Muchísimas gracias. Le saludo a usted y a su familia, mi hermana. Buenos días, hermano Jorgito, que Dios lo bendiga. Quiero que me complazca con el canto Atravesando el Valle. Bueno, ese canto se llama Valle de Lágrimas. Terminación 8006, le saludamos. Si me comparte su nombre y de dónde nos saluda. Y le invito para que siga marcando nuestra línea telefónica 2234-6640, 2234-6648. Le recuerdo que tenemos habilitado el 9833-6068 para que usted pueda enviar su nota de voz o escribirnos a través del WhatsApp.

0: en HRBC, las 4:31 minutos.
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0: 4:42. Continuamos con más en su programa Campiña del Señor. Saludos a mi hermano Carlos Hernández, hasta la colonia Cerro Grande, zona 5. Él envió un saludo a cada uno de ustedes, mis hermanos, que están en sintonía a esta hora. Y saludo al pastor Marco Ríos y saludo al pastor Venancio Mejía, nuestro hermano Carlos Hernández. Saludos a mi hermano José Andrés Rodríguez, hasta Planes Trojes, El Paraíso. Le enviamos un cordial saludo, hermano José, a usted y a toda su familia a esta hora. Y gracias por estar en sintonía. La Voz Evangélica, muy buenos días. Aló, buenos días.
1: ¿Cómo amaneció?
0: Todo bien, mi hermano Rolando Zelaya, ¿cómo está?
1: Estamos bien, gracias, amado, bendecido, pues estoy en victoria.
0: Qué bueno,
1: mi hermano. A todos los hermanos allí en la ciudad internacional. Ya hoy es su último día, ¿verdad, hermano?
0: El día de mañana finalizo, mi hermano.
1: No es hoy.
0: Sí me tocaba, pero el pastor Efraín me cubrió un día que yo necesitaba, entonces
1: cierto, me toca cubrirlo. Tienes que cumplir, tienes que pagar el día.
0: Así es. Sí. Entonces terminamos padre, el día de mañana.
1: Su esposa y su niña, mi hermano, y para usted muchas bendiciones.
0: Muchas gracias, muchas gracias.
1: Vaya, hermano,
0: pase buen día, mañana, mi hermano.
1: Como Dios lo permite.
0: Amén. Saludos, mi hermano Orlando.
1: Gracias, hermano. Bendiciones.
0: Bendiciones. Bueno, muchísimas gracias a nuestro hermano Rolando Zelaya. Hasta la Empalizada, Olancho, le saludamos. Y por acá tengo más notas de voz. Saludos a través del WhatsApp. Nos envía un saludo nuestra hermana Daisy Castillo. Vamos a escucharle por acá.
2: Hermano, poquito bendiciones, que Dios lo bendiga. Habla Daisy Castillo de aquí, la aldea del Escarbadero, en Lepaterique. Hermano Rojito, que bendiciones, que Dios lo guarde y lo cuide siempre.
0: Muchísimas gracias, mi hermana Daisy. Saludos para usted y toda su familia, mi hermana, por acá. Bueno, tengo un problemita aquí con... Vamos a ver, se me está reiniciando. Bueno, aquí escucho nuevamente mi hermana Daisy. Mil disculpas por acá su nota de voz.
2: Hermano Rojito, que bendiciones, que Dios lo guarde y lo cuide siempre.
0: Amén, mi hermana.
2: Y saludos para todos los hermanos de HRBC. Bendiciones, hermano Rojito. Soy Daisy Castillo, de aquí, la aldea del Escarbadero, el de Patrick.
0: Saludos, hermana Daisy, para usted y toda su familia y a todos nuestros oyentes ahí en el Escarbadero, el de Patrick, que les saludamos. Dios le bendiga, hermano, deseo un canto, Las Golondrinas, y deseo oración por Kenia Maricela, mi hermana Ofelia Berenice Sierra. Hermana Ofelia, déjeme contarle que su canto que me solicita, Las Golondrinas, ya sonó ese canto, mi hermana, antes de la pausa de las 4:30. Saludos, mi hermana. Dios le bendiga, hermano, deseo oración, nos dice, por mis hijas, Jenny y Karen. Bueno, vamos a pasar esta petición al programa de las 5 de la mañana. Muchas gracias a cada uno de ustedes, hermanos y hermanas, que siguen reportando sintonía en las diferentes partes de nuestro país. Saludándole a usted que nos sintoniza fuera de nuestro país, hermanos que nos sintonizan en todo Centroamérica, así también hermanos que nos sintonizan en Europa, en Estados Unidos, muchas gracias por siempre tener presente la Voz Evangélica de Honduras en sus hogares. Le recuerdo a usted, mi hermano y mi hermana, con su ofrenda generosa, HRBC avanza predicando las buenas nuevas de salvación.

0: Alguien dijo en alguna ocasión que el tiempo era su peor enemigo, pues parecía no alcanzarle para lo que debía hacer. Sin embargo, el tiempo es solo el tiempo. Nosotros somos sus administradores y debemos aprender a aprovecharlo al máximo. La clave para usar efectivamente el tiempo que tenemos es invertirlo en función de las prioridades que apasionan nuestra vida. No se trata solo de organizar una agenda, sino de encontrarle un propósito en el que valga la pena invertirlo. Tenga tiempo para hablar con Dios, invierta tiempo en su familia y ría con ellos. Aproveche su trabajo y disfrútelo, pero sobre todo, tome el tiempo necesario para evaluar lo que ha sido su vida y descubrir hacia dónde se dirige. Le habla Sixto Porras de Enfoque a la Familia.
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4:52, continuamos con más en su programa Campiña del Señor. Quiero saludarle a usted, mi hermano y mi hermana, que está de cumpleaños el día de hoy, jueves 15 de octubre del 2026. Que el Señor le bendiga y le dé muchos años más.

0: Ya estamos casi llegando a la recta final de su programa Campiña del Señor. Por acá tengo los últimos saludos. Saludos a mi hermana Ana Moncada. Yo paso su petición, hermana Ana, en el programa de oración. Gracias por estar en sintonía a esta hora. Por acá tengo nota de voz, terminación 1796. Vamos a escuchar por acá.
1: Dios le bendiga, hermano.
0: Amén.
1: Jorgito, bendiciones. Por primera vez le estoy escribiendo. Quiero un canto. El profeta inspirado. El profeta Jeremías. Ese es el himno que quiero. Me gustaría compartir mi número para hermanos en Cristo, nada más. Y hermanos en Cristo. 9503-1796. Ese es mi número, hermano. Dios le bendiga. Osman Vega, le escucho aquí en Santa Bárbara.
0: Saludos, hermano Osman. Gracias por estar en sintonía en Santa Bárbara. Le enviamos un cordial saludo a esta hora y agradeciendo a cada uno de ustedes, mis hermanos, por sus comunicaciones a la línea telefónica, por cada uno de sus mensajes a través del WhatsApp. Agradecemos a cada uno de ustedes por siempre estar en fiel sintonía de la Voz Evangélica de Honduras.

Me despido deseándole muchas bendiciones a usted, mi hermano y mi hermana, que ha estado en fiel sintonía a esta hora de la madrugada. Saludos a mi amada esposa, Sheila Silva de Gómez. Saludos a mi amada hija, Mía Gómez, que está en sintonía a esta hora, ya preparándose para ir a la escuela. Le envío un cordial saludo. Y saludándole a usted y animándole a que continúe con la programación de La Voz Evangélica de este día, jueves, invitándole a usted para que pueda seguir en sintonía de La Voz Evangélica. Recuerde a continuación su programa Oración por Honduras para que usted pueda enviar su petición de oración, pueda escribirnos a través del WhatsApp o pueda llamarnos a través de la línea telefónica. Si Dios lo permite, le estaré acompañando nuevamente el día de mañana en su programa Campiña del Señor. Jorge Gómez le ha acompañado. Bendiciones.

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Muy buenos días, usted está en sintonía de La Voz Evangélica y Estéreo Luz, enlazados a esta hora de la mañana, saludándole a usted, mi hermano y mi hermana, que está en fiel sintonía, invitándole para que usted el día de hoy pueda acompañarnos en su programa Oración por Honduras, invitándole de igual manera para que usted pueda escribirnos a través del WhatsApp al 98-33-60-68, invitándole el día de hoy para que usted pueda escribirnos a través del WhatsApp y pueda enviar su petición de oración. Saludándole a usted a esta hora de la mañana, dándole gracias a nuestro Padre Celestial por la bendición que Él nos da este día de poder abrir nuestros ojos, poder respirar un nuevo día. Démosle gracias a nuestro Padre Celestial por esa gran bendición que Él nos ha dado este día de poder compartir con nuestra familia, el poder compartir con nuestros compañeros de labores, ya un día más que el Señor nos permite, ya finalizando la primer quincena de este mes de octubre, hoy día jueves, saludándole a usted y démosle gracias a Dios por el ministerio de La Voz Evangélica y Estéreo Luz, invitándole a usted, mi hermano y mi hermana, a que pueda tener un tiempo en su devocional de poder orar unos minutos por La Voz Evangélica y por Estéreo Luz, por las actividades que restan este año 2026, y recordándole que el 8 de diciembre de este año celebramos 66 años La Voz Evangélica de Honduras de llevar las buenas nuevas de salvación a nivel nacional y a nivel internacional. Y damos gracias a Dios por la gran bendición de poder ser parte de La Voz Evangélica de Honduras, invitándole a usted, mi hermano y mi hermana, para que pueda siempre tener presente en sus oraciones el ministerio de La Voz Evangélica. Y agradecemos a todos nuestros sembradores que mes a mes dan sus ofrendas hacia el ministerio de La Voz Evangélica. Agradecemos a cada uno de ustedes, mis hermanos de Estéreo Luz, de igual manera que se unen con una ofrenda generosa hacia La Voz Evangélica para continuar predicando las buenas nuevas de salvación. Le invito para que usted a esta hora de la mañana pueda escribirnos al 98-33-60-68. Ya en unos minutos estaremos compartiendo la palabra del Señor con cada uno de ustedes, mis hermanos y hermanas. Estaremos orando por cada una de las peticiones que nos lleguen el día de hoy y damos gracias a Dios por este tiempo que nos permite poder compartir con cada uno de ustedes, mis hermanos y hermanas. Jorge Gómez le acompaña el día de hoy en su programa Oración por Honduras.

0: Recuerde, estamos en sintonía de su programa Oración por Honduras, ya el pastor Venancio Mejía con nosotros, y le dejamos este tiempo, hermano Venancio, dándole gracias a Dios por su vida y por este tiempo de Oración por Honduras.
1: Gracias, hermano Jorgito, gracias. Muy buenos días. Es una bendición nuevamente estar aquí en los estudios de HRBC, la Voz Evangélica de Honduras, para saludar en primer lugar a todos nuestros oyentes, que les amamos a todos en el amor que es en Cristo Jesús. No los estoy viendo, pero sabe, Dios sí los está viendo. Y Dios no está viendo su corazón, pero está viendo mi corazón y sabe que lo que yo estoy diciendo, que les amo en el amor del Señor y que deseo todo el bienestar de Dios para su vida. Así es que damos gracias a Dios por la bendición. Me atrasé unos minutitos nuevamente, pero aquí estamos, gracias al hermano Jorgito que ya había iniciado. Recuerde los teléfonos 2234-6640, 2234-6648, para que llame. Y en este caso, pues, mi hermano Jorgito tiene mucho trabajo en estar haciendo las anotaciones, o llame y para que escriba su mensaje también al 98-33-60-68, es el nuevo WhatsApp que está al servicio de todos y cada uno de ustedes, donde quiera que estén. Así es que damos gracias a Dios por la bendición que tenemos de estar nuevamente aquí en los estudios de la radio. También quiero agradecer profundamente a todos los oyentes de la radio que proponen en su corazón compartir la misión evangelizadora de este ministerio. Recuerde, estamos por cumplir 66 años. De misión evangelizadora. No se dice fácil, pero no ha sido fácil. Son 66 años de diferentes luchas, de diferentes adversidades, muchas, y muchas de ellas, desde luego, se limitan al aspecto económico. Pero Dios ha sido justo, ha sido fiel, y siempre ha provisto, porque hay creyentes con corazones generosos, como son muchos de ustedes, que este año, que solo faltan ni 3 meses, porque estamos en octubre, solo queda pues parte de octubre, noviembre, diciembre, pero estos 2 meses y fracción, usted ora por este ministerio. Y también si ponen su corazón para hacer su parte. Así es que muchas gracias. Vamos como me tardé en un minutito, ya había puesto un canto, creo, el hermano Jorge, ya había puesto un canto. Vamos a dar paso entonces al tiempo de oración por la familia. La familia. Yo quiero recordarles, ¿qué es la familia? La familia es la institución creada por nuestro Dios Todopoderoso. Si es algo que Dios está interesado es en la familia. Y nosotros como Ministerio de la Radio, HRBC y Estéreo Luz, estamos comprometidos con Dios a interceder, a orar por el bienestar de la familia. Estamos interesados y también estamos sumamente interesados por la otra institución que el Señor creó, que es la iglesia. O sea, imagínense, si la familia, yo voy a dar los consejos, si en la familia, creo que decía ayer, les enseñáramos a nuestros hijos a respetar. Cuando yo me crié, amados hermanos, yo ya supero los 70 años, 75. Cuando a mí, yo me crié en una aldea que, por cierto, en este mes, en esta semana llamada Morazánica, fui a recordar la casa donde nací, aunque ya no vive nadie de mi familia allí, porque esa casa fue vendida, pero fui a reconocer. Pero ahí en esa casa me enseñaron el respeto, me enseñaron que había que saludar a las personas, me enseñaron el respeto a mis padres, a los vecinos, a las personas, al maestro de la escuela, o sea, los maestros. Nos enseñaron el respeto, en otras palabras, nos enseñaron los buenos hábitos. Y posteriormente, unos años después, cuando yo tenía 16, 17 años, nos convertimos al Evangelio. Al Evangelio. Ahí comenzamos otro modelo de vida, yo diría, desde el punto de vista religioso, porque antes de 1968 éramos idólatras. Sí, idólatras, como lo digo. No estoy ofendiendo a nadie que sea católico, de ninguna manera. Pero yo adoraba también imágenes. Hoy le llaman venerar, pero no es otra cosa más que adorar imágenes. Yo recuerdo cuando los actos que hacíamos de rodillas ante una imagen. Pero también recuerdo que me enseñaron a respetar las autoridades, a los maestros, naturalmente al gobierno. Y por eso nosotros oramos por la familia, por la iglesia, por las autoridades. Voy a dar paso a este tiempo de oración. Quisiésemos crear esa cultura en la familia, porque da tristeza como hoy se bota tanta basura en la calle. Yo he visto mucha gente que va en un bus comiéndose un banano y por la ventana tiran la cáscara del banano, o van chupando una naranja o cualquier otra fruta, y todo a la calle. He visto por los medios de televisión cómo están las cunetas y las calles abarrotadas de basura. Oh, amados hermanos, lo que estoy hablando es que tenemos que cambiar nuestra cultura, nuestra forma de actuar y de pensar. Pero también nosotros, los cristianos, debemos de ser ejemplo y modelo. Bueno, no traía en mente decir estas cosas, pero el Espíritu Santo me está guiando a decirlas porque creemos que los hondureños y especialmente los cristianos evangélicos seamos modelos en la casa, en el barrio, en la colonia y donde, en cualquier pueblo que vivamos, o ciudad, barrio o colonia. Voy a orar entonces por la familia. Bendito Dios y Padre nuestro que estás en gloria, te doy gracias por la familia. Y no puedo obviar decirle, mi Dios, gracias por mi familia. Gracias por los padres que yo tuve, que me enseñaron los buenos principios, las buenas costumbres, los buenos hábitos, el temor a Dios y el temor. El temor, o sea, las buenas costumbres. Muchas gracias, Dios, por los padres que ahora pueden enseñarle a sus hijos a orar, a leer las Escrituras en el nombre de Jesús. Este es un consejo de Dios dado por este su servidor. En la Biblia está, si yo lo llevara a la Biblia, ahí está que debemos de levantarnos a leerles, al acostarnos, al salir, las Escrituras a la familia en el nombre de Jesús. no es un asunto personal de Venancio, no es un asunto

me lo estoy inventando yo. Ahí está la Biblia. Así es que, amados hermanos, esto es el consejo de Dios, y por lo que yo estoy orando es porque en cada familia cristiana pueda haber amor, armonía, paz. Desde luego que hay problemas de salud, problemas de enfermedades, problemas de escasez y muchos problemas pueden haber. Pero eso no significa que los problemas nos hagan personas soberbias o personas que nos enojamos por cualquier cosa. No, debemos de ser personas, familias donde haya paz y armonía, porque es en el amor de Dios donde podemos resolver las adversidades. En el nombre de Jesús ya hemos visto que Jehová es mi pastor y nada me faltará. Doy gracias a Dios entonces por la familia, por mi familia y por cada familia que me está escuchando en todo el país. Doy gracias por todos. Por ejemplo, yo conozco a todos mis hermanos y mis hermanas. ¡Qué bendición que todos somos cristianos! ¿Cómo deseo yo? Yo aquí voy a recibir peticiones de salvación. Todos los hermanos y hermanas. Y la mayoría de los sobrinos y sobrinas son cristianos. Hay algunos allí que andan en rebeldía, que no viven en el país. Pero la mayoría, gracias a Dios, han seguido los pasos de sus padres, que somos varios, somos 12, aunque ya partieron dos, uno por la pandemia y otro por una enfermedad común. Pero hemos quedado 10 y nos reunimos para estar juntos como familia. Gracias doy a Dios entonces por la familia. Me he ocupado este espacio porque la familia, amados hermanos, hay que darle toda la importancia, el amor, el afecto, el cariño, tal como dice la Sagrada Escritura. Ahora oro por la iglesia. La iglesia es la gran familia de Dios, el pueblo de Dios. Dios le llama el pueblo escogido, el real sacerdocio, nación santa. ¿Quiénes son el pueblo de Dios? Todos aquellos que nos hemos convertido de las tinieblas a la luz admirable para anunciar las virtudes de aquel que nos llamó Jesucristo. Somos todos aquellos que ya hemos pedido perdón por nuestros pecados y hemos sido perdonados. Que le dijimos un día al Señor: soy pecador, perdóname el pecado, acéptame tal como soy, y el Señor nos perdonó. Todos estos hombres y mujeres, dependiendo la edad que tengan, y dieron ese paso y se convirtieron, conformamos la iglesia de Cristo, la iglesia del Señor. No importa la denominación cristiana evangélica, estoy hablando desde luego, porque hay muchas sectas también. Pero en el nombre de Jesús estoy hablando de la iglesia cristiana evangélica, que predica la salvación solamente en Cristo, la salvación, y que predica que Cristo volverá, que predica que Cristo murió por nuestros pecados, que predica que nació de la Virgen María, que es obra, Hijo de Dios, del Espíritu Santo. Esta es la iglesia evangélica, que ya tiene principios divinos. La iglesia evangélica es el pueblo de Dios, que siempre debe de ser una antorcha en cada barrio y colonia, pueblo y aldea, una antorcha que esté iluminando, porque cada creyente debe de ser modelo cristiano de buen testimonio. Pero tristemente hay cristianos que solamente son cristianos los días domingos, que van a la iglesia. En los días de semana, en el centro de trabajo, pareciera que sus actos, sus costumbres, sus formas de conducirse, pareciera que no fueran cristianos. No sé por qué Dios ha puesto en mi corazón decir estas cosas, pero es que Dios quiere un pueblo santo. Santo comenzando por la casa, en cualquier parte donde estemos, en un trabajo, en la calle, en cualquier lugar,

en el campo y en la ciudad, Dios demanda de un pueblo consagrado a Él, apartado para Él. ¿Qué quiere decir un pueblo apartado para Él? No es que no estamos en el mundo, sí estamos en el mundo, pero no le pertenecemos al mundo, le pertenecemos a Dios. Bendice cada pastor, cada hombre o mujer de Dios que ha sido llamada para pastorear. Hemos estado hablando del buen pastor que es Jesucristo, en el nombre de Jesús, pero también en la tierra tenemos pastores aquí en la tierra que nos pastorean. Y a través de esta radio estamos pastoreando, por eso muchos la bautizaron como la pastora del aire o la misionera del aire. Dios bendiga entonces todos los pastores en Honduras, las diferentes asociaciones de pastores como la Confraternidad Evangélica y todas las actividades que las asociaciones hagan o las iglesias hagan. Yo bendigo cada actividad y que este año cada iglesia cierre con una fiesta de bendición en el nombre de Jesucristo. También como iglesia se nos llama a orar por los que están en inminencia, y esto es las autoridades. Las autoridades demandan de oración de nuestra parte. Tristemente también tengo que decirle, por muchas décadas hemos tenido, con ciertas excepciones, no hemos tenido buenos gobernantes, no hemos tenido buenos funcionarios públicos. Si algún funcionario público me está escuchando, yo le digo con todo amor y respeto, durante muchas décadas no hemos tenido buenos funcionarios públicos. Hemos sufrido lo que se llama esa maldición de la corrupción. Pero hoy estamos orando para que esa maldición pueda ser extirpada del corazón del funcionario público, del empresario y de toda persona, de todo hondureño, porque la Biblia dice en uno de sus mandamientos, no robarás. Debemos de ser los funcionarios públicos o deben de ser personas enteras, honestas, capaces, trabajadoras, para que esta Honduras donde nacimos, por la gracia de Dios, pueda ser una Honduras diferente, una Honduras de que se pueda desarrollar, porque donde no se roba, alcanza el dinero. En el nombre de Jesús oramos por nuestras autoridades, por el presidente de la República, que necesita sabiduría de Dios para gobernar como solicitó Salomón, sabiduría a Dios para gobernar al pueblo de Israel. Oramos por el presidente como por todo su equipo de gobierno para que también puedan tener sabiduría, pero sobre todo puedan aborrecer esa maldición que se llama corrupción. También tenemos el Congreso Nacional, donde están los llamados diputados y diputadas, donde están llamados a legislar para bien de los hondureños y no para bien de grupos de poder o partidos políticos, sino para el bienestar de todos los hondureños. En el nombre de Jesús oramos por cada diputada o diputada. Padre, en el nombre de Jesús oramos también por los jueces y magistrados de todo el país que imparten justicia. En el nombre de Jesús, para que sean correctos en el impartimiento de justicia, que a cada quien se le haga justicia como corresponda. No, Dios, en base a corrupción, yo me di cuenta hace unos años de un juez en determinada ciudad del país que recibió tanto para dejar libre a X persona. Eso es una maldición, es una corrupción aún dentro de ese poder del Estado. Pero en el nombre de Jesús también, dentro de ese poder del Estado, oramos para que haya, oh Dios, no haya corrupción, haya integridad en los jueces y magistrados. Quizás alguien nos puede estar escuchando y sepan
que este su servidor y en este ministerio oramos porque deseamos y oramos por jueces y magistrados íntegros, capaces, sabios para impartir la justicia. Padre, gracias te doy. He orado por la familia, he orado por la iglesia y he orado por las autoridades que gobiernan nuestro país. Padre, gracias te doy. Quiero remitirme entonces al Salmo 23, que es donde estamos meditando. No voy a leer el devocional, porque ando una Biblia letra grande y como salí a la carrera dejé los anteojos, pero en la Biblia letra grande leo perfectamente bien. Mira lo que pasa cuando uno sale a la carrera de la casa. Pero hemos estado viendo los primeros dos versículos del Salmo 23, que se le llama el Salmo del Pastor, el Salmo del Pastor. Habíamos dicho que la palabra clave en todo el Salmo, todas son claves, que Jehová es mi pastor y nada me faltará. La idea de esta semana hablar de este Salmo es que nos aferremos a Dios. Porque ¿quién no tiene necesidades? Gracias a Dios, mucha gente es solvente en este país. Por decir, los empresarios son solventes, pero la mayoría del pueblo no estamos solventes. Yo estoy seguro que muchos de nuestros oyentes no están solventes. Sin embargo, aún así apoyan este ministerio. Pero lo que queremos es que en nuestro corazón podamos nosotros aferrarnos que Él es nuestro pastor y que nada nos faltará. Esto no es tan fácil. Leerlo es fácil, pero no es tan fácil. Y el otro texto que leíamos es que en lugares de delicados pastos me hará descansar, junto a aguas de reposo me pastoreará. David pasó, amados hermanos, luchas cuidando las ovejas de su padre Isaí. Y él habla con propiedad y autoridad lo que pasó. Dice, confortará mi alma, me guiará por amor de justicia, por amor de su nombre. Aunque ande en valle de sombra de muerte, no temeré mal alguno, porque tú estarás conmigo, tu vara y tu callado me infundirán aliento. Él, allá en la soledad, allá en el bosque, en el campo, pasaba dificultades. Él tenía angustiadores. ¿Quiénes eran esos angustiadores? Eran los leones, los osos que querían, por decir así, pescar a una de las ovejas. Pero él estaba listo para poder defender las ovejas. Así como nuestro pastor Dios está listo para defendernos. Amados hermanos, de este salmo usted puede leerlo. Decía al principio, el día lunes, que este salmo lo han leído los israelitas, los judíos, en las sinagogas, luego después en la persecución, en las catacumbas, y ahora este salmo, la gran mayoría de los cristianos lo sabemos de memoria. Así es que, amados hermanos, mi intención es dejar en su corazón y en su mente que tenemos un pastor, como Jesús dijo allá en San Juan capítulo 10. Quiero irme a San Juan capítulo 10 para que usted recuerde las palabras también de nuestro Señor Jesucristo, que fueron contundentes con respecto a su persona. Él dijo claramente en San Juan capítulo 10, Él dijo estas palabras: yo soy el buen pastor, y el buen pastor su vida da por las ovejas. Y eso a Él lo demostró en la cruz. Él dio la vida por nosotros. Y nosotros debemos de darle agradecidos a Dios por una salvación tan grande, que Cristo dio su vida por nosotros.
Y dice la palabra: yo soy el buen pastor y conozco mis ovejas y las mías me conocen. Dios lo conoce a usted y me conoce a mí, y yo debo de conocerlo a él. ¿Y cómo yo conozco más a Dios? Cuando leo las Escrituras, conozco más de Dios, conozco más de mi pastor. Porque hay mucha gente que dice: ¿cómo voy a conocer a Dios? A Dios lo conocemos a través de las Escrituras, a través de la oración. Y lo vemos en la naturaleza y en todas las cosas que pasan en esta vida. También tengo otras ovejas, dijo él, que no son de este redil. Aquellas también debo de traer, y oirán mi voz, y habrá un rebaño y un pastor. ¿Quiénes son esas otras ovejas? Somos nosotros. Amados hermanos, aferrémonos al buen pastor. Aquí en la tierra tenemos pastores, por supuesto. Amemos a nuestros pastores en las iglesias, cuidemos de ellos, oremos por ellos, pero nuestro Señor es el príncipe de los pastores. Bien, mientras tomo un traguito de agua para dar paso al tiempo de oración. Vamos a orar por las diferentes peticiones que pueden haber. Algunas son las mismas. Yo tengo unas peticiones de muchas personas conocidas que paso orando por ellas, y lo hago porque les amo en el Señor, y a cada uno de ustedes les amo, y por eso, amados hermanos, no vamos a cesar de orar por nuestros oyentes y personas en particular que conocemos. Pasamos orando por ellas. Por ejemplo, yo paso orando por un buen hermano y amigo llamado Abilio Parada y su esposa María Luisa. ¿Cómo no deseo la sanidad? Está hospitalizado. Ya tiene más de un año de estar peleando una batalla de un cáncer. Y aún su esposa. Pero su esposa, gracias a Dios, se ha podido reponer, pero no así el hermano Abilio. Por eso yo le digo a usted: ayúdeme a orar por el hermano Abilio Parada. Ha sido un gran siervo de Dios, ganador de almas en este país, en esta ciudad principalmente. Así es que yo oro por la sanidad divina. Yo sé que Dios tiene un propósito muchas veces en nuestras vidas, pero oramos por la sanidad de don Abilio, mi hermano Abilio Parada, y su hermana esposa María Luisa. También oro por una hermana apreciada, nuestra hermana Carmen Mercedes Maradiega, que el Señor le restaure totalmente su salud. Una muy buena amiga y hermana, María Lama, que es una fiel aportante de este ministerio. Gracias, hermana María Lama. Oro por las peticiones que siempre usted ha hecho. Oro por su hijo. Por su hijo. Jimmy Lama, allá en Canadá, para que se vuelva Jesús. Se restaure. Y que vuelva a ser lo que él fue hace un tiempo, un ministro de alabanza, en el nombre de Jesús. Oro por nuestra hermana Angélica Blanco, una hermana fiel colaboradora que nos dio parte del dinero para construir el templo que estamos construyendo. Gracias, hermana Angélica de Blanco, Dios le restaure totalmente. Una querida hermana que a días que no la veo, nuestra hermana Telma Salgado, yo espero que ella se encuentre en mejores condiciones de salud. Y una hermana también muy colaboradora de la radio, María Maudena Moncada, oro por ella, por su hija Mirna, y oro porque deseo que tenga salud en el nombre de Jesús, y oro por su nieta Diana Ramos, para que se vuelva de su rebeldía al Señor.
y oro por su yerno, o sea, el esposo de su hija Mirna, en el nombre de Jesús, para que se vuelva esta familia al Señor. Padre, gracias te doy, porque tengo la libertad en Cristo de poder interceder por muchas personas. Tengo en mente muchas personas a las cuales, por falta de tiempo, no siempre las recuerdo a todas, pero Dios sabe que mi intención es que gocen de salud en el nombre de Jesús. Y ya el hermano Jorgito me ha pasado una serie de peticiones, y voy a orar con todo mi corazón por todas estas peticiones. Por nuestro hermano Miguel Ángel Martínez, ¿quién no desea salud? Yo sé que muchas peticiones que tengo en mi mano tienen que ver con salud, otros con otras adversidades, pero si hay algo, amados hermanos, y lo digo porque hoy he pasado situaciones difíciles de salud. Yo he estado hospitalizado por 2 ocasiones, y una vez 40 días y otra vez 44 días. No es fácil estar hospitalizado, pero sin embargo Dios me tiene en pie y hoy me tiene al frente de estos micrófonos porque todavía no había terminado mi hora. Y aquí estoy para interceder en el amor de Dios, en el poder del Espíritu Santo, y deseo la bendición de Dios para cada persona que está escuchando la radio, y aún para los que no la están escuchando, los que están en otros países. Allá en Puerto Rico está nuestro hermano Nelson Ramos, lo bendigo en el nombre de Jesús, como también, oh Dios, allá en Houston, ahí tengo familia, y en otras partes de los Estados Unidos. Pero lo que estoy diciendo es que todos anhelamos salud. Tener salud es la mejor riqueza que podemos tener. Recuerdo la oración que hizo Jabez. Yo no sé qué quería Jabez, pero él dijo: oh, si me dieras bendición y ensancharas mi territorio, y si tu mano fuere conmigo para que no me dañe. Y Dios le concedió, dice la Escritura, que Dios le concedió lo que pidió. Si hay algo que yo pido a Dios, es su bendición. ¿Para qué? Para tener salud. Pidamos a Dios la bendición de la salud. Tener salud es tener riqueza. Pero también pido la bendición de Dios para este ministerio. Dios sabe las adversidades del ministerio. Padre, por nuestro hermano Miguel Ángel Martínez, por su salud, por su familia. Señor, que ellos gocen de salud, que esta familia disfrute de paz, de amor, de armonía, y que gocen de salud, hermano Miguel Ángel Martínez. De la misma manera oro por nuestro hermano Pedro Recino. Él ora por su hogar, por su salud. Qué bueno que está orando por su hogar. Yo creo que no solo están pidiendo oración, sino que están orando en el nombre de nuestro Señor Jesucristo, que este hogar de nuestro hermano Pedro Recino vivan en paz, en amor, en armonía, y que también gocen de salud. Nuestra hermana Orfilia, María Orfilia Ortega, oro por su familia. Hermana Orfilia, en el nombre de Jesús, confiese usted la bendición para su familia. Por sanidad de su cuerpo, ya dije que tener salud es tener riqueza. Dios le dé salud. Y por su finanza, yo he dicho, quien no tiene escasez muchas veces, y oro para que haya siempre el pan nuestro de cada día en cada familia. Nuestra hermana Leila Rivera ora por su familia, por su salud, por sus sobrinos en España. En el nombre de Jesús, hermana Leila, usted ora a diario, me imagino, por su familia, por salud y por sus sobrinos allá
en España. De la misma forma estoy orando por Jenny Rodas, en el nombre de Jesús, por su familia, por su salud, por la salud de su hermano Moisés, por su recuperación. Dios conteste esta petición, hermana Jenny Rodas, en el nombre de nuestro Señor Jesucristo. Nuestro hermano Francisco González, por su familia, por su salud, por su ministerio como pastor en Nicaragua. Estoy viendo en todas las peticiones que están pidiendo por su familia. Me alegra, porque eso me dice que están orando por su familia. Están orando por su familia, nuestro hermano, el pastor Juan Francisco González, por su familia, por su salud, por su ministerio como pastor en Nicaragua, que sea un instrumento de Dios. La hermana Deise Castillo, por su salud, por su familia y finanzas, en el nombre del Señor Jesucristo. El común de la mayor parte de las peticiones es familia, salud y finanzas, en el nombre de nuestro Señor Jesucristo. Nuestra hermana Jenny Ochoa, por su familia, está orando. Me imagino que no solamente está pidiendo oración, sino que se levanta temprano a orar por su familia. Nuestra hermana Cidia Ismenia Tosta, oramos por toda su familia, por su esposo Héctor, y por su negocio, que sea bendecido y prosperado en el nombre de nuestro Señor Jesucristo. La hermana Ana Moncada, por cobertura de sus hijos, por su salud, en el nombre de Jesús, que sea Dios quien guarde a sus hijos, y que si no son salvos, para que sean salvos, en el nombre de Jesús. La hermana Sandra Sander está orando por toda su familia, por salud y por sus nietos, en el nombre de Jesús. La hermana Sandra Sander, en el nombre de Jesús, que toda su familia sea bendecida y tengan salud, y por sus nietos, en el nombre de Jesús. La familia Morales Mejía, por sabiduría para poder guiar a sus hijos. ¡Qué buena petición! Todas son buenas. Todas son necesidades, desde luego. Pero qué bueno que el hermano Morales Mejía está pidiendo sabiduría para poder guiar a sus hijos. En la Biblia están los principios para poder guiar a sus hijos, hermano Morales Mejía. Guiar a sus hijos por su salud, en el nombre de Jesús. La hermana Sonia Mondragón, por su familia, por su salud, en el nombre de Jesús. La hermana Norma Rodríguez, por toda su familia, por cobertura, por salud de su familia. En el nombre de Jesús, Señor, toma en cuenta cada petición que le está haciendo mi hermana y yo aquí en esta cabina de radio, en el nombre de Jesús, donde el hermano Jorge Gómez me está colaborando. El hermano David Licona, por su familia, por su salud, finanzas y su vida espiritual, en el nombre de nuestro Señor Jesucristo. La hermana Leticia Rivera está pidiendo por salud, por su hija Derlin, por sanidad de cáncer, en el nombre de Jesús. Ese cáncer es extirpado. Él es el mismo ayer, hoy y siempre, por su hijo Ricky, que está preso. En el nombre de Jesús puede ser liberado. Por Wilmer, para que se aparte del vicio, que sea salvo este muchacho Wilmer, que se pueda apartar de ese vicio. ¿Y cómo puede hacerlo? Solo viniendo a los pies de Jesucristo en arrepentimiento. Un anónimo, sea hombre o sea mujer, Dios lo sabe. Oramos por su salud, por su familia y por sus finanzas. Dios lo bendiga o la bendiga sobremanera. Es mi petición, en el nombre de nuestro Señor Jesucristo. La hermana Leda Lagos, por cobertura de nuestro país, dice, qué bueno, hay que orar por nuestro país. Por su hijo David Lagos, por su salud, en el nombre de Jesús.
hermana Leda Lagos, gracias porque usted está orando por nuestro país. Y todo, creo que oramos, todo buen cristiano debe estar comprometido a orar por nuestro país. Gracias a Dios nos vino la lluvia, ahora la represa, por lo menos de los Laureles, está llena de agua. Y estoy seguro que en el campo nuestros campesinos están sembrando la tierra o ya la sembraron y habrán buenas cosechas, espero. Y debemos de orar por nuestros hermanos campesinos que siembran la tierra, porque hemos pasado un tiempo de hambruna en muchos municipios, de más de 100 municipios del país. El hermano Héctor Vides está orando por salud, por su trabajo, por su esposa, para que cambie su carácter. Bueno, yo quiero dar un consejo. Alguien debe de cambiar. Nosotros queremos que alguien cambie, pero el primero que debo cambiar soy yo. Yo no estoy juzgando, hermano Héctor Vides, pero no es fácil. Yo sé que tener un mal carácter es difícil en bien el esposo o la esposa, y oro para que puedan platicar y ponerse de acuerdo con su esposa para que cambien de carácter. En la Biblia está también la enseñanza. Oramos por su familia, hermano Héctor Vides, que sea una familia bendecida. La hermana Gladys Colindres está orando por la salud de su esposo, José Antonio Hernández, ya que está preso. ¡Qué triste! Y para que Dios le saque de ese lugar. Dios lo va a hacer en el momento propicio, hermana Gladys Colindres. Siga orando y creyendo que Dios va a honrar sus peticiones y la petición que estamos haciendo hoy en este lugar. Oramos por su familia y por su salud. Oramos por la hermana Kenia allá en España, por su vida espiritual, por su salud, por un empleo para su esposo, por su familia. Oramos para que Dios los bendiga en todo. Y nuestro hermano Rolando Zelaya, siempre orando por su familia, por su salud y por sus cultivos. En el nombre de Jesús. Y no puedo evitar orar por este ministerio. Padre, oro para que este ministerio siga siendo una antorcha que ilumine esta nación y el mundo con el Evangelio de Jesucristo. En el nombre de Jesús. Y oro para que no le hagan falta los recursos, para que muchos hermanos decidan en su corazón, en estos meses que restan, de decir: yo me hago presente con la misionera del aire, con la pastora del aire. Que sea este ministerio un ministerio para que muchos conozcan de Jesús. Yo he visitado todo el país, amados hermanos, y me he encontrado con creyentes pastores que me han dicho: yo me convertí con la voz evangélica de Honduras. El trabajo de la evangelización a través de la radio no es en vano. Esa ofrenda que usted pueda depositar no es en vano. Es para la evangelización. No es para el salario de Venancio. Yo, mi salario se me paga con los anuncios que tenemos por Estéreo Luz, y gracias doy por los anunciantes de Estéreo Luz. Gracias por los anunciantes, que esperamos siempre tenerlos, porque ha habido años difíciles con nuestros anunciantes. Pero oro por todos los pastores que predican a través de la radio. Bendigo a todos los pastores productores de la radio, que sean una fuente de bendición todos los días. Gracias, Padre Eterno, porque nuestros oyentes, como siempre lo he dicho, son una bendición al tenerlos como oyentes, y muchos de ellos como ofrendantes o sembradores. Gracias por cada oyente. Padre, gracias por este ministerio, por los 66 años, que estoy seguro que hay un pueblo en todo Honduras y fuera de Honduras que se va a manifestar con amor, ofrendando en las diferentes cuentas de banco y diferentes formas que hay para ofrendar.
Lo que necesita es tener un corazón dispuesto. Bien, se me ha ido la hora, que por cierto solo estuve 50 minutos. Dios les bendiga, amados hermanos, que tengan un feliz día. Hoy, si no me equivoco, es jueves, ¿verdad, hermano? Que es jueves. Que tengan un lindo día de trabajo en el hogar. Que Dios los bendiga con todo mi corazón, que tengan paz. Así como he leído en muchas peticiones, que tengan salud en sus familias y que la bendición de Dios, que la que enriquece y no añade tristeza, esté con ustedes. Dios los bendiga, Dios los bendiga. Y mañana, si Dios así lo permite, nos volvemos a encontrar aquí en la Voz Evangélica de Honduras y usted en cualquier parte del país y en cualquier otro país que nos está escuchando. Dios les bendiga.

0: en HRBC. Las 6:04.
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0: Muy buenos días, damos inicio a una nueva audición más de su programa Cantemos Adiós. Jorge Gómez le acompaña hoy día jueves 15 de octubre del 2026. Un gusto poder estar en compañía de ustedes, mis hermanos y hermanas, saludándole a usted que nos sintoniza en las diferentes frecuencias a nivel nacional, a usted que nos sintoniza a nivel internacional a través de nuestra aplicación HRC La Voz Evangélica, a usted que nos sintoniza a través del www.hrbc.org, a todos nuestros fieles oyentes a través del TuneIn Radio. De igual manera, les saludamos, le invitamos para que pueda marcar nuestra línea telefónica 2234-6640, 2234-6648, para que usted nos llame, solicite su canto y haga su saludo. Le recuerdo que tenemos habilitado el 98-33-60-68. Le repito, 98-33-60-68, para que usted pueda escribirnos o enviarnos una nota de voz a través del WhatsApp. Por acá tengo saludos, ya nos llegan. Nuestro hermano Leonidas Castro desde Pinalesco, Quimistán, Santa Bárbara, nos escribe. Dios le bendiga, hermano Jorgito. Complázcame con un canto de Jaime Morrell. Dios bendiga a su familia, a su esposa Sheila y a su hija Mía. Muchas gracias. Nos dice, feliz descanso. Le cuento, hermano Leonidas, que vengo el día de mañana todavía. Ya mañana finalizamos nuestra quincena. Muchas gracias por estar en sintonía, mi hermano Leonidas. Saludos para usted y toda su familia. Por acá vamos a ver, terminación 5694, desea oración, nos dice por acá nuestra hermana. Bueno, vamos a pasar su petición de oración, mi hermana, gracias por estar en sintonía. Buen día, hermano, me saluda con una alabanza, que caigan las barreras. Si tiene tiempo, muchas bendiciones, mi hermano Rubén Ramírez. Yo le busco ese canto, hermano Rubén. A esta hora le envío un cordial saludo a cada uno de ustedes, mis hermanos y mis hermanas, agradeciéndoles por su fiel sintonía hacia La Voz Evangélica, saludando a nuestros sembradores y sembradoras que mes a mes dan sus ofrendas hacia el Ministerio de La Voz Evangélica de Honduras. Muchísimas gracias, mis hermanos, por siempre unirse con una ofrenda generosa. Por acá tengo más saludos, mi hermana Leila Rivera nos dice, mantengamos la luz encendida. Saludos a la hermana Adelfa Espinosa, saludos a la hermana Linda Miranda hasta el Paraíso, saludos a la hermana Alicia Padilla, a su esposo y a toda su familia, saludos a la hermana Adelaida Pinota, a la hermana Rosamalia, saludos a usted, hermano Jorgito, y a toda su familia, muchas gracias. Quiero un saludo, de igual manera nos dice por acá nuestra hermana Leila, para el hermano Adrián Mondragón, al hermano Rolando Zelaya, a la hermana Dilce Hueso, saludos a la hermana Alba Espinosa, al hermano Miguel Martínez, saludos al hermano Félix Pineda y a su hermana Otilia, y me complace con la alabanza recordando al hermano Carlos Chévez en los montes, en los valles. Saludos para el pastor Efraín Gómez y al pastor Marcos Ríos, nos dice por acá nuestra hermana Leila. Le saludamos a esta hora. Por acá tengo nota de voz, terminación 7130. Vamos a escuchar por acá.
1: Buenos días, hermano. Dios les bendiga. Que quiero que me complazcan con alabanza del grupo Permiel. Del grupo Permiel, solo déjenme adorarle. Le escucho a la hermana Yer.

0: El Olingo. Soy fiel oyente de su programa. Dios le bendiga.
1: Gracias. Saludos,
0: me complace,
1: hermano,
0: porque soy fiel oyente. No pago el radio.
1: Muchísimas gracias,
0: Dios
1: mi hermana.
0: Les bendiga.
1: Saludos a usted y a toda su familia. Gracias por estar en sintonía a esta hora de la mañana. Gracias. Le saludamos a esta hora en su programa Cantemos a Dios.
2: ¡Y señor!

0: Continuamos con más saludos, hermano Arnulfo Portillo. Les saludo, mi hermano, hasta la aldea Cocire Belén Lempira. En nuestro barrio se comunicaba a nuestra línea telefónica, al cual le enviamos un cordial saludo a esta hora. Saludos a mi hermana Jenny Rodas. Bendiciones, hermano Jorgito. Dios le bendiga siempre. Seguimos escuchándole el día de mañana. Bendiciones para todos los oyentes de la Misionera del Aire. Bendiciones, siempre lo escucho en Villavieja. Gracias, hermana Jenny. Hermano, Dios le bendiga. Mi nombre es Rosalinda Carranza. Saludos, hermana Rosalinda. Para usted y toda su familia a esta hora de la mañana le envío un cordial saludo a usted que nos va sintonizando en su automóvil, en el transporte público, en el transporte interurbano, en el transporte de carga. Le saludamos, le deseo un buen provecho si está degustando los respectivos alimentos a esta hora de la mañana. Hermanos que nos sintonizan en España ya por la tarde, le saludamos a esta hora. A usted que nos sintoniza en los diferentes mercados a nivel nacional, de igual manera le saludamos. Y a usted que ya está en su negocio, de igual manera, gracias por siempre estar en fiel sintonía de la Voz Evangélica de Honduras. Nos vamos a una breve pausa y luego continuamos con más cantos en su programa Cantemos a Dios.
1: En HRBC, las 6:30.
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0: 6:38. Continuamos con más en su programa Cantemos Adiós. Saludos a mi hermano Rolando Zelaya hasta la Empalizada Olancho. Un cordial saludo para él, para toda su familia. Saludos a un buen amigo, el hermano Carlos Alfaro, hasta la zona occidental de nuestro país. Le envío un cordial saludo ahí a nuestro hermano, ya a esta hora preparándose para partir a sus labores diarias. A él, a su mamá, la hermana, le envío un saludo. A mi hermana Elda Núñez, hasta Olanchito y Oro, le envío un cordial saludo a nuestra hermana Elda, que fiel oyente de la Voz Evangélica de Honduras. Saludos a mi hermana Cristina Amador, saludos mi hermana Cristina, a usted, a su hijo, que son fieles oyentes ahí en la colonia Ramón Amaya Amador. Les saludo a esta hora, saludándole a cada uno de ustedes, mis hermanos, que están en fiel sintonía. Recordándole el próximo mes de diciembre, ya estamos a un mes y medio, mes y medio, para poder celebrar nuestro 66 aniversario, así que yo le invito a usted, mi hermano y mi hermana, para que pueda ser parte de nuestros sembradores, y de igual manera, en agradecimiento, usted pueda unirse con una ofrenda generosa hacia la Voz Evangélica de Honduras. Aló, muy buenos días.
1: Buenos días, hermano Jorgito, Dios me lo bendiga.
0: Amén. ¿Cuál es su nombre y dónde nos llama?
1: De aquí en la selva, Olivia Mejía le llama, hermano.
0: Un gusto saludarle, mi hermana Olivia. ¿En qué puedo servirle?
1: Bueno, un saludo para usted y su esposa y su bella niña.
0: Muchas gracias.
1: Y ahora por ahorita me le toca solito, ¿verdad? En la mañana, por la oración también casi le toca.
0: Sí, apoyando al hermano Venancio, pero sí, el día de hoy.
1: El hermano Venancio, como él se comprometió con el hermano Marquito.
0: Así es, mi hermana.
1: Sí, ya
0: ¿algún canto?
1: Y yo dije, ya le tocó al hermano Jorgito solo todo hoy.
0: Bueno, ahí estamos para servir en la obra, mi hermana. ¿Algún canto que desee el día de hoy, mi hermana?
1: Bueno, es para felicitar a mi familia allá en Olanchito y Oro.
0: Ah, bueno, excelente.
1: Sí, y que el Señor me los bendiga a todos en este día y tal vez puede complacerme con la alabanza Lágrimas en el Desierto.
0: Bueno, yo le busco ese canto, mi hermana. Pase un excelente día.
1: Bueno, voy a esperar mi alabanza, hermana.
0: Bueno, bendiciones, mi hermana. Saludos.
1: Amén, amén.
0: Bueno, muchísimas gracias. Continuamos con más cantos en su programa Cantemos a Dios.
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6:50, continuamos con más en su programa Cantemos a Dios. Buenos días, hermano Jorgito, que el Señor me lo bendiga. Quiero pedirle un favor, si me saluda a una vecina que está de cumpleaños. Ella se llama Sandra Fonseca, que el Señor le regale muchos años más. Y este saludo hasta la colonia La Trinidad en Tegucigalpa. Bueno, muchas felicidades a nuestra hermana Sandra Fonseca por estar el día de hoy de cumpleaños. Este saludo de parte de nuestra hermana María Funes. Y bueno, saludando a todos mis hermanos y hermanas cumpleañeros y cumpleañeras de hoy día jueves 15 de octubre. Que el Señor les bendiga y les dé muchos años más.

Continuamos con más en su programa. Cantemos adiós a esta hora de la mañana, saludándole a cada uno de ustedes, mis hermanos y hermanas, y agradeciéndoles su fiel sintonía hacia los diferentes programas de la Voz Evangélica de Honduras. Saludos a un buen amigo, buen oyente, fiel oyente de la Voz Evangélica. A él, a toda su familia, le envío un saludo, y es mi hermano, el profesor Nelson Castillo. Le envío un saludo a él, que siempre está en sintonía. Saludos a toda su familia, del hermano Nelson Castillo. A esta hora le envío un cordial saludo. Y saludándole de igual manera a usted, mi hermano y mi hermana, que se ha tomado ese tiempo de escribirnos a través del WhatsApp o comunicarse a la línea telefónica. Agradecemos que usted sea parte de los diferentes programas de la Voz Evangélica de Honduras. Muchas gracias, hermana, muchas gracias. Déjenme contarles que me acaban de regalar una taza de café ahorita. Muchas gracias aquí a nuestra hermana que nos comparte. Y bueno, me imagino que muchos de ustedes a esta hora de la mañana, 6:53, ya están con su tacita de café, ya preparándose para partir a sus labores diarias, a los cuales les envío un cordial saludo a cada uno de ustedes, mis hermanos. Invitándole para que sea parte de nuestros sembradores. Si desea más información, puede escribirnos al 98336068, y agradeciendo a cada uno de ustedes, mis hermanos y hermanas, que se unen con una ofrenda generosa hacia la Voz Evangélica de Honduras. Me despido con un popurrí de clásicos, insertando el día de hoy nuestro canto dedicado a los años 60, 70, 80, esos clásicos de oro. Entonces, el día de hoy me despido con este popurrí de clásicos, esperando que usted, mi hermano y mi hermana, tenga un excelente día. Si Dios lo permite, le estaré acompañando nuevamente el día de mañana en su programa Cantemos a Dios. Jorge Gómez le ha acompañado. Bendiciones.

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0: en HRBC, las 6:59 minutos.
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en HRBC. Las 7, 30 minutos. 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

Y aquí, en su programa, Jesucristo el Libertador, le invito para que juntos escuchemos el poderoso mensaje de la palabra del Señor bajo el título Necesitamos ser siervos útiles. Si mientras escuchamos este mensaje, usted desea llamarnos para oración, puede hacerlo a través de nuestros teléfonos 22-34-66-40 y 22-34-66-48, que con mucho gusto atenderemos sus llamadas y en la parte final del programa estaremos orando por sus peticiones, creyendo que todo lo que pedimos en oración lo recibiremos. Y ahora sí, escuchemos Palabra de Dios.

invito para que abra su Biblia en Filipenses. Filipenses capítulo 2, del versículo 7 en adelante. Filipenses capítulo 2, versículos 7 en adelante. El cual, siendo en forma de Dios, estoy leyendo el 6, el cual siendo en forma de Dios, no estimó ser igual a Dios como cosa a qué aferrarse, sino que se despojó a sí mismo, tomando forma de siervo, hecho semejante a los hombres, y estando en la condición de hombre, se humilló a sí mismo, haciéndose obediente hasta la muerte, y muerte de cruz. Voy a titular este mensaje, estimado hermano: necesitamos ser siervos útiles. Necesitamos ser siervos útiles. El servicio o el ser siervo es aquel que se establece una condición en servir a Dios. Se pone en una condición de servir a Dios y a los hermanos en Cristo, pero también a la humanidad. En toda buena obra. Y quiero también referirme a la última palabra del título, que termina con útiles. Este versículo de Filipenses 2, esta palabra útil, porque el Señor Jesús, Él la mencionó a un discípulo, a Ananías, para que fuera a orar y ponerle las manos a Pablo, cuando Pablo comenzó su conversión a Dios. Él había entrado a la ciudad de Damasco y Jesús le da la dirección a este Ananías: ve, entre la ciudad de Damasco por la calle que se llama derecha y ve a la casa de Judas, porque ahí hay un hombre que ora y quiero que le ponga las manos, porque instrumento escogido me es este. Esa frase, instrumento escogido, es equivalente a decir, porque instrumento útil me es este. Y el Señor Jesús, aquí, en estos versículos, exalta al Señor Jesús. Estos versículos que leímos, exalta al Señor Jesús, que Él, siendo como Dios, Jesús, no se aferró, no hizo oficio de los poderes de Dios o del cielo, sino más bien que se despojó de ellos y se bajó a la condición de hombre, haciéndose siervo obediente para servir a la humanidad. Yo quiero, estimado hermano, estudiar y hacer una presentación de unos elementos o puntos para que nos sirvan a nosotros y que podamos cada uno de nosotros examinarnos por dentro si hemos llegado a tener la estatura o la condición de ser siervos de Dios, porque necesitamos ser siervos de Dios. Y uno de estos puntos es que para ser siervos de Dios necesitamos dejarlo todo. Necesitamos
dejarlo todo. Y quiero que vaya conmigo y lea en Filipenses 2, en el versículo 7, en la lectura que leímos. Sino que se despojó a sí mismo. Se despojó a sí mismo, tomando forma de siervo, hecho semejante a los hombres. Esa palabra, se despojó, es igual a dejarlo todo. El Señor Jesús se despojó de manera voluntaria, pero sin perder la naturaleza divina de Dios, y adoptó la posición de siervo. ¿Sabe por qué Jesús tomó la decisión de bajarse a la posición y a la condición de siervo, estimado hermano? Porque vio la profunda necesidad, vio la profunda necesidad en la humanidad, que la humanidad necesitaba un servicio grande, necesitaba que le sirvieran a ella, porque estaba sin Dios, sin consuelo, sin esperanza y sin salvación. Y, estimados hermanos, necesitamos el servicio grande del Señor. Y ahora, esto aquí, que comenzamos diciendo que para ser siervos de Dios necesitamos dejarlo todo. Entonces, ¿cuál es el contraste? ¿Qué necesita dejar usted? ¿Qué necesitamos dejar nosotros? Jesús, ya mencionamos que Jesús lo dejó todo. Se despojó de manera voluntaria de los atributos y poderes de Dios, y se hizo hombre para venir a servirnos y morir en la cruz del Calvario. Ahora aquí el contraste es que nosotros también necesitamos dejarlo todo para llegar a ser siervos de Dios. Necesitamos dejarlo todo, todas aquellas cosas que nos estorban en la vida. Este es el contraste, que Jesús dejó todo su poder y todos los atributos sin utilizarlos, como por ejemplo poder de omnipotente, omnisciente y omnipresente y otros más. Jesús no los usó, no hizo uso de ellos, sino que renunció de manera voluntaria. Ahora, ¿qué necesita dejar usted? ¿Qué necesito dejar yo para seguir y llegar a la estatura de ser siervo? Nosotros necesitamos dejar las cosas que nos vienen estorbando en la vida. Ese es el contraste, que usted y yo necesitamos dejar las cosas que nos estorban, las cosas que nos extravían de llegar al servicio de Dios. ¿Qué cosas son las que han venido estorbándonos a nosotros, que no hemos podido llegar a la estatura de servir, de ser siervos de Dios? Una pregunta. Necesitamos dejar, por ejemplo, la pereza. Necesitamos dejar el odio. Necesitamos dejar el rencor, el resentimiento. Necesitamos dejar el adulterio, fornicación, inmundicia, lascivia, idolatría, hechicería, enemistades, pleitos, contiendas, celos, disensiones, herejías y envidias y avaricia. Hay otras más. Hay muchas otras cosas más que han venido estorbándonos y que no nos dejan avanzar, no nos dejan pasar en la línea de ser siervos de Dios. Una cosa nos hace falta. Había un hombre que a Jesús le preguntó: Maestro, ¿qué debo de hacer para ser salvo? Y Jesús le dijo: Debes de guardar los mandamientos. Y él le dijo: Los he guardado desde mi niñez.
una cosa te hace falta. Ve, porque tenía dinero. Ve, vende todo lo que tiene y dáselo a los pobres. Y de inmediato se apartó avaricia. Y Jesús por eso le dice, le hace una aclaración, no declaración, porque aclaración es que no es que está diciendo que todos los ricos no entrarán al reino de los cielos. Él, Jesús, le dijo, por eso es imposible que un rico entre al reino de los cielos. No le estaba diciendo que los ricos no iban a entrar, sino que le estaba aclarando que si los ricos amaban con avaricia las riquezas, era imposible entrar al reino de los cielos. ¿Qué necesitamos dejar? Necesitamos dejar el rencor, los pleitos, los chismes. Necesitamos dejar toda esta línea de cosas. Y óigame bien, estas cosas que mencioné son 18 cosas. 18 cosas negativas y nocivas que andan haciendo efecto en la vida, que han venido a influenciar, a estorbarnos en la vida espiritual para que no avancemos y lleguemos a la estatura de servir al Señor. Hoy necesitamos entonces dejarlo todo. Necesitamos dejarlo todo. Cuando Jesús llamó a sus discípulos, Jesús les dijo, ven y sígueme. Y dice la Biblia, y dejándolo todo, le seguían. En Lucas 5:11, ahí menciona que dejándolo todo, le seguían. Y ahí en Lucas 5:28, vuelve a decir, y dejándolo todo, le siguió. Hay que dejarlo todo. Hay que dejarlo todo para llegar a la estatura de servir a Jesús. Necesitamos dejar el amor a este mundo y entregarnos con todo al Señor. Hoy el Señor nos está llamando a que dejemos de enamorarnos de este mundo, que ya no vivamos enamorados de las condiciones y de los ambientes de este mundo. Este mundo es perecedero. Hay que enamorarnos y entregarnos de una vez y para siempre al Señor Jesús. Hay que entregarnos a Él con todo. Hay que entregarnos a la oración. Hay que entregarnos a la lectura bíblica. Hay que entregarnos con pasión en las reuniones de la comunión con el Señor. ¿Sabe, mi hermano? Cuando nosotros lo dejamos todo, llegamos a la capacidad de mirar de manera compasiva la necesidad de los demás. ¿Sabe por qué? Podemos vislumbrar que hay pocos siervos, porque pocos son los que miran la necesidad de los demás. Jesús se hizo siervo porque miró la necesidad en usted y en mí. Desde el principio nos miró perdidos en delitos y pecados, sin oportunidad de salvación. Y dijo, aquí me bajo y renuncio a los atributos y poder de mi Padre. Y ahora me hago siervo para servirlos y morir en la cruz del Calvario por usted y por mí. Jesús lo dejó todo. Y nosotros nos cuesta dejar el odio. Cuesta dejar el resentimiento. ¿Cómo le cuesta a muchos hombres las miradas de adulterio? ¿Cómo le cuesta a muchos salir de la fornicación? ¿Cómo hay unos que están a punto de entrar a la fornicación? Estimado hermano, ¿cómo hay unos que le cuesta ver salir de la pornografía?
utilizando aparatos en vez para ser bendición, sino para maldición. ¿Cómo le cuesta al cristiano dejar la lascivia? ¿Cómo le cuesta a la gente dejar de leer horóscopos? ¿Cómo le cuesta al cristiano dejar aquellas tradiciones del mundo de comprar loterías? ¿Cómo le cuesta dejar la contienda, el pleito? Que yo no me dejo. Yo le digo la verdad a cualquiera. Usted no le dice la verdad a nadie, porque la verdad es Jesús. Y la única verdad es rendirse y dejarlo todo y entregarnos a Él por completo. Hoy, en estos últimos tiempos, el Señor necesita de usted y de mí para que le sirvamos en estos últimos tiempos, hermano. Porque para que muchos conozcan al Señor. Muchos han dejado de conocer al Señor porque no hemos llegado a la estatura de siervos, de llevarles el servicio de salvación, el plan de salvación, y decirles: Cristo es el Señor, Cristo es el que salva, Jesús es el único camino y la verdad y la vida. Vamos, te invito, te llevo, vení. También para ser siervos de Dios, necesitamos humillarnos. Yo quiero que lea conmigo en el versículo 8 de Filipenses capítulo 2. Y estando en la condición de hombre, se humilló a sí mismo, haciéndose obediente hasta la muerte y muerte de cruz. Jesús se humilló. Este punto no lo toqué en aquellas líneas. La soberbia por naturaleza. ¿Sabe por qué es que la gente no recibe a Cristo? Por la soberbia, por la altanería en el corazón, que el diablo le hace creer que recibiendo a Cristo ellos bajarían de categoría. Pero es un engaño. Más bien, cuando nosotros recibimos a Cristo, subimos de categoría a ser hijos de Dios. Necesitamos humillarnos. ¿De qué cosas necesitamos humillarnos nosotros? ¿Qué cosas necesita usted arrepentirse? Ya mucho tiempo hemos andado cargando cosas. Hemos andado cargando molestias y hemos andado cargando luchas y estorbos en el corazón, pero no pedimos perdón. Que me pida Él. Déjelo, no le hable. Usted dando consejos, que no le hable. No le hable. Hay que aplicarle la ley del hielo. Apliquemos la ley de la palabra de Dios. Apliquemos la ley de la palabra de Dios. Arrepentíos y convertíos, porque el tiempo de los cielos se ha acercado, para que vengan tiempos de refrigerio. ¿Sabe por qué no hay refrigerio? ¿Sabe por qué no hay refrigerio en algunos cristianos? ¿Sabe qué es refrigerio, hermano? Como cuando usted, en momentos de sed profunda, alguien le ofrece un vaso de agua y lo siente tan agradable que le va causando satisfacción a su cuerpo. Así es el refrigerio. Tiempo de refrigerio, cuando la gente se arrepiente. No se acuerda el día que recibimos a Cristo. Yo me acuerdo el día que recibimos a Cristo, que recibí al Señor Jesús. Yo miraba el cielo, el sol nublado. Siempre lo miraba opaco, miraba oscuro. Aunque estuviera en pleno mediodía, miraba oscuro.
pero era la oscuridad del pecado. Hasta que el día que la hermana Alba Luz, que aquí está presente, oró por mí, desde ese día comencé a ver la luz del día clara, brillante, y me alumbró y me iluminó y me llenó de refrigerio. Hay que arrepentirnos. ¿Por qué guardar? ¿Por qué no perdonar a mi hermano? ¿Por qué no perdonar a un hermano? No sabemos que la Biblia dice que si no perdonamos a nuestros hermanos, también Jesús no nos perdonará nuestros pecados. Jesús dice: si no perdonas a tu hermano, yo tampoco te perdono los tuyos. Es una atadura diabólica. Es una atadura que no nos lleva y que no nos deja avanzar. La verdad, la mies es mucha y los obreros son pocos. No solo se refiere a pastores. Quiere decir, a la verdad la mies es mucha y los siervos son pocos. Y los siervos, los que sirven, pues, porque creemos que llegar también a la estatura de ser siervos es ser chiquito. Ah, porque le toca servir a los demás. A mí me gusta que me sirvan. Y Jesús dijo lo contrario. Si quieres ser el más grande entre vosotros, tiene que ser el que sirve. Y nosotros queremos ser de los que nos sirvan. Error. Falsa doctrina. Es que nosotros sirvamos. Hay que servir al afligido. Hay que ir a servir al atormentado, al que está enfermo, al que está desahuciado, al que está preso, al que está en condiciones difíciles, al que está pasando prueba, al que está pasando tribulación, al que está pasando angustia. Hay que ir donde él, a servirle. Palabra de Dios, oración, búsqueda, visita. Volvamos a visitar a nuestros hermanos, dijo Pablo, para ver cómo están. No, yo ya no visito. Mire, se me hizo más corta la visita y enseño un celular. Yo solo le mando un mensajito. Nosotros tenemos que llegar a servir al Señor. Necesitamos entonces humillarnos, ser humildes y dar frutos. Porque llegar a la estatura de siervo, humilde o humillado, se tienen que ver los frutos. Decía nuestro pastor: necesitamos ser como el trigo. Ser como el trigo. Que cuando el trigo, la espiga del trigo, está llena de fruto, se encorva. No se mantiene recta, sino que se encorva del peso del fruto. El peso del fruto encorva al trigo, a la espiga. Y el soberbio siempre se mantiene pecho saliente y sin fruto. Pecho saliente y abdomen sumido y con músculo y sin frutos. Necesitamos llegar a la estatura de siervos de Dios, humillados, llenos de frutos, encorvados del mucho fruto. Porque Jesús dijo: yo quiero que llevéis mucho fruto. ¿Cuántos años tenemos? ¿Cuántos años tenemos y cuáles son nuestros frutos? ¿Cuántos años tenemos y cuáles han sido nuestros frutos? Ni siquiera frutos dignos de arrepentimiento. Qué triste, hermano. Vivir engañado por años. Vivir engañado por años. No es saludable. Lleguemos a la estatura de siervo. Nosotros queremos ser siervos. Diga: yo quiero ser siervo. Yo necesito ser siervo de Dios. Yo necesito llegar a esa estatura, pero necesito humillarme. ¿Se acuerda el texto del hijo pródigo? El hijo pródigo, él había renunciado a ser hijo de su padre.
dame la herencia que me corresponde. Vivo, las herencias se acostumbraban a darse cuando moría. Yo la quiero ahora. Y pidió la herencia y se fue con su herencia y la malgastó en pecado, su herencia. Y cuando se dio cuenta ya que había perdido la condición de ser hijo y que había perdido también su dinero y su herencia, nuestro pastor decía una palabra ahí: fuera de sí. Quedó fuera de sí, quedó atormentado por la lascivia y también por el pecado, por la avaricia. Y entonces, en esos momentos, dice que él recordó y dijo: iré a donde mi padre, se llama oración en proceso, iré a donde mi padre y le diré: he pecado contra ti. Iré, porque no le había dicho, no había llegado. Se llama oración en proceso. Nosotros necesitamos procesar oraciones y decirle: Señor, te he fallado en esto. Señor, he venido engañado en esto. Proceso esta oración y quiero que ahora me perdones y me limpies. Oraciones en proceso. Y ahí dice que se levantó y fue a donde su padre. Eso está en Lucas. Y fue a donde su padre y le dijo: Padre, he pecado contra ti. Déjame ser como uno de tus jornaleros. ¿Sabe qué significa esa palabra jornalero? Déjame ser como uno de tus siervos. Para ser hijo, él tenía que bajarse a la condición de ser jornalero, de ser siervo, porque ya había perdido la oportunidad de ser hijo. Y le dijo: déjame en la condición de jornalero o de siervo. Se bajó, hermano, se humilló. Siempre cuando se predica de ahí, la mayoría de veces hablamos de lo malo que él hizo, y es cierto, pero me gusta que pidió ser, llegar a la condición de ser siervo. ¿A dónde estaba usted? ¿Y a dónde estaba yo en el mundo? Estábamos perdidos, sin perdón, sin esperanza. No había salvación para usted y para mí. Y así hay miles y miles en el mundo, sin esperanza, esperando siervos humillados. Pero los cristianos nos estamos llenando de soberbia, de orgullo y de desgracia, en vez de vaciarnos de todo eso y decir: me arrepiento. ¿Sabe por qué? No, muchos no vienen a Jesús. No vienen porque no miran arrepentimiento en nosotros. Reciba a Cristo, reciba a Cristo. Sobándole la espalda, y está bien. Lo que le quiero decir es que cómo es posible, y el corazón lleno de amargura, de soberbia, de envidia, de hipocresía, de avaricia, de jactancia, de lascivia, de borrachera, de adulterio, miradas adulterinas, de fornicación y con intenciones de brujería, de consultar cosas diabólicas. Por eso no hay avance de llegar a la estatura de ser siervo. Y el hijo pródigo se humilló. Se humilló y dijo: soy un jornalero. ¿Quiere ser jornalero de Jesús, hermano? Yo quiero ser jornalero de Jesús. Yo quiero ser siervo de Dios, diga. Yo quiero ser siervo de Dios. También, para ser siervos de Dios, necesitamos ser obedientes. Para ser siervos de Dios, necesitamos ser obedientes. Lea conmigo Filipenses 2, versículo 8. Y estando en la condición de hombre, se humilló a sí mismo, haciéndose obediente. ¿Quién, hermano? Jesús. Hasta la muerte y muerte de cruz. Jesús obediente.
obediente hasta la muerte y muerte de cruz. Y nosotros que ahora le dije, pásese a esta silla, el diácono, con mucho amor. Y le dice, pase, siéntese a esta silla. No quiere el hermano en Cristo. Es obediencia. Estimado hermano, casi ya no se le hacen estas preguntas a Dios. Así ve. Casi no se le dice, ¡heme aquí! ¡Señor, heme aquí! ¡Habla porque tu siervo oye! ¿Qué quieres que yo haga? Pablo dijo, Hechos 9, iba en un caballo con una turba a perseguir a los cristianos, y una luz del cielo lo iluminó, y de inmediato ahí preguntó, ¿qué quieres que yo haga? Y él iba a perseguir cristianos, y ahí nomás se convirtió y le dijo, ¿qué quieres que yo haga? No le hemos preguntado al Señor, ¿qué quieres que yo haga? Se está terminando el tiempo. Son los últimos tiempos. Que Cristo viene. Jesús viene en cualquier momento. Estimado hermano, ¿qué quieres que yo haga? ¿Qué estoy haciendo por el Señor? ¿Qué estoy haciendo? ¿Qué me inspira para servir a Dios? ¿Qué me hace servir a Dios? Hermanos, Jesús se hizo obediente. Jesús se hizo obediente. Bendito el Señor. Y se hizo siervo. Por eso es que Jesús hizo las cosas más grandes que han acontecido en esta tierra. Nadie ha logrado tener el nivel de obediencia de Jesús. Ni nadie la va a superar. Pero siempre busquemos ser obedientes. Porque lo que Jesús hizo fue grande. Fue eterno. Óigame bien. Fue obediente. Y murió en la cruz en obediencia. Porque miró la necesidad suya. Y miró mi necesidad. Y dijo, obedezco a mi Padre que me ha enviado y me ha regalado a esta humanidad para morir por ella. Y que mi sangre sea derramada. Y que mi sangre limpie y todo pecado de la humanidad. Y Jesús la derramó en obediencia. Estimado hermano, pueden morir millones y millones crucificados, pero no les sirve de nada. Porque no es la condición, sino lo interno, lo profundo. Jesús llevaba obediencia y se hizo obediente y era sin pecado. No se halló pecado en él. Un obediente sin pecado en él, morir por usted y por mí. Morir por usted y por mí. Y por la humanidad pecaminosa. Jesús se hizo obediente. Se entregó a sí mismo por amor a nosotros. Todo lo hizo como siervo obediente. ¿Por qué desobedecemos? Los cristianos, el que está dirigiendo, oremos, hermano. Hay que orar. Y usted está en otra cosa, y yo estoy en otra cosa. Leamos un versículo cada uno, a la una y a la cuenta de tres. Y usted está viendo otras cosas. Es obediencia. Vengamos temprano y llegamos tarde a la casa de Dios. Vengamos temprano a la casa de Dios y nos enredamos allá en nuestros hogares. Y ese enredo tiene principios de desobediencia. Son principios que atacan y que estorban para que usted acumule desobediencia. Nosotros de aquí en adelante no vamos a acumular desobediencia. Porque Jesús necesita siervos obedientes. Vayamos a hacer cosas grandes. En el nombre de Dios, revestidos de obediencia. Revestidos de obediencia. Saquemos permiso, hombre. Pídale permiso a su líder. A quien nunca lo he hecho. Comencemos ahora y pídale permiso a su líder. Fíjate que voy a ir a tal parte. Pida permiso. Obediente.
Porque usted, si usted va a un lugar y es siervo de Dios y no pide permiso, no va en obediencia. Y Jesús dice que se hizo obediente. Entonces es un siervo desobediente, infructífero, sin fruto. Nosotros queremos ser siervos obedientes, llenos de fruto. Llenos de fruto. Que si nos buscan, que si nos buscan por la humildad, estamos revestidos de humildad. Mateo 11, 28, aprended de mí que soy manso y humilde de corazón y hallaréis descanso en vuestras almas. Hoy es el momento de decirle al Señor, yo ahora comienzo a vestirme de obediencia. Diga, yo me revisto de obediencia. Voy a obedecerte a ti. Voy a obedecer tu palabra. Si tu palabra dice orando en todo tiempo, yo voy a orar. Si tu palabra dice escudriñar las escrituras, yo voy a descubrir las escrituras. Si tu palabra dice no dejando de congregarse, como algunos tienen por costumbre, yo me voy a congregar. Si tu palabra dice amaos los unos a los otros, yo voy a amar a mis hermanos. Si tu palabra dice perdona nuestras ofensas, yo voy a perdonar a los que me ofenden. Hoy es el momento. Hoy es el momento de decirle al Señor, voy a ser obediente. Voy a ser obediente al pastor. Obediente a Dios. Obediente a su palabra. Obediente a sus mandamientos. ¿Lo ha despertado el Espíritu Santo alguna vez a una hora en la mañana que ni sueño tiene? Y a usted se da vuelta por otro lado. Y es un llamadito de oración, de búsqueda, de entrega. Pero necesitamos ser siervos útiles del Señor. Hoy es el momento, estimado hermano, de humillarnos delante del Señor para que nosotros lleguemos a hacer cosas grandes en la vida espiritual, como estos hombres. Abraham llegó a ser amigo de Dios, confidente de Dios. Lo más grande que llegó a ser Abraham es ser amigo de Dios. Lo más grande que llegó a ser también Elías dijo, no soy mayor que mis padres. Lo más grande de Moisés es que toda su casa entregada, él y toda su casa entregada al Señor. Lo más grande de Pablo fue que fue el primer apóstol, bendito el Señor, que surgió después de Jesús. ¿Cuál es lo grande que hemos hecho nosotros? ¿Cuál es lo grande? Pongamos una meta grande. Ganémonos a nuestra familia para Jesús. Y diga, yo mi meta es, yo quiero ser grande, yo me quiero ganar a mi familia. Yo me quiero ganar a mi esposa si no la tiene ganada. Yo me quiero ganar a mi esposo si no la tengo ganado. Yo me quiero ganar a mis hijos en oración. Me humillo en oración y me rindo y me bajo a los humos como siervo tuyo para ganarme mi familia. Y entonces Dios hará cosas grandes con nosotros. Necesitamos ser siervos útiles del Señor. Le invito a que cierre sus ojos y que ore conmigo en este momento. Oh Dios de la gloria, Padre Santo, en el nombre de Jesús de Nazaret, aquí estoy, Jesucristo, con el gran reto que necesito ser siervo útil. Señor, necesito ser siervo de Dios. Yo necesito ser siervo tuyo. Yo te quiero servir ganando alma. Yo te quiero servir orando. Yo te quiero servir, oh Dios, leyendo tu palabra. Yo te quiero servir guardando el testimonio. Yo te quiero servir, Señor de la gloria. Levántame. Iré a donde mi padre y le diré, he pecado contra ti. Diga, yo me arrepiento, Dios. Yo me arrepiento de todo aquello que me ha venido estorbando para
para no llegar a la estatura de ser siervo tuyo. En el nombre de Jesús. Gracias, Padre Santo. Gracias, Jesús. En el nombre de Jesús. Amén.

Y aquí, en su programa Jesucristo el Libertador, estábamos escuchando el poderoso mensaje de la palabra del Señor bajo el título Necesitamos ser siervos útiles. Esperamos que le haya bendecido su vida espiritual.

0: debiste ver.
1: Pa, nos hablaba la palabra del Señor, ¿verdad? Que es necesario darnos, entregarnos, someternos al señorío de Dios para que Él los pueda utilizar como Él quiere hacerlo. Muchos de nosotros no le hemos dado el lugar al Señor, no nos hemos dado, no nos hemos negado, no hemos renunciado a nosotros y ponernos, y como nos decía la poderosa palabra del Señor, ¿cuánto hace que no le decimos al Señor, heme aquí, envíame a mí? Y muchas veces le decimos, heme aquí, envíame a mí, pero no vamos, no hacemos lo que Él nos dice, como le decía el Señor, le decía Elí a Samuel, le decía a Samuel, heme aquí, envíame a mí. Entonces le dijo, porque le dijo el sacerdote Elí, porque Samuel lo llamaba el Señor, lo llamó, vino donde el sacerdote Elí, le dice, aquí estoy, mi Señor, no te he llamado, le dice. Volvió a ir y le dice, aquí estoy, Señor, me habló, me llamó. No, le dice, no te he llamado. Cuando te vuelva a llamar, le dice, Dios que te está llamando, entonces decile, heme aquí, Señor, envíame a mí. Eso es negarse, hermano, estar dispuesto a hacer la voluntad de Dios, estar dispuesto y estar disponible y estar nosotros, es lo que no queremos muchas veces nosotros, es la enseñanza, la corrección, queremos nosotros tener a Cristo en el corazón y seguir viviendo como que no pasa nada, o sea, buscando el favor de Dios, pero sin obedecerle a Él. Jesús dijo una palabra bien maravillosa que ha impactado mi vida. Dijo, si es posible que pase de mí esta copa, pero no como yo, dijo, sino como tú quieres, como tú dices. Muchas veces queremos nosotros vivir como nosotros queremos. Y el llamado de Dios es para vivir como Él quiere que vivamos, que hagamos. El apóstol Pablo, hermano Oscar Sierra, le dijo, ¿qué quieres?, le dijo. Se puso a la orden. Eso es, hermano, negarnos, es ponernos a la orden y comenzar a hacer todo lo que dice el Señor. Bueno, quede el hermano Oscar.
2: Gracias, hermano José Ríos. Buenos días, doctor Héctor Castellano, Denis Morazán y todo nuestro auditorio. Buenos días, Denis, ya tenemos la primera comunicación en línea. Pues yo quiero saludar a la hermana Merlin Cervellón, que ha recibido bendición de nuestro Padre Celestial, pero ella es cristiana. Hay gente como el discípulo José que quiere recibir el favor del Señor, pero no quiere recibir a Jesucristo como Salvador. Y me alegro, hermana Merlin, ahí en el Escarbadero Lepaterique, ella pues es cristiana, es hija de Dios, no se quedó en la religión que le enseñaron sus padres. Bendiciones allá a la hermana Merlin Cervellón y a su familia, y al hermano Santos Romero en su lecho de enfermo, José Berríos, no sé si aún está en el hospital o ya está en casa. Sí, por eso te digo, que confiesa, y ese salmo lindo que dice, no moriré, sino que viviré y contaré las obras de Jehová. Esto es lindo, ¿va? Que gente que en verdad ha recibido a Cristo como Salvador, vale la pena orar por ellos, hombre, porque en su lecho de enfermo, no sé, como digo, si se encuentra todavía en el hospital o ya está en casa, pero dice, no moriré, sino que viviré y contaré las obras de Jehová. Convencido, pues, de que el Señor tiene poder, si Él quiere, lo sana. En el nombre de Jesús, ¿verdad, José Berríos? Y puede.
1: También quiero saludar a la hermana
2: dale.
1: Josefina Guillén.
2: Dale.
1: Que me hablamos en la mañana y me dijo que iba a escuchar el programa a través de su teléfono. Dijo, bueno, voy a buscar, dijo, porque lo voy a escuchar. Ella es fiel oyente de este programa y del programa que sigue, el hermano Héctor Castellanos Berríos, que también dice que da buenos consejos, dice. Bueno. A veces tiene la espada en la mano.
2: No, pero es para cortar lo malo, correcto, y que quede lo bueno.
1: Correcto, pero es lo que seguimos hablando. Sí. Es que hay gente que le gusta el favor, la bendición y todo eso, pero que ya la exhortación no le gusta. Entonces saludamos allá y nos alegramos porque dice que está bien su hija también. Estuvo enferma una de sus hijas, pero que ya está bien, gracias al Señor. Y damos la honra y la gloria al Señor porque esa gente que nos escucha en Chalatenango, El Salvador, hermana, bueno, Josefina Guillén, bueno, hasta allá enviamos el saludo.
2: Gracias, hermano. comunicación. José Berríos, ya creo que es como el tiempo no se detiene. Dios le bendiga. Buenos días.
0: Buenos días.
2: Tesoro de Dios, ¿con quién tengo el gusto?
0: Con Irma de Colina.
2: ¿Santa Bárbara?
0: Sí, Colina.
2: ¿Irma?
0: Sí.
2: ¿Cuál es su apellido, Irma?
0: ¿Ah?
2: ¿Su apellido?
0: Saldívar.
2: Dígame, hermana Irma.
0: Que quiero que oren por mí, por mi salud.
2: Sí, claro que sí. Vamos a orar desde estoy Colina.
0: Mal, estoy bien mal, dolor de cabeza, de estómago.
2: Vamos a orar por
0: todos los días. Escucho este programa todos los días.
2: Qué lindura, hermana Irma. Que Dios me la siga bendiciendo y fortaleciendo. Vamos a ver que a ver si recibimos otra o dos llamaditas más para empezar a hacer esa oración que abre el cielo y se pone a disposición de aquellos hombres y mujeres que han recibido a Jesús y que no solamente quieren recibir un favor de Dios, pero no quieren recibir ese regalo. Vamos a ver, tenemos comunicación. Dios le bendiga. Buenos días.
0: Habla Irma de nuevo, que por el alcoholismo de mi esposo.
2: ¿Cómo se llama él, sierva?
0: Jesús Tejada.
2: ¿Por Jesús?
0: Tejada.
2: Él no se ha convertido al Señor.
0: Ya estuvo en la cosa del Señor, bautizado, casado y se volvió para la calle.
2: Pero usted, el último día que se congregó, ¿cuándo fue, hermana Irma?
0: El domingo pasado, hace 15 días.
2: ¿Y este domingo no fue?
0: No fui.
2: No, pero hay que afirmarse, siervita, oye.
0: Sí, así es.
2: Vaya, pues Dios me la bendiga. Allá en Colina Santa Bárbara vamos a ver si recibimos la última comunicación para decirle al Señor y a esa gente linda gracias por sus llamadas telefónicas. Vamos a ver. Bueno, hermano José Berrío, gracias, muchas gracias por su fiel sintonía y sus llamadas telefónicas. Y de inmediato, aquí en su programa Jesucristo el Libertador, entramos en un momento especial de oración.
1: Padre Santo, en el nombre de su Hijo amado, le presentamos a la hermana Yolanda Mesa para que usted tome control de sus venas en el nombre poderoso de Jesús, su sistema nervioso y su corazón también. Padre, en el nombre de su nos llamó de Siguatepeque, a la hermana Erika Andino, tome control de su cuerpo y sánale totalmente de toda enfermedad. También a su mamá se lo pedimos en el nombre de su que le sane. Padre, bendiga al hermano Anael Orellana con toda bendición del cielo, fortaleza, protección y bendición abundante. Nos llamó de Lepaera, Lempira, la hermana Gloria Aguilar. Bendiga su vida, la vida de su familia, Ariel, Lenín, Evelyn, Jorge, que puedan unirse en matrimonio, Jorge y Evelyn. Padre, en el nombre de Jesús, a la hermana Corina Aguilar, también a cita médica en el nombre de Jesús, a Brian y a Marlon Aguilar. Protéjalo, bendígalo y conviértalo. Y a Santo Romero, al hermano Santo Romero, Padre, se lo presento para que usted lo bendiga con toda la bendición del cielo, sanidad y liberaciones, también a Belkis en el nombre poderoso de Jesús.
2: Sí, Señor del cielo y la tierra, oro en esta mañana para que el poder de tu gracia y tu misericordia llegue hasta la habitación y al cuerpo de mi hermana Irma Saldívar y que la sane de cualquiera que sea el nombre de esa enfermedad, el nombre de Jesucristo. Es más poderoso y más grande, eterno y infinito. Oramos por la vida de Jesús Tejada, libéralo de alcoholismo. Tú puedes y quieres convencerlo de pecado. Te pedimos en esta mañana que trates con su vida para que se arrepienta y llegue a tus pies. Bendice y fortalece a todos nuestros hermanos, a todo nuestro auditorio, aquel que se siente triste, que se siente débil, sin deseo de avanzar en el evangelio, a Merlin Cervellón, a Santos Romero y a todos los que están necesitados de ti. Ayúdalos, Padre. Esto te lo pido en el nombre de Jesús.
1: Amén y amén.

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2: Pero muy buenos días. ¿Cómo amaneció Ana Núñez? ¿Cómo amaneció Reina Inestrosa? Buenos días. ¿Cómo amaneció usted que nos está escuchando, nos está viendo a través de Facebook Live, a través de TikTok, o nos está siguiendo a través de las diferentes frecuencias de HRBC? Muchísimas gracias por estar con nosotros en esta mañana. Es una bendición tenerles temprano. Saludamos a Mendoza. Mendoza, dice aquí. Saludamos también en esta mañana a ver a quién nos está saludando. Sara Andino. Sebastián nos está saludando. Nos está saludando también Leslie Peña. Muchas gracias. Muchísimas gracias. Saludos a ver a Melvin Rápalo desde Santa Bárbara. Saludamos a Damaris Martínez en la hermana República del Salvador. Saludamos en esta mañana a don David Salazar Luque en el Cusco, Perú. Un día tengo que regresar, antes de morir me tengo que regresar al Cusco. Bueno, a ver si me voy a morir por la altura allá, porque allá da el mal de ese conocido como soroche, mal de altura. Saludamos a Angélica Díaz. Saludamos también esta mañana a María Guerra. Buenos días, María Guerra. Saludamos a Valesca. Bueno, muchas, muchas gracias por estar en sintonía con nosotros. Glenis Mendoza también. Saludamos a Patricia Tramble. Don Denis, por favor, mándenos a un consejo a la familia.

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1: Hace más ya de 2000 años, la iglesia viene diciendo que Cristo viene. ¿Recuerda usted? El mismo Pablo en sus escritos decía, ¿verdad?, que el Señor estaba a la puerta, haciendo alusión a que pues se creía que Cristo regresaba ahí. Ahora, si usted estudia la Biblia, se va a dar cuenta

0: de que hay un proceso, no es una cuestión sin sentido, es un proceso. Dice en el capítulo 24 del libro de Mateo, dice que habrá guerras y rumores de guerras, pestes, hambres, cual nunca ha habido en la tierra, y eso todavía no ha pasado. También dice que se levantarán falsos cristos que engañarán a muchos. Habrán muchos falsos profetas, ¿verdad? Pablo decía que se habían introducido en el rebaño lobos rapaces, ¿verdad? A otros llamó mercaderes, ¿verdad? Mercantilistas de la fe. Entonces, la iglesia tiene ya más de 2000 años de existencia y ha pasado por periodos muy oscuros, muy, muy oscuros. Usted solo tiene que revisar la Santa Inquisición de la Iglesia Católica, Apostólica y Romana, donde murieron, no sé si millones de personas torturadas, tratando de cristianizarlas o pensando que eran herejes. La iglesia ha pasado por tiempos difíciles. Ahora, creo que este tiempo que estamos viviendo es el más peligroso, porque antes siempre hubo oposición a la iglesia. Se persiguió a la iglesia cristiana, a la genuina iglesia cristiana, a los seguidores de Cristo. No le hablo de una religión, le hablo de la iglesia, de los que creían en Jesús. Se persiguieron. Y ser cristiano era en muchas ocasiones una afrenta que podía conllevar la pérdida de la vida. Pero hoy la iglesia está infiltrada por esos lobos rapaces que devoran al rebaño. Estaba viendo ayer una señora que estaba dando profecías por internet. A ti te digo, el Señor te dice, estoy contigo, hija mía. Pero yo lo que pienso es que si la gente no tiene capacidad mental para entender sentido común, que si yo ahorita digo esto, le voy a poner un ejemplo, vaya, cierra tus ojos porque el Señor te está hablando. Hay un varón de 40 y no sé, 43, 44 años en este momento que está pasando por un problema de alcoholismo. Tiene alcoholismo. Ha estado luchando contra el alcoholismo, su esposa, sus hijos sufren mucho. Él ha pensado dejar el alcohol, pero no puede. Hombre, a ti te digo que el Señor te está hablando. ¿Qué estoy haciendo? Estoy buscando una media poblacional en hombres entre 40 y 45 años alcohólicos que tienen problemas familiares y que han pensado en dejar de tomar. ¿Cuántos de los que oyeron eso tienen el problema? ¡Miles! Y entonces comienza alguien a decir, sí, para mí es esa palabra. Bueno, ahí es un tanto inofensivo porque esa persona podría incluso llegar a querer buscar una iglesia porque alguien le dio una supuesta palabra. El problema es cuando la gente cree que estas personas le pueden dirigir en todas las cosas de su vida. Señor dice, no te cases con ese hombre porque no es para ti. ¿Cómo va a decirle usted a una persona que Dios le está diciendo que no se case cuando Dios le puede hablar a esa persona? Mira, a mí mucha gente, hubo un tiempo en que cualquiera le ponía la mano, Señor te dice, Héctor, no sé qué cosa. Entonces yo siempre, cuando me decían esas cosas, yo los quedaba viendo. Por respeto, educación, terminaran de hablar. Entonces, ¿qué decís, mi hermano, de lo que el Señor te dijo? A mí lo que me llama la atención, le digo, que estuve orando hoy en la mañana, le digo, ¿por qué no me lo dijo en la mañana a mí? Le digo, si yo quiero oír su voz, le digo, ¿por qué tiene que mandarte a vos? ¿A quién le mandaba Dios profetas? A los rebeldes. Dios no le mandaba profetas al pueblo que tenía, el corazón abierto. A Juan se lo mandó a un pueblo rebelde. A Elías se lo mandó a un pueblo rebelde. A Moisés se lo mandó a un pueblo rebelde. Ahora, cuando Dios les hablaba a los cristianos del Nuevo Testamento, ¿a través de qué les hablaba? La palabra del Espíritu Santo. Entonces, estamos viviendo tiempos muy difíciles porque la gente ya no sabe qué es cristianismo verdadero. La gente confunde unción del Espíritu Santo con una persona que casi comienza a convulsionar. Una persona que casi comienza a tirar las tazas de té de manzanilla que le llevan, ¿verdad? Que empieza a tirar las bancas, las sillas y empieza a gritar como loco. ¿Verdad? La unción, cayó la unción en este lugar. ¡Fuego, fuego, fuego, fuego! ¡Cayó fuego, cayó fuego! Y mucha gente no puede distinguir que eso no es cristianismo. Que en la Biblia no se registra nada, pero ni siquiera parecido a eso. Lea la Biblia en el Nuevo Testamento. Y usted mirará que más bien Pablo decía que Dios es un Dios de orden. Hágase todo en orden. Orden. Cuando se iban a dar en aquel tiempo que había profecías o que hablaban en lengua, hágase en orden y por turnos, decía Pablo. Y si uno no hay interpretación para lo que dice, cállese, no siga hablando. Pero hoy en día son 400 personas. Y gritando. Dígame usted, ¿en dónde está? ¡Poder de Dios! Poder. Eso no es poder de Dios. Perdonen que esté tratando este tema, pero al final yo quería poder sacar esto, ¿verdad? Porque mucha gente está engañada totalmente. Y creen que eso es cristianismo. Eso no es cristianismo. Nada tiene que ver eso con el Señor Jesucristo. Nada tiene que ver eso con el Espíritu Santo. Porque eso es antibíblico. Está en contra de lo que la Biblia enseña. He dicho que el pastorado de la mujer es antibíblico porque está en contra de lo que la Biblia enseña del pastorado de la mujer. He dicho que en la actualidad no hay profetas, no hay apóstoles, porque es contra lo que la Biblia dice en el libro Apocalipsis, cuando se cierra la profecía bíblica, y lo que dijo Saulo de Tarso cuando dijo yo, el último de los apóstoles. Entonces, pero ¿sabe qué? Le voy a hacer un apartado en todo esto. Diferenciemos a un genuino cristiano de un fanático religioso. Son dos cosas diferentes. No es lo mismo. El fanatismo religioso tiene que ver con un desborde de emociones sin control, de creencias no basadas en la Biblia. Mire, yo he visto algunas cosas que no parece que fuera una cuestión bíblica, parece que fuera espiritismo. Parece que fuera espiritismo. No tiene nada que ver con lo que la Biblia enseña. Doctor, pero es que el Señor ha dado más revelaciones. Falso. Toda la revelación que Dios quiso dar sobre sí mismo la tiene usted en la naturaleza, que es lo que dice la Biblia. Él se reveló en las estrellas, en los montes, en los mares. Y a través de su palabra, dice Timoteo, toda la escritura es inspirada por Dios y útil para enseñar, para redarguir, para instruir en justicia, para que el hombre de Dios esté enteramente preparado para toda buena obra. Ahora, lo que usted crea es su responsabilidad, de nadie más. Porque yo tengo la Biblia, y tengo el Espíritu Santo que me puede guiar a saber qué es verdadero y qué es falso. Pero dice la Biblia que solamente los espirituales pueden acomodar lo espiritual, lo espiritual. Y cuando le digo espirituales, no estoy hablando de que es un nivel, porque le estaba viendo hoy otro día que hay niveles. Hay niveles, y en la fe cristiana hay niveles, el primer nivel, el segundo nivel, el cuarto nivel, el nivel más alto. Falso, no es eso. La Biblia habla de hombre natural y hombre espiritual, hablando del hombre natural como el hombre sin Cristo y el hombre natural como el hombre con Cristo. Una persona cristiana es un ser humano lleno del Espíritu Santo de Dios. Oiga, hombre, pero ¿cómo el Espíritu Santo no le puede hablar a una persona diciéndole lo que estás haciendo es equivocado? Para testimonio suyo. Yo nací en una iglesia en donde se hacían esas cosas. No tan extremo como ahora, pero se danzaba y se hablaba en lenguas y se daban profecías. Después de cierto tiempo, yo me convertí, los primeros días aquello me parecía raro porque entraba uno y yo decía, ay, ¿qué es esto? Pero después le explicaban a uno que era el Espíritu Santo. Fíjese que yo siempre decía, esto no está en la Biblia. No es lo que la Biblia enseña, porque la glosolalia de la Biblia, el hablar en lenguas en la Biblia, tiene interpretación. Cuando los discípulos en el aposento alto empezaron a hablar las cosas y maravillas de Dios, dice que la gente que estaba reunida en Jerusalén le oían hablar medos, persas, del Ponto, y decían, están hablando en nuestro idioma. Era un idioma hablado. A ver, Dios mío. Hermano, el diezmo sí está vigente porque Jesús dijo que estaba bien hacerlo. Hermano, ¿en dónde está el pasaje que dice Jesús que hay que diezmar? ¿Y a quién se lo dijo? Pregunto yo. ¿Sabe? Nosotros somos muy así, hablamos con muchas cosas. El Señor dijo tal cosa, pero nunca buscamos el pasaje de la Biblia donde dice. Porque el pastor lo dijo algún día, ¿verdad? Mire que el Señor dice que si no me das tu diezmo, maldito. Eso es para el pueblo de Israel y es el libro de Malaquías. Y el libro de Malaquías fue el último libro del Antiguo Testamento y hubo 400 años de silencio hasta que apareció el Señor Jesucristo y Juan dio las primeras palabras. Entonces, yo quiero, a Juan se le dieron, a la esposa de Juan se le dieron las primeras palabras, a Elizabeth, que el ángel llegó. Pero la gente dice, el Señor me dijo, el Señor dice, el Señor me reveló. Falso, mentira, no es cierto, no se engañen. Lean la Biblia, busquen en la Biblia, que la Biblia habla lo que ustedes necesitan saber para su fe. Pregúntenle al Espíritu Santo y a Dios, Señor, ¿qué quieres que yo aprenda? Usted no necesita nuevas profecías, no necesita nuevas revelaciones, no necesita nada de eso, ¿verdad? Jesús no se lo prohibió al hombre rico. Usted no sabe de qué está hablando, mi amigo. Lea el pasaje, ¿verdad? La gente habla de la Biblia, pero ni siquiera sabe dónde está el versículo. No sabe dónde está el pasaje. No sabe a quién se lo está diciendo. Cuando le dijo el hombre rico, yo doy a los pobres, hago esto, otro, le digo, está bien lo que haces, pero una cosa te falta, le digo. Ahora, pregunta, ¿este hombre estaba bajo la ley o estaba bajo la gracia? Cuando le dijo eso a Jesús, estaba bajo la ley, después pasó la gracia, ¿verdad? Es terrible. Yo solamente quiero inquietar a la gente para que no sigan engañados bajo doctrinas de demonios, porque no son doctrinas bíblicas, son doctrinas de demonios. Que una persona venga y le ponga las manos a usted y le diga y se lo quiere y empiece usted a salir, eso no es doctrina bíblica, es de doctrina de demonios. Cuidado, porque muchos en aquel día escucharán tristemente, nunca os conocí, apartados de mí, hacedores de maldad. Entréguele su corazón a Cristo, lea la Biblia, estudie lo que dice la palabra, reúnase en una iglesia donde hay sabiduría, ¿verdad? Ahora, yo quiero que usted entienda, el Antiguo Testamento se escribió para los judíos, ¿verdad? Sin embargo, es parte de las escrituras que el Señor Jesucristo utilizó. Pero mucho de lo que está en el Antiguo Testamento no lo podemos aplicar a nuestra vida hoy. Por ejemplo, el libro de Levítico, cuando alguien tiene una mancha, no se le manda fuera del campamento y se le tiene 7 días afuera y después se la... ¿Verdad que ya nos aplica? ¿Qué va a hacer uno cuando está ahora enfermo? Va al doctor. Las leyes ceremoniales y las leyes de salud pública de los judíos no son aplicables para nosotros. La ley moral del Antiguo Testamento... No tendrás dioses ajenos fuera de mí, no te postrarás. Esa ley moral sigue vigente, pero y está dentro de la gracia para que vivamos nosotros dentro de... No existían cuando Abraham diezmó. Mira, gente, hermano, no sé cómo se llama el señor, se llama Eliezer. En el Antiguo Testamento y antes que existiera Moisés, el diezmo era una costumbre de los pueblos paganos. La décima parte de las cosechas de los pueblos arameos era dado a sus dioses, Baal, Moloch, Asera, Astarot. Bueno, ahora, como era una costumbre y Moisés y Abraham venía de una tierra que se llamaba Ur de los Caldeos, él tenía la costumbre, ¿verdad?, de dar a sus dioses. Sin embargo, cuando él conoció al Dios verdadero, una única vez le dio a Melquisedec, sacerdote de Dios, prefigura de Cristo, el diezmo de todo lo que había rescatado de los reyes que se habían llevado a su sobrino Lot. De ahí usted no vuelve a oír que Abraham le dio diezmo a nadie. No existió. En la ley del Antiguo Testamento se le pide a los israelitas el diezmo para el huérfano, la viuda, el pobre y el sostenimiento de los sacerdotes del templo. Para eso era. En el Nuevo Testamento lo único que se menciona son ofrendas voluntarias. Eso es todo. Pero bueno, yo insisto nuevamente en lo que acabo de decir hace un ratito. Cada uno de nosotros tendrá en algún momento que darse cuenta si lo que cree o no cree es cierto o es falso. Estudie la Biblia. Para mí es importante que usted estudie la Biblia. ¿Qué piensa de los 10 mandamientos? Los 10 mandamientos son las normas morales que tenemos que vivir. No matar, no fornicar, no mentir, no robar. Eso no se perdió, eso sigue vigente. Lo que escribió David respecto a Dios, los salmos, la alabanza, lo que escribieron en las profecías. Todavía las profecías de Daniel no se han cumplido todas, ¿verdad? Pero el libro de Crónicas, el libro de Samuel, esos son libros para el pueblo de Israel, porque eso ya ocurrió dentro del pueblo. Hay principios de vida ahí, pero no sirven para nosotros. Hoy no elegimos reyes, entonces todo eso de elegir reyes no nos funciona. Bueno, espero que por lo menos usted se sienta motivado a buscar y a leer la Biblia, a estudiar la Escritura y no ser más un religioso asistente a una iglesia que no sabe ni papa, que usted no sabe ni dónde está un versículo de la Biblia, ¿verdad? Que no sabe ni qué es lo que dice Dios, como dice el Señor, dice a Dios rogando y con el mazo dando. ¿Dónde está eso en la Biblia? Pero la gente inventa una, como dice el Señor, que a todos los que crean, ¿verdad?, el Señor le va a bendecir. Hay una cosa que repite la gente, dice que por cada persona que se convierte hay una fiesta en el cielo. ¿Oído usted eso? ¿En dónde está en la Biblia eso? Busque el pasaje que dice que hay una fiesta en el cielo cuando se convierte una persona. No existe ese pasaje. Hay gozo en el cielo, hay regocijo en el cielo, hay alegría en el cielo por un nuevo, pero no dice que hay fiesta. Pero como los pastores han dicho desde el púlpito muchas veces, que hay fiesta en los cielos por un nuevo convertido, entonces ya es verdad. La Biblia lo dice, no, la Biblia no dice eso, que hay júbilo, gozo, alegría en el cielo. Bueno, ¿qué te diré? Yo tengo 50 años de haberme convertido al Señor Jesucristo, 50, un camino largo, ¿verdad? 50 años es bastante tiempo. Fui al seminario bíblico a estudiar para pastor, soy pastor ordenado, fui misionero en el Cusco, Perú, serví en una iglesia, mega iglesia aquí en Tegucigalpa como pastor de jóvenes, serví junto al hermano Venancio Mejía en su iglesia, he sido anciano en mi iglesia. ¿Sabe que una de las cosas que yo he visto en todo este tiempo es que muchas personas que llegan a las iglesias jamás se convierten a Cristo, se convierten a la religión evangélica, que no es lo mismo? Que usted asista a una iglesia evangélica no lo lleva al cielo. Que usted reciba a Cristo como su Salvador y usted se congregue, eso es la única manera de llegar al cielo. Bueno, hoy es día jueves y los días jueves es el día del diagnóstico. Jueves, día del diagnóstico. Hoy va a ser un cuestionario como esos que le ponían a uno en el colegio. ¿Le parece? Les voy a dar a ustedes, me pueden contestar al Facebook Live, al TikTok, o me pueden contestar al WhatsApp. Pregunto, deme el nombre de 3 enfermedades venéreas. El nombre correcto de 3 enfermedades venéreas. El primero que me las dé, lo leo, y ese es el que considero yo que sabe. Vamos a ver, el nombre de 3 enfermedades venéreas. El nombre correcto. Sin ponerle o quitarle. El nombre de 3 enfermedades venéreas. Vamos a ver. Juntas. Tienen que ir juntas. Hasta este momento, nada. Correcto, se lo voy a dar a Patricia Trambles. Muy bien, Pati. Usted ganó. Sífilis es una. Gonorrea es otra. Y herpes genital es otra. Por ahí un montón pusieron solo herpes, pero el herpes hay que definir, porque hay herpes tipo 1, herpes varicela zóster. Entonces, la señora Patricia Trambles fue la que nos dio correcto el diagnóstico. Doña Patricia Trambles, felicidades. Vamos a ver, reclama, aquí aceptamos reclamos. Dice Ceci Guzmán que ella lo dijo primero. Vamos a buscar a doña Ceci Guzmán. Ceci Guzmán, sífilis, herpes y sida. Ceci, herpes tipo 1, herpes tipo 2, varicela, herpes, zóster. ¿Cuál de los tres? Solo me puso herpes, mientras que la señora a Patricia Trambles puso sífilis, gonorrea y herpes genital. Ve usted como nosotros le respondemos, ¿verdad? Para que usted mire que no es que yo leí que usted puso ahí, pero no, puso herpes. Y el herpes no es una enfermedad de transmisión sexual, sino es herpes genital o tipo 2. Bueno, bastante puso gente, puso herpes, herpes, herpes, herpes, herpes. No, herpes tipo 2 o herpes genital. ¿Aprendido? Espero que sí. A ver, dice... Pregunto, ¿de dónde se origina la palabra venéreo? Porque hablamos de enfermedad venérea. ¿De dónde se origina la palabra venéreo? A ver, pregunto, porque soy preguntón. Pregunto porque me gusta preguntar. A ver. Correcto, Bessy. Le vamos a dar a Bessy como la primera. Pero vamos a ver si alguien más sabe. Bessy puso atención, que eso es importantísimo en estos programas. Poner atención a lo que... Este no es un programa como esos programas de salud, ¿verdad?
1: Rosita está saludando a María allá en la aldea del Jocotol.
0: Usted no le pone atención a esos tipos de programas porque es un programa de saludos. Usted no le importa, si lo saludan usted está bien, pero un programa médico, Luz Ondina tiene razón también, Luz Ondina muy bien. La primera fue Bessy, Luz Ondina, a ver. Luis Blanco también, correcto, Luis Blanco. Se origina la palabra venéreo de la diosa del sexo, de la reproducción, de la fertilidad, Venus. ¿Y por qué se relaciona con la diosa de la fertilidad, Venus? A ver si alguien me dice. Vamos a ir aprendiendo más. ¿Por qué venéreo viene de Venus, la diosa de la fertilidad, la diosa del amor? ¿Por qué entonces a las enfermedades se le llama venéreas? ¿Alguien sabe? ¿Por qué saben? A ver si alguien sabe. Yo lo dije el otro día aquí en el programa, lo expliqué, hablé de las enfermedades. A ver si usted sabe. Enfermedad venérea por la diosa Venus. ¿Pero por qué a la diosa Venus le achacaron las enfermedades venéreas? Hombre, algo malo pasó. Algo correcto, Luis Blanco. Correcto, Luis Blanco, porque en los templos de la diosa Venus se transmitían estas enfermedades. ¿Quiénes transmitían las enfermedades en el templo de la diosa Venus? A ver, ¿quiénes eran las que transmitían las enfermedades? A ver, ¿quiénes eran las que transmitían las enfermedades? Voy a leer la respuesta más acertada. Mire, si usted no sabe las respuestas, apréndalas. Por eso le digo que hay que escuchar. ¿Quiénes transmitían las enfermedades en el templo de la diosa Venus? Yo di el concepto, ¿verdad? A ver si alguien puso atención. ¿Quiénes transmitían en el templo de la diosa Venus las enfermedades de transmisión sexual? Pusieron una aquí, pero no. Nada, no saben esa parte y se las dije el otro día. ¿Se las digo entonces? Nada. Bueno, se las voy a decir porque no miro que sepan. Las sacerdotisas de la diosa Venus que ejercían la prostitución, las sacerdotisas de la diosa Venus, que en realidad eran prostitutas. Entonces los templos de Venus tenían miles de prostitutas que ellas se identificaban como sacerdotisas de la diosa Venus, hacían sacrificios, ¿verdad? Y de animales o cosas, y se tenían relaciones sexuales. De ahí se origina. el término enfermedad venérea. Enfermedad venérea. ¿En Éfeso nacieron las enfermedades venéreas? No. No, las enfermedades venéreas son casi tan antiguas como el ser humano. No se puede poner un lugar de surgimiento de las enfermedades venéreas, ¿verdad? Incluso en la civilización egipcia, que es muy antigua, ya habían enfermedades venéreas. Pero fueron los adoradores de la diosa Venus, Afrodita, los que en los templos practicaban, y ahí se originó el nombre, no la enfermedad, el nombre de enfermedad venérea. 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
0: Hoy es día jueves y es día del juego del diagnóstico y de llamadas telefónicas al 2234-6640 y al 2234-6648. Usted puede llamarnos al teléfono 2234-6640 y 48 y con gusto le vamos a responder. También usted puede escribirnos al WhatsApp 93-69-71-73. WhatsApp 93-69-71-73. Anótelo por favor, 93-69-71-73. Si me llama, igual que si me escribe, deme su edad, cuántos años tiene, si es varón o mujer, qué problema de salud tiene, y si tiene un problema en el cabello, en la piel, en las uñas, mándeme una foto, ¿verdad? Para poder yo ver, en los dientes igual, para poder ver qué es lo que tiene. Y por favor, hágame una pregunta, ¿qué quiero yo saber? ¿Verdad? Me dice, doctor, fíjese que tengo este problema, soy mujer de 40 años, hace 15 días tengo un sangrado transvaginal que no se me quita, estuve utilizando el DIU por 4 años, ahora me dan estas hemorragias, ¿qué puede ser, doctor? Entonces, ¿o qué puedo hacer? Bueno, puede ser un problema relacionado con el endometrio, tiene que ir donde un ginecólogo, le tienen que hacer un ultrasonido, fíjese, me dice edad, me dice su sexo y además de eso me hace una pregunta. Entonces, 93-69-71-73 para que usted me pregunte. Llamadas telefónicas. Buenos días.
4: Buenos días, doctor.
0: Buenos días, dígame.
4: Me gusta cómo está explicando, lo estamos escuchando todos los días, lo escuchamos. Me gustan sus explicaciones y sus consejos, viera.
0: Gracias. ¿Cómo se llama usted?
4: Yo me llamo Pedro Recinos Hernández, de la Lagunita San José, Florida, Copán.
0: Copán, es copaneco.
4: Ajá,
0: donde se hacen los mejores, donde se hacen los mejores, en Copán se hacen buenos sombreros, ¿verdad?
4: Ah, sí, se hacen aquí buenos sombreros, aquí en estos lugares de Copán.
0: Gracias, mi hermano. ¿Tiene alguna preguntita, tiene alguna enfermedad?
4: Fíjese que sí, fíjese que mi mujer padece de epilepsia, fíjese.
0: ¿Cuántos años tiene la señora?
4: ¿Cuántos tiene usted, Lucinda? 45 años.
0: ¿Y está en tratamiento ella?
4: Ella le compra de pastillas fenobarbital y fenitoína, que esa le descubrimos que esa al tomar.
0: Ay, se le cortó la llamada, lo siento mucho. Bueno, el fenobarbital y la fenitoína, pues sí, son medicamentos para las convulsiones. La idea con las convulsiones es tratar de no convulsionar, ¿verdad? Porque las convulsiones no son buenas para el cerebro. 93-69-71-73, 93-69-71-73 y el 2234-6640-48. El 2234-6640 y el 2234-6648 son para llamadas, ¿verdad? Y el 93-69-71-73 es para que nos escriba, que nos pregunte. Pregúntenos cualquier cosa que necesite saber. Saludamos, dice por acá, nos saluda, doctor, me da gusto en conocerlo, muchas gracias. Saludamos a Maldonado Trujillo, a José Cárcamo, a Osiris Marisol García, a Leonila Dubón, a Araceli Raudales. Saludamos a Nancy Salazar, a Rosita Cerritos, al Pato Lucas. Aquí anda el Pato Lucas y anda el Conejo Box Bunny. Doctor, buenos días. Soy un hombre de 42 años. Por la mañana, cuando me despierto, tengo mucha saliva en la boca. ¿Qué puede ser? ¿Qué me recomienda? Bueno, la secreción aumentada de saliva en la boca podría deberse a gingivitis, ¿verdad? Que usted tenga una placa bacteriana muy abundante en la boca, y eso le provoca ese tipo de problema. Pero también podría estar relacionado con problemas a nivel del estómago. Las personas que sufren de gastritis también tienen esto. Habría que examinarlo, ¿verdad? Que habría que examinarle los dientes, no sé si tiene una prótesis, y esto pues sería pues alguna de las cosas que podrían determinar, ¿verdad?, que usted tenga un aumento de la secreción salival en la boca. Doctor, mujer de 40 años, tengo una picazón en la parte, no, en los pies, perdón, hace 15 años, upa. Se me quita, después me vuelve, mis pies son resecos, tomo fluconazol. Bueno, aquí lo importante, porque no me pregunta nada, ya fue al dermatólogo. Es más importante, debió haber ido hace 15 años al dermatólogo. Miriam nos está escuchando en Montreal, Canadá. En Canadá, un país muy bonito. Saludamos a Miranda, muchas gracias. A ver, dice, buenos días, doctor, siempre lo escucho, me gusta su programa. Su consejo, soy una mujer de 46 años, mi menstruación es raro que me venga cada mes, últimamente cada 2 meses me está viniendo. ¿Por qué será? Puede ser que ya esté entrando en la perimenopausa, ¿verdad? Puede ser que ya esté entrando usted en el periodo en donde su menstruación va a dejar de aparecer. Es normal a esa edad, ¿verdad? Doctor, soy una mujer de 39 años, yo tenía la bacteria. ¿Cuál bacteria? Sería interesante, ¿verdad? Doctor, buenos días, me dice Kate Aguilera. 93-69-71-73 y el 22-34-66-40-48. A TikTok o al Facebook Live no respondo porque las preguntas se les quedan a la mitad, ¿verdad? Entonces les doy el teléfono de WhatsApp 93-69-71-73. Y si están escribiéndome de fuera de Honduras, póngale el +504. +504. Llamada telefónica. Aló, buenos días.
5: Buenos días.
0: Dígame usted.
5: Buenos días, doctor Castellano. Yo siempre lo escucho. Dice que yo vivo aquí en las Torres. Tengo 67.
0: No le entiendo muy bien. Póngase un poquito más cerca de la boquita del teléfono y hable más despacio porque se me pegan las palabras aquí en el audífono. Dígame.
5: Mire, doctor, yo siempre lo escucho.
0: Ajá. ¿Cuántos años tiene usted?
5: 67.
0: ¿67 o 70?
5: No, 67.
0: 67. ¿Cuál es su problema?
5: Dice que mi problema, bueno, yo padezco, tomo medicamento para tiroides.
0: ¿Tiene hipotiroidismo?
5: Sí.
0: ¿La operaron de la tiroides?
5: Yo tomo levotiroxina 75.
0: ¿Pero la operaron de la tiroides?
5: No.
0: Bueno, entonces solo tiene un hipotiroidismo. Ajá, dígame.
5: Y mire, y viera que yo uso, me pongo romero en el... Como yo soy pelo castaño, no soy zarca, pelo castaño. Bueno, ya son las canas, está blanco por las canas. Viera cómo se me cae el cabello.
0: Bueno, uno de los problemas relacionados con problemas de hipotiroidismo es la pérdida de cabello.
5: Ajá.
0: Esa es una consecuencia cuando las hormonas tiroideas bajan, puede llegar a caerse bastante pelo. Entonces sería bueno que usted haga una interconsulta con un dermatólogo. ¿No la ha visto un dermatólogo?
5: Fíjese que no me da nada, me dio una dermatólogo, la especialista aquí.
0: ¿Qué le dijo la dermatólogo?
5: No, que es normal, dice.
0: ¿Qué es normal? ¿Que se le caiga el cabello?
5: Imagínese, sí que hoy no le dan a uno una...
0: No, pero mire, corazón, porque medicina no le tienen que dar, porque para la caída del cabello no hay nada.
5: Ajá.
0: ¿Verdad? Nada bueno, pero le tendría que haber dicho a la doctora si su caída del cabello correspondía, a qué correspondía. ¿En dónde la vieron? ¿En un hospital público?
5: No, me ven en el Seguro Social.
0: Haga una consulta con un dermatólogo privado, ¿verdad? Para que le dé una opinión un poquito más, más seria, ¿verdad? Doctor, soy una mujer de 47 años, casada. ¿Qué significa que salgan las histologías células endométricas? Pues son normales, ahí están, ¿verdad? Son parte de la evaluación. Doctor, tengo una hija de 15 años. Ella está con dolor de estómago. Le dan ganas de vomitar todas las mañanas, le duele la cabeza. ¿Qué debo hacer? Bueno, no sé cuántos días tiene de tener dolor de cabeza, no, de estómago y vómitos. Pues cierto, es algo que ya tiene varios meses, vaya, es una emergencia. Ahora, perdón, es una enfermedad que tiene que verla porque no es una emergencia, pero si es una cosa que le comenzó hace un día, es otra cosa, habría que hacerle examen. Habría que ver cuándo le comenzó. Buenos días, doctor, soy una mujer de 40 años, tengo un dolor en mis brazos, hombros, me duelen mucho los dedos y tengo hinchadas las muñecas de las manos, amanezco bien adolorida de todo mi cuerpo. ¿Qué puedo tomar? Vaya al reumatólogo, porque no sabe qué tiene. Puede ser artritis reumatoidea, podría ser lupus. Entonces, primero averigüemos qué tiene, ¿verdad? Porque no sabemos qué tiene, ¿no? No me da usted ahí el dato de qué enfermedad tiene. A ver, doctor, dice, soy una muchacha de 16 años, planifico con el implanón. Se está matando, mi amor. Una muchachita de 16 años que es todavía una adolescente, utilizando el implante, se está matando sus ovarios. Es terrible, ¿verdad? He bajado mucho de peso hace 5 meses del parto. Ya tuve un niño, quisiera ver si es por el implante. Lo más probable. Use otro método de planificar. Quítese el implante, ¿verdad? No se ponga ese método. Doctor, dice, Dios le bendiga. Quiero hacer una pregunta. ¿Cuánto tiempo tiene usted en su programa? Una hora. Es porque hace mucho tiempo lo escucho y me gusta su programa. Ah, ¿cuánto tiempo tengo de estar? 32 años, creo, por ahí. 32 o 33, por ahí. 32 años creo que tengo de estar en el programa. Bendiciones, doctor, soy una mujer. Aquí en la radio tengo como 15 años. Antes estuve en HRN. Doctor, soy una mujer de 52 años, tengo un dolor en mi paleta izquierda y me responde al frente del pecho como que me ahoga. ¿Qué me recomienda? Habría que examinarla, ¿verdad? Pues de un dolor en la zona de la escápula, se llama la escápula, podría ser una contractura muscular, ¿verdad? No me dice cuánto tiempo tiene de tenerlo. Doctor, soy una mujer de 39 años, se me está cayendo el pelo y tengo manchas en la cara. Doctor, soy una mujer de 40 años, tengo un problemita con mi periodo menstrual, que hasta 8 días antes de venirme mi periodo normal, mancho el blue moon color con chocolate. Y, bueno, vaya al doctor a que le hagan un ultrasonido, al ginecólogo, ¿verdad? A ver, otra comunicación. Doctor, dice por acá, no hay pregunta. Doctor, Helicobacter, la bacteria. Doctor, soy una mujer de 39 años. La bacteria que tenía era Helicobacter pylori. Yo tomé tratamiento y he quedado con dolor de estómago. ¿Qué me recomienda? ¿Cuánto tiempo hace tomó el tratamiento del Helicobacter pylori, verdad? Pues si es un problema que le quedó doliendo esto desde hace varios meses, tiene que ir a una endoscopía. Llamada telefónica, don Denis Morazán. Aló, buenos días.
6: Buenos días, doctor.
0: Buenos días, dígame.
6: Me da gusto por sus consejos, de que uno tal vez va a una iglesia y da diezmo y diezmo y usted pues lo orienta a uno.
0: Lo que se da en las iglesias se llaman ofrendas voluntarias, ¿verdad?
6: Ah,
0: ahora,
6: sí.
0: Usted puede dar el 10, el 20, el 30, el 40, el 100, si usted quiere, pero no es una obligación, es una cuestión que si le nace del corazón, que Dios lo pone, porque Dios ama al dador alegre, no demos con tristeza o por necesidad, ¿verdad? Entonces, el diezmo no es una obligación para el Nuevo Testamento, el ofrendar es una muestra de nuestra fe, un fruto de nuestra fe. ¿En qué le puedo servir, mi hermana?
6: No, lo felicitaba, doctor, y muchas gracias.
0: A la orden, mi hermana querida. Doctor, yo no quiero que usted crea que no hay que dar dinero en la iglesia, porque se paga luz, agua, el pastor necesita darle de comer a sus hijos, no. Pero la forma correcta del Nuevo Testamento es las ofrendas voluntarias, lo que Dios pone en su corazón. En la ley era obligatorio, ¿eh? En la ley era si quería o quería. En la gracia donde estamos ahora es Dios toca el corazón de las personas y de repente Dios le va a decir que dé más de la décima parte, pero eso es una cuestión entre Dios y usted. A ver, doctor, dice, soy una mujer de 33 años, tengo 4 días de estar con una picazón en la zona vaginal, no sé qué puede ser, tengo 3 hijos, vivo con mi esposo, no sé qué me recomienda. El problema es que para poder saber qué tiene usted allí de infección o de alergia o de hongos, habría que examinarla, ¿verdad? Y eso necesita que la mire un ginecólogo. Llamada telefónica, buenos días. Buenos días. Buen día, doctor. Hombre de 33 años. Fíjese que hoy, a justo 7 días, con adormecimiento, dolor y calor en los dos pies. En el transcurso de 7 días estuve con dolor general en todo el cuerpo, pero más intenso en la zona lumbar, estuve con fiebre. Estuve tomando acetaminofén cada 6 horas. Ahora, la fiebre ya se me quitaron. ¿Qué, pero el diagnóstico que tuvo, mi amigo? ¿Qué tuvo? ¿Cuál fue el problema que tuvo? Tiene 6.2 de ¿cómo se llama? Es prediabético. No sé qué tuvo, en realidad pudo haber tenido dengue, pudo haber tenido... una infección urinaria, no estoy muy cierto porque no miro que le hayan dado antibiótico. A ver, doctor, dice, soy una mujer de 28 años, tengo dolor del cráneo desde los últimos días de la semana en este mes. ¿Qué puede ser? ¿Qué medidas puedo tomar? Bueno, el dolor de cabeza, como le dice la gente, ¿verdad? Puede ser ocasionado por sinusitis, por presión alta. Puede ser por problemas de migraña. 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Compre unas 10 y póngase debajo de la lengua una diaria, Dolgenal, ¿verdad? Doctor, dice, tengo un niño de 9 meses. Padece de tos cansada y usted me puede recetar, no sé qué es tos cansada, mi amor. ¿Cuánto tiempo tiene el niño de tener tos? Habría que averiguar, ¿verdad? Puede ser que el niño sea asmático, puede ser que el niño tenga un problema cardíaco y lo manifieste a través de esa tos, se llama cor pulmonare. No sé si ya se lo vio un pediatra, lo ideal sería que un pediatra se lo examine, ¿verdad? Buen día, doctor, me gusta su programa. Mi consulta es sobre qué iglesia es donde usted se congrega. Ando buscando una, estoy empezando a congregarme. Bueno, la iglesia se llama Dios es Amor. Estaba hablando con mi esposa el otro día sobre que hay necesidad de abrir iglesias con sana doctrina. Pero no este grupo que anda diciendo nosotros somos sanos. Una iglesia de sana enseñanza. Ahí le voy a decir cuando abramos una. Buen día, doctor, una consulta. Mi esposo de 36 años tiene meses de padecer de dolor en la nuca. Se estuvo tomando la presión, todo bien. La doctora le dio unas pastillas, pero no hay mejora. Bueno, dolor en el cuello, en la nuca o en la columna cervical indicaría posiblemente un problema muscular, puede ser que tenga una contractura muscular por estrés, o un problema ortopédico porque tenga hernias discales. Lo más conveniente es que a su esposo lo mire un doctor y le tomen una radiografía del cuello, ¿verdad? Doctor, soy una mujer de 32 años y tengo un problema en la garganta. Me duele, tengo rojo, me duele mucho, se me inflama. ¿Cuánto tiempo tiene de tener el problema? A ver, doctor, dice, tengo una adolescente de 17 años. Doctor, dice, tengo 34 años, cumplo 35 en marzo. Tengo dos bebés, mujer, ¿verdad? Nunca he planificado con pastillas ni inyecciones. Usamos el método del ritmo y coito interrumpido. Quiero tener un bebé. ¿Puede afectar mi edad? No, 34 años es una buena edad para tener bebé, ¿verdad? No sé, pues usted me dice que tiene dos bebés, ¿no? ¿Cuántos años tienen sus bebés? Porque aquí la mamá tiene 35 años, el niño y le dicen bebé todavía. Después me dice una señora, doctora, y le voy a traer mi niño a consulta. Yo la quedé viendo porque la señora ya andaba como en los 50 y algo. Entonces, ahí le voy a traer mi niño a consulta, me dice. Y cuando llega apareció con un cipote de 27 años, un bebecito, ¿verdad? Pero no, habría que ver cuánto tienen los niños para poder ver si ya se puede embarazar. Después de los 37 años ya no es conveniente embarazarse. 12 y 15, bueno, ya son niños, ya es una buena edad para tener otro. A ver, doctor, dice, ¿y las primicias? ¿Y de las primicias, doctor? No, me está preguntando qué son las primicias. Bueno, en el Antiguo Testamento, cada cierto tiempo de cosecha, se llevaban los primeros frutos de la cosecha al sacerdote. Y el sacerdote los ponía en el altar, ¿verdad? De los primeros hijos, de las ovejas, de las cabras, se llevaba al primero y se sacrificaba. Esas eran las primicias. Para el pueblo de Israel era una ley, una ordenanza. En la iglesia cristiana del siglo en que estamos, no existen las primicias. No existe la obligación ni la ceremonia de primicias. Eso es un invento. Alguien dijo, leyó el Antiguo Testamento y dijo, así vamos a recolectar más dinero para la iglesia, digamos que vamos a tener la fiesta de las primicias, pongamos 20 danzarinas, panderos, música, ¿verdad? Y entonces tenemos la fiesta. Y un montón de gente anda contenta porque dice que como dio las primicias, ¿primicias de qué? ¿Qué sembró usted? ¿Sembró maíz? ¿Sembró elote? ¿Sembró? ¿Qué sembró? Entonces ahí sería, pero en todo caso no hay primicias para este tiempo. Doctor, tengo un hijo de 16 años. Hace 3 meses se cayó y se lastimó la rodilla. Desde ese tiempo tiene dolor. Fui al hospital, le hicieron rayos X. La doctora dijo que no tenía nada, pero a él le duele mucho. ¿Qué me puede recetar? Que lo mire un ortopeda, ¿verdad? Porque no sé cuándo le hicieron la radiografía. ¿Cuándo se cayó en el momento o ahora después? Pero siempre es recomendable que lo mire un ortopeda, ¿verdad? Buenos días, doctor. Dice, Dios le bendiga. Le agradezco mucho por sus enseñanzas en base a la Biblia. A mí en lo personal me ha enseñado mucho y confirmo lo que creo de hablar en lenguas porque la Biblia dice que no hay quien la interprete que calle. Y lo referente al diezmo yo aprendí con usted, gracias a Dios por sacarnos de la ignorancia. Que Dios lo siga usando para sacar al pueblo de Dios de la ignorancia. Feliz día. Si usted va a dar en la iglesia, ¿cómo debe dar? Con gozo. Porque la Biblia dice que Dios ama ¿a quién? Al dador alegre. Que no dé con tristeza ni por necesidad. Mire que una vez yo estaba en una reunión y de repente el pastor que estaba enfrente dijo, métase la mano en todas las bolsas y saque todo el dinero que tenga, no importa si es para pagar la luz, para pagar el agua, para pagar donde vive, si es el colegio de los niños, saque ese dinero, tráigalo al altar porque el Señor se lo está pidiendo. ¿Usted cree que Dios le va a pedir a un papá, padre de familia, que deje a la familia sin luz, sin agua y sin colegio para entregar ese dinero? Y lo otro, el dinero que se recoge en la iglesia y se le da al pobre, a la viuda, al huérfano, al necesitado, a la familia que perdió trabajo, al que no tiene comida, y sostener al pastor, ese dinero bien usado. Pero el dinero que sirve para que el pastor tenga una casa en las lomas de no sé qué cosa y tenga el carro del año, vamos mal, ¿verdad? Vamos mal, mal, mal. Doctor, buen día, soy una mujer de 25 años, una consulta. Hace un año tuve mi bebé, nació viva pero se murió. Ella nació con un síndrome, doctor. Mi consulta es que entre cuánto tiempo debe... Bueno, un año. Después de un año puede salir embarazada. Ahora, ¿no supo usted por qué se murió la bebé? Dice que tenía un síndrome, pero ¿qué síndrome? El problema es que en otros países, cuando alguien nace con algún problema de esto, se le hace un estudio genético. Porque puede ser que los genes de su esposo y del suyo van a producir siempre niños con el mismo problema. No existe aquí un estudio de genética. Lamentablemente, ¿verdad? A ver, doctor, dice, Dios le bendiga. ¿Qué es esto? Doctor, dice, soy un hombre de 26 años. Me ha salido esta mancha en la espalda y me pica cuando sudo más todavía. Bueno, este se llama tiña versicolor, ¿verdad? Y la tiene bastante, bastante extendida. Tiene que comprar unas pastillas que se llaman Fluconazol MK de 150 miligramos. Fluconazol MK de 150 miligramos. Se va a tomar una a la semana por 3 semanas, ¿verdad? Una a la semana por 3 semanas. Y de ahí va a comprar una crema que se llama Clotrimazol MK también. Y se va a aplicar usted 3 veces al día por 10 días en donde tiene el hongo. Se le va a quitar. Eso es por el sudor. Buen día, doctor. Dice, mi esposo tiene 46 años. A él le ha pegado un dolor en la rodilla, en la pierna derecha. ¿A qué se deberá? Hace 5 días le empezó. 46 años, osteoartrosis degenerativa, una lesión de meniscos, una lesión de los ligamentos cruzados. Ortopeda, ¿verdad? Un ortopeda debe verlo. Doctor, dice por acá... A ver, Carmencita, tiene 105. Bueno, no sé si usted es prediabética, Carmencita, porque 105 ya estaría en los rangos de prediabetes, ¿verdad? Buen día, doctor, disculpe, dice la mujer. Tengo 33 años, bueno, no me dice si es hombre o es mujer. Ahí nos quedamos cortos, ¿verdad? Doctor, dice, ¿cómo está? Bien, gracias. Soy una mujer de 23 años. Mis pies, bueno, se dice pies. Cuando usted dice pie, es uno, ¿verdad? Cuando dice pies, son dos. Pero no puede decir pieceses. ¿Por qué? O pieces, porque no hay más. O sea, pie o pies. Cuando usted dice pie, no tiene que decir en un pie, sino en el pie, porque solo es un pie, en el pie derecho, el pie izquierdo. Y en los pies incluye los dos. Entonces dice, tengo, doctor, mis pies resecos y me aparecen rajaduritas en los talones. Fotografía, por favor, ¿verdad? Buenos días, doctor, bendiciones, siempre lo escucho, me gustan las enseñanzas de la Biblia. Lidia, gracias. Doctor, dice, tengo 40 años, no me da, bueno, es mujer porque dice, un mes me baja bastante pérdida y el siguiente solo manchado, ¿es normal? No sé si es normal, ¿verdad? Pero está usted en el periodo, 40 años, está cerca de los periodos de la menopausia. Sería bueno ir a donde el ginecólogo que le haga un ultrasonido. Doctor, dice, las personas hoy en día creen todo lo que un gritón les dice desde el púlpito. Es más fácil que le digan a uno lo que dice la Biblia a tomarse el tiempo de leerla y estudiar la Biblia. Las lenguas fueron para comunicar las buenas nuevas a las personas que hablaban distintos idiomas. Correcto. Esa era la razón, ¿verdad? Eran lenguas entendibles. Las personas hoy en día se dejan llevar por sentimientos. Si llora, grita, hablan lenguas y ya dicen que es el Espíritu Santo que está descendiendo. Lo peor, doctor, es que se enojan al corregirlas con la palabra del Señor. Es muy común eso, ¿verdad? Que las personas... Pero el problema es que el fanatismo religioso impide que la persona razone, como el fanatismo político, ¿verdad? Cuando los partidos políticos están en pugna, hasta se matan, ¿verdad? Ya cuando pasa la euforia política, dicen, no, hombre, qué barbaridad. Igual que con el fútbol. Van a un partido de fútbol, están fanatizados, al final se matan a la salida y después van a la cárcel. Pues la gente que está en las iglesias cae en fanatismo religioso cuando hacen cosas que no están en la Biblia y las defienden. Buen día, doctor, soy una mujer de 23 años. Estoy planificando con la inyección de un mes. Desde que me puse la tercera dosis me he sentido con debilidad, depresión y ansiedad. ¿Qué podrá hacer? No creo que sea la inyección. Si usted piensa que es la inyección, cambie de método y empiece a tomar pastillas anticonceptivas cuando le vuelva a venir la menstruación. A ver, doctor, dice, soy una muchacha de 25 años, ¿qué medicamento es bueno para regular la menstruación para que venga cada mes? Bueno, si usted tiene irregularidades menstruales, debe ir donde el ginecólogo a que le haga un ultrasonido, ¿verdad? Disculpen que no reciba más llamadas telefónicas, pero ya estamos en las 9:26, ya no tendría tiempo de recibir bien la pregunta. Entonces, anormalidad menstrual, irregularidad, doctor y el ginecólogo. Doctor, dice, es difícil encontrar una iglesia donde no le pidan el diezmo, siempre lo miran de menos, ¿sí? Porque se ha vuelto una norma en las iglesias pedir dinero, ¿verdad? ¿Sabe que en el primer tiempo el Señor Jesús no tuvo ningún templo? El Señor Jesucristo debajo de los árboles, a la orilla del mar, los primeros discípulos no tuvieron templos. Ahora es que a la gente le da porque si en el templo no tiene aire acondicionado, no tiene alfombra, no tiene luces de color y hasta humo de discoteca, no le gusta el templo, ¿eh? Los templos ahora se hacen para comodidad de la gente, no para alabanza de Dios. Hay un protocolo, ¿verdad? Primero se canta, se recoge la ofrenda, se dan anuncios. El Señor Jesucristo se paraba en un lado y empezaba a enseñar. ¿Quién impartía vida? El Señor Jesucristo, ¿verdad? Pedro, Pablo, Juan, en donde tenían oportunidad, en un barco que se estaba hundiendo, en un mercado predicaban. Pero hemos institucionalizado los templos, ¿verdad? Y entonces hay que mantener los templos. Entre más grande el templo, la gente tiene que dar más dinero. Porque si no se da dinero, no se pagan impuestos, no se puede pagar la luz. Entonces, ¿quiénes hemos hecho el compromiso de los templos? Nosotros. Que yo sepa, Dios no nos mandó a construir templos. Sí. Dice en algún templo del Nuevo Testamento, hágame un templo, ¿verdad que no? En el Antiguo Testamento, el templo de Jerusalén. Pero en el Nuevo Testamento, Jesús dijo, hágame templos por todos lados, ¿verdad que no? Id y predicad el Evangelio a toda criatura. Eso es lo que dijo Jesús. Donde se reúnan, eso es cuestión de la gente. Pero como hay mega iglesias, porque donde hay más gente, hay más platita, ¿verdad? Bueno, 9:27 minutos. Que Dios le bendiga ricamente. Espero nuevamente estar con usted el día de mañana aquí en su programa El Consultorio Médico.

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Jesucristo nos ha hecho libres. Jesucristo nos ha hecho libres del pecado y de toda maldad. Libre para dar mi vida al que me salvó. Somos nueva criatura, somos nueva criatura. El Señor así nos lo declara. Y bueno, y saludamos allá en La Calera, la iglesia Jesucristo nos hizo libre. Ahí donde está nuestra hermana Gloria, su hermana Gloria Palada Reconco. Allí saludamos a todos los hermanos, a todos los hermanos que de la iglesia Jesucristo nos hizo libres. Jesucristo nos hizo libres. Que el Señor nos ha hecho libres. El Señor nos ha hecho libres. El Señor nos ha hecho libres. El Señor nos ha hecho libres, hermano. Hermano, el Señor nos ha hecho libres. ¡Ah!

0: salvó. Él nos ha salvado, amados hermanos. Y nosotros debemos de disfrutar la libertad en Cristo. Debemos de disfrutar la libertad que nos da el gran Yo Soy. Hoy es día jueves. Hoy es día jueves de alabanza y adoración. Hoy es día jueves de alabanza y adoración. Y estamos listos para exaltar al Rey de Reyes y Señor de Señores, porque Él se merece toda honra y toda gloria. Buenos días.
1: Buenos días, bendiciones.
0: Buenos días, Dios me le bendiga. Amén. Bienvenida, hermanita, a alabanza y adoración
1: y el
0: día de hoy.
1: Ajá, quiero una alabanza, tengo fe.
0: Tengo fe. Hermana, esa no nos entra el día de hoy.
1: No la tiene hoy.
0: Sí, el día
1: de hoy. El capitán marinero.
0: Tampoco no nos entra el día de hoy. Vamos a ver.
1: Bueno, póngame una bonita ahí.
0: Le vamos a hacer una sugerencia ahí de un canto hermoso para que lo pueda disfrutar, mi amada hermana.
1: Fiel oyente.
0: Qué bueno. Dios me le bendiga, Dios me le guarde. Grandemente abrazo, mi estimada hermana. Él nos ha hecho libres. ¿Ah? Él nos ha hecho libres. Libres. Libres, por eso podemos danzar en su presencia. Por él. Por eso yo danzaré y voy a derramar mi corazón delante de su presencia. Así de que, bienvenidos. Esto es alabanza y adoración. ¡Aleluya!
2: Los

0: vamos a escuchar las siguientes declaraciones de parte del hermano Pablo, Alberto Motesi, Luis Palao y Víctor Richard.
1: Está en nosotros el no perder nunca nuestra fe.
2: Declaramos que este es el día grande de nuestra bendición y de nuestra oportunidad, y queremos vivirlo para tu gloria. En medio de la tragedia, de la preocupación, de las tensiones,
1: en tus manos, Señor, encomendamos estas naciones y nuestro mundo, sobre todo nuestros hijos y nietos, que ellos todos te conozcan y que vivan para tu gloria.
3: Que prediquemos el hecho de que en ti y solamente en ti hay libertad, Señor, y que no es esta vida lo único que existe para nosotros, sino hay eternidad.

0: Hermoso, qué hermoso es bendecir. Qué hermoso es bendecir a nuestro Salvador. Qué hermoso es bendecir a nuestro Rey de Reyes, a nuestro Salvador, a nuestro Dios, a nuestro Padre Celestial, amado hermano. Si hay algo que nosotros debemos tener siempre en nuestro corazón es agradecimiento, porque fue Él quien nos perdonó. Fue Él quien nos salvó. Ha sido Él quien nos ha rescatado de las tinieblas a su luz admirable. Fue Él quien puso su mirada en nosotros y no nos ha pagado conforme a nuestras iniquidades, ni nos ha pagado conforme a nuestros pecados. Ha sido Él quien sana todas nuestras dolencias, quien ha rescatado del hoyo nuestras vidas y nos ha coronado de favores y misericordia. Ha sido Él quien sacia de bien nuestra boca, de modo que nos rejuvenezcamos como el águila. Ha sido Él quien ha tenido misericordia. Ha sido Él quien ha tenido misericordia. Porque ¿quién era yo? Un vil pecador. Un vil pecador. Un vil pecador. Amado hermano, el día de que usted y yo nos creamos que somos perfectos, vamos a caer de la gracia. El día que usted y yo nos creamos autosuficientes, hermanos, vamos a caer de la gracia. Vamos a caer de la gracia del Señor. Usted y yo lo que somos, somos unos necesitados de su presencia, necesitados de nuestro Dios, somos unos necesitados de su palabra, necesitados de su presencia para poder caminar en este camino que no es nada fácil, en este camino que no es nada fácil, pero de que con Cristo, y cuando Cristo es nuestro capitán, Él nos lleva de poder en poder, de gloria en gloria. Bendito sea el nombre del Señor. Quiero saludar a mi hermano aquí que tiene este saludo, esta solicitud, y ya le tenemos el canto.
1: Hermano, quiero que me bendiga con la alabanza. Eres mi sanador también, San Marcos.

0: en HRBC, las 9:59 minutos.
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16: Alabanza y adoración. Los jueves, sí, los jueves es alabanza y adoración. Qué hermoso es adorar al Señor. Quiero saludar aquí a mi buen amigo, mi hermano Kelvin Rivera. Mi hermano Kelvin Rivera, bendiciones, Pastor Wilson. Complázcame con el Galileo. Esta vez se la debo, mi estimado hermano Kelvin, porque hoy día jueves no me entra ese canto del Galileo. Saludos para mi madre Sandra Girón y a la familia Rivera también. Saludos a la pequeña de la casa Zoe. Y siempre le manda a decir que se porte bien y que siempre se mantenga orando, le manda a decir a la chiquitina Zoe. El gran Gerson Díaz Palada también nos ha saludado, bendiciones, le saluda el gran Gerson Díaz Palada, hermano Wilson, saludos a mi mamita Yoya, y a usted, y a toda mi familia, a mi papá, a mi mamá, a mis tíos, mis hermanos, a todos. Vamos a atender esta comunicación, bajamos volumen y somos todo oído a continuación. Buenos días.
17: Muy buenos días. ¿Con el hermano Wilson hablo?
16: El hermano Fran Palada, papá. El hermano Fran Palada.
17: Así es, hermano, y no hay otro.
16: Mi querido hermano Franklin.
17: Igual es hermano de la radio emisora. Dios me lo bendiga, hermano. Muy
16: amén, mi hermano. Amén.
17: Pues sí, aquí siempre en sintonía, porque no hay de otra. ¿Cómo podemos tener esa... ¿Cómo le explicaría sin estar sin usted, pues sin esa radio emisora? Tramita bendición a muchos oyentes.
16: Amén, hermano Fran. El hermano Fran siempre ahí está en sintonía. ¿Dónde ande el hermano Fran? Es, ¿dónde hermano está el hermano Fran? Ahí siempre está en sintonía.
17: Aquí estamos siempre. Y le pido que alabanza, hermano, que dice que qué me sirve ser reconocido por los hombres y ser desechado por el Señor de señores.
16: Okay.
17: Si la puede poner ahí, hermano.
16: Okay.
17: Muy buen día y un saludo aquí en especial para un señor que se llama Erling.
16: Erling.
17: Así es.
16: Saludamos a don Erling, hombre. Lo saludamos a don Erling, que Dios me le bendiga a don Erling grandemente. El Señor tenga misericordia de su vida. Así de que le saludamos allí. Mi querido hermano Hernán Zúñiga, buenos días, pastor, aquí estamos en sintonía. Me dice mi querido hermano Hernán Zúñiga, allí está en sintonía mi querido hermano Hernán Zúñiga. Dios me le bendiga. Entonces, Espíritu Santo, bienvenido. Con el mayor de los gustos, mi hermano Kelvin. Con el mayor de los gustos, hermana Evelyn. Dios me le bendiga, hermano Wilson. Me gustaría escuchar. Quiero enamorar. Ah, ok. Perfume a tus pies. Correcto. Ahí sí. 10:08. Fieles oyentes, Ian Cruz Salgado de 9 años allá en Ojojona, fiel oyente, nos solicita Yo Profetizo Vida. Bueno, vamos con más cantos. Oh, eres el más hermoso de los hijos de los hombres.
18: ¿Por qué no vienes delante de él?
16: Y la gracia se derramó sobre sus labios.
18: Adorarle.
16: Amén. Adoremos. Adoremos a Dios, hermanos.
18: El Salmo 45 dice acerca de Jesús: Eres el más hermoso de los hijos de los hombres. La gracia se derramó sobre tus labios.

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1: Bendiciones, Pastor Wilson Licona, Martínez, saludos de aquí al de Azuyapa, hermano. Quiero que me ayude ahí en un saludito de cumpleaños para mi sobrino José Martínez en Aldea, Azuyapa, ahí. ¿Verdad, hermano? Me puede complacer el himno del hermano Vicente Montaño, yo no te olvidaré, por favor, pastor. Me saluda también allá mi padre, Juan Ramón Martínez, ¿verdad? A mis niñas, Kimberly, Tatiana, Vilma Merenice y Samantha Abigail, pastor.
2: Buenos días, hermano Wilson, ¿qué tal? ¿Cómo está? Aquí siempre escuchándolo al 100% todos los días. Bendiciones. Desde la Sastrería de Elegancia estamos aquí. Aquí estamos con, aquí estamos con el señor Osman Guevara, mírenlo, y su servidor Héctor Morales. Saludes, bendiciones.
3: Saludos a toda la audiencia de HRBC, La Voz Evangélica de Honduras. A todos los hermanos ahí en cabina, hermanas, las 3 de las 3, bendiciones, Dios las bendiga a todas.

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Oigan, hermano, escuchó, mi estimado hermano, que aquí estaba el hermano Venancio viendo en este momento el video ahí que nos mandaron nuestros amados hermanos. Dice, vamos a ir a hacer un par de pantalones ahí, dice el hermano Venancio. Saludos también al hermano Olvin Martínez. Dios me les bendiga. Bueno, vamos avanzando. 10:18. 10:18. Es hermoso adorar al Señor. Es hermoso adorar al Señor. Y seguimos glorificando a nuestro Rey de Reyes y Señor de Señores. Seguimos glorificando a nuestro Rey de Reyes y Señor de Señores. No hay cosa mejor que la paz del Señor venga a nuestras vidas, aún en medio de las dificultades que muchas veces podamos estar pasando. Estamos sujetos a pasar por momentos difíciles en esta vida, en esta tierra, y solo nuestro Padre Celestial puede ser ese consuelo, puede ser esa ancla donde podamos afirmar nuestra fe y confiar ciegamente en que Él es nuestro ayudador. Y esa sublime gracia que el Señor ha derramado sobre nuestras vidas es poderosa, es poderosa, es poderosa. Cantamos de esa gracia.

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8: Ya tenemos listo, mi estimado hermano, el canto Bienvenido Espíritu Santo. Lo tenemos listo, listo, listo, mi estimado hermano Kelvin Rivera. Tenemos listo. Los jueves es de alabanza y adoración. Me han estado solicitando algunos cantos, pues, que no los puedo complacer porque hoy es jueves y los jueves es de alabanza y adoración. Entonces, es esa la razón por la cual no los he colocado, ¿verdad? Para que lo tome allí en cuenta. Muy bien. Muy bien, 10:34. La palabra del Señor están. Vamos a atender aquí esta comunicación al aire.
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8: Muy buena. Solo le voy a rogar, hermana. Mire, ahorita yo le bajé el volumen para que usted me pueda escuchar. Bájele, por favor, el volumen a su radio. Bájele el volumen a su radio, hermanita. Hermanita, bájele el volumen a su radio y yo voy a volver a sacar la llamada al aire. Vamos a ver. Bájele el volumen a su radio en este momento. Le doy estos segunditos para que le baje el volumen a su radio y ahorita le subo yo el volumen nuevamente para que salga al aire. En 3, 2, 1. Ah, ok. Ahí se cortó la comunicación.

0: Sí, sí llama, escuchó el retorno, ¿verdad? Escuchó el retorno. Sí llama, bájele el volumen a la radio para que no tengamos ese retorno y nuestros oídos no sufran. Vamos a ver, suavecito, vamos a ver, suavecito, suavecito. Sí, ahí estamos bien. Hola, muy buenas.
1: Buenos días.
0: Buenos días, Dios me le bendiga. ¿Con quién tenemos
1: el
0: gusto?
1: Wilson, ayer soy la hermana Dania del Tablón.
0: ¿La hermana Dania?
1: Sí.
0: Dania del Tablón, ajá, sí, sí, sí.
1: Ayer me pedí la alabanza y me quedé esperándola.
0: Ay,
1: creo que era no entraba, ¿verdad?
0: Ajá, ¿qué alabanza solicitó usted?
1: Me inclino.
0: Me inclino ante ti, Rey, que perdona. Sí, nos quedamos sin tiempo, pero mire de que hoy todavía tenemos tiempo. Aquí lo vamos a buscar en este momento. Dania, ¿verdad?
1: Sí.

0: No, ya lo tenemos listo, hermana Dania.
1: Bueno, gracias.
0: Ya lo tenemos listo. Dios me le bendiga, Dios me le bendiga. Sí, sí, sí,
1: Amén.
0: sí. Ok, perfecto, se lo debíamos. Ahí lo tenemos, Jazz. Ahí lo tenemos listo, ahí lo tenemos listo, mi estimada hermana. Se lo vamos a colocar después del siguiente canto que vamos a complacer. Lo vamos a complacer ahorita porque estos cantos duran un poquito más y entonces, ¡ay! Tenemos que ir rápido. Ahí está mi al San Marcos. Bienvenido, Espíritu Santo.

0: Daniel.
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2: 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Ocupando nuestro lugar. Lucas, escritor del Evangelio que lleva su nombre y del libro de Hechos de los Apóstoles, fue investigador, escritor, médico y compañero del apóstol Pablo desde su encuentro con él en Troas, antigua ciudad griega. Su meta y objetivo era presentar la vida de Jesucristo y el comienzo de la Iglesia con toda autoridad y veracidad. El doctor Lucas nunca fue el centro de sus escritos, ni estuvo en primer lugar aún con todo su amplio currículum. Su vida al servicio del Señor, su humildad y entrega son un referente que ha bendecido a millones de personas hasta nuestros días y que seguirá siendo de bendición hasta que Jesús vuelva otra vez. Tengo un compañero en el ministerio que ha sido director del programa evangélico en la televisión pública de España, director de nuestra entidad y organizador de eventos internacionales de evangelización. Siempre ha estado centrado en Jesucristo, a quien ha reconocido dándole gloria y adoración. Ha sido un ejemplo de humildad, al igual que lo fue Lucas, estando en el lugar del servicio al Señor y al prójimo. A veces tenemos el peligro de ser los protagonistas de nuestra historia, sentirnos el centro de nosotros mismos y dejar de lado a Jesucristo, el Señor de la Iglesia, lo que tristemente ocurre en ocasiones. Nuestra vida debe de estar siempre centrada en Jesucristo, reflejándole a Él en todo lo que somos y hacemos. Así estaremos en nuestro lugar glorificando a Dios y siendo de ayuda a otros. Honremos a Jesucristo estando en nuestro lugar de servicio. Meditación escrita por José Luis Briones, España.

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10:57. Hemos llegado ya al final. Gracias, gracias, gracias, amados hermanos, por habernos acompañado en este, en esta aventura de alabanza y adoración. Será hasta el día de mañana, será hasta el día de mañana que estaremos en viernes. Honduras canta música de hondureños. La paz del Rey de Reyes. Saludos, Dios les bendiga.

0: en HRBC, las 11, un minuto. Tiempo de bendición.
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8: Si se humillare mi pueblo, sobre el cual mi nombre es invocado, y oraren y se arrepintieren de sus malos caminos, entonces yo oiré desde los cielos, perdonaré sus pecados y sanaré su

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días, buenos días. Estamos nuevamente aquí en los estudios de HRBC, listos para iniciar con el programa Clamor por Honduras. Como todos los días jueves me toca a mí, ¿verdad? Y a la hermana, a la licenciada Yati, y estamos acá ya desde los controles, y yo pues aquí cerca del micrófono en la cabina de controles. Queremos pues traer un tema muy importante para hoy, porque sabemos de que Dios nos habla de muchas maneras, como dice la Biblia. Y cuando nosotros encontramos una lectura, tenemos que leerla varias veces, ¿verdad? No porque no la entendamos, sino que el entendimiento lo da el Señor, y Él sabe y Él quiere que nosotros aprendamos cada día nuevas cosas de la misma palabra, ¿verdad? Por eso tenemos que leer la palabra a diario. Entonces vamos a iniciar el programa y vamos a orar. Después iniciamos con la enseñanza. Vamos a hacer las pausas correspondientes para poder dar lectura a los mensajes que nos están mandando. Y al final, pues, nuestra hermana Jackie va a colaborar ahí orando. Y sobre todo, pues, todas aquellas personas que nos pidan, que nos hagan peticiones, pues ella va a tener a mano las respuestas. Entonces iniciamos con la oración. Padre, en el nombre poderoso de Jesús, le damos gracias, bendito Dios, porque nos permite estar en este momento, en esta cabina de radio. Sé, Señor, de que para nosotros como siervos suyos hay una misión importante, que es predicar la palabra a tiempo y fuera de tiempo, en todo momento y en todo lugar. Y por eso, pues, nosotros aprovechamos siempre el tiempo para eso, porque hay muchos que tienen llamados para venir al reino, ¿verdad? Porque el Señor ya los designó para ser llamados como parte del remanente que Él va a salvar al final. Y es a través de la palabra que ellos van a entender el mensaje y van a venir confiadamente al trono de su gracia, ¿verdad? Como siervos que van a servirle a Él cuando nosotros ya no estemos acá. Entonces la prioridad uno para nosotros es predicar su palabra, hablar de su palabra como está escrito, ¿verdad? Porque la obra la hace el Espíritu Santo, porque el Espíritu Santo es el único que nos convence de pecado, de juicio y de justicia. Gracias, Señor. Ponemos en sus manos entonces este tiempo y pedimos, Señor, que sea usted tocando a cada vida, a cada corazón, y llamándolos, si ya están próximos a su llamado, para que ellos, Señor, pues entiendan el camino en que deben andar y vengan en pos de una vida cristiana, que dejen el mundo, porque el mundo no deja nada bueno. Entonces nosotros tenemos que caminar cerca de usted y no separarnos una vez que lo conocemos, hasta que Él venga, como dice su palabra. Bendecimos su santo nombre y le damos gracias, Señor, y pedimos que sea usted usándonos poderosamente para que podamos dar el mensaje y que ellos lo entiendan tal como usted quiere, Señor. Gracias. Bendecimos la emisora, bendecimos su personal. Y gracias, bendito Dios. Sea bendito su santo nombre, siglo en siglo, porque suyo es el reino, el poder y la gloria por los siglos de los siglos, papá. Amén y amén. Entonces, como decía, vamos a hablar de una enseñanza que yo creo que ya le hemos dado acá, ¿verdad? Pero siempre que venimos, pues, no solo la revisamos, sino que, bueno, le hacemos cambios ahí, pequeños cambios, pero porque sabemos que uno ve, o sea, o hace, mejor dicho, la presentación o la predicación que uno va a hacer, y después se encuentra más cosas que caben ahí dentro del tema, porque la palabra de Dios es extensa, no tiene límite,
Cada día se revelan más cosas acerca del mismo tema, y entonces hay que incluirlo porque tal vez así de esta manera pues, lo entienden otras personas que no lo han oído o que ya lo oyeron y que esto mueve y los convence. Vamos a hablar entonces de la parábola del mayordomo infiel, ¿verdad? Si nos preguntaríamos quién es un mayordomo infiel, pues todos nosotros lo hemos sido, ¿no? En determinado momento lo estamos siendo porque a veces la voluntad de Dios nosotros la cumplimos, pero a medias, no como Él quiere. Pero necesitamos, o sea, hacer la voluntad perfecta del Señor. Vamos a leer el texto bíblico que le encontramos en el libro de Lucas, capítulo 16, del versículo 1 al 15. A su letra dice, dijo también a sus discípulos, había un hombre rico que tenía un mayordomo y este fue acusado ante él como disipador de sus bienes. Entonces le llamó y le dijo, ¿qué es esto que oigo acerca de ti? Da cuenta de tu mayordomía, porque ya no podrás ser más mayordomo. Entonces el mayordomo dijo para sí, ¿qué haré? Porque mi amo me quita la mayordomía. Cavar no puedo, mendigar me da vergüenza. Ya sé lo que voy a lo que haré, para que cuando se me quite la mayordomía me reciban en sus casas. Y llamando a cada uno de los deudores de su amo, le dijo al primero, ¿cuánto debes a mi amo? Él dijo, 100 barriles de aceite. Y le dijo, toma tu cuenta, siéntate pronto y escribe 50. Después dijo a otro, ¿y tú cuánto debes? Y él dijo, 100 medidas de trigo. Él le dijo, toma tu cuenta y escribe 80. Y alabó el amo al mayordomo malo por haber hecho sagazmente, porque los hijos de este siglo son más sagaces en el trato con sus semejantes que los hijos de la luz. Y yo os digo, ganad amigos por medio de las riquezas injustas, para que cuando éstas falten, os reciban en las moradas eternas. El que es fiel en lo muy poco, también en lo más es fiel. Y el que en lo muy poco es injusto, también en lo más es injusto. Pues si en las riquezas injustas no fuisteis fieles, ¿quién os dará lo verdadero? Y si en lo ajeno no fuisteis fieles, ¿quién os dará lo que es vuestro? Ningún siervo puede servir a dos señores, porque o aborrecerá a uno y amará al otro, o estimará al uno y menospreciará al otro. No podéis servir a Dios y a las riquezas. Y oían también todas estas cosas los fariseos que eran avaros y se burlaban de él. Entonces les dijo, vosotros sois los que os justificáis a vosotros mismos delante de los hombres, mas Dios conoce vuestros corazones, porque lo que los hombres tienen por sublime delante de Dios es abominación. Amén. Entonces vemos que el Señor Jesús utiliza esta historia para enseñar a sus discípulos sobre la administración de los bienes y la importancia de la fidelidad. Les indica que deben ser sabios y diligentes, ¿verdad?, en su administración de los bienes terrenales, así como este mayordomo fue sagaz con las riquezas de su amo. En la parábola, Jesús no está aprobando ni justificando la deshonestidad que este mayordomo infiel hace con lo ajeno, incluso tratándose de las riquezas injustas, o sea, estamos hablando del dinero ilegal, sino que destaca la astucia, la picardía o el cómo este mayordomo se pasa de listo en pos de las riquezas injustas para asegurar un futuro terrenal. Y destaca aquí la falta de necesidad que los cristianos tienen para que sean igualmente a un mayordomo fiel, sagaces en su relación con las riquezas justas, usándolas para el bien y para el futuro eterno. Entonces vemos que este mayordomo infiel
al ser descubierto malgastando los bienes de su señor, no le queda más remedio que enfrentar a la parábola, enfrentar a la pérdida de su empleo. Entonces, para asegurarse un futuro terrenal, reduce las deudas de los deudores de su amo, lo que le ganaría su gratitud y posible ayuda cuando él estuviera desempleado. Entonces Jesús conecta la administración de las riquezas con la fidelidad a Dios, diciendo que los discípulos deben ser fieles en el manejo de los bienes terrenales, ya que esto es una prueba de su fidelidad a Dios y una preparación para las riquezas verdaderas o las riquezas eternas. Luego destaca que los discípulos deben usar las riquezas para bien, para servir a Dios y a los demás, y no para acumular riquezas para sí mismos. Y también vemos que, aunque la parábola usada se refiere a la administración de un mayordomo infiel, no se justifica la deshonestidad, porque Cristo no está aprobando esto, sino que más bien su objetivo principal es enseñar sobre la importancia de la administración inteligente de los bienes, de la fidelidad a Dios en todas las cosas y en la necesidad de no poner la confianza en las riquezas terrenales, sino más bien en Dios. Entonces, cuando vemos versículo por versículo, encontramos precisamente lo que el Señor quiere transmitirnos en esta enseñanza. Cuando vemos el versículo 1, que dice: dijo también a sus discípulos, había un hombre rico que tenía un mayordomo, y este fue acusado ante él de disipar los bienes. Entonces, reflexionando aquí, ¿quién es el hombre rico? El hombre rico, espiritualmente hablando, bien puede ser o ser representado por el Señor, por Dios, o bien por un hombre potentado de aquí de la tierra. Luego vemos que la parábola no se enfoca directamente en la figura del hombre rico en sí, sino más bien en la persona que actuaba como un agente y que representaba a su Señor y tenía autoridad plena para realizar transacciones y ejecutar negocios en nombre de el Señor o su Señor. Esta persona, conocida como mayordomo, el cual era un siervo de confianza, por lo general era una persona que hubiese nacido dentro de un hogar, porque antes los esclavos que nacían, los hijos de los esclavos, mejor dicho, eran como parte del hogar, parte del inventario, como dijimos nosotros, ¿verdad? Entonces, o bien que hubiera sido designada como un gerente administrativo para la distribución de las tareas y los suministros propios del hogar. El problema de este mayordomo fue que estaba siendo acusado ante su amo como disipador de sus bienes. Su prodigalidad y despilfarro es el hilo que conecta a esta parábola con la parábola anterior, ¿verdad?, en la que un hijo menor, ¿verdad?, de un señor, ¿verdad?, que le llaman el hijo pródigo, y la tenemos en Lucas 15, del versículo 11 al 31, al 32, también es mayordomo y era culpable de malgastar los recursos que tenía a su disposición. Y a diferencia del hijo pródigo, no obstante, tuvo la astucia necesaria para asegurarse de que su disipación no lo dejaría sin amigos, ¿verdad?, y ni garantías para el futuro, refiriéndose a nosotros en el manejo que hacemos para el uso del dinero, ¿verdad? O sea, esto tiene que ver con nosotros, porque todos nosotros somos administradores, ¿verdad? El dueño es el Señor, y nosotros simplemente administramos los recursos de él. Esto nos recuerda que como mayordomos estamos sujetos al señorío de Cristo, por lo tanto, tenemos que usar nuestros recursos con sabiduría, porque somos de Dios y no de nosotros.
El dinero puede usarse para bien o para mal. Usemos nuestro dinero para bien, no para, o sea, para el mal. El dinero tiene mucho poder y de ahí que debemos usarlo con cuidado y con seriedad. Debemos usar nuestros medios materiales de manera que fomenten la fe y la obediencia. La astucia del mayordomo al manejar su situación, después de ser descubierto en mala administración, el hombre rico en este contexto simplemente representa a la persona que posee bienes y los confía a otro. Contrata a un mayordomo para administrar sus propiedades, pero él se da cuenta que no, o sea, está despilfarrando sus bienes. En el versículo 12, entonces, dice que le llamó y le dijo, ¿qué es esto que oigo acerca de ti? Da cuenta de tu mayordomía porque ya no podrás ser más mayordomo. Entonces, veamos la pregunta. ¿Qué es esto que oigo acerca de ti? Porque así le dijo el señor al mayordomo. Entonces, la acusación de que el administrador ha estado malgastando los bienes de su amo llega a los oídos de su amo. El amo, al enterarse de la situación, llama al administrador para, exigiéndole una rendición de cuentas de su gestión, pues. Esto lleva al amo a tomar una decisión. Entonces le informa que ya no podrá ser más mayordomo porque será despedido. Entonces el mayordomo dijo para sí, ¿qué haré? Porque mi amo me quita la mayordomía, cavar no puedo, mendigar me da vergüenza. El mayordomo infiel, al ser confrontado por su amo, reflexiona sobre su situación y dice, cavar no puedo, mendigar me da vergüenza. En esta frase, el mayordomo solo expresa la dificultad que tiene para realizar trabajos físicos y su orgullo, unido a esto, le impide pedir limosna, porque le da vergüenza. Con todo esto, él solo nos está revelando lo que hay en su personalidad. Ve la arrogancia y la falta de humildad del mayordomo, quien se considera superior a los que hacen trabajos manuales y a los que piden ayuda. La frase no es una justificación de sus acciones, sino una descripción de su incapacidad y su vanidad, lo que lo lleva a buscar una solución astuta para asegurar su futuro. Con esta actitud, junto con su falta de honestidad, lo lleva a actuar con astucia para garantizar un futuro. En versículo número 4 dice, ya sé lo que haré para que cuando se me quite la mayordomía, me reciban en sus casas. Entonces este mayordomo infiel, al darse cuenta de que sería despedido, con gran sagacidad se las arregló para dar grandes descuentos a los deudores de su señor, quienes se dispusieron gustosos a pagar por ese gesto. Ellos entonces, mediante la reducción de sus deudas con sus acreedores, se ganaron una deuda gratuita para con él, ya que se sentirían obligados a recibirlo en su casa, cada uno de ellos tan pronto como este mayordomo infiel fuera expulsado de la casa de su señor. Su decisión de tomar medidas para asegurar su futuro, reduciendo las deudas de los deudores de su amo, lo lleva a cometer una acción deshonesta. Aunque esta acción es deshonesta, Jesús utiliza esta parábola para ilustrar la importancia de la previsión y la astucia en la administración de los bienes, incluso en la relación con las posesiones materiales. En el versículo 5 dice que llamando a cada uno de los deudores de su amo, dijo al primero, ¿cuánto debes a mi amo?
Aquí se describe la disposición del mayordomo de reducir la deuda de los deudores de su amo, mostrando una astucia para asegurar su futuro después de que sea despedido. Este versículo, como parte de la parábola de Jesús, utiliza para enseñar a sus discípulos sobre la administración de las riquezas y la importancia de ser fieles en el uso de lo que Dios nos ha dado. En el versículo 6 nosotros encontramos que él dijo 100 barriles de aceite y le dijo, toma tu cuenta, siéntate pronto y escribe 50. El mayordomo, al ser sentenciado, reduce las deudas de los deudores que tiene con su amo, con la mira de ganarse el favor y asegurar su futuro. El amo se da cuenta de esta acción y elogia la astucia del mayordomo, pero no aprueba su deshonestidad. El Señor está enseñando a los discípulos y usa esta parábola para ilustrar que los cristianos deben ser tan diligentes en las cosas espirituales como los hijos de este siglo. Como los hijos de este siglo lo son en los asuntos mundanos. Cuando la Biblia nos habla de los hijos de este siglo o los hijos de este mundo, se refiere a las personas incrédulas, a los no creyentes, que viven enfocados puramente en una vida terrenal. Los bienes materiales y el sistema de valores de la sociedad actual, no en lo que establece la Biblia. En el versículo 7, después dijo a otro, ¿y tú cuánto debes? Y él dijo, 100 medidas de trigo. Él le dijo, toma tu cuenta y escribe 80. El afán de este mayordomo, ante la inminencia de su despido, no es otra cosa que buscar reducir las deudas de los deudores de su amo con el fin de ganarse un favor futuro. La enseñanza principal de este versículo, junto con el resto de la parábola, es la importancia de usar los bienes terrenales, o sea, la riqueza, la fortuna, los caudales y las oportunidades que tenemos, de manera sabia y previendo el futuro. Incluso si eso implica tomar decisiones que a primera vista parecen cuestionables en términos de justicia, de honestidad y de rectitud. El versículo destaca la astucia del mayordomo, no su rectitud. Y como los hijos de este siglo, o sea, la gente mundana, pueden ser más hábiles en la gestión de sus asuntos que los hijos de la luz, que son los creyentes, porque su acción no es moralmente correcta, sino la perspectiva de la justicia tradicional, ya que está defraudando a su amo. La parábola completa nos insta a ser inteligentes y previsores en la gestión de nuestras vidas, aprovechando las oportunidades para construir un futuro eterno, aunque las acciones para lograrlo puedan parecer cuestionables en términos mundanos. Versículo 8 dice, y alabó el amo al mayordomo malo por haber hecho sagazmente, porque los hijos de este siglo son más sagaces en el trato con sus semejantes que los hijos de la luz.

0: y mira a alguien con esa idea, usted puede pasar con lo suyo, puede ser usted dándole a la persona que tiene necesidad. Eso es lo que el Señor nos está tratando de indicar, porque cuando hacemos eso, nosotros ponemos tesoros en el cielo. ¿Verdad? Pero este tipo tiene que robar para darle, para asegurar un futuro. Nosotros podemos asegurar ese futuro dando lo que el Señor nos ha dado y saber que siempre que nosotros tenemos abundancia, tenemos que buscar a qué personas necesitan algo para darle lo que nosotros tenemos. Eso es lo que sí da el Señor, ¿verdad? Porque Él pone ejemplo de un tipo deshonesto, pícaro, malo, ¿verdad? Que está haciendo con lo que algo, asegurando su futuro con lo que no es de Él. Pero nosotros, con lo que nos da el Señor, debemos asegurar el futuro dándole a los pobres, al necesitado, al menesteroso, a la viuda, al extranjero, sabiendo que Dios fue extranjero en la tierra de Egipto, ¿verdad? De esa manera nosotros hacemos tesoros en el cielo. Entonces el Señor, a pesar de la deshonestidad inicial, reconoce la astucia del mayordomo. Jesús utiliza esta parábola para enseñar a sus discípulos que deben ser tan diligentes y previsores como los hijos de este siglo en la administración de los recursos que Dios nos ha confiado. Vemos que el Señor está admirado porque este tipo tiene que tomar lo que no es de él para asegurar su futuro, ¿verdad? Sin embargo, nosotros podemos tomar lo que Dios nos ha dado, que es nuestro, para ayudar al que lo necesita, para hacer ese tesoro en el cielo. Eso es lo que está tratando de transmitirnos el Señor. Pero no se trata de ser deshonestos, sino de ser inteligentes y responsables en la gestión de lo que se nos ha dado, pensando en el futuro y buscando las mejores estrategias para utilizar los recursos de manera efectiva, tanto en el ámbito material como en lo espiritual. Mire, yo estuve por 2 veces ahí en la Mosquitia. Y nosotros llevábamos maíz, llevábamos arroz, ¿verdad? Como semilla para darle a los misquitos que sembraran. Pero ellos, bueno, no estaban acostumbrados, no es esa la ocupación de ellos. Si agarraban el maíz en medio del monte, lo tiraban, ¿verdad? Así. No limpiaban para eso, ni lo metían debajo de la tierra. Lo mismo el arroz, después iban a ver si había nacido. Si había nacido, limpiaban la mata. Si no, pues ellos no se esforzaban. Y nosotros le decíamos, siembren un árbol, hagan esto, hagan el otro. No, yo me muero mañana, decían ellos, ¿verdad? Y les dije, ¿y tus hijos dónde quedan? Tenés que sembrar para que tus hijos recojan. Porque muchas veces nos toca sembrar y nosotros no recogemos, sino que recogen nuestros hijos, nietos, bisnietos, tataranietos, ¿verdad? Entonces, nosotros debemos pensar en el futuro de esa manera. Tenemos mensajes porque vamos a darle un espacio ahí para los mensajes.
1: Así es, pastor, y recordarle a nuestros hermanos que estamos a través de el 9833-6068 para todas las oraciones a esta hora de la mañana. Así que usted puede enviarlas a nuestro número de cabina 9833-6068, que al final vamos a estar orando por cada una de las peticiones. Por acá tenemos a nuestro hermano Will Álvarez, que dice: Dios le bendiga. Pido con fe oración por un trabajo permanente. Muchas bendiciones. Claro que sí, vamos a estar orando, hermano Will. También oramos por nuestro hermano Antonio Molina, que pide oración por su estómago y por las vías urinarias. El hermano Benjamín Rodríguez pide oración por un dolor en sus piernas. La hermana Marixa Figueroa Castro bendice a oración por su familia, también a por todas las personas de Estéreo Luz, pide oración por su vida, por su familia, en especial por su hermana y su hija Jenny y Karina Marixa, para que Dios haga fértil su matriz y le regale unos gemelos conforme a la voluntad del Señor. Oramos por nuestro hermano Oscar Noé Rivera, que pide oración para que lleguen más clientes, cobertura y bendiciones y puertas abiertas para sus sobrinos y nietos e hijos. El hermano Aníbal Recarte está pidiendo oración por su familia, por cobertura también y salud. La hermana Karen Sierra pide oración por su jefa en el trabajo, que Dios le ayude a que mejore su carácter para poder trabajar mejor. Oración para Loani López.

0: Sierra, que también está pidiendo para que ella pueda tomar buenas decisiones y por las ventas en su negocio. Nuestra hermana Rosa Aguilar nos pide oración por salud, por medicamentos dados por el psiquiatra y no sabe si es el medicamento, pero está con urticaria en su cuerpo, pero que Dios la sane de toda urticaria. Virginia Pastrana Arévalo está orando por una demanda, por la pérdida de su pie y también oración por su familia. Nuestra hermana Concepción Avilés pide oración por su familia, restauración y protección para su familia, salud para su hijo Rafael, él es sordo mudo y ha estado muy enfermo, oración por su granja de cerdos y gallinas y también por la salud. La hermana Leila Daniela Martínez pide oración por su familia y ella por venta de solares allá en Jamastrán para que Dios traiga buenos clientes. El hermano Antonio Molina también está pidiendo oración por su estómago y su aparato urinario. También acá tenemos a nuestra hermana Lucía González, que nos está sintonizando allá en Puerto Cortés, y ella nos pide oración. Dice: hermanos, Dios les bendiga, estoy pidiendo oración. Dice: las oraciones que han hecho por mi hijo Francisco Antonio Lara han llegado gracias a Dios. Así que seguimos orando por mi hijo, por restauración de él. Allá en España está nuestro hermano, gloria a Dios, hermana Lucía González, y bueno, lo que Dios ha comenzado lo va a perfeccionar. Dice nuestra hermana Leda Lagos: bendiciones, hermanos, buen día. Por favor, apóyenme en oración por cobertura de mi país, por los inmigrantes de los Estados Unidos, por mi hijo David Lagos y su familia, por conversión y cobertura, por mi salud. Les escucho aquí en el Divino Paraíso, nuestra sembradora hermana Leda Lagos. Así que usted dice, bueno, dice la hermana Lucía, seguimos orando por mi hijo. Claro que sí, mi hermana, claro que sí. Con mucho gusto, también usted puede enviar su mensaje al 98-33-60-68. Nuestra hermana Bessy Rivas dice: hola, bendiciones, hermanos, pido oración por mi vida y la de mi familia, por liberación de alcoholismo, dice nuestra hermana. Claro que sí, vamos a estar orando. También quiero recordarle que estamos a través de nuestra red social de Facebook como Ministerio Jehová Gemula. Así que si usted quiere observar y también puede dejar su petición allí en la cajita de comentarios, por favor reaccione a este programa, comparta también esta hermosa predicación de la palabra de Dios a cargo del pastor Roberto. Y de igual manera, muchísimas gracias a los hermanos que están conectados, gracias a nuestra hermana Allison Nicole, que nos están viendo, a la hermana Patricia Caballero, gracias al hermano Mario Sandres, que nos dice bendiciones, la hermana Geraldine Amador también nos dice bendiciones y buenos días, dice Allison Nicole, saludos y bendiciones. Muchísimas gracias a los hermanos que están también siguiendo esta transmisión de Facebook a través de la página del Ministerio Jehová Gemula. Así que muchas bendiciones, seguimos esperando para recibir más peticiones, porque al final vamos a estar haciendo una poderosa oración por cada una de ellas, pastor.
1: Amén. Bueno, continuamos acá entonces y veamos el versículo 9 y dice: y yo digo, ganad amigos por medio de las riquezas injustas, para que cuando éstas falten, os reciban en las moradas eternas. Jesús está enseñando sobre cómo usar las posesiones terrenales de manera sabia para obtener beneficios eternos. La frase ganad amigos no se refiere a hacer amistad con personas malas, como el tipo de este mayordomo, sino a usar el dinero para hacer el bien, para ayudar a otros, para invertir en el reino de Dios y así ganar el favor de Dios y recibir la bienvenida en las moradas eternas. La morada eterna es el destino final, donde vamos a ir nosotros después de que muramos. Jesús está enseñando que el dinero y las posesiones terrenales son temporales, solo mientras vivimos aquí en la tierra. Pero las relaciones y las buenas obras que se hacen aquí, con ellas sí, usted pueden tener consecuencias eternas, porque el Señor ve cómo usted es una persona generosa, una persona desprendida y que está con sus acciones aquí ganando la eternidad, porque nosotros somos seres eternos, no crea que somos, como dicen muchos, bueno, es que yo me pego un tiro, me muero y ya se termina todo, eso es lo que él cree. Pero cuando nosotros no morimos, ahí empieza el problema para nosotros, porque nuestra alma es una alma que tiene eternidad. Y solo hay dos destinos eternos, el cielo o el infierno. ¿Qué hizo usted aquí cuando estuvo acá? ¿Cosas buenas o cosas malas? ¿Cuáles pesan más, las buenas o las malas? ¿O las malas o las buenas? Usted sabe, ¿verdad? Y si ha estado haciendo más las malas, pues cambie. Dele vuelta al disco y haga solo buenas. Usar estos recursos para ayudar a otros y para promover el reino de Dios es una forma de invertir en el futuro eterno. Oiga, no piense que solo mientras viva acá usted lo necesita. Lo necesita después de que muera, porque ahí, si usted no hizo nada bueno aquí, allá es donde empieza el problema. Usted va a tener problemas. Entonces, todas las personas que se mueren sin Cristo van para el infierno. Todas las personas que tuvieron un corazón malo y que no hicieron buenas obras, que fueron cuñas, van para allá. Nadie se salva por obras, dice la Biblia, ¿verdad? Sino que es por la fe. Pero la fe va acompañada de obras, porque cuando ya usted, el Señor lo toca, usted nace de nuevo, usted tiene un corazón generoso que cumple lo que el Señor Jesucristo dijo, y a cualquiera que te pida, dale, sin falta le darás, y no serás de mezquino corazón cuando dé, porque por todo ello te bendecirá Jehová en todos tus derechos, en todas tus acciones y en todo lo que emprendas. Porque el que al pobre da, Jehová presta, y el bien que hiciere, Jehová te lo volverá a pagar. Entonces, la parábola del mayordomo astuto, que incluye este versículo, habla de cómo un mayordomo, al enfrentar su despido, utiliza su disposición para ganarse el favor de los deudores de su amo, reduciendo sus deudas, ¿verdad? Jesús entonces aplica esta idea a sus discípulos, animándolos a usar el dinero y las posesiones de este mundo para ser amigos y asegurar un futuro eterno, en lugar de aferrarse a ellas como si fueran lo más importante. En ningún momento nosotros podemos agarrar dinero, acumularlo, meterlo solo en los bancos y tenerlo ahí nada más alzado, porque sabe, el banco no cree que le va a agarrar el dinero y se lo va a tener guardadito así, peso sobre peso, estos fueron las lempiras que me dio y aquí se lo tengo guardadito. No, usted depositó el dinero en el banco y ahí inmediatamente lo soltó en préstamo para otra persona, ¿verdad? Porque el banco tiene que tener una ganancia por tener ese dinero. Claro, tiene tanta cantidad de dinero que si el día de mañana si usted lo depositó y mañana lo quiere sacar, el banco lo da, porque tiene reserva, ¿va? Pero, o sea, el banco no va a agarrar su dinero y lo va a tener dormido. No, él lo presta, porque él gana intereses con su dinero, ¿va? Entonces, se imagina que usted está atesorando su dinero en el banco y todo eso, o debajo del colchón, como hacen muchos, ¿va? Y hay gente que tiene necesidad alrededor suyo, que le piden una tortilla, que le piden un tiempo de comida, que le piden algo, o que los mira rotos, que los mira, bueno, su ropa, sus zapatos, y usted nada, se hace loco, ¿verdad? No, el Señor no creía que al llegar allá lo va a felicitar, porque realmente en la parábola del rico y Lázaro, dice que el Señor bendice al rico para que le ayude a Lázaro. ¿Pero qué hizo, qué hacía a Lázaro? Lázaro porque no sabía eso, bueno. Pero el rico sí sabe uno que cuando el Señor le da abundancia es porque quiere que uno bendiga a otra persona. Pero cuando él llegaba allá por comida, pero el hombre estaba enfermo, ¿qué hacía el rico? Echarle los perros, ¿verdad? Y le lamían las llagas, dice. Entonces, cuando ya mueren, la cosa ya es diferente. Porque el alma, pues, estaba bien y había sido un hombre justo y su alma iba para el cielo. Pero la del rico no, porque viéndole dado tanta abundancia, ni siquiera le ofreció medicina, ni nada, ni comida, le dio ni migajas. Él se las buscaba ahí cuando caían de la mesa, nada más. Entonces, todo eso tenemos que nosotros pensarlo acá. Y por eso leemos las escrituras, por eso las estudiamos, para ver la voluntad perfecta del Señor. Entonces vemos aquí que Jesús aplica esta idea a sus discípulos, animándolos para usar el dinero y las posesiones de este mundo para ser amigos y asegurar un futuro eterno, en lugar de aferrarse a ellas como si fueran más importantes. O sea, las riquezas no son más importantes, ¿verdad? Sino que lo importante para usted es asegurar un lugar en el cielo para su alma, porque su alma es eterna. Entonces Jesús se refiere al dinero y a las posesiones terrenales como dinero injusto o riquezas mundanas. Pero esto no significa que el dinero en sí mismo sea malo, sino que se utiliza la frase para referirse a la forma en que la gente a menudo lo usa, de manera egoísta o injusta, enfocándose en las acumulaciones en lugar de usarlo para el bien suyo o para el bien de las demás personas, su prójimo. Acuérdese de los dos mandamientos. Ya nosotros vemos ahí, cuando estudiamos así la Biblia, vemos que en el Viejo Testamento, pues 613 mandamientos que tenían que cumplir los judíos, eran bastantes. Pero para un ser humano es difícil poderlos, memorizar todos. Entonces el Señor le dio a Moisés que lo redujera a 10. A 10 mandamientos. Y esos son los que conocemos, los oímos, los citamos. ¿Y quién no los conoce? Todo el mundo los conoce. Pero aún eso, eran muchos, 10. Pero cuando viene Jesucristo, Él primero lo resume a 2. Cuando le preguntan a Él y le dicen: Señor, ¿cuál es el primero y el más grande mandamiento? Ya le dijo: amar a Dios sobre todas las cosas, ¿verdad? Y el segundo, maestro, pues dice: ayudar al prójimo, ¿verdad? Pero si no ayudas al prójimo, ¿a quién ves? ¿Cómo va a servir a Dios que no lo ves? ¿Verdad? Ahí. Pero Él después, cuando fue a la cruz, Él lo hizo un solo mandamiento: el amor. Porque por amor Él murió por nosotros. Nos amaba tanto que Él logró morir en una cruz. O sea, de los 613 se reducen a 1. Entonces, con este versículo el Señor enfatiza la importancia de invertir en lo eterno, en lugar de enfocarse únicamente en lo material, en su seguridad futura o en la forma egoísta que normalmente el ser humano hace. ¿Cómo lo hace el mayordomo infiel? Y al darse cuenta de su situación, usa la posesión para hacer favores a los deudores de su amo, reduciendo sus deudas con la esperanza de ser bien recibido cuando pierda su empleo. Jesús continúa en los versículos siguientes hablando sobre la importancia de ser fiel en lo poco, es decir, en las posesiones terrenales. Porque si uno no es fiel en lo poco, tampoco será fiel en lo mucho, es decir, riquezas verdaderas, que son las recompensas eternas, las que usted va a recibir cuando usted ya muera y que usted la atesora allá en el cielo. En el número 10, versículo número 10 dice: el que es fiel en lo muy poco, también en lo más es fiel. Y el que en lo muy poco es injusto, también en lo más es injusto. Entonces aquí Jesús nos enseña que la fidelidad en las cosas pequeñas es indicativo de la fidelidad en las cosas grandes. Y que la falta de fidelidad en lo pequeño también se manifiesta en lo grande. En otras palabras, la forma en que manejamos las responsabilidades y recursos que se nos dan, que se nos asignan, incluso los más modestos, revela nuestro carácter y el potencial para manejar mayores responsabilidades. Este versículo destaca la importancia de la fidelidad en las tareas cotidianas, ¿verdad? Por insignificante que parezca. La actitud que se tiene hacia las cosas pequeñas se refleja de la forma en que se manejan las cosas mayores. Si uno es fiel en lo poco, también lo será fiel en lo mucho. De manera similar, si alguien es deshonesto o negligente en las cosas pequeñas, es probablemente que también lo sea en las cosas mayores. Este principio aplica a diversas áreas de la vida, como el trabajo, las relaciones, las finanzas e incluso el servicio espiritual. La parábola enfatiza que el carácter de una persona se revela a través de sus acciones diarias, no solo en las grandes ocasiones. La fidelidad en lo poco genera confianza y abre la puerta a mayores responsabilidades y bendiciones. En pocas palabras, es una exhortación a la responsabilidad, a la integridad y a la fidelidad de todos los aspectos de la vida, desde las tareas más pequeñas hasta las más grandes, como una forma de demostrar nuestro carácter y potencial ante Dios y ante los demás. Número 13 dice, ningún siervo puede servir a dos señores, porque o aborrece al uno y amará al otro, o estimará al uno y menospreciará al otro. La enseñanza central es que no se puede servir a Dios y a las riquezas al mismo tiempo, porque si usted sirve a las riquezas, ¿verdad? Ese es un principio opuesto. El amor a Dios requiere entrega total y fidelidad, mientras que la codicia y la búsqueda de riquezas pueden desviar la atención y el corazón hacia cosas terrenales. Cuando el Señor dice que no puede servir a dos señores, a Dios y a las riquezas, está enfatizando que el amor al dinero es una forma de idolatría y que se debe elegir bien a quién se debe servir, ¿verdad? Si usted es fanático de Cristo, como dice la canción, ¿verdad? La cosa es diferente, pero aquí está siendo fanático al dinero, ¿verdad? Entonces es una forma de idolatría. Por lo tanto, debemos usar nuestras posesiones terrenales sabiamente, invirtiendo en el reino de Dios y en el futuro eterno, en lugar de aferrarnos a ellas con avaricia, porque cuando usted las retiene, es que usted tiene avaricia en su corazón. Y oían también todas estas cosas, dice los fariseos, que eran avaros y se burlaban de él. Este es el versículo 14. Aquí Jesús describe con esta parábola a los fariseos como amantes del dinero, lo que provoca que se burlen de él al escuchar sus enseñanzas sobre la mayordomía de las riquezas y la importancia de usarlas para el bien. Este versículo revela que los fariseos, a pesar de su apariencia religiosa, tenían una prioridad equivocada, priorizando el dinero sobre las cosas espirituales. La frase amantes del dinero describe la actitud central de los fariseos hacia las riquezas, las cuales valoraban por encima de todo y estaban más interesados en acumularlas que en usarlas para el bien. Como líderes religiosos eran conocidos por su apego a la ley y su observación externa, pero por su amor al dinero y por su orgullo también. Entonces la reacción natural de los fariseos revela su rechazo a las enseñanzas de Jesús, porque la justicia, la humildad y la prioridad del reino de Dios sobre las riquezas materiales. Esto no solo nos expone el problema de los fariseos, sino que también sirve como una advertencia para todos sobre la tentación de priorizar las riquezas materiales sobre las cosas espirituales. Este es el buen punto de partida para las enseñanzas de Jesús sobre el uso correcto de las riquezas, la fidelidad en la administración de los bienes y la importancia de la humanidad para entrar en el reino de Dios. Número 15 dice, entonces le digo, vosotros sois los que os justificáis a vosotros mismos delante de los hombres, mas Dios conoce vuestros corazones, porque lo que los hombres tienen por sublime delante de Dios es abominación. Vosotros sois los que justificáis. Los fariseos eran muy cuidadosos en mostrar una imagen de piedad y de rectitud ante la gente, siguiendo meticulosamente las leyes y tradiciones. Por eso trataban de hacer conciencia en las cosas para apartarse de lo santo ante los hombres. Mas Dios conoce vuestros corazones, es una frase fuerte. Dios conoce, y esté seguro de que sí, realmente nos conoce. Jesús revela que Dios, a diferencia de los hombres, no se deja engañar por las apariencias. Él conoce la verdadera motivación detrás de las acciones de cada hombre, incluyendo la avaricia, el orgullo y la hipocresía. Las obras religiosas son muy estimadas entre los hombres, porque a través de las prácticas religiosas las personas encuentran un sentido de pertenencia, de identidad y comunidad, sin importar si Dios está en el asunto. Aquí la creación, la creencia de los fariseos era que de su propia bondad justificaba, y eso está, porque no era más que la identificación y la justificación de su propia opinión. Jesús confronta a los fariseos, quienes se jactan de su justicia ante los hombres, pero cuyas intenciones y corazones eran conocidas por Dios como egoístas y llenos de avaricia. Dios se fija en las no se fija en las apariencias externas, sino en lo interno del corazón. Mas Dios conoce vuestros corazones y lo que los hombres consideran valioso y digno de admiración, como el cumplimiento externo de la ley y la acumulación de riquezas, era despreciable a los ojos de Dios. Amén y amén. Vamos ahora, pues, a ver si hay otro mensaje, si procedemos con la oración.
0: Vamos a leer los últimos mensajes, pastor. Dice la hermana María de Los Ángeles, que Dios les bendiga, hermanos. Y ya guardé el número, gracias. Bueno, muchas gracias, hermana. Aquí ya está guardada en nuestra base de datos. La hermana Minta Pineda, que Dios les bendiga, amados hermanos, pido oración. Ahora comencé un tratamiento para el hígado y sé que el Señor va a sanar. Yo le tengo fe al Señor. Amén. Buenos días, saludos y bendiciones. Escuchando el programa, lindo el programa de enseñanza. Oración por nuestra hermana Francisca Pérez. Que Dios, ella está interna en el hospital. Gracias y feliz día. Bendiciones para ustedes. Oración por la niña Nazaret, ya que ayer cumplió 2 añitos de vida. Que Dios le bendiga y la tenga con mucha salud, que le dé sabiduría y también que sea bendecida y que crezca bajo el temor de nuestro Señor. Soy fiel oyente de tan bendecido programa, que Dios me los bendiga. El hermano José Melvin Domínguez también dice, él hace una pregunta, pastor. Hace una pregunta, ya casi no tenemos este espacio, pero él dice, pastor, ¿usted qué opina de prestar dinero con intereses? Rápidamente vamos a darle allí una explicación rápida.
1: Sí, la Biblia prohíbe eso. Uh-huh. Dice, no darás tu dinero a usura, o no debemos ponerle interés. Si usted tiene deseo de darle a alguien, dele el dinero sin interés.
0: Así es.
1: O regale el dinero si tiene suficiente.
0: Amén. Uh-huh. Bueno, ahí está la respuesta del pastor Roberto. Gracias al hermano Marvin Contreras, que también está pidiendo oración por cobertura y liberación de su hermana Jessie Contreras, ya que está en un estado depresivo, también por cobertura y oración por su mamá Oneida García, por fortaleza física y espiritual, creyendo que Dios Todopoderoso va a hacer la obra en ellas. La hermana Lucía también, damos gracias al Señor por este tiempo de clamor por Honduras. Gracias Dios por esta palabra hermosa que nos has regalado a través de nuestro pastor Roberto Andino. Hoy oramos, Señor, creyendo, Padre, que tú has escuchado, Señor, cada una de las peticiones que hoy han entrado a través de este altar de clamor por Honduras. Señor, creyendo que ninguna te es indiferente. Hoy creemos, Padre, que tú eres un Dios de poder, que tú eres un Dios de amor, que tú eres ese Padre amoroso, que escuches, oh Dios, el clamor de tus hijos. Hoy venimos, oh Dios, orando por todas las peticiones de salud, creyendo, Señor, que tú te pones tu mano de poder sobre la vida de cada uno de mis hermanos, aquellos que están enfermos, enfermos, aquellos que sienten una dolencia, aquellos que se van a realizar exámenes, Señor, hoy creemos, Padre, que tú haces ese milagro de sanidad sobre la vida de cada uno de ellos, creyendo, Padre, que tú eres un Dios de milagros. Señor, oramos por cada una de las peticiones de nuestros hermanos, por los hijos de nuestras oyentes, Señor, que seas tú, oh Dios, guardándolos en el hueco de tu mano, liberándolos, Padre, de todo alcoholismo y toda droga, Padre, en el nombre de Jesús. Oramos, oh Dios, por las diversas peticiones de nuestros hermanos, aquellos que quieren vender algún vehículo, un terreno, los que han iniciado procesos legales. Señor, Padre, acompáñale, Señor, en este proceso. Los que tienen sus negocios y han pedido por la llegada de clientes, Señor, hoy oramos, oh Dios, para que tú pongas tu gracia divina sobre la vida de cada negocio, Señor, cada servicio que tus hijos ofrecen, Señor, a cada uno de los clientes. Señor, hoy oramos por cada una de las peticiones, Señor, creyendo, Padre, que tú eres un Dios de poder sobre cada una de ellas. Oramos y bendecimos la vida del pastor Roberto, Señor. Hoy guardamos su vida en el hueco de tu mano, Señor, creyendo que tú lo guardas, que tú guías sus pasos, que tú guardas su salud, Señor, y la obra que tú has comenzado en él la vas a perfeccionar, porque así dice tu palabra. Señor, oramos por cada una de las áreas del pastor Roberto, sus finanzas, su ministerio, su familia, y sobre todo, Dios, que tú cada día puedas traer sabiduría, Señor, a su mente, y puedas traer vigor a sus huesos y sanidad completa en su cuerpo, Señor, para honra y gloria tuya. Dios, oramos por este programa de Clamor por Honduras, que dé mucha ayuda para todos nuestros oyentes que sienten ese apoyo en cuanto a la oración, porque tu palabra dice, Señor, que donde uno o dos están en tu nombre, ahí estás, y hoy la creemos. Padre, en el nombre de Jesús, amén y amén.
1: Amén.

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0: en HRBC. Las 12, 3 minutos.
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0: Se marcan ya las 12:13 en su programa de HRBC Noticias. Hoy le damos la bienvenida. Hoy es día jueves y lo que más nos encanta porque es 15. Hoy es día de pago para todos aquellos que están trabajando. Hoy ya esperan desde obras tempranas ya esa bendición para poder cumplir con todo esos compromisos que hemos adquirido, ¿verdad? Y damos gracias a Dios por todas aquellas personas que tienen un trabajo, independiente de qué trabajo desarrollen, y oramos también a Dios para que Dios pueda proveer también un trabajo a todos aquellos que están orando también por tener esa oportunidad de bendición para su casa. Seguimos hablando de Invasión Bendición. Recuerde que este sábado ya usted tiene que estar listo para Invasión Bendición. Si usted no ha escuchado la radio durante estos días y hoy recién sintoniza la radio por algún motivo, ya sea en la frecuencia, usted andaba de viaje y hoy se conecta con la Voz Evangélica de Honduras, pues hemos estado hablando acerca de lo que será Invasión Bendición, cuál es la visión de Invasión Bendición y cómo es el trabajo que debemos de hacer para participar en esta convocatoria a nivel nacional. Yo creo que también si usted está en los Estados Unidos, si usted está en Europa o en lugar donde usted esté, puede hacer allí en su comunidad, en su lugar, Invasión Bendición. Porque esto es lo maravilloso de Invasión Bendición, que no necesitamos dinero, no necesitamos grandes cosas para poder y presentar el plan de salvación a muchas personas. Solo necesitamos ese deseo de poder predicar la palabra del Señor a aquellos que de algún modo o de algún momento se han sentido que no tienen ninguna esperanza. Hoy me estará acompañando durante este tiempo especial de nuestro noticiero de HRBC Noticias, que lo hemos dedicado especialmente a Invasión Bendición, los pastores Osorto del Ministerio Peniel. Así que le doy desde ya la bienvenida, Pastor Erling. Muchísimas gracias por aceptar nuestra invitación.
1: Amén.
0: ¿Cómo se siente de estar nuevamente?
1: Aquí, mire, muchas gracias por darnos la oportunidad de poder estar nuevamente en este lugar, que es de mucha bendición. Y gracias, hermana Jackie. Vamos a hablar acerca de lo que es Invasión Bendición y los tres fundamentos que vamos a desarrollar en este mover. Le llamo movimiento yo.
0: Así es.
1: Creo que Dios hará cosas grandes en nuestra nación.
0: Amén.
1: Gracias.
0: Pastora Zoe, bienvenida.
2: Un privilegio, ¿verdad?, estar nuevamente aquí compartiendo y también, ¿verdad?, haciendo la invitación. Estamos invitando, ¿verdad?, haciendo una invitación muy especial, que es a que se unan a Invasión Bendición.
0: Amén. Ya hemos estado dando información sobre la hora de inicio, cómo podemos hacer, muchas ideas, ¿verdad? Porque no todos los pastores o ministerios a nivel nacional estarán haciendo lo mismo. Muchos se van a tomar las penitenciarías, otros las calles, las salidas a su lugar de origen, otros estarán dentro de la comunidad haciendo obras sociales, asilos de ancianos, orfanatos. Ayer, el día de ayer, hablábamos con el pastor Roger Flores y hablábamos acerca del trabajo especial que también se haría en esos lugares donde hay niños que han sido rechazados o niños que han sido quitados a sus padres porque de repente el gobierno pues establece que están en un riesgo social, pero que también son parte de esa población de Honduras que necesita, Pastor Erling y Pastora Zoe, de recibir el plan de salvación.
1: Amén. Creo que algunos pastores pues lo harán por la mañana. En el caso de nosotros tenemos estipulada la hora, que es a las 9:00 a.m. en Colonia Hábitat. Uh-huh. Y algo otro los van a hacer a las 8, otros dicen que van a comenzar desde las 5:00 a.m, otros va a ser por la tarde. O sea que todo ese día va a ser de evangelismo.
0: Amén.
1: Entonces, el evangelismo, que por ejemplo Invasión Bendición, el propósito es evangelizar, el propósito es orar. Amén. Y el propósito también es bendecir.
0: Amén.
1: Amén. Entonces, la gran comisión nos fue dada a nosotros. No simplemente podríamos decir que a un grupo exclusivo, sino que todo aquel que se considera un discípulo de Jesús, él tiene esta tarea también.
0: Amén.
1: De poder cumplir con la gran comisión. Y vemos unos claros ejemplos en Jesús y en Juan el Bautista. Juan el Bautista vino a preparar el camino del Señor. Dice en Mateo 3, 1 y 2, que en aquellos días vino Juan el Bautista predicando en el desierto de Judea y diciendo: arrepentíos, porque el reino de los cielos se ha acercado.
0: Amén.
1: Y nosotros estamos viviendo tiempos proféticos. Estamos viviendo en los tiempos de Juan el Bautista. Entonces Jesús, en el libro de Mateo 4, 23, dice que recorrió Jesús toda Galilea, enseñando en las sinagogas de ellos y predicando el evangelio del reino y sanando toda enfermedad y toda dolencia en el pueblo. Y se difundió su fama por toda Siria. Y le trajeron todos los que tenían dolencia, los afligidos por diversas enfermedades y tormentos, los endemoniados, lunáticos y paralíticos, y los sanó. Ese es lo que nosotros queremos que suceda. Que ese sábado, si hay gente con dolencia, porque yo sé que en nuestra nación, hermana, hay mucha necesidad.
0: Amén.
1: El pueblo está oprimido.
0: Uh-huh.
1: Hay mucha gente que está enferma, hay mucha gente que está con dolencia, hay mucha gente que le detectaron alguna enfermedad terminal, le dieron tantos días o le dieron meses de vida que hasta ahí va a llegar. Pero la Biblia dice que Jesús vino a dar vida y vida en abundancia. Entonces miramos nosotros que Jesús fue ejemplo de la evangelización. Él fue a orar. Dice que le trajeron a él todos los que estaban enfermos, los que tenían dolencia, los que estaban endemoniados, lunáticos, y él los sanó. Y nosotros estamos, que estos milagros, estamos esperando que estos milagros van a suceder en nuestra nación.
0: Amén.
1: Muchos matrimonios van a ser restaurados, muchos hijos van a ser restaurados también, porque hemos tocado nosotros casos con madres que están sufriendo por sus hijos,
0: uh-huh,
1: porque tomaron una mala decisión y están en eso. Entonces hemos estado pendientes de algunos padres que hemos visitado, hemos orado y estamos ahí nosotros pendientes, estamos ahí nosotros dándoles palabra, porque dice la Biblia que al que cree todo le es posible. Y sé que donde abunda el pecado también, como dice la palabra, también sobreabundó
0: la gracia.
1: La gracia. Entonces, la gran comisión, nosotros tenemos una tarea como iglesia aquí en Honduras. En Hechos 5:42 dice: todos los días en el templo y por las casas no cesaban de enseñar y predicar a Jesucristo. Los apóstoles salieron a las aldeas, a las ciudades, en las casas. Dice que enseñando y predicando a Jesucristo. Si había un enfermo en esa casa donde llegaban, era sanado.
0: Uh-huh.
1: Había restauración, había bendición en ese lugar. Entonces los apóstoles fueron un ejemplo para hoy en día nosotros. Sacar la iglesia de las cuatro paredes, ir casa por casa, orar por los que están enfermos, orar por los matrimonios, orar por la familia. Que este tiene que ser un estilo de vida en la iglesia del Señor. Amén. Orar por el que anda en el mototaxi, orar por el que está en el taxi, en las paradas de bus, en los mercados, en los negocios. Entonces, este es el objetivo que nosotros como iglesia, este sábado 17, vamos a salir a evangelizar, a orar y a bendecir. Entonces, algo que sí quiero pedirles, por ejemplo, hay muchas personas que escuchan la radio y quizás aún no han tenido ese encuentro con Jesús. Es que abran la puerta de su casa, abran su corazón para que el Hijo de Dios vaya a bendecir ese lugar. Hace un tiempo atrás, hermana Jackie, nosotros íbamos al hospital a orar con otros dos hermanos. Y sucedía que siempre que íbamos, íbamos a todas las salas, hasta cuidados intensivos, nos dejaban entrar hasta allá. Y muchos aceptaban la oración, muchos aceptaron a Jesús, muchos se reconciliaron.
0: Amén.
1: Pero también habían personas que no querían saber nada de Jesús.
0: Sí.
1: Eso es tremendo, eso uh-huh. es triste. Cuando usted viene y le dice: ¿quiere que ore por ti? ¿Quiere que ore por tu milagro? Pero uno primero tiene que hacer el llamado a la persona de que tiene que aceptar el evangelio de Jesús, porque uh-huh. muchas veces queremos la sanidad física, pero no la sanidad del alma.
0: Sí.
1: Entonces, cuando nosotros decidimos aceptar el plan de salvación, Jesús va a trabajar. Mientras nosotros le cerremos la puerta, Él no va a poder hacer nada.
0: Exactamente.
1: Entonces, muchos me decían: no, mire, si quiere, ore. Pero hasta ahí. y otros que sí aceptaban. Recuerdo que una mujer que estaba entubada, oramos por ella, y años después, que fue, creo que fue el año pasado, fui a visitar a la hermana que íbamos a orar, y había una señora ahí, y me dice, hermano, ¿se acuerda de ella? Quedo viéndola yo. No, le digo, no me acuerdo. ¿Quién es? ¿Se acuerda una vez que fuimos al hospital a orar por una mujer que estaba entubada? Me dice, que ya iba a morir. Sí, me acuerdo bien. Usted es, le digo, sí, un milagro vivo.
0: Amén, gloria a Dios.
1: De Dios. Entonces, amén. Nosotros como iglesia vamos a salir. Y lo que le pedimos a la gente es que prepare su corazón, que abra la puerta de su casa, vamos a orar, vamos a bendecir a ese hogar.
0: Amén.
1: Amén.
0: Amén. Pastor Erling, fíjese que antes pues se creía que solo el que tenía el ministerio de evangelismo era el que hacía, ¿verdad?
1: Claro.
0: Yo recuerdo que antes se hacían esas grandes campañas, y que no está malo, claro. En las plazas se traía un predicador internacional, se hacía la publicidad de que ese día iban a haber milagros, que fueran todos los enfermos, todo el que tuviera un problema, y no está mal. Pero la gran comisión, si leemos bien, fue encomendada a todos.
1: Todos
0: podemos predicar la palabra del Señor. No necesariamente usted tiene que tener ese ministerio de evangelismo, unos lo tienen más desarrollados, pero todos en algún momento, en un café, pastora, en una plática en la pulpería con la vecina, que la vecina de repente abra su corazón, ahí podemos decirle, vaya a la iglesia, la invito a la iglesia, lea la palabra del Señor, la invito a que ahora usted pueda ir a la palabra del Señor en este versículo que le va a ayudar mucho. Si bien es cierto, los tiempos han cambiado, la seguridad ya no es la misma, la confianza de las personas ya no es la misma. Usted lo dice, hacemos el llamado, que cuando vea a los hermanos, abra la puerta. Hay mucha gente que le da temor, pero nosotros sabemos quién es cristiano y quién no, y el mismo Espíritu Santo nos guía, dice la palabra, hacia toda verdad. Amén. Entonces, qué bonito es que ahora hay más recursos, ¿verdad? Podemos decir, ahí están las redes sociales, de repente yo en la tarde puedo hacer un Facebook Live y predicar, pero es importante también tener ese contacto físico. El solo hecho de abrazar una persona y decirle, Cristo le ama, no está solo, eso es algo poderoso, pastora Zoe.
2: Amén, así es. Y por lo mismo, ¿verdad? Hacemos la invitación a todas las personas que nos están escuchando, que abran su corazón primeramente, y de ahí pues que crean fielmente que Dios va a hacer un milagro en lo, amén, que ellos están necesitando. Están en una situación de enfermedad, pues Dios es nuestro doctor.
0: Así es, amén.
2: Si a veces hay situaciones en los hogares, en los matrimonios, entonces podemos creer que tenemos que creer a Dios que Él nos va a sanar. Él es nuestra única solución a nuestros problemas.
0: Así es. Entonces nosotros, el objetivo de poder estar brindando y motivar a cada uno,
2: amén,
0: a invitar a cada uno de nuestros hermanos que escucha la radio. Mire, el mensaje de salvación es para quizás aquella persona, como decía el pastor, que lo primero es que abra su corazón, porque a veces queremos el beneficio, pero no queremos hacer ningún sacrificio. Y Dios es maravilloso, Dios es amoroso. En esta, creo que ayer, creo, me tocó algo muy fuerte en mi corazón sobre una noticia de una madre que perdió su niña en una terminal. Sí. Y a veces nosotros quizás no podemos ayudar con dinero, así, porque no lo tenemos. Pero qué triste es ver que después de que pasan las situaciones, llega la ayuda.
1: Sí.
0: Llega la ayuda. Sabemos la situación que hay en Honduras, que no hay un sistema de salud. Muchas personas no tendrían que estar muriendo.
2: Así es.
0: Pero esa es la situación que estamos viviendo. Pero sabemos como hijos de Dios que Dios tiene muchas promesas para nuestra vida.
2: Amén.
0: Yo soy mamá y decía yo, qué terrible lo que le pasó a esta mamá. Qué deplorable perder un hijo en una terminal de buses y tenerlo en sus brazos. Pero, ¿qué estamos haciendo nosotros como cristianos? Porque muchas veces nos limitamos a ir a la iglesia. Vamos a casa, vamos el domingo a la iglesia, servimos en la iglesia, pero no somos capaces de predicarle al que va a la par del bus. No somos capaces de predicar en nuestra colonia. Hay gente que ni siquiera saben que usted va a la iglesia. Y tocó tanto mi corazón y yo decía, Señor, ojalá que ella haya tenido ese contacto con alguna persona que le haya hablado de ti. Amén. Y que esta madre pueda recibir ese consuelo, ¿verdad? De ahora haber perdido su niña.
2: Amén.
1: Sí. Amén. Es algo muy triste. Estaba viendo la fotografía, cómo estaba en las redes sociales y los comentarios. Lo que usted dice, esperamos que pasen las cosas. Yo creo que la iglesia tiene que salir de las cuatro paredes.
0: Amén.
1: La iglesia es la que Dios va a usar en este tiempo.
0: Así es.
1: Amén. La nación está enferma. El país, hay violencia. Hay bastante necesidad en este país. Por eso, Invasión Bendición, el objetivo es ese. Poder evangelizar, poder orar y poder bendecir. Si vemos en el libro de Hechos, cuando Pablo y Silas fueron encarcelados, dice la Biblia que ellos estaban orando y que estaban cantando himnos a Dios.
0: Amén.
1: Y mientras ellos hacían esto, los cimientos de la cárcel, hubo un terremoto en el cual las puertas de la cárcel se abrieron. Y vemos un escenario aquí bien precioso, porque si nosotros leemos la Biblia, despacio le vamos a entender. Uh-huh. Y pues, porque Dios nos manda a meditar en ella.
0: Amén.
1: ¿Sí? Entonces, ahí en la palabra nos dice que el carcelero sacó su espada y se iba a matar. ¿Por qué? Porque estaban a cargo los presos de él. Y si alguno se iba o se fugaba de ahí o se escapaba,
0: era responsabilidad de
1: él. Era responsabilidad de él y va a pagar con su propia vida.
0: Sí.
1: Y no digamos también su familia, si de repente pues iban a tener un castigo o algo así. Entonces, el carcelero saca su espada y Pablo le dijo, todos estamos aquí, ninguno ha escapado, no te hagas daño. Pero

0: en aflicción.
1: Claro.
0: Producen aflicción y la tierra ha estado enferma. Y se llegó el tiempo para que la iglesia se manifieste. Dice que la tierra gime la manifestación gloriosa de los hijos de Dios.
1: Amén.
0: Y mire que aquí hay algo tan precioso en esta palabra, que dice el verso 32, y le hablaron la palabra del Señor a él y a todos los que estaban en su casa. Usted, miramos esto y podemos entender que la gran comisión es ir casa por casa. Amén. Ir por todo el mundo, Dios, y predicar el evangelio a toda criatura.
1: Amén.
0: Entonces, el ir casa por casa se nos facilita más poder conversar, tener contacto con la persona, presentar el plan de salvación. Algo que usted decía, que por ejemplo hay personas que nos pueden leer, ¿sí? Pero de lo que tienen dentro de su corazón van a impartir ese día.
1: Amén.
0: Jesús te ama, Jesús quiere cambiarte, Jesús te va a levantar, Jesús puede cambiarte del lugar donde estás, Jesús puede sanarte, porque la Biblia dice que de nuestro corazón fluyen ríos de agua viva. La palabra de Dios es viva.
1: Amén.
0: Jesús dijo, las palabras que yo les he hablado son espíritu y son vida.
1: Amén.
0: Entonces, cuando yo hablo la palabra es el espíritu y produce vida en aquella persona.
1: Amén.
0: Entonces, vemos aquí este escenario tan precioso, que Pablo dice que le habló del Señor a él y a todos los que estaban en casa. No sé cuántos serían, podrían haber hijos, podrían haber nietos o sobrinos.
1: Hasta los abuelos.
0: Todos los que estaban ahí. Como
1: qué
0: Cornelio.
1: Lindo, ¿verdad? Qué lindo.
0: Como cuando Cornelio. Yo hablaba con un hermano ayer, antier, y le decía, hermano, ¿y usted cómo va a ser el sábado? Mire, hermano, no voy a poder, me dice, pero ahí donde yo trabajo, me dice, los clientes cuando vayan a comprar, dice, yo voy a orar por ellos,
1: amén.
0: Yo los voy a evangelizar.
1: Amén, amén.
0: Es que no necesitamos. Como dijo usted, no es malo hacer campañas y todo esto. Usted entiende. Entonces, cuando vaya alguien a comprarle, él va a tener la oportunidad de hablarle de Jesús. Va a tener la oportunidad de darle un tratado y va a tener la oportunidad. Incluso Dios puede sanar a alguien en ese lugar. Para Dios,
1: totalmente.
0: Dios no ocupa, hermano. No, en aquel lugar, aquí este lugar van a venir los que van a ser sanos, sino que el Señor. Hoy mismo también, a través de esta transmisión, yo sé que han habido testimonios.
1: Amén.
0: Que sueltan una palabra aquí, profética, una palabra de sanidad, y el enfermo que estaba escuchando, escuchó
1: amén,
0: la voz.
1: Amén, así es.
0: Y pudo verse levantado de ahí.
1: Así es, gloria
0: entonces,
1: a Dios.
0: Entonces, Pablo dice el versículo 33, y él tomándolos en aquella misma hora de la noche, les lavó las heridas, y enseguida se bautizó él con todos los suyos.
1: Pastor, nos quedamos aquí, vamos a la pausa. Okay. Y ya venimos con más información sobre este programa especial de Invasión Bendición. Hoy en compañía del pastor Erling y la pastora Zoe Osorto, hoy nos visitan y estamos escuchando esta bonita palabra sobre todas estas cosas que Dios hizo, pero que Dios también las puede hacer hoy y más este próximo sábado 17, donde todos haremos Invasión Bendición.
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3: En HRBC le damos la hora.
4: En HRBC, las 12:35 minutos.
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12: Ya se marcan las 12:41. Regresamos en este segundo tiempo de su noticiero de HRBC Noticias. Si usted recién se conecta con la Voz Evangélica de Honduras, estamos conversando con el pastor Erling y su esposa Zoe de Osorto, del Ministerio Peniel, y justamente hablando acerca de la labor que se estará realizando con Invasión Bendición. Antes de irnos a la pausa, pastor, nos hablaba acerca de este pasaje maravilloso de este hombre que escuchó ese plan de salvación.
13: Amén, sí. Estamos hablando de el carcelero y cómo toda su casa. Qué lindo es ver cómo Dios tenía un plan no solamente con él, como antes mencionaba, sino que tenía un plan con toda la familia.
12: Amén.
13: Entonces, Dios tiene un plan para nosotros, pero también para toda nuestra generación, para toda nuestra familia.
12: Así es.
13: Y qué bonito es que Pablo enseguida dice, se bautizó él con todos los suyos. Entonces, ellos se bautizan, reciben el plan de salvación. Entonces, en este sábado, creo que un mensajito, una llamada, es muy importante también.
12: Amén.
13: Ah, pero es que él vive largo, no. Agarra su teléfono, llame a su amigo, llame a su familiar y evangelícelo. Y preséntale el plan de salvación. Entonces, también, quizás otras personas pueden decir, no, pero es que ese día trabajamos y no nos dan permiso. Ahí en su trabajo, ahí en la empresa, si tiene compañeros de trabajo, tiene que presentarles el plan de salvación, predicarles el Evangelio de Jesús. Entonces, los apóstoles, en el libro de Hechos 5:14, dice la palabra que, y los que creían en el Señor aumentaban más, gran número, así de hombres como de mujeres.
12: Uh-huh.
13: Vemos que el evangelismo es muy importante en la vida del Hijo de Dios. Tanto dice que sacaban los enfermos a las calles y los ponían en camas y lechos para que al pasar Pedro, a lo menos su sombra cayese sobre alguno de ellos. Y aún de las ciudades vecinas, muchos venían a Jerusalén trayendo enfermos y atormentados de espíritus inmundos y todos eran sanados.
12: Amén. Amén.
13: Miramos este
12: amén.
13: Escenario muy bonito acá, que traían los enfermos, traían a los que estaban endemoniados también, y eran sanados.
12: Amén.
13: Al menos que cuando Pedro pasara, dice, la sombra de él cayese sobre alguno de ellos y él recibiera la sanidad.
12: ¿Te imaginas el movimiento entonces, en Honduras?
13: Ese movimiento es el que nosotros queremos ser partícipe. Amén, que los enfermos se sanen, que cuando usted llegue a la casa, ¿hay necesidades aquí? ¿Cómo que no? Y de repente va a decir, sí, es que mire que está enfermo mi hermano, mi abuela, mi mamá, etcétera. Entonces ahí está la necesidad. Jesús llega a ese lugar.
12: Y es que a veces, Pastor Erling, creemos más en que venga un predicador extranjero, ¿verdad? Con trayectoria. Claro. Y entre más trayectoria tiene, nosotros creemos que ese día sí vamos a recibir el milagro. Pero como usted lo decía, el hermano que va a predicar en su pulpería, allí en esa pulpería, Dios puede hacer un milagro porque Dios es omnisciente, omnipotente y Él obra de la manera donde Él puede obrar. Él puede obrar en ese trayecto de una estación de bus a otra estación de bus que usted ore por una persona. Ahí Dios puede obrar. Si a Dios le place, ahí Dios puede cambiar la vida de esa mujer, de ese hombre que escucha la palabra de Dios.
13: Amén. Y creo que a veces queremos de que viene de tal persona de renombre y quiero que me toque.
12: Sí.
13: Que me ponga manos. Que entonces, la Biblia dice que para el que cree, todo le es posible.
12: Amén.
13: Entonces,
12: amén.
13: Todo es creer. La base es creer.
12: Así es.
13: Tener fe de que vamos a recibir ese milagro. ¿Cuántas personas están sufriendo ahorita? ¿Cuántas personas están postradas en una cama?
12: Uh-huh.
13: ¿Cuántas personas están como aquel paralítico de Bethesda?
12: Esperando que se muevan las aguas.
13: De aquel estanque, sí, porque eso es lo que queremos nosotros, que el sábado el ángel venga y remueva las aguas. En la colonia donde tiene la iglesia, ahí es el estanque.
12: Así es.
13: Pero la iglesia va a salir y el ángel va a ir delante de nosotros. Se remueven las aguas, ¿para qué? Para que aquellos reciban sanidad.
12: Amén.
13: Ahora no solamente es uno. Y él dijo, no, pero es que cuando el ángel viene, dice el paralítico, y remueve las aguas, mientras tanto yo voy, dice, otro desciende primero.
12: Sí,
13: que
12: sí.
13: Pero Jesús le dice, ¿quieres ser sano?
12: Uh-huh.
13: Jesús nos dice a nosotros en este tiempo, ¿quieren ser sano?
12: Uh-huh.
13: Entonces, vemos aquí de que para Dios no hay nada imposible.
12: Ninguna cosa.
13: Si hay 3, 4 o cuántas necesidades hay en la colonia donde estamos, en el vecindario, donde está ubicada el lugar de congregación, cuántas necesidades hay en esa colonia. Y esta gente está esperando un milagro. Y Jesús ese día sé que a través de la mano de sus hijos va a hacer las operaciones, va a hacer las sanidades. Entonces, Honduras, yo sigo creyendo, hermana Jackie, que Honduras es tierra de bendición. Amén. Estamos pasando momentos difíciles, sí, como nación, no lo vamos a negar. Hay mucha violencia, hay mucha enfermedad, hay tantas cosas, depresión, pero Honduras va a ser levantada.
12: Amén.
13: Nosotros lo creemos, porque esta es la tierra donde Dios nos puso.
12: Así es.
13: Y muchos decimos, no, pero es que yo quería mejor nacer en Suiza, quería nacer en otro país. Es que aquí a Dios le plació ponerte
12: Amén.
13: A ti.
12: Amén, y Dios sabe por qué.
13: Y si Dios Amén. Te puso en este país, es porque Él te va a bendecir en este país también.
12: Amén.
13: Él tiene cuidado de esta nación, Él tiene cuidado de su familia.
12: Así es.
13: Él tiene cuidado de tus hijos.
12: Fíjese que ayer, pastores, recibía un mensaje de una amiga donde me decía, Jackie, últimamente en su colonia se había vuelto pues bien difícil la situación. Y ella al principio, pues, enojada con las actividades que realizaban estas personas y todo, ¿verdad? Orando de una manera contraria. Pero luego ella me dice, Dios me reveló y Dios me tocó que tenía que cambiar la oración. Que no tenía que decir estas personas que no sé qué, sino de una manera enojada, sino decir, ellos también te necesitan y son tus hijos. Empezó a orar de la manera diferente por sus vecinos. Y hoy por hoy está viendo la respuesta positiva de Dios. Incluso me decía, una persona de esas me escribió y me dijo, sé que lo que estoy haciendo no es correcto y soy conocedor de Dios. Y le contesté, Dios trae a su tiempo, ¿verdad? Todas las cosas, pero lo bueno es reconocer. Entonces, a veces nosotros oramos de esa manera, oramos naciendo del enojo, porque el vecino quizás me tiró la basura, porque pone el equipo a todo volumen y uno quiere descansar. Pero es hijo de Dios y también tiene derecho Amén. A recibir ese mensaje de la palabra del Señor. Entonces, Amén. No esperemos tener una tarima de poder invitar a una persona y decir, vaya, mire, la llevo y ahí va a recibir, sino que nosotros seamos ese canal de bendición. Amén. Antes, pues, como lo mencionábamos, ¿verdad? Las campañas evangelísticas, y todos eran sanados y todo, pero como dice el pastor Erling, ¿cuántos deseaban en su corazón? A mí me pasó varias veces que en ministraciones decía yo, que me toque a mí, que, y nada, tocaba el de la izquierda, tocaba el de la derecha, y a mí no, yo decía, Señor, pero yo quiero que me toquen a mí también, y no me tocaban. Entonces, mire que el tener ese evangelismo personal es la oportunidad de poder verle a los ojos, de poder hablar ahí con la persona y decirle, con solo tocarle la mano, Cristo le ama. Amén. Me da, rápidamente cuento algo, me decía mi hijo la vez pasada, todas tus amigas tienen problemas, porque yo hablando, ¿verdad?, de las situaciones y cómo Dios da esa palabra para que uno diga, mire esto y esto, haga esto, busque a Dios, ore de esta manera. Porque la gente, como decía el pastor Erling, quiere el milagro, pero no quiere ir a la iglesia. Así. Quiere el milagro, pero no quiere convertirse. Quiere el milagro, pero no quiere hacer o obedecer lo que la Biblia dice. Si usted no obedece lo que la palabra dice, no va a recibir lo que Dios tiene. Porque todo lo que Dios tiene en esta Biblia, que son más de 3,500 promesas, son para sus hijos.
14: Amén.
12: No que usted diga, ah, yo creo en ti, Diosito. No, tiene que haber un cambio. Y algo bien importante. Lo importante aquí es la salvación antes que una sanidad física. Que su nombre pueda estar inscrito en el libro de la vida y luego Dios va a añadir todo lo que nosotros necesitemos. Entonces mi hijo me decía, todas tus amigas, qué problemáticas son. Y le decía yo, pero bueno, ahí me tiene Dios escuchando a cada una sus problemas. Y de alguna manera hasta me he vuelto consejera, pero con la sabiduría del Señor. Pero mire usted cómo la humanidad está necesitada de que alguien la escuche y que no la reproche. que aunque uno sepa que esa persona no está haciendo lo correcto, decirle, Señor, deme sabiduría, que con amor y verdad, dice la palabra, se corrige el pecado.
13: Amén. Creo que, como la Biblia dice, abre tu boca, que yo la llenaré.
12: Yo la llenaré.
13: Entonces, ¿de qué va a llenar el Señor nuestra boca, nuestro corazón? De palabra de vida.
12: Así es.
13: Y a diario nosotros nos encontramos con personas así, ¿verdad? Y nos toca, Jesús mismo dice que, la Biblia dice que los religiosos lo juzgaban porque comía con los pecadores, con aquellos que hacían la maldad. Jesús fue un ejemplo de misericordia.
12: Amén.
13: Para nosotros. Entonces nosotros tenemos que practicar la misericordia.
12: Así es, amén.
13: Con aquellos que no conocen de Jesús.
12: Así es.
13: Aunque a veces no es fácil.
12: Sí.
13: Pero todo es posible,
12: pero
13: cuando
12: Dios
13: creemos.
12: Pero Dios nos lleva a ese nivel, pastor.
13: Dice la palabra en 1 Pedro 3:9. Que no hay que devolver mal por mal, ni maldición por maldición, sino por el contrario, bendiciendo, sabiendo que fuiste llamado, dice, para que heredases bendición.
12: Amén.
13: Entonces, ¿a qué Dios nos llamó a nosotros? A bendecir a aquel. Si alguien lo maldice, ¿qué va a hacer usted?
12: Bendecir.
13: Y hay que orar por nuestros enemigos, dice en el libro de Romanos 12:14, bendecí a los que os persiguen, bendecid, dice, y no maldigas.
12: Así es.
13: Entonces, muchas veces nosotros como pueblo atamos. En Proverbios 6:2 dice: te has enlazado con los dichos de tu boca. Entonces, creo que el hablar mal de nuestra nación, nosotros mismos atamos la nación.
12: Amén.
13: Atamos la familia,
12: sí,
13: atamos el matrimonio.
12: Sí.
13: Y atamos al esposo, a la esposa. Ay, que este bolo le está metiendo mal los demonios.
12: Sí, sí.
13: Yo he platicado con personas que me dicen: mire, hermano Erling, 18 años dije orando para que mi esposo viniera a los pies de Jesús. Imagínense, 18 años. Y muchas veces nosotros queremos el milagro,
12: sí,
13: ligero.
12: Que Dios tiene su tiempo.
13: Pero la palabra del Señor nos enseña: clama a mí y yo te responderé.
12: Amén.
13: Entonces, una de las cosas que Jesús dijo en Mateo 28:20, que esa promesa es para nosotros, para sus hijos, dice: enseñándoles que guarden todas las cosas que os he mandado, y he aquí yo estoy con vosotros, dice, todos los días, hasta el fin del mundo.
12: Amén.
13: O sea, hermana Jackie, que Jesús está aquí.
12: Amén, así es.
13: En este momento.
12: Amén, amén.
13: Jesús está ahí.
12: Donde
13: estás
12: escuchando.
13: Cocinando,
12: es.
13: Donde vas en el taxi,
12: así
13: donde está
12: es.
13: La tienda, en la oficina, en el bus.
12: No lo dude.
13: Allí está Jesús.
12: Amén.
13: Cuando hay un corazón contrito y humillado delante de Él, ahí está Jesús.
12: Amén, amén.
13: Dios ha visto la necesidad.
12: Así es.
13: Dice la palabra que antes que nosotros le pidamos a Él, Él ya sabe de qué cosas nosotros tenemos necesidad.
12: Amén.
13: Hay mucha necesidad y esperamos que este sábado, después vamos a ver tantos testimonios.
12: Así es.
13: Muchos testimonios de cómo Dios restauró una familia, así como el carcelero, que cómo Dios sanó al que estaba enfermo, al que estaba con diabetes, con cáncer. Para Dios no hay nada imposible.
12: Ninguna cosa.
13: Y vamos a ver los testimonios después del sábado.
12: Así
13: y
12: es.
13: Y así lo creemos.
12: Así es, pastor. Y algo bonito de Invasión Bendición es que va a haber evangelismo. Son tres cosas, ¿verdad? Evangelismo,
13: evangelizar, orar y bendecir. Tres cosas.
12: Y me encanta bendecir porque nos cuesta mucho. Nos cuesta mucho. Estamos acostumbrados a maldecir, a decir este maldito trabajo, esta maldita vida que llevo, este maldito transporte, malditas colas. Somos fáciles, pastor, para maldecir, pero no podemos a veces decir voy a bendecir. Y eso es algo bien importante, que tenemos que cambiar nuestra forma de hablar aún en medio de las circunstancias. Cuando nosotros hacemos eso, vemos la gloria de Dios.
13: Solo un ejemplo, los 10 espías hablaron mal de aquella nación, hablaron mal de aquel país. Esa tierra es mala, esa tierra traga a sus moradores, esa tierra está llena de gigantes, nosotros parecemos langosta.
12: Vamos a ser como nada.
13: Sí, enfrente de estos hombres de grande estatura, ahí estaba la descendencia de Anac, no podemos contra ellos. Los 10 espías hicieron murmurar al pueblo de Israel contra Moisés y contra Dios. ¿Y qué pasó con ellos 10? Murieron de plaga por lo que hablaron. O sea que la vida y la muerte están en poder de nuestra boca, de nuestra lengua.
12: Amén.
13: Y eso vamos a profundizarlo mañana para hablar lo que es la bendición, cómo nosotros como hijos de Dios podemos bendecir.
12: Amén.
13: Tenemos la palabra en nuestra boca para poder bendecir.
12: Así es. Amén. Y eso es tan importante, que nosotros cambiemos esa mentalidad de empezar a bendecir nuestra tierra, nuestro trabajo, nuestra familia. Si su esposo es alcohólico, ese fue el esposo que usted escogió. Ese es el proceso al cual Dios lo llama. Bendiga, lo diga. Yo veo a este hombre predicando tu palabra. Pero no que diga así como sea, este bolo que para así nada como, sirve.
13: Así como dijo Adán, la mujer que me diste.
12: La mujer, sí, sí, sí.
13: Sí, pero yo creo que Dios da cosas buenas.
12: Amén.
14: Amén.
13: Y muchas veces en este caso, como usted lo hablaba, escogemos mal.
12: Escogemos mal.
13: Como nos enseña el pastor Roger, va. Papayito, usted la busca ahora, aguántese.
12: Sí, sí.
13: ¿Sí?
12: Sí.
13: Pero cuando Dios da algo, dice, hay un versículo que dice, el que hay esposa.
12: Hay el bien.
13: Y yo creo que yo he hallado el bien.
12: Ah, mire, más que evidente, ¿verdad, pastora?
14: Amén.
12: Para finalizar ya rápidamente, pastora, las direcciones de las redes sociales allí, a donde nuestros hermanos internacionalmente también, porque de repente pues dice, yo puedo aquí en mi casa invitar a mi familia a un almuerzo y ahí voy a hacer invasión bendición, les voy a presentar el plan de salvación, voy a orar por mi familia.
14: Amén.
12: ¿Dónde nos pueden buscar en las redes sociales como invasión bendición? Y también ese número de WhatsApp importante. Amén. Para todos aquellos pastores que nos están escuchando y dicen, yo quiero acá en la montaña, yo quiero aquí en el caserío, yo quiero aquí en mi departamento hacer invasión bendición. Entonces, ¿cómo me conecto con ustedes y cómo podemos trabajar unánimes por una misma cosa, la salvación de nuestros hermanos?
14: Amén, así es. El celular, ¿verdad? Donde pueden comunicarse para obtener más información. Okay. Es 9950-6240. Y en Facebook nos pueden encontrar como Invasión Bendición. Y lo más importante, ¿verdad? Tener nuestro corazón dispuesto.
12: Amén.
14: Y cada congregación puede convocar a sus miembros en oración y llevarlos a las calles a evangelizar.
12: Así es.
14: Porque este sábado Dios va a hacer grandes milagros.
12: Amén, pastores. Amén. Muchísimas gracias por haber compartido con nosotros este bonito tiempo de hablar de la palabra del Señor. Yo creo, amén, que somos incansables, ¿verdad?
14: Amén.
12: De hablar de lo, sí, de todo lo que Dios. Mañana continuamos con más información de Invasión Bendición.
14: Amén.
12: Sabiendo que, como dice la palabra, es de mucha bendición que usted escuche toda esta información. Pastores, muchísimas gracias.
13: Amén.
12: Gracias también a toda nuestra audiencia de La Voz Evangélica de Honduras. Gracias a usted por habernos acompañado. Jackie Espinal le ha acompañado durante este tiempo de HRBC Noticias, deseándole que Jehová le bendiga y le guarde y haga prosperar su camino y que todo, pero todo, todo, todo le salga muy bien.
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0: en HRBC, las 12:59 minutos. 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
9: El segundo libro de Samuel está tan lleno de David como el Nuevo Testamento está lleno de Cristo. Así escuchamos en el programa de hoy, en el primer capítulo del libro segundo de Samuel. Bienvenido a Través de la Biblia, el programa donde conocemos a Dios en su palabra. Soy su anfitrión, Jehiel Ortiz, y le extiendo un saludo cordial en nombre de todo el equipo internacional que integramos este programa. Seguimos en nuestro recorrido por la palabra de Dios. Hoy, iniciando nuestro recorrido en el segundo libro de Samuel en el Antiguo Testamento. Oremos para iniciar. Padre Celestial, gracias por la oportunidad de estudiar juntos tu palabra. Ayúdanos no solo a escuchar tu verdad, sino también a vivirla. Que sea un tiempo en el cual podamos crecer espiritualmente. En el nombre de Jesús te lo pedimos y oramos. Amén. Y ahora, abra su Biblia o encienda su Biblia en el segundo libro de Samuel, capítulo 1, porque estamos iniciando nuestro recorrido bíblico de hoy con las enseñanzas del Dr. Magui en la voz de nuestro maestro Samuel Montoya.
10: Comenzamos hoy nuestro estudio del segundo libro de Samuel. Este segundo libro de Samuel se caracteriza por tres aspectos principales. Primero, el pacto de Dios con David, en el capítulo 7. En segundo lugar, el gran pecado de David con Betsabé. Y en tercer lugar, el hijo rebelde de David, o sea, Absalón. En cuanto al tema de este segundo libro de Samuel, podemos decir que es un tema doble. Primero tenemos la oración. Ahora, el primer libro de Samuel principió con oración. Y ahora, el segundo libro de Samuel termina con oración. El segundo tema que encontramos en este segundo libro de Samuel es el reino. O sea, el cambio de gobierno de una teocracia a una monarquía. Y tenemos aquí el pacto de Dios con David. Ahora, entre los capítulos y versículos dignos de recordarse, tenemos en primer lugar el capítulo 7, que como ya dijimos, tiene el pacto de Dios con David. En segundo lugar, el versículo 33 del capítulo 18, que nos presenta el dolor de David por Absalón, su hijo. En tercer lugar, el capítulo 22, que nos presenta el cántico de alabanza de David, el cual encontramos también en el Salmo 18. Y en cuarto lugar, el versículo 24 del capítulo 24, donde David habla contra la religión barata. Ahora, el segundo libro de Samuel está tan lleno de David como el Nuevo Testamento está lleno de Cristo. Este libro se entrega por completo al reinado del rey David. El primer libro de los Reyes registra los pocos años decadentes y la muerte de David. La vida y los tiempos de David tienen importancia porque él es el progenitor de Jesús, como lo expresa el capítulo 1 del Evangelio según San Mateo, versículo 1. Y es también un tipo simbólico de él como rey. También el libro de los Salmos, en gran manera, fue escrito por David basándose en las experiencias de su propia vida. Aquí en el segundo libro de Samuel, los capítulos 1 al 10 cuentan de los triunfos de David. Y los capítulos restantes, los capítulos 11 al 24, cuentan de los apuros de David. Hay muchas nuevas personas que aparecen en este libro con las cuales el estudiante de la Biblia debe familiarizarse. Así es que vamos a entrar de lleno en nuestro estudio del capítulo 1. Leamos pues los primeros dos versículos de este capítulo 1 del segundo libro de Samuel. Aconteció después de la muerte de Saúl que, vuelto David de la derrota de los amalecitas, estuvo 2 días en Siclag. Al tercer día, sucedió que vino uno del campamento de Saúl, rotos sus vestidos y tierra sobre su cabeza, y llegando a David se postró en tierra e hizo reverencia. Estos eran tiempos oscuros en la historia de Israel. Habían sufrido una derrota en la guerra. Se hallaban en apuros porque estaban fuera de la voluntad de Dios. Al final de la Segunda Guerra Mundial, creíamos que habíamos logrado la paz en el mundo. Y pensamos que podíamos dormirnos en nuestros laureles y de allí en adelante disfrutar de una vida de pecado y lejos de Dios. Estamos seguros de que ese es uno de los motivos por el cual no hemos conocido ni un día de paz desde el fin de la Segunda Guerra Mundial. Para nosotros ha sido una guerra continua desde entonces. Creemos que puede haber una lección aquí para nosotros. Habrá tumulto y guerras para la nación, el pueblo o los individuos que están fuera de la voluntad de Dios. El profeta Isaías dice en el capítulo 57 de su profecía, versículo 21, «No hay paz, dijo mi Dios, para los impíos». Isaías dijo eso 3 veces. Y me pregunto si eso no es también aplicable para nosotros en el día de hoy. Como ya hemos dicho, fueron unos tiempos muy oscuros para Israel. Usted puede ver la posición en que se encontraban. El rey Saúl estaba muerto. Jonatán y los otros hijos de Saúl también habían muerto. Israel había perdido la batalla. Los filisteos habían tomado toda la región norteña alrededor de Galilea y ahora también habían ganado terreno en el sur. David no sabía lo que había ocurrido en la batalla. Él había tenido que rescatar a sus propios seguidores de manos de los amalecitas. Luego se fue a Siclag. Había estado allí algunos días sin oír ni una sola noticia. Por fin, un hombre completamente desgreñado, cubierto de lodo, de polvo y llevando vestidos rotos, encontró el campamento de David y dijo que había llegado de la batalla. Informó entonces a David que los filisteos habían ganado la batalla y que Saúl había muerto. Luego explicó a David lo que había pasado. Leamos los versículos 3 hasta el 10 de este capítulo 1 del segundo libro de Samuel. Y le preguntó a David: ¿de dónde vienes? Y él respondió: me he escapado del campamento de Israel. David le dijo: ¿qué ha acontecido? Te ruego que me lo digas. Y él respondió: el pueblo huyó de la batalla y también muchos del pueblo cayeron y son muertos. También Saúl y Jonatán, su hijo, murieron. Dijo David a aquel joven que le daba las nuevas: ¿cómo sabes que han muerto Saúl y Jonatán, su hijo? El joven que le daba las nuevas respondió: casualmente vine al monte de Gilboa y hallé a Saúl que se apoyaba sobre su lanza y venían tras él carros y gente de a caballo. Y mirando él hacia atrás, me vio y me llamó, y yo dije: heme aquí. Y me preguntó: ¿quién eres tú? Y yo le respondí: soy amalecita. Él me volvió a decir: te ruego que te pongas sobre mí y me mates, porque se ha apoderado de mí la angustia, pues mi vida está aún toda en mí. Yo entonces me puse sobre él y le maté, porque sabía que no podía vivir después de su caída. Y tomé la corona que tenía en su cabeza y la argolla que traía en su brazo, y las he traído acá a mi señor. Podríamos preguntarnos, amigo oyente, si en verdad este amalecita no encontró solo el cuerpo muerto de Saúl y le quitó la corona y la argolla y las llevó a David. O si por otra parte se encontró con Saúl mientras todavía estaba vivo. Bueno, creemos que cuando este amalecita encontró a Saúl, después que éste se había echado sobre su espada, todavía vivía. Cuando este amalecita pasó, Saúl le pidió que terminara de matarlo. Lo interesante es que este joven confesó a David lo que había hecho y parece que esperaba que David le diera alguna condecoración por su hazaña y que le inscribiera para una pensión vitalicia. Pero leamos lo que ocurre aquí en los versículos 11 hasta el 14 de este capítulo 1 del segundo libro de Samuel. Entonces David, haciendo de sus vestidos, los rasgó, y lo mismo hicieron los hombres que estaban con él. Y lloraron y lamentaron y ayunaron hasta la noche por Saúl y por Jonatán su hijo, por el pueblo de Jehová y por la casa de Israel, porque habían caído a filo de espada. Y dijo David a aquel joven que le había traído las nuevas: ¿de dónde eres tú? Y él respondió: yo soy hijo de un extranjero, amalecita. Y le dijo David: ¿cómo no tuviste temor de extender tu mano para matar al ungido de Jehová? Si este hombre mató a Saúl, es porque Saúl había desobedecido a Dios cuando rehusó matar a todos los amalecitas, según el mandato de Dios en el primer libro de Samuel, capítulo 15. Si Saúl hubiera obedecido a Dios, este hombre no habría estado vivo para matarlo, y quizás Saúl hasta podría haber sobrevivido. David le preguntó a este joven: ¿cómo fue que no tuvo temor para alzar su mano y dar muerte al ungido de Dios? Usted recordará que David siempre rehusó alzar su mano para matar a Saúl, aunque se le presentó muchas oportunidades de hacerlo. Es muy bueno tratar de mirar las cosas desde el punto de vista de Dios. Mientras Saúl era rey, David nunca alzó su mano en su contra. Nadie más debía alzar las manos en su contra tampoco, porque Dios es quien puso la corona en su cabeza y Dios debía ser quien se la quitara en su propio tiempo. Hay un peligro hoy en día, amigo oyente, de impedir la obra de Dios de muchas maneras. Podríamos contarle algunos casos muy interesantes acerca de algunos que han tratado de impedir la obra de Dios, el programa de Dios y al hombre de Dios. Dios interviene y juzga. Siempre lo ha hecho. Es por eso que David le dijo a este joven amalecita: ¿cómo es que no tuviste miedo de extender tu mano para matar al ungido de Jehová? Y veamos lo que ocurre aquí en el versículo 15. Entonces llamó David a uno de sus hombres y le dijo, «Ve y mátalo». Y él lo hirió y murió. David juzgó al amalecita por haber alzado su mano y dar muerte al ungido de Dios. Y el versículo 16 dice, «Y David le dijo, «Tu sangre sea sobre tu cabeza, pues tu misma boca atestiguó contra ti diciendo, «Yo maté al ungido de Jehová». Ahora, si este hombre inventó su cuento y su confesión, ciertamente fue una cosa fatal para él. David le dijo, «Si me has mentido, entonces tu sangre sea sobre ti, porque tú confesaste que mataste al ungido del Señor». Ahora, creemos que este joven en verdad mató a Saúl. Hizo lo que David nunca habría hecho, y entonces David lo juzga por eso. El dolor de David por Saúl y por Jonatán se revela aquí, y vemos que es un dolor genuino. Leamos los versículos 17 y 18 de este primer capítulo del segundo libro de Samuel. Y endechó David a Saúl y a Jonatán su hijo con esta endecha, y dijo que debía enseñarse a los hijos de Judá. He aquí que está escrito en el libro de Jaser. Saúl había enseñado algo a Israel, hizo su contribución. Antes de su reinado, los israelitas no tenían armas de hierro para la guerra, y por tanto Saúl les enseñó a ser arqueros. El arco y la flecha era un arma muy eficaz. Muchos de nuestros antecesores darían testimonio de eso. El uso del arco y flecha ha sido crucial en muchas batallas y su buen manejo ha determinado en ciertos casos el rumbo de la humanidad. Continuamos ahora con el versículo 19 de este capítulo 1 del segundo libro de Samuel. Ha perecido la gloria de Israel sobre tus alturas, cómo han caído los valientes. Fíjese usted que la lamentación de David es cosa de belleza y revela su tristeza y dolor genuinos. Continuemos con el versículo 20. No lo anunciéis en Gat, ni deis las nuevas en las plazas de Ascalón, para que no se alegren las hijas de los filisteos, para que no salten de gozo las hijas de los incircuncisos. No lo anunciéis en Gat, dice. Ahora Gat era la capital de los filisteos. Ni deis las nuevas en las plazas de Ascalón. Ascalón está en la faja de Gaza. David todavía está viviendo en la tierra de los filisteos. Prosigamos con los versículos 21 y 22. Montes de Gilboa, ni rocío ni lluvia caiga sobre vosotros, ni seáis tierras de ofrendas, porque allí fue desechado el escudo de los valientes, el escudo de Saúl, como si no hubiera sido ungido con aceite. Sin sangre de los muertos, sin grosura de los valientes, el arco de Jonatán no volvía atrás, ni la espada de Saúl volvió vacía. A nadie le fue posible decir que Saúl o Jonatán eran cobardes. David y Jonatán eran amigos íntimos, se amaban. El dolor de David aquí, pues, es sincero. Avancemos con los versículos 23 y 24 de este capítulo 1 del segundo libro de Samuel. Saúl y Jonatán, amados y queridos, inseparables en su vida, tampoco en su muerte fueron separados. Más ligeros eran que águilas, más fuertes que leones. Hijas de Israel, llorad por Saúl, quien os vestía de escarlata con deleites, quien adornaba vuestras ropas con ornamentos de oro. Saúl había traído prosperidad a la tierra, y eso es lo que expresa aquí David. Sigamos adelante con los versículos 25 y 26. ¿Cómo han caído los valientes en medio de la batalla? Jonatán, muerto en tus alturas. Angustia tengo por ti, hermano mío Jonatán, que me fuiste muy dulce. Más maravilloso me fue tu amor que el amor de las mujeres. Es muy interesante lo que David dice, más maravilloso me fue tu amor que el amor de las mujeres. Y esto es especialmente cierto, ya que estaba casado con la hermana de Jonatán. Más tarde nos daremos cuenta que ella traicionó a David. Creemos que en el principio Mical le amaba como héroe, pero llegó el día cuando ella lo despreció. David no tuvo mucho éxito en sus intrigas amorosas. Abigail es la única mujer noble que encontramos en su séquito. No estamos de acuerdo con los que creen que Betsabé era sobresaliente. No creemos que lo era. Su trato con ella fue un pecado desde todo punto de vista y Dios los juzgó por eso. David no tuvo éxito en sus intrigas amorosas, y como resultado de esto, le fue posible decir en cuanto a Jonatán que él era un hombre que le había sido leal y verdadero hasta la misma muerte. Es interesante notar que aunque muchas de las mujeres fueron infieles para con David, los hombres que fueron sus seguidores le fueron leales hasta la misma muerte. Es que David tenía ese carisma que compelía a sus seguidores a serle fiel. David era ese tipo de hombre. Leamos ahora el versículo 27, versículo final de este capítulo 1 del segundo libro de Samuel. ¿Cómo han caído los valientes? Han perecido las armas de guerra. Este es un gran tributo a Jonatán en particular. El dolor de David por la muerte de Saúl y Jonatán es conmovedor. Es una de las lamentaciones más notables en toda la palabra de Dios. Veremos en el próximo capítulo que David es hecho rey sobre Judá. También conoceremos a Abner, quien había sido general de Saúl. Ahora, no todos los hijos de Saúl habían sido muertos, aunque todos los que pelearon en la batalla lo fueron. Pero Saúl tenía un hijo menor llamado Isboset. Abner lo hizo rey sobre las 11 tribus que restaron, y claro que una guerra civil estalló. David derrotó a Abner y su ejército, y después que una larga guerra civil había debilitado a la nación, David por fin llegó a ser rey sobre las 12 tribus. En el principio hizo que Hebrón fuera su hogar. Más tarde se mudó al monte de Sión, lugar que amaba más que todos los demás. Estamos llegando a una sección que es histórica. Muchos la encuentran poco interesante, sin embargo, en esta sección encontraremos algunos de los relatos más conmovedores en toda la palabra de Dios. Y confiamos que encontraremos aquí algunas lecciones maravillosas. Llegamos pues al capítulo 2 de este segundo libro de Samuel. Primer versículo de este capítulo 2 del segundo libro de Samuel. Después de esto aconteció que David consultó a Jehová diciendo: ¿Subiré a alguna de las ciudades de Judá? Y Jehová le respondió: Sube. David volvió a decir: ¿A dónde subiré? Y él le dijo: A Hebrón. Después de esto, esta expresión aquí, después de esto, se refiere al tiempo después de la muerte de Saúl y Jonatán y aquel período cuando David se lamentó por ellos. Ahora que Saúl no figura en el asunto, David quiere saber qué debe hacer y le pregunta al Señor: ¿Debo subir a algunas de las ciudades de Judá? Ahora, ¿por qué haría esa pregunta? Bueno, porque todavía está en la tierra de los filisteos. Saúl y Jonatán están muertos y David será el próximo rey. ¿Qué debe hacer ahora? Esperó hasta cuando recibió sus instrucciones del Señor. Y David había aprendido que tenía que esperar en el Señor de una manera muy definida. Leamos los versículos 2 y 3 ahora. David subió allá y con él sus dos mujeres, Ahinoam, jezreelita, y Abigail, la que fue mujer de Nabal, el de Carmel. Llevó también David consigo a los hombres que con él habían estado, cada uno con su familia, los cuales moraron en las ciudades de Hebrón. Cuando David se encaminó para Hebrón, llevó consigo a sus dos mujeres que eran sus esposas en ese tiempo. Ahora alguien dirá quizá: ¿aprueba Dios que un hombre tenga dos esposas? Por supuesto que no, amigo oyente. El hecho es que todo esto le causará mucha dificultad a David, porque veremos que más adelante va a tomar otras esposas también. Leamos ahora el versículo 4 de este capítulo 2 del segundo libro de Samuel. Y vinieron los varones de Judá y ungieron allí a David por rey sobre la casa de Judá. Y dieron aviso a David diciendo: Los de Jabes de Galaad son los que sepultaron a Saúl. Dios le dijo a David que fuera a Hebrón. Y por tanto David y sus valientes se fueron a ese lugar en la frontera. Ahora Hebrón realmente no estaba muy lejos del lugar donde ellos estaban en la tierra de los filisteos. Dios le estaba diciendo a David que se moviera cautelosamente. No debía subir para tomar posesión del reino arbitrariamente, sino que tenía que entrar en la tierra y ponerse a la disposición de ellos. Cuando hace esto, la tribu de Judá le corona como su rey. Sigamos adelante con el versículo 5 de este capítulo 2 del segundo libro de Samuel. Entonces envió David mensajeros a los de Jabes de Galaad, diciéndoles: Benditos seáis vosotros de Jehová, que habéis hecho esta misericordia con vuestro señor, con Saúl, dándole sepultura. David hace una cosa muy prudente. Los hombres que sepultaron a Saúl eran naturalmente los que le eran devotos, y David entonces les agradece por este gesto. David tenía un gran respeto por el ungido del Señor. Había tenido dos oportunidades para darle muerte y hacerse rey, pero no se había aprovechado de ellas. Parece que las buenas características de David, por lo común, son pasadas por alto por muchos, porque su pecado parece ocultarlas. Es como una nube que oculta el cielo, impidiendo que entre la luz del sol en su vida. David era un hombre maravilloso en muchos aspectos, pero hubo un gran pecado en su vida, por el cual tuvo que pagar todos los días de su existencia después de cometerlos. Continuemos ahora y veamos que David ahora alaba a los hombres de Jabes de Galaad. Leamos los versículos 6 y 7 de este capítulo 2 del segundo libro de Samuel. Ahora pues, Jehová haga con vosotros misericordia y verdad, y yo también os haré bien por esto que habéis hecho. Esfuércense pues ahora vuestras manos y sed valientes, pues muerto Saúl vuestro señor, los de la casa de Judá me han ungido por rey sobre ellos. Luego David pidió el apoyo y devoción a él como rey, así como se lo habían dado a Saúl. Ahora fíjese usted que David actúa de una manera diplomática y muy loable. Debemos reconocer el hecho de que tanto Saúl como Jonatán tenían hijos y que uno de ellos habría sido el sucesor normal para heredar el trono de no haber intervenido Dios. Abner, quien había sido general del ejército de Saúl, actuó enseguida para hacer que uno de ellos fuera rey. Y fíjese usted lo que hizo. Leamos los versículos 8 y 9 de este capítulo 2 del segundo libro de Samuel. Pero Abner, hijo de Ner, general del ejército de Saúl, tomó a Isboset, hijo de Saúl, y lo llevó a Mahanaim, y lo hizo rey sobre Galaad, sobre Jesuri, sobre Jezreel, sobre Efraín, sobre Benjamín y sobre todo Israel. Aquí tiene usted el principio de la división del reino que llegará a su máxima expresión después del reinado de Salomón, cuando Jeroboam encabece una revolución. Esta es solo la primera ruptura aquí. En el principio, a David le hacen rey sobre el reino sureño de Judá, pero las tribus norteñas hacen rey a Isboset, hijo de Saúl. Y vamos a detenernos aquí, amigo oyente, porque nuestro tiempo se ha agotado. Continuaremos, Dios mediante, en nuestro próximo programa. Será pues hasta entonces, que Dios le bendiga abundantemente.
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0: en HRBC, la 1:29 minutos.
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0: Cornelio, el centurión del ejército romano, quien se convirtió al cristianismo y fue el primer gentil, plenamente gentil, en recibir el mensaje de salvación del Evangelio. Él y los demás que estaban en su casa. Allí ocurrió el famoso Pentecostés entre los gentiles, mostrando que Dios en verdad estaba haciendo que la iglesia, que había empezado en un ambiente judaico, ahora se volviese una iglesia universal. El primer versículo en el capítulo 11 nos habla de lo que ocurre después. Piénsalo mientras leemos. ¿Cómo van a entender los demás lo que le pasó a Pedro?
1: Cuando los apóstoles y los hermanos que estaban en Judea supieron que también los no judíos habían recibido la palabra de Dios, así que cuando Pedro subió a Jerusalén, los que practicaban la circuncisión comenzaron a discutir con él. Le dijeron: ¿por qué entraste en la casa de gente no judía y comiste allí?
0: Recordarás que cuando Pedro llegó a casa de Cornelio, él ya había dicho frontalmente que no podría estar allí, según las exigencias ceremoniales del judaísmo.
1: Pedro comenzó entonces a contarles detalladamente lo que había sucedido. Les dijo:
2: mientras yo estaba orando en Jope, entré en éxtasis y tuve una visión. Vi que del cielo bajaba hacia mí un gran lienzo atado por las cuatro puntas. Me fijé bien y vi que allí había cuadrúpedos, fieras, reptiles y aves. Oí además una voz que me decía: Pedro, levántate, mata y come. Yo respondí: no, Señor, porque nunca he comido nada que sea común o impuro. Pero desde el cielo la voz me dijo la segunda vez: lo que Dios ha limpiado, no lo llames tú impuro. Esto se repitió tres veces, después de lo cual el lienzo fue llevado de nuevo al cielo.
1: En ese momento llegaron a la casa donde estaba Pedro tres hombres que desde Cesarea habían venido por él.
2: El Espíritu me dijo que no dudara y los acompañara, así que estos seis hermanos fueron conmigo y entramos en casa de un varón que nos contó que en su casa había visto un ángel que le dijo: envía algunos de tus hombres a Jope y haz que venga Simón, al que también se le conoce como Pedro. Él te dirá cómo tú y todos los de tu casa pueden ser salvados. Apenas había comenzado a hablar cuando el Espíritu Santo se manifestó sobre ellos, como al principio se manifestó en nosotros.
1: Anteriormente habíamos dicho que esta era una comida difícil de tragar para los cristianos de origen judío. Había mucho prejuicio.
0: Y Pedro tuvo que explicar lo que estaba pasando, recordando lo que había dicho el Señor cuando dijo: ciertamente Juan bautizó con agua, pero ustedes serán bautizados con el Espíritu Santo. Pues si Dios les concedió a ellos el mismo don que a nosotros, que hemos creído en el Señor Jesucristo, ¿quién soy yo para oponerme a Dios?
1: Y fíjate la reacción de los demás. Dice: al oír esto, ellos se callaron y glorificaron a Dios. Decían: así que Dios también les ha concedido a los no judíos la oportunidad de arrepentirse para que tengan vida.
0: Mi querido oyente, la iglesia camina en la dirección de ser una iglesia universal. Dios no discrimina a las personas y, por lo tanto, su mensaje es para todos. Dios, claro está, usó al pueblo de Israel inicialmente para traer al Mesías al mundo, pero su objetivo no era solo honrar la alianza con el pueblo de Israel del Antiguo Testamento, sino llevar su mensaje a todas las personas según lo que le dijo a Abraham: en ti serán benditas todas las familias de la tierra, es decir, todos los pueblos de todas las etnias. Frente a esa realidad, ¿qué le pasará a la iglesia que recién surgía? A partir del versículo 19 del capítulo 11, cambia un poco el enfoque y empieza a decirnos que esa iglesia camina en la dirección de ser una iglesia universal.
1: Los que habían sido dispersados por la persecución que se desató por causa de Esteban llegaron hasta Fenicia, Chipre y Antioquía y hablaban de las buenas noticias solamente a los judíos. Pero había allí unos varones de Chipre y de Cirene que al entrar en Antioquía habían hablado también a los griegos acerca de las buenas noticias del Señor Jesús.
0: Antioquía de Siria es el lugar donde la primera iglesia no judaica y no samaritana se va a establecer firmemente. Allí empieza la obra de Dios con fuerza entre los gentiles, en el mundo de habla griega de aquella época. Esas noticias llegaron a la iglesia de Jerusalén y entonces enviaron a Bernabé a Antioquía. tras constatar cómo la bondad de Dios está

0: estaba manifestando, se alegró y animó a todos los nuevos creyentes a permanecer fieles con todo el corazón al Señor. Bernabé, como ya lo has visto, fue una persona importante en el momento en el que Pablo se convirtió. Era un hombre bueno, lleno de fe y del Espíritu Santo. Pero juntamente con este crecimiento, se suma otro actor importante, Saulo. Bernabé lo va a buscar a Tarso y lo lleva a Antioquía. Durante todo un año se reunieron los dos con la iglesia y enseñaron a mucha gente.
1: Johnny, ¿fue en Antioquía en donde los discípulos se les llamó cristianos por primera vez?
0: Exacto. Cristianos es una referencia al nombre Cristo, que significa ungido. Antes ellos eran llamados seguidores del camino y nazarenos, pero solamente ahora el término cristiano es aplicado a los discípulos de Jesús.
2: También aparece Ágabo. ¿Quién era este?
0: Bueno, era un profeta que Dios levantó y que dijo que habría de ocurrir una gran hambruna en el mundo romano, lo que de hecho sucedió durante el reinado del emperador Claudio.
2: Dice Lucas que los discípulos acordaron socorrer a los hermanos que vivían en Judea según lo que cada uno tuviera, y por medio de Bernabé y de Saulo enviaron ayuda a los ancianos.
0: Sí, es interesante que la iglesia aquí, de los no judíos, contribuye económicamente con la iglesia judaica, que enfrentaba un momento de hambre, de dificultad. Esa iglesia de los gentiles crece, sigue adelante. Es una iglesia que camina en la dirección de ser una iglesia universal.
1: Muy bien, la iglesia crece, las bendiciones de Dios alcanzan a todos los pueblos allí alrededor, pero también hay obstáculos.
0: Sí, veámoslo en el capítulo 12.
2: Por esos mismos días, el rey Herodes mandó aprehender a algunos miembros de la iglesia para matarlos. A Jacobo, hermano de Juan, lo mató a filo de espada.
0: Herodes, un político muy sagaz, se dio cuenta de que esto agradaba a los judíos que no creían y ordenó apresar también al apóstol Pablo durante la fiesta de los panes sin levadura, con ocasión de la Pascua. Pedro, entonces, fue puesto en la cárcel con 4 escoltas de 4 soldados cada una. Herodes tenía la intención de hacer un juicio después de la Pascua. Mientras Pedro estaba en la cárcel, la iglesia oraba mucho por él. ¡Qué situación terrible! La iglesia que crece en la dirección de ser una iglesia universal y ahora la persecución se intensifica. En primer lugar, murió Esteban y ahora Jacobo.
1: Y nos ponemos a pensar cómo es que Dios permitía una situación como esa. ¿Iría Pedro por el mismo camino?
0: Era lo que planificó Herodes al querer someter a Pedro a juicio. Allí lo tenían, preso, dormido entre 2 soldados, sujeto con 2 grilletes, y de repente, mi querido oyente, un ángel del Señor aparece allí en la celda y toca a Pedro en el costado diciendo:
2: deprisa, levántate. Y al instante las cadenas se le cayeron de las manos. Entonces el ángel le dijo: recoge tu ropa y átate las sandalias, envuélvete en tu manto y sígueme. Y Pedro obedeció.
0: El ángel entonces sale con Pedro, que no sabía muy bien qué estaba pasando. El texto dice que para él parecía una visión. Ellos pasan por la primera guardia, por la segunda, y al llegar al portón de hierro que daba a la ciudad, la puerta se abrió por sí sola, milagrosamente. Entonces ellos cruzaron una calle y el ángel desapareció. Pedro entonces entendió lo que había pasado y reconoció la obra liberadora de Dios. Al ocurrir esto, se va a casa de María, madre de Juan, que es el Juan también conocido como Marcos, porque su nombre completo es Juan Marcos, autor del segundo evangelio. En su casa, mucha gente estaba reunida y orando. Pedro llamó a la puerta y vino una sierva a atender, llamada Rode. Ella reconoció la voz de Pedro y se quedó tan feliz que se olvidó de abrir la puerta. Se fue corriendo hacia los hermanos para contarle a todos: ¡Pedro está a la puerta! Y fíjate, presta atención, esos hermanos cristianos consagrados de la iglesia primitiva dijeron lo siguiente: ¡estás loca! Al insistir ella que era Pedro, ellos dijeron: debe ser su ángel.
1: Me imagino el cuadro y es tragicómico. Pedro llamando a la puerta, la otra que no abre, los demás que no creen e inventan una historia.
2: ¡Ay, qué desesperante!
0: Sí, hasta que al fin se dieron cuenta y abrieron la puerta.
1: Imagínate cómo fueron las conversaciones entre hermanos contando la anécdota y tomándole el pelo a Pedro, a Rode y los que estaban allí esa noche.
0: Daría para un sketch, ¿verdad? Observen que abrir las puertas de la prisión no fue difícil. El ángel fue y lo hizo. Ahora, abrir la puerta de la incredulidad de un grupo de cristianos, eso sí que no fue fácil. Tardaron, dejaron a Pedro afuera, y cuando lo vieron, quedaron perplejos. Entonces él dice todo lo que el Señor había hecho por él y añadió: digan esto a Jacobo y a los hermanos.
2: Y mientras había alegría en las casas de los cristianos, el revuelo en la cárcel le costó la vida a los guardias.
0: Es que Herodes, herido en su orgullo y desesperación, ordenó ejecutar a los guardias entendiendo que ellos habían participado en este proceso. Pero como Dios es juez de toda situación y persona, el hecho no quedó impune.
1: ¿Y qué pasó?
0: Pues ese mismo Herodes perverso, un poco más adelante, en una ocasión importante, salió vestido con trajes reales especiales y todo el mundo empezó a decir: mira, ese es Herodes, esa voz es la voz de un dios y no de un hombre. Herodes no glorificó a Dios, por eso un ángel del Señor lo hirió y él murió comido de gusanos. Y el texto termina diciendo lo siguiente: mientras tanto, la palabra del Señor seguía extendiéndose y multiplicándose. En medio de esas victorias y en medio de esa persecución, la iglesia crecía con total fuerza hacia ser una iglesia universal.
2: ¿Qué te parece el proceso de crecimiento y desarrollo de la iglesia cristiana? Luchas, pruebas, oposición y al mismo tiempo bendición y alegría, todo junto. 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
1: Ahora es el momento de las preguntas sobre Hechos capítulos 11 y 12. Ya de inicio, en el capítulo 11, encontramos los defensores de la circuncisión. Pero, ¿quiénes son ellos que ya son allí parte de la vida de la iglesia?
0: Necesitamos recordar que el Evangelio estaba ampliando sus fronteras étnicas de a poco. El inicio de la iglesia fue marcado por la presencia exclusivamente judaica. Después vemos a los samaritanos y ahora llega el momento de los judíos. Resulta que había un grupo dentro de la iglesia que enfatizaba que para que una persona que no era de origen judaico se volviera cristiana, necesitaba en primer lugar hacerse judía. Ese tipo de pensamiento creó el llamado partido de la circuncisión. Cuando los primeros gentiles se volvieron cristianos, los judíos del partido de la circuncisión decían con gran preocupación: ¿cómo desobedecieron nuestras reglas ceremoniales? Así que ellos van a hablar con Pedro y él los convence explicando: Dios mostró que ellos habían sido aceptados. En otros momentos, sin embargo, esa dificultad hacía que los gentiles que se convertían fueran a traer algo de división dentro de la iglesia en el inicio, pues había los que eran más abiertos y los que eran más guardianes de las tradiciones, que son llamados aquí como defensores de la circuncisión. Estos serán, de hecho, un problema para la creciente iglesia.
1: Ahora, es curioso, Pedro era el principal de los apóstoles, pongámoslo así. Entonces, ¿por qué necesitó justificarse a esa iglesia aquí en Jerusalén sobre el caso de Cornelio, sobre sus andaduras por la tierra de Israel?
0: Es muy interesante lo que señalas. Muchas personas entienden a Pedro como el principal de los apóstoles, pero tenemos que parar un momento y prestar atención a lo que ocurre. En el cristianismo, el principal es Jesús. En realidad, el que es importante en la fe cristiana es la persona que le lava los pies a los demás, la que tiene humildad. Así que los apóstoles no eran personas que se atribuían autoridad sobre los demás. No había una lucha por posiciones. De hecho, es interesante notar que al principio del capítulo 11 dice los apóstoles y los hermanos de toda Judea. Algunos incluso piensan que hermanos, en ese contexto, significa algún tipo de líder. Puede ser. Sin embargo, lo que observamos aquí es que su tendencia no es la de decir quién tiene más autoridad, sino de decir las cosas en común acuerdo. Pues si Dios está actuando con su espíritu, toda la iglesia debe tener el mismo tipo de convencimiento. Y en realidad, en el Nuevo Testamento, aunque Pedro tenga un ministerio expresivo entre los judíos, él no es considerado como alguien que está por encima de los apóstoles. Por el contrario, el que parece tener una especie de liderazgo en la iglesia de Jerusalén parece ser más Santiago, hermano de Jesús, más que el propio Pedro.
2: Pero entonces, ¿qué ocurrió? ¿Surgió una duda?
0: Vamos a explicar lo que está ocurriendo. Pedro es sensible a los problemas de la iglesia de Jerusalén. Tanto es así que él mismo tenía mucha reticencia de hacer lo que hizo. Por eso, nada mejor que una buena reunión para aclarar las cosas sin pensar en poder, control y posición. La idea era, somos un cuerpo, somos iglesia.
1: A partir del versículo 26 del capítulo 11 de Hechos, los discípulos son llamados cristianos. Eso ocurre en Antioquía, en Siria precisamente. Entonces, ¿cómo eran conocidos antes?
0: Pues la cuestión es que la palabra cristiano viene de Cristo. Cristo es la forma griega de Mesías, Mashiach. Y entre los judíos nadie quería llamar cristiano a un cristiano porque significaría llamarlo mesiánico. Alguien que afirma que el Mesías ya llegó, que está ahí. Entonces, ¿qué pasa? Los cristianos eran llamados por otro nombre, incluso porque no eran una religión organizada. El cristianismo fue un movimiento espontáneo que fue creciendo naturalmente. Encontraremos en Hechos 24, por ejemplo, que eran llamados secta de los nazarenos, en una referencia a Jesús de Nazaret. Incluso en el hebraico moderno hasta hoy, los cristianos son llamados nazarenos. Además, en ese capítulo está escrito que ellos eran aquellos que seguían el camino. Pero ahora que la iglesia incluye a los gentiles y esos gentiles se afirman como seguidores de Jesucristo, entonces la palabra griega cristiano es especialmente empleada aquí. Así que, a partir de la iglesia de Antioquía, que es Antioquía de Siria, ya que hay otra Antioquía en Pisidia, que es otro sitio que no tiene nada que ver, ellos pasan a ser llamados como cristianos y ese nombre se propaga. Se convierte en la identidad de los seguidores de Jesús.
1: A continuación, en el capítulo 12, encontramos angustia y sufrimiento. ¿Por qué Dios libera a Pedro mientras Jacobo, al principio del capítulo, muere en manos de Herodes? Y hablando de Jacobo, más adelante el versículo 17 menciona a Jacobo y a los hermanos. Al fin y al cabo, ¿cuántos Jacobos existen? ¿O era el mismo Jacobo que ya había sido resucitado?
0: Observando el texto nos vamos a dar cuenta de que Dios es soberano. Hay muchas personas que a veces quieren darle clases de teología a Dios y entonces dicen que no, que Dios tiene que hacerlo así, que Dios tiene que hacerlo de esta otra forma. Pero Dios sabe las cosas más allá de nuestros horizontes. Por eso su soberanía muestra cómo Pedro, tanto como Jacobo, van a glorificarlo. Jacobo lo glorifica con su muerte, siendo martirizado en la persecución desencadenada por Herodes. Pedro, en cambio, glorifica a Dios con su vida por medio de una liberación milagrosa, extraordinaria y angelical. Dios tiene todo el derecho y puede muy bien decir cómo debemos glorificarlo, si de una forma o de otra. No nos corresponde entrar en un espíritu de queja pensando que las cosas deben ser según nuestra voluntad. Al fin y al cabo, ¿no oramos pidiendo que todo sea según la voluntad de Dios?
1: Sí, es verdad.
0: Bueno, pues hay que aceptarla. Ahora, mirando a Jacobo aquí, vamos a entender que no es que Jacobo resucitara. En realidad, en el Nuevo Testamento hay cuatro individuos llamados Jacobo. Existe, por ejemplo, el apóstol Jacobo, el hijo de Alfeo, que es mencionado en Marcos capítulo 3 y también llamado a veces el menor. Existe Jacobo, padre de Judas, y tenemos otros dos Jacobo importantes, que son el Jacobo que es apóstol, hijo de Zebedeo, hermano de Juan, y el Jacobo hermano de Jesús. El hijo de Zebedeo, hermano de Juan, es el que muere en el inicio de Hechos 12, y el Jacobo hermano de Jesús, autor de la carta de Santiago, como también se le llama, es el que recibe la noticia de la liberación de Pedro en el versículo 17 del mismo capítulo 12. Así que no podemos confundirnos.
1: De acuerdo. Ahora hablemos del episodio de Pedro cuando fue liberado de la prisión en un acto sobrenatural por un ángel. Lo del ángel de Pedro, que aparece en el versículo 15, que se queda fuera, que no le quieren abrir la puerta. ¿Qué historia tan rara es esa? ¿Qué significa eso?
0: De hecho, esa historia es rara. ¿Y por qué es rara? Bueno, porque ella no es una declaración de una verdad en la cual debamos creer. Ella es una declaración de lo que la gente creía. Los judíos de aquel tiempo creían que cada persona tenía un ángel que le es idéntico. Si fuera así, muchos ángeles la tendrían difícil llevando nuestra apariencia. Mira tú por dónde iban las creencias populares. Y entonces, cuando vieron a la chica insistiendo, «Vengan, es Pedro el que está a la puerta», ellos pensaron que sería su ángel, que tiene la misma cara, que va deambulando por ahí. Ese texto no es normativo, sino que apenas dice lo que pasó y las supersticiones que tenía la gente. No todo texto descriptivo puede ser considerado normativo. Debemos entenderlo como un aspecto cultural de la época.
1: Y el capítulo 12 de Hechos termina hablando de la historia de Herodes. Él aparece aquí, otra vez, después de tanto tiempo. ¿Ha vuelto a las andanzas? ¿Sería la secuela de Herodes, la venganza?
0: No, no. Una vez más estamos hablando de películas bastante diferentes. Allá al principio de Mateo tenemos la historia de Herodes el Grande. Aquí tenemos a Herodes Agripa I, que es el nieto de aquel Herodes, y que está atacando a la iglesia de Cristo por medio de la persecución. Son Herodes distintos.
1: Bien, dicho todo esto, vamos en un instante a la aplicación de este estudio.
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0: 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Surge la iglesia de Antioquía y el Evangelio va adelante con fuerza. ¿Y qué aprendemos aquí de esta extraordinaria lección? Que en Cristo no hay rechazo ni discriminación, pues todos tienen acceso directo a Dios y al camino de la salvación.
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0: en HRBC, las dos.
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1: Buenas tardes, buenas tardes, muy buenas tardes, gentil auditorio de HRBC, La Voz Evangélica de Honduras. ¿Qué tal, cómo están? Espero que se encuentren muy bien, bendecido, disfrutando de las maravillas del Señor en su vida. Gracias, muchas gracias por estar con nosotros en este día jueves. Hoy es día jueves, vamos a ver, 15, hoy es 15, ¿verdad? 15 de octubre, ya llegamos a la mitad de este mes, del décimo mes del año. Este año no va corriendo, va volando. Así que muy pronto estaremos ya celebrando la Navidad, recordando ese evento grandioso que, pues, la Biblia no lo menciona como fecha, pero nosotros lo tenemos como tradición y aprovechamos, ¿verdad?, para hablar del nacimiento de nuestro Señor y Salvador Jesucristo. Pues ya se acercan esas fechas, ya estamos próximos. Así es que usted, mi querido hermano y amigo que me sintoniza en esta tarde, reciba las bendiciones de su programa Edificando la Casa de Dios, que es la voz informativa, evangelística y discipuladora de la Iglesia de Dios de la Profecía en Honduras. 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Así es que en esta preciosa tarde les invitamos muy cordialmente para que ustedes puedan interactuar con nosotros. Llámenos, queremos saber de qué forma, de qué manera este programa bendice su vida. Puede también escribirnos, tenemos nuestra línea de WhatsApp es el 98 33 60 68. Esa es nuestra línea de WhatsApp para que usted pueda escribir su mensaje de texto, puedan hacer su petición de oración, pueda hacer algún saludo o dar a conocer alguna actividad que usted esté realizando o por realizar próximamente en su iglesia local. Le repito, este es nuestra línea de WhatsApp, 98 33 60 68. Por supuesto, también están habilitadas nuestras líneas telefónicas de planta, nuestros teléfonos de planta, el 22 34 66 40 y 22 34 66 48. Estos son los números telefónicos de HRBC, La Voz Evangélica de Honduras. Y para las personas que nos están sintonizando solamente por la radio, les informo, les recuerdo que este programa también es transmitido a través de la red social Facebook. A través de Facebook estamos transmitiendo este programa en este instante, en vivo. Así que usted puede acceder a él entrando a la página IDP Tiluarque. IDP Tiluarque, así como lo escucha, I de iglesia, de Dios, P de profecía, IDP Tiluarque, todo. Entonces usted entra a esta página e inmediatamente pues va a disfrutar de este programa radial. Bueno, quiero en esta tarde saludar muy cordialmente a un equipo de hermanos que mensualmente nos donan una ofrenda financiera para que podamos continuar en el aire, siendo de bendición. Así que el día de hoy quiero saludar a mi hermano Orlando Rodríguez y familia. Dios bendiga la vida de mi hermano Orlando. Gracias por siempre estar pendiente de este programa. Saludo a mi hermano Denis Alexis Zúñiga. Bendiciones, Denis. Bendiciones a mi hermana Nolvia Cáceres de Zúñiga. Gracias, muchas gracias por ser de tanta bendición para este programa radial. En Colonia Kennedy nos está sintonizando mi hermana Rosita Aguirre. Tuve la grata dicha de saludar el domingo en nuestro templo a mi hermana Rosita Aguirre, así es que hasta Colonia Kennedy, bendiciones hermana Rosita, gracias, gracias por estar en nuestra sintonía y por ser parte de este proyecto. También quiero saludar a Sergio Matamoros, a mi hermana Mari Vázquez, ¿cómo está mi hermana Mari Vázquez en Colonia Tiloarque? A mi hermana Antonia Ramos, saludos a mi hermana Antonia, hasta la Colonia Nueva Esperanza. A mi hermana Tita, a mi hermana Berta Sánchez, hasta la Colonia Nuevo Amanecer, bendiciones, hermana Berta Martínez, Berta Martínez, Berta Martínez, hermana Tita. Saludos a mi hermana Marlene Barahona también, que Dios bendiga la vida de mi hermana Marlene, de su esposo, el hermano Alex, personas generosas que siempre aportan para este programa radial. ¿Y qué decir de mi hermana Maylin Pineda? Saludos a la hermana Maylin Pineda, espero que le esté pasando muy pero muy bien en esta preciosa tarde. También saludo a mi hermana Heidi Rivas en la Comercial Barahona, allá en la carretera a Olancho, kilómetro 8, carretera Olancho en Comercial Barahona. Ahí nos está sintonizando la hermana Heidi Rivas, bendiciones hermana Heidi, saludos para usted y para su apreciable familia. Quiero saludar a la hermana Araceli Álvarez, espero que hoy esté en sintonía la hermana Araceli Álvarez. También quiero saludar a su querida madre, la hermana Cristina Solórzano, que siempre sintoniza este programa en la colonia Centroamérica Oeste. Bendecimos la vida de la hermana Xiomara Benítez, gracias hermana Xiomara por su aporte que es de mucha bendición para este programa radial. Saludos a la hermana Luz María Núñez. ¿Cómo está mi hermana Luz María Núñez? Que Dios la bendiga. Gracias, muchas gracias por ser parte de este proyecto. También quiero saludar a Margarita Zambrano en la colonia Nueva Esperanza. A mi hermano Nelson Rosales, ahí en Nashville, Tennessee. Saludos, hermano Nelson Rosales. A Santo Bucardo. Bendiciones a Santos, bendiciones a su esposa Yasari. Gracias también a mi hermano Larry Cruz. Hermano Larry Cruz, bendiciones. Gracias, hermano Larry, por su generosidad para este programa radial. En Colonia Nueva Esperanza me sintoniza Jonathan Joel Marcía. Saludo, Jonathan, que Dios bendiga tu vida y que Dios bendiga tu apreciable familia. Y por último quiero saludar a mi hermano José Ernesto Flores. José Ernesto Flores, que también es parte de esta bendición, de este programa. Saludos, hermano José Flores, a su esposa, a mi hermana Lidia Betulia en Colonia, Venezuela. Gracias, muchas gracias a estos aportantes, hombres y mujeres generosas, hombres y mujeres de Dios, que quieren también bendecir a otras personas. Bueno, en esta tarde quiero saludar a todos los pastores de la Iglesia de Dios de la Profecía en Honduras, todo el ministerio pastoral que se encuentra diseminado a lo largo y ancho del territorio hondureño, en los cuatro puntos cardinales de nuestro país. Saludos a nuestros amados pastores. Saludos también a sus queridas esposas y en general a todas las familias pastorales. Gracias, gracias pastores por esa labor titánica, por esa labor de excelencia que ustedes hacen en llevar el mensaje de Jesucristo a tanta gente. Esta labor posiblemente sea menospreciada por mucha gente. Pero recuerde, del Señor tenemos una enorme recompensa, porque nada de lo que se hace en la obra del Señor es en vano. Todo tiene recompensa. Así es que saludos a mis amados pastores, Ministerio Pastoral de la Iglesia de Dios de la Profecía en Honduras. De manera muy especial quiero saludar a nuestro supervisor nacional, el obispo Tony Ali Medina, a su apreciable familia. También saludo a todos los supervisores de región, a los supervisores de distrito, a los supervisores de zona. Gracias, gracias por la labor que ustedes desempeñan. Bueno, y como decíamos al principio, ya estamos a mediados del mes de octubre. Octubre es un mes muy especial en la Iglesia de Dios de la Profecía. ¿Por qué? Porque octubre es el mes para realizar nuestro impulso de misiones mundiales. Nuestro impulso de misiones mundiales. Es maravilloso recordar que hubo personas que allá por 1952 entraron al territorio hondureño trayendo el mensaje de Jesucristo bajo la bandera de la Iglesia de Dios de la Profecía. Durante muchas décadas, la Iglesia de Dios de la Profecía en Honduras necesitó el aporte financiero de otras naciones para poder desarrollarnos. Hoy Honduras, en la Iglesia de Dios de la Profecía, pues es una nación autosuficiente. Gracias a Dios hemos crecido económicamente, hemos crecido numéricamente, en infraestructura, pero ahora nosotros vamos a compartir, vamos a bendecir también a otras naciones que en este momento están necesitando de que se les lleve el mensaje de nuestro Señor Jesucristo. Por tanto, queremos en esta tarde motivar a todo el ministerio pastoral, a todas las congregaciones, para que en este mes de octubre realicemos nuestro impulso de misiones mundiales, pues aún hay mucho territorio que conquistar. Hay muchas personas que salvar de toda raza, de toda cultura y de toda nación. Así es que este mes de octubre vamos a aportar una generosa ofrenda para misiones mundiales y seamos parte de este proyecto de reconciliar al mundo con nuestro Señor y Salvador Jesucristo. En esta tarde saludo a mis hermanos del barrio Lempira, Iglesia de Dios de la Profecía en el barrio Lempira. ¿Cómo están mis hermanos de la iglesia en barrio Lempira? Vamos a ver si me envían un comprendido, como dicen los de deporte, ¿verdad? Mándenos ahí un mensajito para ver quién de barrio Lempira está reportando sintonía en esta tarde. Pues les comento que mis hermanos de la Iglesia de Dios de la Profecía en el barrio Lempira, en este mes de octubre, están desarrollando una temática muy importante y se titula No Podemos Callar. Y es que esa es la verdad, no podemos callar. Tenemos que hablar de Jesucristo, tenemos que hablar de su amor, tenemos que hablar de la gracia divina. No podemos callar. Y este domingo, 18 de octubre, el tema de la reunión general del próximo domingo 18 de octubre será la evangelización, un mandato para todos. Ahí está, claro. La evangelización, un mandato para todos. Es que mucha gente tiene el concepto de que evangelizar es una labor que le compete solamente al pastor o que le compete a los líderes o a un grupito ahí llamado al evangelismo. No, la evangelización es una responsabilidad de todo creyente. Así es que vamos este próximo domingo para que recibamos este poderoso consejo que estará siendo compartido por la hermana Maritza Castro. 9:30 de la mañana, Iglesia de Dios de la Profecía en el barrio Lempira. La Iglesia de Dios de la Profecía en el barrio Lempira está ubicada exactamente una cuadra abajo del Centro Comercial Lempira. Si usted no tiene una iglesia donde congregarse, le animamos a que visite la Iglesia de Dios de la Profecía en el barrio Lempira. También quiero saludar en esta tarde a mis hermanos de la Iglesia de Dios de la Profecía en Tiloarque. ¿Cómo están mis hermanitos de Tiloarque? Saludos en esta preciosa tarde. Espero que estén pasándola bien, que estén disfrutando de este programa, que estamos contentos llevándoles a ustedes también buenas noticias. Y nosotros en Tiloarque estamos desarrollando el tema Cristianismo en Acción. ¡Qué bonito tema! Cristianismo en Acción. Y este próximo domingo, 18 de octubre, el tema será Amar es compartir. Amar es compartir. Todo creyente que quiera entrar a la acción va a hacerlo de muchas maneras. Y una de ellas es compartir, es ser generoso, es dar a aquel que necesita, aquella persona que está pasando por una situación de necesidad. El creyente, el verdadero cristiano, manifiesta su fe con acciones, no con palabras, con acciones. Dios nos amó tanto, nos demostró su amor, ¿de qué manera? Dando. ¿Y qué fue lo que dio? ¿Lo que le sobró? De ninguna manera. Él dio lo mejor que tenía, a su unigénito Hijo, para que todo aquel que en él cree no se pierda, mas tenga vida eterna. Pues nosotros tenemos que ser imitadores del Señor, vamos a ser generosos. Y este próximo domingo, el hermano Oslin Padilla estará compartiendo este poderoso tema, Amar es compartir. Las reuniones en Tiloarque son a las 10 en punto de la mañana, los días domingo, y los miércoles a las 6 en punto de la tarde. Así que le invitamos para este próximo domingo. ¿Y qué más tiene Tiloarque? Bueno, les comento que el Ministerio de Damas de la Iglesia de Dios de la Profecía de Colonia Tiloarque estará realizando su desayuno para damas y damitas bajo el tema Mujeres que enseñan, jóvenes que permanecen. Bonito tema, bonito tema. Lo repito, mujeres que enseñan, jóvenes que permanecen. ¿Cuándo será esto? Pues ya este próximo sábado, este sábado 17 de octubre, en las instalaciones de la Iglesia de Dios de la Profecía de Colonia Tiloarque, a partir de las 9 en punto de la mañana. Así es que, hermana adulta, usted puede llevar a todas las jovencitas que estime conveniente para tener este rico, suculento desayuno, y también habrá varias actividades, entre ellas la exposición de la palabra del Señor. El valor es simbólico, es de 50 lempiras por persona. Va a desayunar, se le va a compartir la palabra, habrá gratas sorpresas. 50 lempiras es algo simbólico. Así que esperamos a todas las damas y damitas de la Iglesia de Dios de la Profecía de Colonia Tiloarque. Vamos a ver qué me están diciendo por acá mis hermanos en el Facebook. Aquí tengo a Eva Ferrer, a Leida Espinal, a quienes saludamos, Leticia Reyes, Rosa Cárcamo, Alejandro Maldonado, Dilce Adurón. Mi hermano Alejandro dice: bendiciones, mi pastor Manuel, ayúdenme con este anuncio. El sábado, en la Iglesia de Dios de la Profecía, 23 de junio, tenemos nuestra gran fiesta de salvación o Día del Amigo. Se estará culminando el ciclo Promesas de Dios para la Familia. La hora será a las 6:45 de la tarde. Este sábado, mis hermanos, en la Iglesia de Dios de la Profecía, en Colonia 23 de junio, estarán llevando a cabo su fiesta de salvación o Día del Amigo. Así que, hermanos de la 23 de junio, ya sabe, vamos a ir al templo, pero no solos. Tenemos que ir acompañados por lo menos de un amigo para que también se expongan a la palabra del Señor. Dilcia Durón dice: bendiciones, mis hermanos. Deseo hacer un saludo a los hermanitos que nos congregamos en la Iglesia de Dios de la Profecía, la Gran Victoria Choluteca, por su segundo aniversario este 19 de octubre. Gracias damos a Dios porque Él nos respalda siempre. Pues ya estaremos estrenando templo nuevo en 2 años, qué bárbaros, en 2 años. Definitivamente han recibido grandes bendiciones del Señor. Saludos, hermana Dilcia Durón, a su esposo, hermano Vallardo, pastores de la iglesia en la Gran Victoria Choluteca, que el Señor les continúe dando muchas bendiciones. Saludos a Yolivet Barahona. Luz María Núñez dice: bendiciones, pastor Manuel Bonilla. Rosa Cárcamo dice: bendiciones, hermano pastor, saludos. Ruego sus oraciones a favor de Ignacio. Está muy mal en el tórax. Bueno, estaremos orando por Ignacio. David Castillo: hola David, Dios te bendiga. David dice: bendiciones, hermano, lo escuchamos aquí en Coato Maraita. Saludos del pastor David Castillo. Te recordamos con mucho cariño, David. Sergio Matamoros, aquí está Sergio. Me llegó uno del barrio Lempira, por fin. Dice: saludos, pastor Manuel. Le envío un fuerte abrazo. Gracias, Sergio. Eva Ferrer, desde Houston. Bendiciones para todos en esta tarde. Evelyn Cantarero: buenas tardes, pastor. Viendo y escuchando el programa, que es de gran edificación. Melissa Ordóñez dice: saludos, bendiciones. Quiero que felicite a mi papá, Carlos Florentino Ordóñez, que mañana estará de cumpleaños. Muchas bendiciones. Ok, está saludado el hermano Tino, espero que nos esté escuchando para que reciba las felicitaciones de su hija. A Sergio Matamoros nos está haciendo una broma de mal gusto aquí. Rosa Cerritos: qué bueno, felicidades. Josué Isaías Ramos: saludos, obispo, Dios bendiga su vida. Jessica Solórzano dice: bendiciones, felicitando a mi hermano Tino desde hoy, que pase un feliz cumpleaños. Bueno, ya está siendo felicitado el hermano Tino, ya que mañana estará de cumple. Salomón Padilla: bendiciones, hermanos. Honri Daniel Rodríguez: saludos desde Puerto Cortés. Rosa Cerrito: Dios le bendiga siempre, pastor Manuel Bonilla. No sé si tenemos algo por ahí, hermana Jackie, por el WhatsApp. Tenemos en WhatsApp: buenas tardes, pastor Manuel Bonilla, Dios le bendiga. Aquí estamos siempre en sintonía, nos dice Jonathan Marcía. Saludos, Jonathan, gracias por estar en sintonía. Elsa Flores está saludando a su pastora Jessica Rodríguez y a toda la congregación de la Iglesia de Dios de la Profecía de Barrio Camagüey de Puerto Cortés, y a su tío Santiago Alvarenga, que siempre escucha el programa en Baltimore, Estados Unidos. Otro por ahí, como no, dice: quiero pedir oración por mi hermana Mirna Moncada, por cobertura. Muy bien, vamos a estar orando por Mirna Moncada. Johnny Espino dice: quiero pedir oración por mi madre María Ortega, que Dios le dé sanidad para todas sus dolencias. Perfecto, Johnny Espino, estaremos orando por su mami para que el Señor ponga su mano sobre usted. Perfecto, vamos a insertar música, quiero que disfruten de este lindo tema de Roberto Orellana. Yo quiero que usted también sea feliz, porque yo soy feliz.

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Muy bien, continuamos con su programa Edificando la Casa de Dios, que es la voz informativa, evangelística y discipuladora de la Iglesia de Dios de la Profecía en Honduras. Quiero agradecer a mi hermana Rosy Acosta, quien se está comunicando en este momento desde Quebec, Canadá. Desde Quebec, desde el norte de América. Saludos, hermana Rosy Acosta. Muchas gracias por estar en nuestra sintonía. Tuvimos un pequeño five ahí en el audio y ya estaban los reclamos, hermano Pedro. Pero es que la tecnología, así es, la tecnología nos puede fallar en algún momento, en algún instante. Pedimos disculpas ahí, pero creo que ya todo está solventado. Muy bien, queremos en esta tarde compartir ahora la palabra del Señor. Hoy traigo un tema, no es tan común, no es tan dado a ser predicado en los programas o en los púlpitos, pero lo traemos, esperamos que el mismo pueda ser de bendición para usted. El tema de hoy lo hemos titulado Cuidado con las relaciones tóxicas. Y aquí

lugares, ¿verdad? Tal persona tiene una actitud muy tóxica y así, comentarios similares. Pero en esta tarde queremos definir qué es una relación tóxica. Una relación tóxica, querido hermano y amigo que me sintoniza, es un vínculo destructivo donde una o ambas partes adoptan comportamientos perjudiciales que provocan malestar, agotamiento emocional y falta de respeto. Oiga usted qué interesante es esto de qué es una relación tóxica. Dice que es un vínculo destructivo. Un vínculo destructivo donde una o ambas partes adoptan comportamientos perjudiciales que provocan malestar, agotamiento emocional y falta de respeto. Alguien dijo, este tipo de personas son veneno puro, son cianuro. Sí, veneno puro. Y este tipo de personas, queridos hermanos, las encontraremos en todos los entornos. Por ejemplo, en la familia, sí, en la familia hay gente tóxica. A veces la toxicidad se da en el matrimonio o en la familia cercana, hijos, sobrinos, tíos, cuñados, etcétera. También encontramos personas tóxicas en los centros de estudio. Hay maestros que son tóxicos, pero también hay alumnos, hay compañeros de estudio que son igual. ¿Y qué decir del ambiente de trabajo? Habrá gente tóxica ahí en el ambiente laboral suyo, donde usted se desempeña, donde usted se desarrolla. ¿Habrá gente tóxica? ¿Y qué decir del vecindario? Aquel vecino odioso, aquel vecino que nos tira la basura, aquel vecino que siempre está tratando de causar perjuicio, daño. Sí, en el vecindario hay gente tóxica. Ah, ¿y qué decir de las congregaciones? ¿Qué decir de las congregaciones? Ay, habemos pastores que somos tóxicos. Sí, hay pastores dañinos. Líderes que son tan tóxicos. ¿Y qué decir también de la membresía? Hay mucha gente que son miembros de una congregación y se caracterizan precisamente por ser personas tóxicas. Y usted se preguntará, ¿tendrá algo que decir la Biblia acerca de la gente tóxica? Pues así con el término moderno que hoy se ha acuñado tóxico, quizá no, pero sí tiene que decirnos algo. Por ejemplo, en Proverbios capítulo 21, verso 19, en la traducción del lenguaje actual, me gusta esta traducción, en la traducción del lenguaje actual, Proverbios 21, 19 dice, vale más la soledad que la vida matrimonial con una persona agresiva y de mal genio. ¿Qué le parece? Cuando hablamos de una persona agresiva y de mal genio, ¿a quién nos estamos refiriendo? Bueno, estamos refiriendo a una persona que es tóxica. Y aquel proverbista dice que vale más vivir solo. Vale más vivir solo que una vida matrimonial con una persona, ya sea un hombre o una mujer, que es agresivo y de mal genio. Más adelante, en Proverbios 27:15, siempre en la traducción del lenguaje actual, dice la Biblia, peor que gotera en día lluvioso es la persona que por todo pelea. Una persona conflictiva, una persona peleonera, una persona que siempre está buscando camorra, como dicen los italianos, camorra, pleito. Dice, peor que gotera en día lluvioso es vivir con ese tipo de persona. Y es que una gotera, querido hermano que me sintoniza, es molesta. Imagínese una noche de lluvia,

Usted sabe que hay una gotera que está cayendo en un determinado lugar de su casa para que no cause estragos, para que no cause daño. Usted viene y pone un recipiente, como decimos aquí en Honduras, un balde, y toda la noche está aquel sonido, tac, tac, tac. Y usted se da vuelta para un lado, usted se da vuelta para otro. Usted se echa la almohada encima de la cabeza y aquel sonido no lo deja dormir, aquel sonido no lo deja tener en paz. Pues precisamente con eso está comparando el proverbista a una persona tóxica. Dice, peor que gotera en día lluvioso, es la persona que por todo pelea. Muy bien, ya definimos quién es un tóxico, quién es una tóxica. Ahora, hablemos de algunas características a la luz de la escritura de alguien que es tóxico. Vamos a ver, hagámonos un diagnóstico. Usted que me está sintonizando, no le haga el diagnóstico al de al lado. No, hágaselo usted. Yo me lo voy a hacer aquí, en cabina. Usted se va a hacer su diagnóstico para determinar si es una persona tóxica o no. En primer lugar, una persona tóxica se caracteriza porque es manipuladora. Fíjese qué tremendo esto. Una persona tóxica se caracteriza porque es manipuladora. ¿Y quién es una persona manipuladora? Pues es una persona que pretende estar en control siempre de las cosas, de las circunstancias y de la gente. Es alguien que trata siempre de manejar, de mangonear y de utilizar a los demás. Una persona manipuladora es alguien que influye o controla de forma sutil e intencionada el comportamiento, las emociones y la percepción de los demás. El objetivo de una persona manipuladora es obtener un beneficio propio, satisfacer sus necesidades o metas. Y usted se preguntará, ¿encontraremos en la Biblia alguna persona que se caracterizó por ser manipuladora? Por supuesto que sí. Ahí tenemos a Jezabel. ¿Cuántos de ustedes han leído la historia de Jezabel? De hecho, hoy se habla mucho del espíritu de Jezabel. Cuando una persona es así, manipuladora, controladora, que le gusta utilizar a las personas, se dice de ella, esta persona tiene un espíritu de Jezabel. Y es que Jezabel se caracterizó precisamente por eso en las Sagradas Escrituras. Si no, usted recuerde el caso de la viña de Nabot. La viña de Nabot dice que ella presionó e influyó para que gente hablara mal de Nabot, lo apedrearon y le robaron su viña y se la dio a su esposo Acab. Por otro lado, una persona tóxica es egocéntrica. Una persona tóxica es egocéntrica. ¿Qué quiere decir esto? Que es una persona que solamente piensa en función de sí misma y en sus intereses. Esa persona carece completamente de empatía. A ella no le importan los demás, a ella no le interesa el que esté sufriendo, el que esté padeciendo. Ella solamente piensa en función de sí misma y de sus propios intereses. En la Biblia encontramos a un hijo de David que se llamaba Absalón. Absalón, en segundo de Samuel, capítulo 22, ahí encontramos a este personaje, Absalón, el cual se caracterizaba porque era vanidoso, ambicioso y usaba la manipulación política, se ganaba el corazón de la gente, iba y los abrazaba. Era todo un político el tipo.
Era todo un político, los abrazaba y les preguntaba que a qué andaban haciendo ahí en el palacio, que cuál era su problema. Y cuando le contaban el problema, él les respondía: ay, quien diese que yo fuera el rey de Israel, yo sí te haría justicia. Y los abrazaba y los besaba. Este tipo era todo un actor. ¿Pero qué era lo que estaba pretendiendo? Ganarse el corazón de la gente, utilizar a la gente para llegar él a ser el rey de Israel. Así que tenemos mucha gente como Absalón, que son egocéntricos. Por otro lado, una persona tóxica también se caracteriza porque siempre está expresando críticas destructivas y descalificadoras hacia los demás. Criticón. Siempre está criticando. Para el tóxico, usted no hace nada bien. Para el tóxico, nadie hace las cosas como él. Todo lo que la gente hace está mal hecho. Esa es una persona tóxica. Es una persona que critica. Y la crítica, por lo general, siempre es una crítica destructiva y descalificadora. Esta persona emite juicios constantes sobre las decisiones, la apariencia o los logros. A menudo usan la ironía y bromas hirientes, ¿verdad? Siempre está diciendo, por ejemplo, ¿y en la iglesia por qué siempre piden dinero? ¿Y en la iglesia qué se hace esto? ¿Y en la iglesia quién tomó esta decisión? Esta decisión no es correcta. Si a mí me hubiese tocado, yo lo hubiera hecho mejor. No, como predica fulano, a mí no me gusta. Siempre está criticando. Entonces, ¿esto nos recuerda a quién? A los fariseos. Los fariseos eran los típicos críticos. Ellos siempre andaban detrás de Jesús, encima de Jesús, pero no para aplaudir las cosas buenas que él hacía. Todo lo contrario, lo hacían para criticarlo. No te es lícito sanar en sábado, no te es lícito hacer esto o lo otro. Entonces, una persona tóxica siempre se caracteriza porque es crítica. Además, es una persona muy negativa, fíjese. Un tóxico es una persona muy negativa. Ella tiende a quejarse continuamente. Solo ve lo malo de cualquier situación. ¿Y qué es lo peor? Que contagia a los demás con ese pesimismo. Recuerdo aquellos 12 espías que Moisés mandó a inspeccionar la tierra prometida. Ellos vieron, todos vieron lo mismo, los 12 vieron lo mismo, pero 10 de ellos eran tan negativos que le dijeron a Moisés: no podremos entrar a esa tierra, porque esa tierra tiene grandes murallas, sus habitantes son enormes, son gigantes, y nosotros a la par de ellos somos como langostas. No podremos. Y ese negativismo, ese pesimismo contagió a la congregación. Así hay personas, ¿verdad? En los diferentes estratos, sea laboral, estudiantil, en el hogar, en las iglesias, gente muy negativa, se caracteriza porque es negativa. Es tan negativa que cuando tienen hijos los tienen en blanco y negro, fíjese. Qué tremendo, ¿verdad? Son muy negativos. Los tóxicos, otra característica, el tóxico, fíjese, hermana Jackie, que se caracteriza porque es chismoso. El tóxico es una persona chismosa, es decir, le gusta esparcir rumores falsos acerca de las personas en su entorno para difamarlas. Es trágico que en el tiempo que estamos viviendo, a través de redes sociales, cómo se difama a la gente. A la gente le es normal emitir juicios, emitir criterios, ¿verdad? Y decir, fulano es ladrón, fulano es gay, fulana es esto, fulano es el otro. Este tipo de personas son muy, pero muy tóxicas. Es chismoso.
¿Y qué dice la Biblia del chismoso? En Proverbios 16:28, el hombre perverso levanta contienda y el chismoso aparta hasta los mejores amigos. Para ser chismoso, primero hay que ser perverso. Dice el texto, el hombre perverso levanta contienda y el chismoso aparta hasta los mejores amigos. Son envidiosos. Una persona tóxica es envidiosa. Una persona que se enoja o siente desagrado cuando otro triunfa y le va muy bien en algo. Hay gente que a usted le gustaría verlo siempre arruinado, siempre acabado, siempre en la miseria. Ahí está contenta, pero cuando usted comienza a ser bendecido, cuando a usted le comienza a ir bien, esta persona tóxica se molesta. ¿Por qué? Porque es envidioso. Y recuerdo al rey Saúl en la Biblia, ese tipo era envidioso. Cuando David mató a Goliat y regresaron con la victoria a Jerusalén, las muchachas salieron cantando con pandero y danza y decían: Saúl mató a 1,000, David a 10,000. Y a partir de ese momento, dice la Biblia, que Saúl comenzó a ver con malos ojos. Malos ojos. Con odio, con recelo, con envidia. A mí me dieron 1,000 y a David le dieron 10,000. Ya no falta más que le den el trono. Lleno de envidia. En vez de estar agradecido porque aquel muchachito le sacó las castañas del fuego, ya que él no se atrevió a enfrentarse al gigante, David sí lo hizo y lo derrotó. Pero él, lleno de envidia, no podía tolerar que a otro se le dieran honores. ¿Y qué plan de acción hay que tomar cuando descubrimos que alguien es tóxico? ¿Cuál es el plan de acción? Bueno, San Pablo dice que somos llamados a identificar. Somos llamados a identificar. En Romanos 16:17 dice Pablo: mas os ruego, hermanos, que os fijéis, esta palabra es clave, que os fijéis en los que causan divisiones y tropiezos. No lo dejen pasar. Si alguien está pretendiendo causar en la iglesia divisiones o tropiezos, fíjense bien en ese tipo de personas. Mantengan la mirada en el objetivo con el fin de evitar que esta gente se salga con la suya. Una vez identificados, hay que confrontarlos. Hay que confrontarlos. En Tito 3:10 dice Pablo: a los que siempre están peleando en la iglesia, a los que siempre están generando conflictos, llámales la atención una o dos veces. Si no te hacen caso, apártate de ellos. Escuche esto, querido hermano. Va a llegar momento en que usted va a tener que abandonar la comunión de ciertas personas. Puede ser muy amigo suyo. Incluso puede ser pariente suyo. Pero si esta persona es tóxica, si esta persona es dañina, lo que usted va a tener que hacer es apartarse de ellos. ¿Por qué? Pablo decía: no erréis, las malas conversaciones corrompen las buenas costumbres. Si nos relacionamos íntimamente con personas tóxicas, con personas amargadas, con personas envidiosas, egocéntricas, manipuladoras, pues al final vamos a terminar siendo como ellas. Entonces lo mejor es apartarnos, pero siempre orar por ellos, siempre orar por ellos. Dios es poderoso para transformar, para cambiar aún a la persona más dañina, a la persona más tóxica. Dios la puede cambiar y la va a cambiar en la medida que nosotros oremos por ellas. Pero tengo una pregunta así como picantita al final. Escuche esta pregunta: si esa persona tóxica y dañina
¿Soy yo? Hágase la pregunta. Si esa persona tóxica y dañina soy yo, ¿qué tengo que hacer? Pues hombre, tenemos que reconocer nuestra real situación. Es que el problema de muchas personas es que no reconocen que tienen un problema, valga la repetición. Mucha gente no quiere reconocer que es tóxica, que es problemática. Y siempre dice que aquel es el del problema, el otro es del problema. No, si usted es el tóxico, reconozca su situación. Haga compromisos serios con el Señor en una actitud de arrepentimiento. Espero que el tema de hoy haya sido de bendición para ustedes. Recuerde el tema, cuidado con las relaciones tóxicas. Ya volvemos a nuestro tiempo de oración.

Bueno, continuamos con su programa Edificando la Casa de Dios, voz informativa, evangelística y discipuladora de la Iglesia de Dios de la Profecía en Honduras. Disfrutábamos de ese lindo tema de mi tocayo Manuel Bonilla. Manuel Bonilla de México nos interpretaba esta linda canción, Oscuridad. Usted no vive en la oscuridad, viva en la luz que solamente Jesucristo puede dar. Oramos en este momento por Reina Marina, que está pidiendo oración por su salud. Mirna Moncada pide oración por paz y sabiduría, por cobertura, para que se aleje toda persona malintencionada. Marta Flores está pidiendo por su vida y también por la vida de su hija Helen Alonso, que está privada de libertad. Y Johnny Espino está pidiendo por paz y fortaleza en su querida madre y sanidad en todo su cuerpo. Padre, venimos delante de tu presencia santa, de tu presencia maravillosa, presentándote, Señor, las vidas de las personas que antes hemos mencionado. Cada una de ellas, Padre, tiene una necesidad específica, una necesidad física, una necesidad emocional. Algunos tienen necesidades familiares, necesidades de seguridad, de protección, Señor, de libertad. Padre, oramos por Reina Marina Rodríguez para que tú extiendas tu mano sanadora y traiga, Dios mío, restauración al cuerpo de ella. Mira por la petición de mi hermana Mirna Moncada, Señor, está pidiendo por paz y sabiduría, por cobertura, para que tú, Señor, alejes de ella toda persona dañina, toda persona malintencionada, toda persona tóxica, Señor. Johnny Espino está pidiendo por paz y fortaleza en su querida madre, que se encuentra quebrantada de salud. Oramos, Dios mío, para que tú extiendas tu mano sanadora, tu mano libertadora, tu mano de bendición en el cuerpo de la madre de mi hermana, de mi hermano Johnny Espino, y también por la petición de Marta Flores, por su vida, Señor, por su hija Helen Alonso. Ella está privada de su libertad, Señor, pero yo sé que tú tienes un plan para Helen, un plan glorioso, un plan maravilloso, y tú vas a llevar a cabo ese plan en la vida de esta mujer. Señor, oramos por todo nuestro auditorio. Señor, si hemos descubierto que nosotros somos personas problemáticas, personas tóxicas, personas dañinas, ayúdanos, Señor, a cambiar de actitud. Una buena dosis de arrepentimiento, un cambio de mente, un cambio de actitud, Señor, sé que va a ser de bendición para nuestra vida y también para los demás. Gracias, Padre, en ese nombre glorioso que es sobre todo nombre, en el nombre de Jesús nuestro Señor. Amén y amén. Bien, hermanos, nuestra semana de actividades culmina en este momento. Le invito para que el próximo martes y jueves de la próxima semana esté con nosotros siempre a las 2 en punto de la tarde. A nombre de Jackie Espinal, en el control de HRBC, Voz Evangélica de Honduras, Pedro Durán en Multimedia y su hermano y amigo Manuel Bonilla, le deseamos una feliz tarde y que el Señor les bendiga.

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0: en HRBC. Las 3. Un minuto.
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0: tardes. Bendiciones. Bienvenidos a Melodías de Bendición cuando estamos a las 3 de la tarde con 22 minutos, contentos, alegres, felices. Estamos las 3 de las 3 de la tarde esperando a todos los alumnos que entren al aula. 98-33-60-68. A entrar se ha dicho al aula. 98-33-60-68. Y ya tenemos las primeras comunicaciones de nuestros queridos oyentes. Y por supuesto, ya vamos a tener allá. Tenemos aquí a la directora y a la maestra interina para saludarnos en esta hora. Y bueno, enseñarnos todo lo que traen para nosotros en este tiempo de hoy, cuando estamos ya 15 de octubre, señoras y señores. Es 15 de octubre, es hoy. Hoy es un día bueno, mire, 15 de octubre. Y ya después de 15, ya vamos para abajo, hermano. Ya vamos de 15. No lo apague, hermana, no lo apague. Déjelo allí, mire. Ahí está la maestra Francis. ¿Qué dice, maestra Francis?
1: Fíjese que hoy es 15 y mañana es 16.
0: Así me está diciendo la directora.
1: Ah, mire, pues estamos conectadas.
0: Fue 14.
1: Sí, no, pero ya vamos de bajada, como dice usted.
0: Que vamos de bajada.
1: Ya vamos de bajada.
0: Llegamos a 15 y de un solo estamos en 30 otra vez, y se terminó el mes.
1: Sí, y estamos en el mes de la reforma.
0: Exacto, el mes de la reforma, octubre 31, la reforma protestante.
1: Sí, que aquí creo está. Que hay que darle énfasis
0: por supuesto.
1: Eso, porque es un suceso importante.
0: Es un suceso importante.
1: Claro,
0: correcto.
1: Para nosotros los cristianos, y creo que hay muchas personas, Patty y Jackie, que hemos crecido en el evangelio y no conocemos.
0: De todo esto.
1: Exactamente, y creo
0: que prestamos atención a la historia, y la historia es muy importante.
1: Totalmente.
0: De ella podemos aprender muchas cosas.
1: Mucho, mucho. Y por acá tenemos a la directora, que ya también se hace presente.
2: Amén. Bueno, buenas tardes. Fíjese que lo que dice Francis es cierto. Yo aprendí de la reforma protestante hasta que vine a la radio. Yo nunca había escuchado. No, nada de la reforma protestante.
0: Yo sí había escuchado y había visto una película, pero ya entrando en el medio de comunicación, uno amplía más esos conocimientos porque conoce mucha gente estudiada en el campo y le explican a uno muchas de las cosas. Uh-huh. Así que siempre es importante reconocer esto. Mire que me dijo la niña Jacqueline que hoy va a venir.
1: Ah, ¿en serio?
0: Sí, que le dieron permiso de venir. Me dijo que la iban a venir a dejar y que después la iban a venir a traer.
1: Sí,
0: que no iba a ser la abuelita, porque la abuelita no podía.
1: Okay. Sí, fíjese que justamente cuando ustedes estaban de vacaciones, una hermana nos preguntó que ya días no venía la niña Jacqueline.
0: Sí.
1: Pero qué buena noticia saber que el día de hoy va a venir.
0: Sí, la vez pasada vino con la abuelita, ¿se recuerda?
1: Sí, claro.
0: Y nos dijo
1: que
0: tenían meses de no venir porque la abuelita, ¿qué era lo que tenía? Dijo
2: que
0: no.
2: Que estaba enferma.
0: Estaba enferma y no podían venir a dejar la ofrenda.
2: Tenían la ofrenda retenida.
0: Retenida. Esa niña es tremenda.
1: Tiene un amplio vocabulario.
0: Sí.
2: ¿Sabe a quién la recuerdo yo cuando veo a la niña Jacqueline?
1: Ajá.
2: A la nietecita de la hermana que aquella vez nos hizo los tamalitos de
1: frijoles. Sí, es cierto.
2: Es bien activa.
1: A la chiquitina linda de pestañas lindas, trieñita.
2: La hermana es comerciante.
0: Sí, ya sé quién es. La hermana Marina.
2: La hermana Marina.
0: La nietecita de la hermana Marina.
2: Igualita la veo yo, que esta muchachita.
0: Es activa.
2: Son bien activas.
0: Sí, activas.
2: Mire,
1: son bien despiertas.
2: Esa vez que nos trajo los tamalitos, nos contó que la hermana Marina estaba recuperándose y que ella le dijo, abuela, yo voy a ir a moler el maíz y hagámosle los tamalitos a las hermanas.
1: Qué linda.
0: Qué bonito una niña así, ¿verdad?
2: Sí.
0: Que es activa.
2: La saludamos y nos está escuchando.
0: Sí, está. Se me escapa el nombre en este momento.
2: Es que no es tan fácil el nombre de ella.
0: Sí, ¿verdad?
2: Sí.
0: Pero.
2: Y es muy linda.
0: Muy linda. Y está.
2: Una trieñita muy bonita.
1: Sí, es cierto.
0: Vamos a saludar como
1: Francis,
0: a las personas.
1: Como Francis.
0: Que nos han escuchado, que nos están escuchando. Para después irnos con la pausa y regresar con más del programa. Sí, quiero recordarles a todas las mujeres de Tegucigalpa que piensan ir a la conferencia del 3 de noviembre, que es gratis. Esa conferencia con la pastora Omaira Font, con el tema Mujer Sana, será en CCI el día 3 de noviembre en las instalaciones de CCI a las 6 de la tarde para dar inicio, un tiempo de bendición. Si usted quiere ir, pregunte por el link para que se pueda inscribir. Recuerde, cada mujer que asista a la conferencia estará llevándose el libro de la conferencia completamente gratis.
1: ¡Qué lindo! Bueno.
2: Sí, sí, sí.
1: Imagínese, sin pagar nada. Ajá, y va a ir a recibir, bueno, doble porción, doble triple, porción, cuádruple, lo que sea. Sí.
2: Quíntuple. Sextuple.
0: Y ¿sabe qué? También.
2: ¿De séptimo qué es? Sextuple.
0: No. Sextuple.
2: ¿Y séptimo qué es?
1: No, octavo.
2: Cuando ya la bendición es número 7, ¿qué es?
1: Vaya. Bendición número 7.
2: ¿Ah? Hasta sexto es sextuple. Ajá. ¿Y 7?
1: Seventh to play.
2: Seventh to play. Y octavo, ahí ya cambia.
1: Octavo, ¿no? Play. Es
0: que, después van cambiando. Yo con eso sí ya tengo un poquito de problemas con lo de los números.
2: Ajá.
0: Que dicen vigésima, trigésima, cuatrigésima, todo ese
2: o
0: tipo
2: de cosas. O sextuagenario.
1: No, por eso nosotras estamos acá en locución, porque de números no sabemos.
0: Oiga, pero le estaba contando que en el evento las voces de HRBC van a dirigir y van a cantar.
1: ¿Cómo? Ahí van a estar.
0: Van a cantar, así que todos listos. El
1: grupo de alabanza de HRBC.
0: Exactamente. Y la vez pasada también estuvieron ahí presentes.
1: Lindo.
0: Sí, gracias al Señor.
1: Qué bonito que el Señor les ha dado talento.
0: Sí.
2: A mí me toca de ujier.
1: A mí igual.
2: A mí de ujier.
1: A mí también.
2: A mí me toca de servidora.
0: Ustedes son edecanas, por favor.
2: Ahí estamos.
1: Decanas.
0: Pero
2: ahí estamos recibiendo a las hermanas.
1: No, fíjese que yo le voy a decir bien sincera. A mí me encanta recibir a la gente.
2: A mí también.
0: Pero le voy a decir también. Ajá. No todo mundo tiene ese talento.
2: Sí, no, sí, claro.
0: Porque la gente de Can tiene que tener
2: gracia.
0: Empatía. Y saber comunicarse.
1: Claro.
0: Hablarle a la persona con cordialidad.
2: Imagen.
0: Esa presentación.
2: Sí, imagen.
0: Debe de tener todas esas cosas. No es que solo es así por así.
1: Sí, es cierto. Bueno. Tiene toda la razón. Cada quien, el Señor ha dado su talento.
0: Exactamente. Sí, todo. Repartió.
1: Por eso,
0: Señor,
1: somos un cuerpo. No todos podemos ser manos.
2: No, todos podemos cantar.
1: No.
0: Y otros pueden ser solo uñas.
1: Exactamente. Entonces acá somos diferentes, pero somos un mismo cuerpo.
0: Así
1: ay,
0: es.
1: Qué lindo. Nos vamos a la pausa.
0: Ya regresamos.
3: En HRBC le damos la hora. En HRBC, las 3:31. 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
1: Alguien dijo en alguna ocasión que el tiempo era su peor enemigo, pues parecía no alcanzarle para lo que debía hacer. Sin embargo, el tiempo es solo el tiempo. Nosotros somos sus administradores y debemos aprender a aprovecharlo al máximo. La clave para usar efectivamente el tiempo que tenemos es invertirlo en función de las prioridades que apasionan nuestra vida. No se trata solo de organizar una agenda, sino de encontrarle un propósito en el que valga la pena invertirlo. Tenga tiempo para hablar con Dios. Invierta tiempo en su familia y ría con ellos. Aproveche su trabajo y disfrútelo. Pero sobre todo, tome el tiempo necesario para evaluar lo que ha sido su vida y descubrir hacia dónde se dirige. Le habla Sixto Porras de Enfoque a la Familia.
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0: por seguir con nosotros en Melodías de Bendición. Vamos a la lectura de los saludos que tenemos en esta preciosa tarde, que son muchos. Ahí está el alumno Elvis Castellanos, a las 3 en puntito. Fue el primero a entrar al aula, 98336068, seguido de Josué Martínez. ¿Qué nos dice Josué Martínez?
1: Se está recuperando el hermano Elvis porque ya había dejado de venir temprano, pero ya está de nuevo.
2: Sí. Reivindicándose.
3: Hermanas, quiero que me bendigan con alabanza.
2: A ver.
3: No dejes ir los días.
0: Vaya, de hoy México 80. Hoy qué sí bonito le escuchamos ese tema. Bien, sí, hoy sí, le escuchamos perfecto.
1: Y saludo para la mamá del hermano Josué Martínez, que también nos escucha.
2: Ah, mire, saludos.
0: Presente, maestra, dice Idalia Gámez. Eso, Idalia, sí, me gusta
1: esta fotografía.
0: Que esté presente. Saludos para su Yapita Cruz, que saluda a su querida mami Yoyo, que siempre nos escucha, dice a las 3 de las 3. Que el Señor les bendiga. Gracias. Saludos, hermanitas, y bonita tarde. Gracias, hermana Suyapa. Hermana María Deras, ¿cómo está? Mis amadas de las 3 de las 3, es un gusto escucharle. Gracias, igualmente. A ver, ¿quién más nos está saludando en esta hora? Está el hermano...
1: ¡Uy, el pastor Marco
0: Ríos! ¡Saludos! Saludos a las 3 de las 3. Saludos, pastor Marco Ríos. Una bendición escucharles.
2: Amén.
0: Igualmente, pastor, tener ese mensaje suyo, sí, pastor.
2: Sí, sí. Pastora, también saludos a la pastora.
0: Miriam, que Dios le bendiga.
1: Y un fuerte abrazo para el pastor, y que así el Señor es. Le siga fortaleciendo.
0: Amén, amén, amén, amén. Hemos estado orando por eso. Hermano Aníbal Rodríguez también se comunica con nosotros, el hombre de las Marías.
2: Allá en la Arada.
4: 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Aquí estamos presentes con melodía de agradecer. Las maestras con alegría contestan los interrogantes. Cópese con alegría y contesta las interrogantes. Bendiciones, bendiciones, bendiciones, bendiciones, bendiciones, hermanas. De las 3 de la tarde aquí estamos, ya en sintonía de la prestigiada radio La Misionera de Honduras, HRBC. Esa radio que sigue trayendo bendición a mucho pueblo que la sintoniza. Aquí estamos en las Marías. Aquí estamos, ¿verdad? Ya preparándonos, alistándonos, como dice, para irnos para la casa de Dios, a glorificar el santo nombre bendito de nuestro Dios, ¿verdad? Y un saludito para toda la audiencia, para los hermanos estos, hermano Elvis, el Tucayo por ahí, y al varón de Cihuatepec, que anda sobre ruedas por ahí. Bendiciones a ese siervo del Altísimo. Y a una familia por acá donde vivimos nosotros, que viven en una aldea vecina por acá, que le dicen el Joconal, San Nicolás. Para la hermana Nancy Aguilera, que le está escuchando en este momento también, ¿verdad? Ya que el otro día me dijo, salúdeme, siervo, yo estoy aquí también en sintonía.
2: Eso, le
4: ¿verdad?
2: Mando
4: saludos para esa gente hermosa también por ahí, ¿verdad?
2: Amén.
4: Y una alabanza por ahí, siervas. La quiero escuchar, la alabanza del dúo, no me dejes, no me olvides, ¿verdad? Bendiciones, y retornamos los micrófonos a la misionera de la voz evangélica de Honduras, la radio que bendice tu vida. Bendiciones.
2: Pero la
1: bendiciones, hermano Aníbal, muchísimas gracias por esa nota de voz. Definitivamente nos llena el ánimo, nos da ánimo, nos llena el ánimo.
2: También.
1: Sí, saludos a la hermana Telmita por acá. ¿Qué dirá?
5: Hermanita, Dios me la bendiga y me la guarde aquí escuchándoles. No escuchaba ya días porque estaba mala la repetidora y quizás el equipo se me había arruinado un poco. Sí. Pero aquí estamos presentes. Dios me la bendiga siempre y me la guarde. Y quiero en esta oportunidad decirles que mando el comprobante de mi ofrenda siempre.
2: Qué
5: para
2: linda.
5: Que la luz no se apague. Que esa palabra resuene por todos los ámbitos de Honduras y fuera de Honduras. También quiero que en esta oportunidad me feliciten a mi querido pastor de la segundante Arturo Pertomo por estar cumpliendo años con la alabanza de Olvin García, mi querido pastor. Muchas bendiciones. Dios me la bendiga, me la guarde, me las proteja siempre.
2: Amén. Oh. Gracias, mi hermana Telmita Cruz.
1: ¿Qué
2: se llamaba
1: Herminia?
2: No,
1: la hermana dígalo
2: Cruz.
1: Bien, dígalo bien, maestra.
2: Dígalo bien, maestra.
0: Ahí está la hermana Martita Torres desde la Ceiba Atlántida. Saludos para Carlita Urbina también, que nos está saludando y deseando un buen día. Dice, lista, hermana.
2: Eso.
0: Mira,
2: ahí está,
0: ahí está, ahí está Carla Patricia Urbina Amador. Con ese comprobante, cuando usted llene el link, le va a salir, dice, a un cuadrito azul, le va a dar a ese cuadrito y le va a salir su boleto con su nombre, y con eso usted va a reclamar su libro, mi querida hermana.
1: Y mire, ahí
0: ya
1: dice,
0: está lista, hermana Carlita.
1: Mira. Guarda esta imagen en tu teléfono.
0: Así
1: para
0: es,
1: presentar
0: guárdela,
1: arme
0: la captura, así como hizo la hermana Carlita Urbina.
1: Ahí está.
0: Así que mujeres de Tegucigalpa que van a ir a la conferencia, tienen que anotarse en ese link. Hágalo ya, solicite ese link, que con gusto se lo vamos a enviar. Ahí está el hermano Eddie Acosta.
2: Saludos.
0: Qué bendición, hermano Eddie, hasta Campamento Lancho, y mire quién aparece por aquí.
2: Esto, la hermana Albertina Platero.
0: Ahí está.
2: Ojalá ya se haya recuperado.
0: Hermana Albertina, este número
2: un
0: que escribió
2: abrazo.
0: Es el número de Melodías de Bendición.
2: Así
0: ahora.
2: Es, ahora.
0: Así
2: sí.
0: Que escribió el número correcto. Saluditos.
1: Saludos también por acá, la terminación 86. Muy buenas tardes, que Dios me las bendiga, hermana Gozosas. Es una alegría escucharlas todos los días. Saludos a las 3 de las 3 de parte del hermano Ángel desde Siguatepeque. Saludos.
2: Amén.
1: También por acá está el hermano Luis Janser. ¿Cómo la pasó ayer la esposa del hermano Luis Janser? Que
2: partieron,
1: nos cuente.
2: Partieron pastel.
1: Compártanos una imagen, por
2: ajá,
1: favor.
2: Correcto. Partió pastel.
1: ¿Ah? Dice por acá, bendiciones, mis amadas hermanas, gracias a Dios por nuestro hermano Martín Lutero, por abrirnos los ojos de la realidad.
0: Así es.
1: Nos complace con una alabanza, nos dice por acá, todo se lo debo a él.
0: Es cierto.
2: ¿Usted creyó que Martín era de la iglesia del hermano
1: sí,
2: Luis Janser, hermano?
1: No. Gracias por el hermano Martín. Ah, bueno, saludos.
0: El hermano Martín,
1: hasta
0: claro,
1: allá, hasta
0: Martín
1: las puertas Lutero. De Luxemburgo.
2: Así es. Martín Lutera,
0: Lutero, director.
1: No le diga por yo, estarse riendo.
2: Bendiciones al hermano Juan Calvino también,
1: sí,
2: que fue parte de
1: sí,
2: la
1: es
2: reforma.
1: Cierto. Fíjese que yo le voy a contar algo, ya que usted lo menciona.
2: Ajá.
1: A mí me empezaron a gustar los tulipanes. Esto es algo que no lo sabían.
2: Y ahora sí.
1: Ahora lo van a saber.
2: Si usted no lo sabe, ahora sí.
1: Ahora
2: lo
1: sabe. Fíjese que a mí normalmente no me gustan las flores, pero una vez leyendo, leí los cinco puntos del calvinismo.
0: Ajá.
1: Y él lo rotula por tulip, en inglés tulipán, un tulip, T-U-L-I-P, y ahí describe los cinco puntos del calvinismo, y desde ahí me empezaron a usar los tulipanes, fíjese.
0: Vaya, mire. Interesante.
2: Tuvo buena influencia, ¿va?
1: Claro, desde ahí empezaron a usarme
2: los. Me gusta porque la sustenta.
1: No, vaya, claro.
0: Mírala.
2: Porque
1: ahí
2: hay gente
1: está.
2: Que le dice, ¿por qué le gusta tal cosa? No sé.
0: No sé.
1: Y le voy a leer rapidito, lo vamos a buscar acá rapidito.
2: Búsquelo
1: que sí,
2: ahí.
1: Sí, porque no recuerdo, pero desde ahí yo recuerdo muy bien. Dije yo, qué lindo. Y desde ahí me empezaron a usar los tulipanes.
2: Mire, qué bonito.
1: ¿Qué significa la T? Depravación total. El ser humano nace espiritualmente muerto y corrompido por el pecado original. No tiene la capacidad original o natural de buscar a Dios o elegir el bien espiritual por sí mismo.
2: Uh-huh.
1: La U, elección incondicional. Dios eligió desde antes de la creación a quienes habría de salvar basándose únicamente en su soberana voluntad y no en méritos, obras o fe anticipada de las personas. En la L, expiación limitada, también llamada redención particular, sostiene que el sacrificio de Jesucristo en la cruz pagó de forma efectiva los pecados únicamente de aquellos que son salvos. Y no de la, bueno, ahí de todos los que son salvos. Gracia irresistible, llamamiento eficaz, cuando Dios decide salvar a un elegido, el Espíritu Santo ejerce un poder interior que el pecador no puede rechazar, induciéndolo libre y voluntariamente a creer y arrepentirse. Y por último, la P, perseverancia de los santos, también llamada preservación de los santos, afirma que aquellos a quienes Dios ha llamado y regenerado no pueden perder su salvación, perseveran en la fe hasta el final porque Dios los sostiene. Y ahí decía tulip,
2: mira
1: que son
2: bonito.
1: Los cinco puntos del calvinismo.
2: Vaya, mira,
1: ahí
2: qué
1: está.
2: Bonito, ¿verdad?
1: Así que desde
2: no
1: ahí, desde ahí me empezaron a gustar los tulipanes, le uh-huh. agarré ese cariño y dije, ah, qué lindo.
2: Uh-huh.
1: O sea, no es por nada porque son bonitos, sino que realmente había algo detrás del por qué me gustaba.
2: Mira,
1: y ahí está.
2: Qué interesante.
1: Bueno, saludos al hermano Martín Lutero.
2: Sí, al hermano Juan Calvino, hasta allá en donde fueron las que clavaron las.
1: Sí, allá en Alemania.
2: Las tesis.
1: En Alemania.
0: Sí, pero fíjese que hay una gran diferencia entre las doctrinas de Martín Lutero y
2: sí,
0: de
2: sí.
0: Juan Calvino. Y este es, radica en el énfasis teológico y en cómo estructuraron la relación entre Dios, el hombre
1: sí, sí.
0: y la sociedad.
1: Uh-huh.
0: Así que ellos también, cada uno de ellos tenía sus puntos de vista.
1: Claro.
0: Hay muchas iglesias, algunas que van con la doctrina calvinista y otras que
2: sí, es cierto.
0: Siguen por otra doctrina. Así que todo eso es muy importante, por eso conocer la Reforma Protestante, y muchos de los que también formaron parte de la Reforma Protestante, porque hubo también más reformadores en la historia, así como Calvino, que también fue reformador, y otros más que aparecen en la historia.
2: De hecho, hasta mujeres.
0: Mujeres que estuvieron
2: están en la historia.
0: Por acá tenemos más. Ahí está el hermano Ramón.
2: Ramón Robles. Desde El Salvador.
0: Sí.
2: Ajá, está el millonazo sobre ruedas. Dice, saludos a las tres reinas de la tarde. Espero estén bien aquí sobre ruedas allá en
0: saludos.
2: El Salvador.
0: Qué lindo. Saludos a Edgar Mejía.
2: A ver,
6: oiga, no, hermanos, ¿cómo están? Dios les bendiga. Les saludo Edgar Mejía, la ciudad de Siguatepec, que siempre aquí escuchándole sobre ruedas. Saludos ahí para el hermano, el hombre de las Marías, que esté siendo bendecido ahí con las preciosas alabanzas. Saludos. Aquí andamos siempre con la misionera de Paire. Tal vez me complace ahí con un himno ahí de Francisco, el hombre que ora antes. Aquel que dice, respóndeme. Respóndeme, por favor. Sí, bien bonito, aquí andamos siempre escuchándole. Saludos a todos los oyentes de La Voz Evangélica de Honduras.
1: Y acá nos manda un video, mire. Ahí va.
2: Ahí va. Esto es Siguatepeque.
0: El primer tours del hombre sobre rueda. Mire que nunca nos había dado un tour.
1: Es cierto.
2: Díganos ahí por qué calle va. Ah, Barrio El Socorro.
0: ¿Cómo?
2: Barrio El Parnaso, yo he escuchado eso de Honda
0: Sigua. Ah, no, pero El Parnaso es más allá.
2: Ah, yo conozco El Sigua.
1: Pero es cerca de Sigua.
0: No, El Parnaso queda más allá.
1: El parmesano es el que escucha, el que no, conozco,
0: es
1: el
0: que tiene hambre.
2: Ay, mire, Dios mío, hablando de hambre, mire, de qué hambre, rico.
0: Miren qué delicia lo que hace la esposa del hermano Javier Miño.
2: Sí.
0: Iba a decir, y hoy qué postre nos va a presentar.
2: Dios mío, será un flan ese.
0: Vamos a ver.
2: Ay, Dios.
1: No, es como flan.
0: Sí, es flan usted.
2: Yo
1: le llamarán flan allá.
2: Yo, ¿cómo le llaman?
0: Sí, le tienen que llamar flan.
1: Es un flan, chef.
2: Yo
0: sí,
2: fuera.
0: ¿Eso es una torta o qué?
2: Yo fuera clienta asidua.
1: Sí.
0: Todos los días.
1: El hermano Javier Miño, si estuviese acá en Honduras, nos mandaría. Vamos a tener postre. Tráiganos, hermano.
2: Nos mandaríamos a traer.
1: Claro. Sí, mandamos al hermano Antonio a que vaya.
2: Ajá. Sería tentación para él.
0: Ay, claro. Dios mío, sí. No.
2: Tendríamos que guardarle el corazón a él y el estómago.
0: Ahí están también nuestros queridos hermanos.
2: Ahí está el hermano Marvin Contreras desde la aldea San Juan allá en Belice. Saludos, como siempre, enviando un bonito saludo y muy especial para su papá Aquilino Contreras hasta Tel Atlántida, y también a todos los hermanos que escuchan La Voz Evangélica de Honduras. Así que muchas bendiciones, hermano Marvin. Nos vamos
1: a la pausa.
7: En HRBC, las 4:05.
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0: si han hecho daño, entonces sabes lo difícil que puede ser perdonar. Jesús lo sabía también. Esto es Pautas para Vivir. Cuando Jesús enseñó a sus discípulos a orar, incluyó una petición esencial: Padre, perdónanos nuestros pecados, como también nosotros perdonamos a todos los que nos ofenden. Lucas 11:4. Jesús entendía que, en un mundo roto, el perdón debía formar parte de nuestra vida diaria. Pensemos en el hombre traicionado por su socio comercial. Su enojo se volvió amargura. ¿Qué hacer con una herida así? Igual que con una infección, debemos acudir a Jesús, el sanador de corazones. Él nos da dos herramientas poderosas contra la amargura. Primero, nos llama a perdonar no por el mérito del ofensor, sino porque Dios ya nos ha perdonado generosamente. Segundo, nos dice que oremos y bendigamos a quienes nos han herido. Esto puede parecer tan doloroso como aplicar desinfectante en una herida abierta, pero es necesario. El perdón limpia y restaura. Al orar por nuestros enemigos, no aprobamos lo que hicieron, pero abrimos espacio para que Dios sane nuestras emociones. Poco a poco, Él arranca la raíz de la amargura y nos da libertad. Así como el médico lucha contra la infección para salvar la vida, Dios nos guía a través del perdón para sanar el alma. Y esa obra, solo Él puede hacerla. La oración sincera es la puerta que le permite entrar y transformarnos desde lo más profundo.
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0: Lita, eres Maro Jorge Corea desde Puerto Izabal, Guatemala. Fíjese que estuve en Puerto Cortés y llegué hasta Omoa.
1: Ajá.
0: Después de Omoa seguía Puerto Caballos, creo que es, o Cabezas, creo, Puerto Cabezas. Y me acordé del hermano Jorge Corea, que dijo que estaba casi a un paso, Puerto Izabal, Guatemala.
1: Ah,
0: sí,
1: ¿en
0: estaba
1: serio?
0: Cerca ya de la
1: de
0: frontera.
1: Puerto,
0: de la frontera.
1: Sí, sí, sí.
0: De la frontera. Qué bonito. A ver, ¿qué nos enseña el día de hoy? ¿Qué ruta nos lleva?
2: Aleluya. Mi casa y yo serviremos a Jehová. Bendiciones, bendiciones. Bendiciones, hermanas allá en Honduras, hermana Patti, hermana Yaki. Y también, hermana Francis, bendiciones en esta tarde. Mira, aquí andamos en una colonia acá de Puerto Barrio. Acá estamos, allá hasta el aeropuerto, allá hacia el aeropuerto. Acá estamos en una colonia de Puerto Barrio. Vamos ahí a dejar un material y aprovechando para saludar a todos en este día muy especial. Los que están escuchando la radio, así como también un saludo. Yo mismo me saludo, hermano. Yo mismo me saludo. Hoy es mi cumpleaños, hoy estoy cumpliendo años. Y gracias a Dios porque me ha dado la vida. Gracias. Ahí saludos para todos, hermanas. Bendiciones. Hasta allá en Honduras.
0: Hermano Jorge Corea, ya más adelantito vamos a cantar el feliz cumpleaños para todos nuestros queridos oyentes. Y miles de felicitaciones, mi querido hermano Jorge. Un abrazo a la distancia, que Dios me le dé esa salud, vida, por sobre todo.
1: Amén.
0: Saludos también, ahí está nuestro
1: feliz
0: amiguito
1: Joelito.
0: ¿Qué dice?
1: Buenas tardes, a las 3 de las 3 de la tarde, que Dios les bendiga. Aquí estamos siempre presentes en sintonía y siempre un saludo a mi tía Bessie, a la hermana Xiomara Benítez y el hermano Denis, y a todos, dice, y a la niña Jacqueline también, aquí estudiando el himno, dice.
0: Está estudiando el himno.
1: Ya vino.
0: Sí, ya vino, me dijo Lidia.
3: Sí, no, ya van a terminar las escuelas.
0: Sí, sí. A ver, aquí está el hermano Ricardo, ¿qué dice?
3: ¿Cuál propuesta del hermano Jorge?
1: Ah, no, de venir a las 4, eso no, Joelito.
0: No, eso no.
1: Lo olvidamos.
3: Eso aquí no. Hermana, saludos en cabina, les deseo una linda tarde a las 3, Patty, Jackie, Francis, que Dios me la bendiga siempre y por siempre, que les cuide su entrada y su salida.
0: Igual,
3: de sus casas, de sus trabajos, y siempre la lleve con bien a todos los que laboran en HRBC, desde el locutor hasta el que barre, dice por acá.
0: Eso,
3: y también nos manda una nota de voz.
4: Hola, hermanas, una sugerencia que les quiero hacer ya días. ¿Qué requisitos se necesitan para ir a la radio?
0: No.
1: Ningún. Ser oyente.
0: No.
1: Amar a HRBC.
0: Usted solo
3: tener la intención
0: a conocer. Si usted quiere venir a conocer, aquí está.
1: Sí, claro.
0: Abierta, Ricardo, para que usted pueda venir.
3: Solo tiene que tener la voluntad.
1: La disposición.
0: De venir acá.
1: Las ganas.
0: Sí.
3: El deseo.
0: Mire, el alumno Oscar Sánchez. Pensé que era feriado, dice, porque el timbre no lo he escuchado.
1: Es que está malo, no quiere donar uno.
0: Ah, buena idea, fíjese.
1: ¿Se acuerda que de antes sonaba como chacharoso?
0: Sí, como que tenía
1: dentro algo. Y lo criticaban, entonces mejor para no molestarle los oídos.
0: Mejor lo quitaba.
1: Lo quitamos.
0: Bueno, aquí está, dice, desde Puerto Cortés, saludos, bellas mujeres, nos está solicitando oración, con gusto, saluditos, hermano Denis Lanza, espero estén bien aquí presentes, saludos a Joelito, dice eso. Marco Antonio y Lobares, mis hermanas, bendiciones, un canto por acá, nos dice, saludos, aquí está
1: el hermano Antonio.
0: ¿Y hoy qué es?
1: ¿Qué
0: fue?
4: Pues buenas tardes, hermana, buenas tardes, le saluda el hermano Antonio, aquí andamos en estas calles de Dios, aquí andamos en este taxi VIP sobre ruedas, aquí en Tegucigalpa, aquí andamos, hermana. Bueno, ¿qué les cuento de la dieta, verdad? Esa dieta es un poco difícil. Ay, ustedes no tienen idea, hermano, no tienen idea. Ay, mira, ahí estoy. Hoy me salió un platito de chaisuy, Dios mío, santo, con camarones y pollo. Ay, Dios mío, la gloria. Ay, y el vasito de fresco. Ay, señor,
1: salió.
4: Le decía, señor,
1: míreme.
4: ¿Por qué me pones esta tentación? Pero bueno, en tu nombre voy a hacer esto, buen esfuerzo.
1: En tu nombre haré este esfuerzo.
0: A mí me
1: parece
0: ver el platito de chapsuy con patitas así caminando. Mire, que me sale al encuentro. Mire,
3: me salió, dice.
0: Cómeme.
3: Y con camarones.
0: Y los camaroncitos saltan,
1: como saltando, como danzarines,
3: ¿sí? Los camarondancines.
0: Camarodanzarines.
3: Saludos por acá.
0: Saludos, dice para mi esposo Mario, dice, aquí les estamos escuchando en las crucitas.
3: Eso.
0: Ahí viene la niña Jacqueline. Venga,
3: ¡ay,
0: pase,
3: hola!
0: Pase, niña.
3: Bienvenida, niña.
5: ¡Hola!
0: Hola, niña, ¿cómo está Jacqueline? Mire.
5: Bien, hermana Patti, hola, hermana Jackie, hermana Francis.
3: Hola, niña Jacqueline.
0: Qué bonito,
1: qué
0: ¿verdad?
1: Linda,
0: qué
1: viene linda. Hoy vestida.
0: Sí, eso le iba a decir. Mire cómo anda bien, cómo es vestido rojo, mire.
3: Qué linda, sí. Y ese peinado, ¿qué
0: sí,
3: anda?
0: Sí, ese peinado, ¿y quién le escoge la ropa a usted, niña Jacqueline?
5: Yo la escojo, hermana Patti.
0: Ah, pero no es de las niñas que solo se pone un solo vestido y que no quiere ponerse otro.
5: A
0: que
5: veces,
0: se mate...
5: a veces, sí. Ah. Tengo los vestidos preferidos.
0: Ah, claro, mi madre. O sea, ¿que le gustan mucho los vestiditos a usted?
5: Sí, todavía los vestidos.
0: Ah, qué bonito.
5: Que dice mi abuelita que las niñas se ven mejor con vestidos.
0: Bueno, eso sí es cierto, las niñas se ven bien femeninas,
3: sí,
0: ¿verdad?
3: Sí, es cierto.
0: Y aparte de los vestiditos, así, ¿qué más le gusta?
5: Los pantalones también.
0: Ah, no, bueno, también. Yo creí que solo los vestidos. Pero yo le iba a preguntar porque la miro como que esta niña
3: sí.
0: Es así como bien femenina, mire.
3: Sí, sí.
0: Y anda una bien cadenita fina. Ahí en el brazo. ¿Le gustan los accesorios?
5: Sí, me gustan bastante.
0: ¿Y el pelo quién le hace esos peinados?
5: Mi abuelita.
3: Qué lindo.
5: Porque ella es la que me cuida.
0: Pero no aprendió a peinarse usted.
5: Todavía no, hermana Patti.
3: Ah, usted solo se peina, nada más.
5: No, yo no me puedo peinar bien.
3: Ni se desenredarse el pelo, puede.
5: No, ¿cómo tengo el pelo bien largo?
3: Sí, bien largo
0: sí,
3: tiene
0: sí,
3: el pelo.
0: Ah, pero una pregunta. Usted no es de las que se pone a llorar cuando le desenredan el pelo, ¿no?
5: No, yo soy bien portada.
0: Ah, no, es que...
5: Yo voy a la escuela dominical.
0: No, yo sé que va a la escuela dominical y eso es importante y hay que portarse bien, ¿verdad?
5: Sí.
3: Mi pregunta sí. es si con ese gran pelo que tiene la niña Jacqueline ha agarrado piojos.
0: Yo le iba a hacer la misma pregunta.
3: Mire,
0: sí, Jackie, yo le iba a hacer la misma pregunta,
5: pero,
0: Jackie.
5: Por eso mi abuelita me hace trenzas.
0: Ah, le hace trenzas,
5: sí,
0: por eso.
5: Para no agarrar piojos.
3: Sí, oye, porque Jackie, con ese pelaje que
0: escuchó,
3: tiene.
0: Escuchó, directora, sí, mire sí, que sí. Usted acuérdese que nos contaba qué problema tenía por
1: no,
0: eso.
1: No, es que a mí no me gustaba peinarme.
3: Eran nudos de piojos.
0: No le haga caso a niña Jacqueline, a la directora.
1: Era piojosa y mocosa.
0: No. Directora. No,
3: no desgranaba o piojo.
1: Era la verdad.
3: Yo siempre... era piojo y bichina.
0: Bueno, sí.
1: No,
0: ay,
1: le digo
0: Dios
1: que,
0: mío.
1: No le digo que acá viejita me había puesto moco verde.
0: Ay, no.
1: Sí. Y es que me gustaba andar descalza.
0: Ay,
1: y entonces
0: qué
1: mi abuelita me decía.
0: Le entraba el hielo.
1: El
0: por
1: hielo
0: ahí.
1: Me entraba por la palma de los pies. Le
0: no,
1: iba.
0: No.
1: Por la planta de los pies.
0: Sí, qué barbaridad. Niña Jacqueline, pero usted no tome esos
3: no.
0: ejemplos de la directora, ¿verdad?
5: No, a mí me gusta andar con tenis.
0: Ah, con tenis,
5: con
0: ¿le gusta?
5: Con tenis de marca.
3: ¿Cómo?
0: ¿Y si no son de marca?
5: No me gusta.
0: No, pero no tiene que ser así.
5: Es que me lo regalan, hermana Patti.
0: Ah, bueno.
3: Qué bueno que
0: si
3: tiene
0: se
3: esa bendición.
0: Está
3: sí,
0: bien, pero
3: sí, sí.
5: Tengo
3: pero...
5: una tía en los Estados Unidos.
0: Ah, pero usted debe de aprender a aceptar cualquier cosa que le regalen.
1: Sí,
0: no
1: claro.
0: necesariamente
1: ¿sabe
0: tiene que,
1: el otro que
0: ser
1: día,
0: así.
1: La hermana Leila me preguntó por la niña Jacqueline. Y la hermana Leila es bien bondadosa.
0: Ah, no, ella es bien bondadosa.
1: Me dijo, y ha llegado la niña Jacqueline, hermana Jackie.
0: Mire, ¿y qué le dijo usted?
1: Sí, no, ahí llega a veces, hermana, le digo yo.
0: Y usted, niña Jacqueline, ¿sabe quién es la hermana Leila?
5: Sí, yo he escuchado que la hermana Leila vive en Virginia.
0: Oígame.
3: Mire, está bien pendiente esta niña.
0: Esta niña es...
5: Y les manda fotos de los platos de comida.
3: Es cierto.
0: Ah, sí, nos manda fotos.
5: Y que ustedes dicen que la hermana Leila... come mejor comida hondureña que ustedes.
0: Es cierto.
3: Sí, es cierto.
0: Es cierto,
1: escucha,
0: tiene
1: entonces,
0: razón.
1: Escucha la
3: radio. Y ha escuchado del hermano Oscar.
0: Del alumno Oscar.
5: ¿Oscar qué?
0: Oscar Sánchez se llama él. Ha escuchado de él, que es el niño que hace rimas.
5: Sí, que cocina pescado también.
0: ¿Cómo que? ¿Qué cree que cocina
3: ha
0: pescado?
3: Ha dicho que cocina pescado.
5: Sí,
0: yo no.
5: Él dice que cocina pescado.
0: Yo nunca había escuchado
3: no,
0: que cocinara
3: tampoco.
0: Pescado, ¿verdad?
3: Yo tampoco.
0: Pero bueno.
5: No vinieron ese día ustedes al programa.
0: Es que creo que sí, eso. Vaya, mire, no venimos de seguro, no estuvimos acá, mire. Esta niña.
3: No,
0: es
3: pasa
0: terrible,
3: pendiente,
0: ¿verdad?
3: Pasa
1: niña
3: pendiente.
1: Va más adelante.
0: Más adelante usted. Ahí está, pero bueno. ¿Quiere enviarle algún saludo? ¿Tiene usted algún saludo que enviarle a algún alumno de la escuelita de bendición?
5: Sí, quiero conocer al hermano Joelito.
3: ¿Al hermano Joelito?
0: ¿Quiere conocer al hermano Joelito?
5: Ah. ¿Va a la IDP?
3: ¿En serio?
0: Ah,
3: sí.
0: Él va a la Iglesia de Dios de la Profecía de Tiluarque.
5: ¿Cuántos
0: sí?
5: años tiene el hermano Joelito?
0: Como 12 o 13.
3: No, cumplió 16.
0: Ah, ve. Sí. ¿Ya había trabajado yo?
3: No, ya está grandecito. No, ya
0: 16 años, ¿verdad?
3: Sí, 16 años cumplió.
0: Oígame, ya está
3: bueno,
0: grande.
3: Digo yo, no se va. No. Yo estoy diciendo con firmeza.
0: Sí, pero creo que sí.
1: Porque si ya está estudiando para el himno, quiere decir sí. que está pronto a graduarse, ¿ya? Sí. Andará por los 16, 17.
3: En noveno, ahí está contestando.
0: Que nos diga cuánto tiene, en boca de él, ¿verdad? Que lo diga.
3: En boca de urna.

0: Ah, oh, mire, o sea que, quieras o no, nosotros hemos sido como una inspiración para
1: claro,
0: usted, niña.
1: Yo por eso quiero estudiar comunicación.
0: Ah, oh, mire, qué lindo.
1: Puedo ser la locutora del futuro de HRBC.
2: Sí. En ese, no en el, sí, no, ya no.
3: Ya
2: quito.
3: No anda, mire, ya anda como que solo.
2: Yo voy a estar como ustedes.
3: Solo como cuando uno se quita y se siente el otro de un solo, ¿ah?
2: Sí.
0: Y mire, vamos a hacer un ensayo.
2: Ajá.
0: ¿Verdad? Vamos a hacer un ensayo. Sí, directora, usted y yo vamos a hablar como que estamos ancianas.
3: Ah, pero
0: y la
3: niña, a ver si puedo,
0: Jacqueline,
3: a ver si
0: sí,
3: puedo.
0: Sí, y,
3: ay, o Francis,
0: usted, no, Francis, porque usted casi no puede, ¿verdad?
3: No, yo no puedo,
0: yo soy la que
3: como anciana, no.
0: Y vamos a hablar así como
3: hermana adulta.
2: No le puedo
0: que estamos que le estamos dando la estafeta a la niña. Ajá. Jacqueline.
3: Ah, o sea que le van a pasar la.
0: Exacto.
3: Sí.
0: Entonces,
3: el manto.
0: Entonces la niña Jacqueline va a agarrar el programa en el 2000.
3: ¿Qué?
0: 2000.
2: En el 2090.
3: 2090.
0: Vaya.
3: 2090.
0: Mira. Entonces vamos
2: a decirle. Pati. No sé cómo. ¡Uy, Pati!
3: ¡Uy, Pati!
0: Pues sí. Ella ya.
2: ¡Uy, Pati, te acordás vos!
0: Mira, Francis. Y yo estaba bien contenta porque ya encontramos un reemplazo.
2: Ay, sí, vos, mira.
0: ¡Qué alegría! Yo estoy contenta.
2: Me acuerdo yo. Cuando estábamos en el 2026.
0: Y estaba aquella niña que se llamaba la niña Jacqueline.
2: Mira la boca grandota está.
0: Ah, pues aquí te la presento, Francis. Ajá. Mira, aquí está. Y ella va a ser ahora la sucesora.
2: Qué cipotona se hizo.
0: Que mírela cómo está de grande. Ahora, niña Jacqueline, salude a los oyentes, presente el programa, pero hágalo bien.
1: Pero mire, hermanas, que no me cambió la voz. Me quedé con la voz de 10.
3: Es que niña Jacqueline, solo estábamos haciendo un ejemplo.
1: Ah, bueno. Yo pensé que era verdad, ya que ya se iba.
3: Dice que le quedó la voz en 10.
2: No maduró la voz.
3: No maduró. Mire, mejor vámonos
2: a la pausa. Ay, sí, es cierto.
3: Venimos a saludar a más.
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0: 4:42. Ay, no, qué rápido se nos ha ido este tiempo. Por acá
1: rápido, rápido.
0: Comunicaciones.
2: No se despidió la niña, se fue.
0: No, ahorita dijo que iba a ir allá al baño.
2: Ah, va, listo, listo.
0: No, entonces, pero es que nos hizo reír porque mire, ya ella estaba preocupada ya porque creía.
1: Porque la edad le quedó.
0: Le quedó,
1: en dijo. En el 2026.
0: No, era que yo le dije un simulacro y ella no entendía.
2: Claro, la inocencia. La pesaramos.
0: Sí, sí, sí, la asustamos.
1: ¿Verdad? La inocencia.
2: Sí. Sí. Saludos al hermano Elvis.
3: Mira, sí, hermana Francia, hermana Pati, hermana Jackie, como tenemos aquí las flores, ¿eh?
1: Andan los bomberos, ah, ¿no?
3: De entrada a nuestra casa, ¿eh? Tenemos flores.
1: Mira, qué bonito. Ay, tiene lleno,
3: mira, por
1: de
3: aquí,
1: plantas.
3: Por aquí tenemos más.
1: El pesar que me da.
3: Miren, qué bonito.
1: Pasó al frente de ahí.
2: Pasó al frente de ahí, Pati.
0: Sí, tuve que haber pasado frente de ahí porque anduvimos exactamente en el lugar donde él vive.
1: Sí.
0: Saludos, Samuel Benítez, desde Campamento Lancho. Saludos a los hermanos de la Iglesia Bautista Rosa de Sarón y quiere un canto. Saludos también a nuestras hermanas. Buenas tardes. ¿Quién canta una canción cristiana que dice así? 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Su palabra yo llevo en mi vida, es muy dulce en sentir su calor. Es bella la vida, dice. Tú, mi rey, mi delicia. Ay, ay, ay, ay.
2: Está difícil.
0: Fíjese que me suena la parte de primera que puso allí, pero no doy más.
2: Yo estoy feliz.
0: Creo que es yo soy feliz de los voceros de Cristo.
2: Uh-huh.
0: Sí,
2: vamos,
0: yo
2: a
0: creo
2: buscarla.
0: Que yo soy feliz.
2: Uy, mire qué lindo.
0: Óigame, mire.
1: Un almuerzo romántico.
0: Esa
2: qué
0: fotografía.
2: Rico,
0: mire. Mire, esa fotografía merece un, bueno, así, punto
1: los
0: oro.
1: Janser.
0: Ahí está, qué guapo sale.
2: Sí,
0: mire.
2: No, mire esos platos.
0: Lo felicito, hermano Luis Janser.
2: Sí, sí, muy
0: se
2: bien.
0: Nota que usted sabe tratar bien a su amada esposa.
2: Se
0: nota
2: amor,
0: que tiene un matrimonio hermoso.
4: Llegó.
0: Qué belleza.
4: El amor de Luis Manuel.
0: No, porque él, sí, él tiene el amor de Jesús, pero ahí él le cantaba.

0: ¡Ay, está!
1: ¡Qué lindo!
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0: ¡Ay, ay, ay!
1: ¿Qué dice el hermano Edgar?
3: Allá estaba en el barrio arriba. Es que aquí hay tres barrios pegaditos. Está barrio abajo, barrio del centro y barrio arriba. Allá estaba en el barrio arriba.
1: Vaya, pero en Siguatepeque.
4: No, y hay que solo andar en el barrio lados de arriba. Barrio.
5: Y el barrio izquierdo y barrio derecho.
1: Derecho. Saludos a la hermana Kaylee Mejía. Muy buenas tardes. Quiero que me complazcan con una alabanza. Nos dice por acá. Ese tema lo colocamos al inicio. El hermano Aníbal Rodríguez, hermanas. Ya le complacimos, hermano Aníbal. Espero que lo haya disfrutado. Fue. Hermano Elder Díaz, que Dios me la bendiga, mis queridas hermanas, me es un gran placer poder escribirles y poder saludarles, deseándole muchos éxitos en este lindo programa. Les envío un fuerte abrazo desde aquí, desde el norte de Carolina. Me es de gran bendición escuchar ese precioso trío, dice por acá, que nos contagian con mucha alegría. Sigan con ese gozo y serán de mucha bendición para los radioescuchas. Y me despido de ustedes con mucho respeto y cariño al hermano Elder, quien le desea lo mejor. Muchísimas gracias, amén, hermano Elder.
0: No, gracias.
1: Seguramente el hermano Elder nos escribió en el otro número.
4: Ajá, sí, ajá. Porque fíjese que nos escribió y nos mandaron ya la nota. Hermano, esperamos, hermano Elder, que le manden también el número nuevo.
1: Sí.
4: Y gracias por escribirnos, de verdad, gracias.
1: Budín.
4: Dice, esto está quedando de un budín de pan. ¡Ay,
5: qué rico!
4: Se le llama budín de pan a ese, no es flan, es budín de pan.
1: ¡Qué delicio!
4: Oh, qué delicio. Dios les bendiga. Un saludito a mis vecinos. Aquí les escucho en Colonia Sagastume número 2, invitándolos a mis amigos vecinos al culto de esta noche a las 7 de la noche. Así que ese canto dice, qué bonito, no dejes ir los días. Las extrañé los días que no estaban.
1: Linda.
4: Ustedes nos alegran las tardes. ¡Qué bonito!
1: ¡Bendiciones!
4: Saluditos para todos, terminación 69, díganos su nombre. También nos escuchan, dice, estoy en mi negocio escuchándoles. Creo que la hermana
1: Sonia.
4: Así es, ahí
5: Sonia
4: está.
5: Mondragón.
4: Mana Sonia, y ahí está Noemí va a quedar.
1: Mano Oscar Sánchez, vamos a ignorar este
4: bonito
1: mensaje. Vamos a ignorar este mensaje.
4: Así es. Noemí Baquedano, ¿cómo está? ¿Qué nos dice?
1: Dios me la bendiga, mis hermosas, a las tres, hermana Jackie, hermana Francis, hermana Patty, aquí aparecí, es cierto. Ayer me encontré a una hermana y me dijo que me les había perdido. No
4: es
1: andaba
4: cierto.
1: Celos, los gemelos me lo habían, escuche,
4: ay,
1: se lo habían
4: se lo metieron a la pila.
1: Se lo habían mojado. Y no lo puso en arroz, hermana. Me dio por un tiempo.
5: ¿A los niños o al teléfono?
1: No, al teléfono.
5: Ah, bueno.
1: Las dos cosas. Me lo quebraron y dice, hasta que se me quedó la pantalla en verde.
4: Sí,
1: y da cuando no quiere. Y si Dios me la bendiga, mis bellas hermanas, ese mensaje, ay, ¿cómo así?
4: Sí, saluditos para Erceli Peraza, que nos está sintonizando también. Bendiciones, hermanas, aquí en sintonía de mi radio favorita. Les cuento que aún no ha podido sintonizar, dice, nos está por escuchando en internet. Bueno, hermana Erceli, vamos a estar ahí siempre escuchándonos a través de el internet. Carlita Viva, mire, Carlita, ¿qué grabó?
6: Buenas tardes, hermanas, que Dios les bendiga, aquí estamos conectándonos hasta este rato, sí. Imagínense. Pero sí queremos escucharles, aunque sea lo que falta del programa. Les amamos mucho y que Dios les bendiga.
5: Amén.
7: Saludos, hermana, que Dios les bendiga.
4: Eso, son únicas las tres, dice la hermana. Mire, uy, dulce.
5: Dulce Díaz, mire.
4: Uy, pero ese.
5: Qué rico.
4: Qué rico, mira. Pero eso que es café con canela.
1: Yo
4: arriba,
1: creo que eso,
4: ¿verdad?
1: Es una lechita con canelita.
4: Ay, qué sí delicia. Denis Lanza, mire,
1: no
4: estaba
1: la
4: riéndose
1: voz
4: de la niña Jacqueline. Bessie Gutiérrez dice, Joelito dice, mire, aquí dice, tiene 15 años, está en noveno, hermana. Saludos especial para mi Joelito, que
5: mire,
4: es mi sobrino, a quien admiro mucho.
5: Oh,
4: su índice
5: escucha
4: es de 99.99.
5: Sí,
4: esas son académica únicas, hermanas, la verdad que nos alegran la tarde. Ay, esas viejitas como que se les estaba cayendo la plata.
1: Sí, sí, yo no, sí, no, esa viejita no abre mucho la boca porque
4: se le cae
1: la plata.
4: Francis, mire.
5: No, y Francis habla y yo le hago la boca.
4: Ahí está. ¿Y quién más nos dice?
1: Mi hermana Bessie Rivas.
4: Saluditos para mi esposo Solano, que está, dice, nos está esperando. Bendiciones, hermana. Soy Bessy Rivas. Saludos. Bendiciones, mis queridas hermanas. Bendigo su vida. Extrañé estos días en Melodías de Bendición. Ustedes son ese motor de HRBC. Dice, saludos para las dos de las tres de la.
1: Nada, estoy yo acá entonces.
4: Hermana Francis, también. Ahí está. Nada. Hermana Francis, también, dice. Qué lindo.
1: Sí, ese que diría alguien. Es que sus voces son igualitas, dicen. Pero yo no me las escucho igualitas,
5: no.
1: Nosotras
5: no,
1: tres.
5: Son igualitas.
4: No, no somos iguales.
1: Si
4: no.
1: Usted escucha bulla, es el hermano que tengo acá a la par.
5: Un rebelde siempre fui.
4: Mire, la hermana Noemí nos manda.
5: ¡Ay, se va el melo!
4: ¡Mira qué grandes están y qué hermosos!
5: ¡Qué bellos!
4: Hermana ¿Qué? Noemí.
1: Pero no lo.
5: Que pensar que los tuvimos bebecitos, ¿verdad?
4: Bebecitos.
1: Yo no los veo que tengan esa carita de que le arruinaron el teléfono.
5: ¿Verdad?
1: No.
5: Inocentes. Y que los metieron en arroz. Oh, ahí está la hermana Leila.
4: La hermana, vaya, mire, y ay, se Dios fue la mío. Niña Jacqueline.
8: Buenas tardes, Dios me las bendiga, hijas. Oh, muchas gracias a la niña Jacqueline por acordarse de Leila, que está aquí en Virginia.
4: Ahí está la hermana Miriam, dice, ¿qué tal están ahora? Vengo llegando de hacer la casa de oración, sierva. Salúdenme a mi abuela, tiene 100 años y les escucha.
5: Saludos. Qué linda. Saludos. ¿Cómo se llama la abuelita?
4: Ay, miren, qué linda. Qué lindura.
5: ¿Cómo se llama?
4: ¿Cómo se llama?
5: La abuelita, Miriam.
1: ¿Cómo se llama?
4: Uy, qué bella. Saludos.
5: Mándeme esa foto ahí,
4: Francisca. Se llama Francisca.
5: ¿Francisca qué?
4: ¡Qué bendición!
5: Escríbanos, hermana, cuál es el apellido y que, dónde nos está escuchando.
4: Mírala, qué guapa anda. Cómo me encantaría un día ver a las ancianas mandándonos videos diciendo cómo disfrutan escuchar.
5: Exacto,
4: HRBC.
5: Sí, sí, sí.
4: Y qué es para ellas HRBC, sería lindo.
5: Que nos
4: ya
5: diga
4: aquí
5: el apellido.
4: ¿Y cuántos años tienen de escucharnos?
1: Sí, sería bonito.
5: ¿Dónde nos está escuchando?
4: Sí, porque como ya vamos a cumplir el aniversario,
1: sí.
4: Nos encantaría sacarlas ahí en las redes, ¿verdad?
5: Claro,
4: así qué bonito sería. Bueno, vamos a ver entonces.
1: Sí, saludos también por acá.
4: A la niña Jacqueline, dice.
5: Y sí, a las maestras y a bellas.
1: Ahí está.
4: Mire qué linda. Dice Carlita Vivas, cada una de ustedes es única y especial, pero juntas se acoplan muy bien.
1: Bueno, sí, mentira no es.
4: Ahí está ella.
1: Hermana Miriam.
4: Qué bella, Miriam.
1: Saludos.
4: Qué linda.
1: Bueno, ahora sí nos vamos, pero
4: nos
1: antes
4: vamos
1: felicitamos
4: rápido
1: a los cumpleañeros, Patti. Saludamos al pastor Arturo Perdomo, que la saludaba a la hermana Telmita, y también al hermano Jorge Coreas hasta Guatelinda.
4: Sí,
1: y les cantamos.
4: Y les decimos que

0: en HRBC, las 4:57 minutos.
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0: Buenas tardes. Dios pueda bendecir a Honduras, pues pueda bendecir a todos ahí los que van a estar acompañándonos en este gran programa. Sean bienvenidos. Somos el programa Saetas de Fuego de la Iglesia Internacional Bomberos para Cristo. Para nosotros es de mucha bendición el poder estar compartiendo en esta hora que va a ser de mucho rompimiento y de mucha bendición, como dice nuestro canto al fondo, ¿verdad? Trae rompimiento hoy la palabra, trae un tiempo hermoso donde usted va a poder recibir el milagro a través de sus llamadas, a través de su mensaje. Sabemos que hoy venimos alegres y contentos porque estamos trabajando en la obra de Dios. Quiero decirles y informarles también que el apóstol anda haciendo el trabajo de Dios y por eso él no está aquí con nosotros, pero sé que él también nos está escuchando a través de las transmisiones, y para nosotros es de mucha bendición el poder estar con cada uno de ustedes. Amén. Sean bienvenidos acá a los 18 departamentos de Honduras a través del programa Saetas de Juego, también la emisora HRBC. Para de nosotros es de mucha bendición el estar compartiendo esta palabra hermosa que va a traer rompimiento. Yo declaro en el nombre de Jesús, hermana Marina, hermano Melvin, que hoy se va a abrir las ventanas de los cielos para que podamos ver los milagros a través de sus llamadas, a través de sus mensajes. Amén. Así que estamos listos y preparados hoy en este día que es de mucha bendición para nosotros. Así que ahí están en cabina nuestro hermano Pedro, nuestra hermana Celeste Perdomo, y también está nuestro hermano Carlito, le decimos de cariño nosotros, ¿va? Y a nuestra derecha está nuestra hermana Marina Perdomo. Sea bienvenida, hermana Perdomo. Y también tenemos al hermano Melvin Perdomo aquí también. Así que, bienvenida.
1: Amén.
0: Primero a la dama, va.
1: Amén.
0: Bienvenida, hermana Marina.
2: Dios les pueda bendecir grandemente, ¿verdad? En esta hermosa tarde damos gracias al Señor, ¿verdad? Por tenernos un día más, ¿verdad? En su presencia, gloria al Señor. Así pues que usted que nos está viendo, nos está sintonizando, no importa dónde usted está ahorita, si va en su carro, en su casita, ¿verdad? Está expectante de una palabra poderosa que el Señor trae hoy para su vida. Bendito sea el Señor. Así pues que levante esos teléfonos, ¿verdad? Marque al 2234-6640, al 2234-6648. Ahí están los hermanos, el hermano Pedro, el hermano Celeste, atendiendo esos teléfonos, tomando esas peticiones, ¿verdad? Así para estarlas leyendo. Y no solo las leemos aquí, oramos acá, las llevamos al templo, ¿verdad? Para orar en los ayunos allá, ungirlas, y después, pues que se van a llevar todas esas peticiones, ¿verdad? Una fogata, bendito sea el Señor, a quemarla, ¿verdad? Para que así, pues, Dios sabemos que es un Dios de poder que da respuesta. Así pues que usted va a obtener, ¿verdad?, su milagro en el nombre poderoso de Jesús. Desde ya, ¿verdad?, desatamos, ¿verdad?, la presencia del Señor, del Espíritu Santo. Desatamos el milagro sobre cada uno de ustedes que nos están viendo ahí en Facebook Live. Sean bienvenidos y reciban el saeta de fuego de antemano en el nombre poderoso de Jesús. No importa la circunstancias las cuales usted hoy está pasando, está viviendo, Dios está ahí para responder. Si hay un pueblo que clama, si hay un pueblo que está gimiendo, si hay un pueblo que está, ¿verdad?, clamando a ese Dios todopoderoso, pues Dios responde. Bendito sea el Señor. Dice la palabra de Dios que si mi pueblo se humillare, dice, en el cual mi nombre es invocado, dice que él desde los cielos, dice, escuchará el clamor de sus hijos, dice, y va a responder.
0: Aleluya.
2: Y eso es lo hermoso, que tenemos un Dios todopoderoso, que él responde.
0: Aleluya. Y así es, amados hermanos, sabemos que viene la respuesta de parte de Dios en esta hora, así que llámenos al 2234-6640, 2234-6648, y envíe su mensajito a través del 9833-6068. También tenemos el de la que está a las 24 horas, amén, es 97-27-11-43, amén, hermano Melvin.
1: Alabado sea el nombre del Señor, y esto está tremendo, hermanas. Está tremendo. Amén. En esta tarde. Sabemos que las puertas y la ventana de los cielos están a nuestro favor este día. Poderoso. De saeta. Así es que, amado oyente, tú que me estás escuchando, sea bienvenido a estas ondas sonoras. Usted que me está viendo ahí, ¿verdad? En las redes sociales, Dios le bendiga tremendamente. Pero yo te digo, no te desconecte, porque Dios tiene algo preparado esta tarde para ti. Algo hermoso, algo que tú has estado esperando, Él te tiene en esta preciosa tarde. Óyelo bien, tú que me estás escuchando ahí en los barrios, colonias, ahí un autobús, ahí en el taxi, ahí donde vayas en tu vehículo, ahí que vas escuchando, o de repente te deteniste a descansar y alguien encendió la radio y puso este programa Saeta de Fuego. Poderoso. No te muevas, porque algo precioso Dios te va a dar en esta amén. Preciosa tarde. Así es que, como dice nuestra alabanza ahí al fondo, algo grande viene.
0: Aleluya.
1: Y es que esto está tremendo, hermana, en esta preciosa tarde.
0: Amén, amén. Y aquí estamos para recibir sus llamadas. Estamos listos y preparados para poder traer las buenas noticias también de salvación para aquellos que no han recibido a Cristo en sus corazones. También yo sé que nos están escuchando allá por mi aldea. Están mis tías ahí en escuchando la radio a través de, y también a través de Facebook, la familia Morales. Para nosotros es de mucha bendición, para mi vida, son mis tías, las amo mucho, así que un saludo muy especial para ella. Toda la familia Morales, yo sé que está conectada en esta hora para poder escuchar también la palabra, no para ver a María Morales, sino para también escuchar el mensaje de hoy. Así que, sí, hermana Marina.
2: Así es, sí. Márquenos, ¿verdad? Al 2234-6640, al 2234-6648, y también marque al 9833-6068, y también al número fijo, ¿verdad? Que está 24-7, que es el 9727-1143. Así pues que esté atento, amarres ese cinturón. Amén, amén. En esta hermosa hora, ¿verdad? Porque Dios tiene grandes cosas que hacer sobre sus hijos, sobre el pueblo de Dios, sobre todo aquel que no le tiene a Cristo, ¿verdad? Por igual, con mucha más razón, para que le conozcan a Él, ¿verdad? Dios siempre trae una palabra a tiempo, amén, a la amén, vida amén. Del ser humano. Así pues que esté expectante de esa palabra poderosa en aleluya. Este hermoso momento. Enviamos el saeta de fuego a Colón Independencia, amén, la familia aleluya, Carvajal, aleluya. Allá en el mercado, la familia Carvajal, sean bendecidos en el nombre poderoso de Jesús. Enviamos el saeta de fuego también. Bien, allá, ¿verdad? El hermano Jesús Álvarez, a su esposa, a sus hijos, enviamos el saeta de fuego, y que su negocio, pues, ¿verdad? Vaya creciendo cada día más. Dios los pueda bendecir añadiendo clientes sobre esos negocios en el nombre poderoso de Jesús. Así pues que enviamos ese saeta de fuego.

0: todavía no. Bien. Tenemos peticiones, pero estamos esperando las peticiones, así que un saludo muy enorme. Mire, está la familia. Está Melissa Flores, allá está en Estados Unidos. También
1: recibe
0: nuestra hermana Doris Ponce, también
1: reciba
0: está la familia. Melissa Flores, hermana mía, ¿verdad? Hermana, bendito porque quizás no de sangre, pero nuestro padre Valentín Morales nos enseñó que todos éramos hermanos y Dios ha sido perfecto con cada uno de nosotros. Así que un saludo muy enorme, hermana Melissa, ahí donde está, recibe la saeta de fuego, recibe la bendición. Nuestra hermana Doris también ahí recibe la saeta de fuego en esta tarde, hermano Melvin.
2: Alabado sea el nombre del Señor. Sí, es que esto está tremendo, está tremendo. Empieza a marcar, llámanos al 2234-5500 y manda los mensajes al 9833-6068, también al 9471-2038. Y también los puedes escribir ahí, también al 2234-6640, 2234-6648. Así es que esto está tremendo. También nos puede llamar al WhatsApp al 9833-6068. Sabe, esto está tremendo. Siento a Dios, poder, en esta tarde.
0: Aleluya.
2: Siento la gloria de Dios. Siento que Dios, aleluya, va a hacer algo. Y va a hacer algo sobrenatural.
0: Aleluya, aleluya, aleluya. Estemos expectantes porque la palabra viene poderosa. Dice que la palabra es el maná del cielo.
2: Amén.
0: Es la comida que nosotros como cristianos tenemos que vivirla, tenemos que comer esa comida, así como dice que Daniel oraba 3 veces al día, amén. Esa comida que Daniel hacía, amén, era poderosa. Hoy en día también la palabra debe de estar fluyente en nuestras vidas, amén, fluyente, amén. No tenemos que abandonar esa voz de Dios a través de su palabra. ¿Y cómo va a estar? Me decía, como cuando estaban en el desierto, ¿va? Dios les mandaba el maná del cielo. Hoy también Dios nos manda maná a través de la palabra, y por eso la palabra debe de ser leída constantemente. Para eso tenemos que estar encendidos en la presencia de Dios a través de la palabra, porque esta palabra dice que es inspirada por Dios, amén. Así que estamos listos, hermana Marina.
1: Así es, amén. Hay unas peticiones ahorita, hermana María, las vamos a dar ya, ¿verdad? Lectura, dice Feliciano, dice del Merendón, dice, tiene gripe, dolor de cuerpo, dice, y también dice, le manda saludes a la hermana María. Recibe el saeta, amén, de fuego, hermano, en el nombre poderoso de Jesús, sea sano por el poder de la palabra. Ahora, en el nombre de Jesús. Dice también Lucila, dice Varela, dice el Carrizal, dice, tiene un dolor de cadera, dice rodillas, Elena Reconco, dice, y la niña, dice, atrasada, dice, en la escuela. Le mandan saludes, dice, también a la hermana María Morales.
0: Ay,
1: así
0: Dios,
1: pues que recibe, Dios, hermana, bendiga, María. Hoy Dios bendiciones de parte, amén, de ellos. Y enviamos el saeta de fuego, ¿verdad? De, aleluya, cobertura sobre su familia, y que el Señor le dé sabiduría, amén, e inteligencia a esta niña en su escuela, en el nombre
0: ahora,
1: poderoso
0: de Jesús.
1: Celina, dice, de Gardemia, dice, pide oración por salud de su madre, Gloria, dice Sagrario, dice Cerrato, de sanar, de la sane, dice, de le dé libertad, dice, de todo mal. Enviamos el saeta, aleluya, de fuego de liberación sobre su vida, en el nombre poderoso de Jesús. También pide oración, dice Jesús Álvarez, y por su familia, dice, y por su negocio, Colón Independencia. Recibe el saeta de fuego en el nombre poderoso de Jesús. Oración, dice, por Henry, dice, y por Gabriela, dice, en el nombre poderoso de Jesús. Sea sana por el poder de la palabra. Reciban el saeta de fuego en el nombre poderoso de Jesús. Oración, dice, por la familia Perdomo Godoy Carvajal, enviamos el saeta de fuego, amén, sobre, amén, esta, amén, familia, amén. Oración, dice, por conversión, dice, por Perdomo Izaguirre, es una familia. Oración, dice, amén, por, amén, amén, por la familia Perdomo Raudales, enviamos el saeta
0: ahora,
1: de fuego
0: ahora,
1: sobre esta familia,
0: en
1: el nombre poderoso
0: de
1: Jesús. Oración, dice, por el negocio de tu sueño, enviamos el saeta
0: ahora,
1: de fuego
0: ahora,
1: sobre este negocio, por el poder
0: Jesús,
1: de la palabra, que envíe clientes del norte,
0: ahora,
1: del sur,
0: ahora,
1: del este y del oeste,
0: de
1: en el nombre de Jesús. Y también por el negocio de Isha, dice también, que el Señor siga enviando más,
2: amén,
1: clientes,
2: amén,
1: dice,
2: amén, amén,
1: majoritario.

0: que lleguen, dice, allí a su casa en el nombre poderoso de Jesús. Enviamos el saeta de fuego por el poder de la palabra. Piden oración también unas personas de color independencia por la vida de Omar, por la vida de Henry, por la vida de Raúl y por la vida de Kevin. Sean libres por el poder de la palabra. Enviamos el saeta de fuego sobre estos cuerpos. Quedan libres, libres, libres por el poder de la palabra.
1: Que hay libertad, aleluya, en el nombre de eso. Hay más, hermano.
0: Hay más peticiones, dice esto María de la Paz, esto dice de Mazaguare, dice Domitila, dice Reyes en y le da, dice, entre medio, dice, por su familia, por poco duerme, dice ella. Así pues, que como que tiene insomnio, ella recibe el saeta de fuego. Dios pueda darle sueño en el nombre poderoso de Jesús. Digna, dice, por mi vida y por la vida de mi hija, dice, está privada de libertad. Que Dios, dice, abra puertas para ella y que Dios me provea, dice, para ir a verla. Enviamos el saeta de fuego y declaramos que Dios abre puertas para que pueda ver a su hija en el nombre poderoso de Jesús, que provea todo lo que ella necesita por el poder de la palabra. Carla Alvarenga dice, por mi sobrina, dice, Zaida, dice, Nolasco, que anda, dice, con malas amistades, y que Dios me provea un trabajo. Abrimos puertas de bendición en el nombre poderoso de Jesús sobre esta mujer, Padre, por el poder de la palabra. Y cubrimos la vida de Ada, Padre amado, por el poder de su palabra. Amén, que sea libre, Padre, de toda mala influencia en el nombre poderoso de Jesús. Emilia dice también, por su salud de su vida, dice, por su menor, dice, por su menopausia y por un sinusite, dice, y oración por tuyo, Antonio, dice, por su por Antonio, dice. Enviamos el saeta de fuego de sanidad sobre esta familia en el nombre poderoso de Jesús. Así pues, que sean libres de toda enfermedad por el poder de la palabra. Jesús está en este lugar.
1: Amén, amén. Saludamos ahí a todos los que están ahí en el mercado, ahí en el Zonal Belén. Saludamos a todos los que están ahí en el mercado Jacaliapa también. Los que están ahí en el mercado San Isidro, los que están también ahí, los privados de libertad, sean, que Dios
0: enviamos
1: pueda
0: esa esta de fuego sobre ellos, sus vidas, en el nombre de Jesús.
1: También ahí los que están en hospital, yo sé que están escuchando a través de HRBC, están escuchando este programa que es de mucha bendición para miles y miles de oyentes. Así que hasta allá enviamos la saeta de fuego. Un saludo muy especial ahí para todos los de la iglesia Bomberos para Cristo,
0: enviamos
1: para
0: el saeta
1: nuestra
0: de fuego.
1: Congregación, a nuestro apóstol,
0: así
1: ahí
0: es, amén.
1: A nuestra a Escoli, que está ahí,
2: amén,
1: que
2: ahí,
1: ya
2: fue
1: intervenida, que está ahí en la recuperación, declarando buenas noticias. Ahí anda,
0: Señor, la
1: el Padre, que es el Padre espiritual con ella. Amén. Mire qué hermoso es Dios, amén. El Padre espiritual está, donde es necesario la ayuda, amén. Así que, hermano Melvi.
2: Alabado sea el nombre del Señor. Y es que, hermano, si no hay palabra, no hay rompimiento.
1: Amén, así es.
2: Amén. Si no hay palabra, la palabra es que rompe todo esquema.
1: ¡Aleluya!
2: Dice la Biblia, amén. Hay un verso muy agradable, muy que me encanta a mí, dice que la palabra penetra, dice, hasta partir el alma. Óigale bien,
1: exacto.
2: En la palabra hay sanidad, en la palabra hay libertad.
1: Amén.
2: Hermana Marina, hermana María, sabemos que en la palabra hay libertad. Vamos a estar meditando ahorita, hermanas, en el libro de Daniel, capítulo 6. Óyelo bien, yo sé que es una historia muy bella, muy hermosa. Amado oyente, amado hermano, tú que me estás escuchando, Daniel, capítulo 6, verso del 10, vamos a estar ahí hablando un poquito ahí de la palabra del Señor para que haga un rompimiento, oiga bien, a través de una saeta que vamos a lanzar en esta tarde. Así es que toma tu Biblia, tómala ahí en el nombre poderoso de Jesús, en Daniel capítulo 6, verso 10. Óyelo bien, pero antes de leer la palabra, vamos a hacer una pequeña oración ahí. Ora conmigo en esta tarde, dile, Padre nuestro que estás en el cielo.
1: Santo,
2: santificado sea tu nombre.
1: Señor,
2: véngase en tu reino. Hágase tu voluntad en la tierra como en el cielo. Danos hoy el pan nuestro de cada día. Mas perdónanos, Señor, así como perdonamos a aquellos que nos ofenden. No los dejes caer en la tentación y límpianos de todo mal. porque tuyo es el poder y la gloria por los siglos de los siglos. Padre, dile, yo me pongo atento a tu palabra. Padre, yo me pongo atento de lo que trae del cielo, Padre. Ahora, en el nombre poderoso de Jesús, Padre, mira, Dios mío, Padre, lanzamos esta saeta en esta tarde a través de tu palabra, Dios mío, Padre. Rompe el norte, rompe el sur, rompe los cuatro puntos cardinales. Esta palabra, oye, lo llega hasta ahí. Esta palabra va a llegar al pueblo, a los pueblitos, a las ciudades, ahí a continentes, en el nombre poderoso de Jesús de Nazaret. Ahora lo declaramos en el nombre poderoso de Jesús por su sangre preciosa en esta hermosa tarde. Aleluya, alabado sea el nombre del Señor. Vamos a estar ahí, leyendo, ahí estudiando un poquito la palabra del Señor. Óyelo bien, Daniel capítulo 6, verso, dice, el título dice Daniel en el foso de los leones. Aleluya. Óyelo bien, pero yo te voy a decir, le voy a cambiar ahorita el título y le voy a llamar, ¿dónde, en qué pozo estás metido? Ay, ay, ay. Aleluya. Oiga, siento a Dios, ¿en qué pozo estás metido? Óyelo bien, qué tremendo. Pero vamos a ir a la palabra del Señor, el verso 6. Y versículo 10, óyelo bien lo que dice. Escucha ahí, vaya conmigo tú si te tienes palabra del Señor ahí en tus manos. Pero tú que me vas escuchando, dice lo siguiente: la palabra de Dios la leemos honrando al Padre, al Hijo y a su Santo Espíritu. Y dice a su letra: cuando Daniel supo que el edicto había sido firmado, entró en su casa y abierta las ventanas de su cámara que daban hacia Jerusalén, se arrodillaba 3 veces al día.
1: ¡Mire qué bonito!
2: ¡Wow! ¡Qué Daniel! Ese es Daniel en el verso 10. Pero vamos a leer más atrás. Vámonos al verso 7. Óyelo bien. Siempre del mismo capítulo 6. Dice que todos los gobernadores del reino, magistrados, satrapas, príncipes y capitanes han acordado por consejo que prolonguen un edicto real y lo confirmen, que cualquiera que en el espacio de 30 días demande petición de cualquier dios o hombre fuera de ti, oh rey, sea echado en el foso de los leones. Ahora, oh rey, confirma el edicto y fírmalo para que no pueda ser revocado. Conforme a la ley de Media y de Persia, las cuales no pueden ser abrogadas. Firmó pues el rey Darío el edicto y la prohibición. O sea que prohibió. Oiga bien, en ese entonces, amado oyente, amado hermano, alguien había levantado, oiga bien, un juicio contra un hijo de Dios. Óyelo bien, qué tremendo. Algo se había levantado, se habían puesto hombres, oiga bien, de letra, hombres que no eran cualquier cosa, estaban levantando leyes, oye bien, para en contra de un hombre llamado Daniel, un hombre que era íntegro delante de la presencia de Dios, un hombre que se había levantado conforme el corazón de Dios, se puede decir. Pero ¿sabe qué? El rey, oiga bien, todo esto los atrapa, todo esto, y gobernadores en ese tiempo se levantaron a hacer una ley, un edicto, para que cualquier hombre, oiga bien, adorara o alabara a un Dios de lo suyo, fuera echado en un pozo lleno de leones. Oiga bien, qué tremendo. Pero ¿sabes qué? Algo que tremendo me dice la palabra. Ese hombre llamado Daniel, ese hombre dice que, oye, ve conmigo al verso 10. Dice: cuando Daniel supo el edicto había sido firmado, entró a su casa y abierta la ventana de su cámara. Oiga, de su cámara, o sea, de su cama, que daba hacia Jerusalén, se arrodillaba 3 veces al día y oraba y daba gracias delante de su Dios, como lo solía hacer. ¿Sabe qué hombre, mi hermano? Él no cambió lo que tenía con Dios. Él no cambió el pacto que había hecho. Él no cambió su relación que tenía con Dios por un edicto que había hecho a los hombres. Óiganse bien, mi hermano. Qué tremendo hombre. Me llama la atención, mi hermana, en esta hermosa tarde. Yo no sé qué edicto ha levantado el enemigo contra ti, pero yo te digo ahora, el que está contigo es más poderoso que el edicto.
1: Amén.
2: Daniel dijo, bueno, voy a ver quién es más poderoso, el rey o esto atrapa, o esta ley, que mi Dios.
1: Eso es hermoso.
2: Oiga, qué tremendo, mi hermano. Oiga, cuando levantaron el edicto, me llama la atención de Daniel, que no lloró, no corrió a quejarse, no corrió a murmurarse, no corrió, óigalo, a pedir ayuda. Oiga, qué tremendo. Solo se aferró a su Dios, a nuestro Dios, Jehová Iré, Jehová Rafa, Jehová Nisi. Óyelo bien, qué tremendo, mi hermano. Abrió sus ventanas y abrió sus puertas y dice, este Daniel, este Daniel. Óigase bien, si por él voy a perecer, gloria a él. Oiga bien, qué tremendo, qué hombre. Hoy en día, mi hermano, se han perdido estos Danieles. Yo no sé dónde están, en qué pozo se han metido, pero hoy Dios le dice, sal de ese pozo, porque yo no te he metido. A Daniel yo fui que lo metí, pero ti no te ha metido en ese pozo. Yo no sé qué palabra, qué dicto ha levantado el hombre, qué dicto ha levantado el enemigo contra ti, que no lo pueda vencer. Pero Dios dice, sal de ese pozo oscuro, porque yo quiero darte vida y vida en abundancia.
1: Ahora, sal.
2: Yo no sé qué te ha metido en ese conformismo. Yo no sé si es la pereza, yo no sé si es la enfermedad, pero hoy Dios dice, abre tus ventanas, abre tus puertas, empieza a buscar mi presencia, como lo hacía Daniel 3 veces al día. Porque de mí viene respuesta.
1: Aleluya.
2: Daniel no esperó la respuesta, ¿sabe? Daniel no tenía otra escapatoria de cumplir esa ley. Pero dijo, no. Oye, esa ley es de hombre. Pero yo conozco la ley de Dios. Mejor yo me aferro a la ley de Dios. Yo me voy con él. Me voy con él. Porque me imagino que dijo aquel versículo. Me imagino que vino en su mente diciendo, si para él yo vivo y para él voy a morir. Gloria a Dios. Aleluya. Yo abro mi ventana, yo abro mis puertas. ¿Sabe Dios por qué tú estás pasando eso? Porque tú has cerrado la puerta de la oración, del ayuno.
1: Eso.
2: Muchos se han divorciado del ayuno, la oración. Dice que eso quedó en lo pasado, dice.
1: No.
2: Oye, por eso estamos en oscuridad, por eso no miramos, porque todas las cosas me van mal. Ah, me van mal por el pastor. Al pastor le echan la culpa. Al líder le echan la culpa. Al predicador le echan la culpa, a las radios cristianas le echan la culpa, a HRBC. Oiga, qué tremendo, mi hermano, pero yo te digo, esa es la culpa que tú te has metido en ese hoyo, que nadie te ha metido. Dios te dice hoy, abre la ventana de tu recámara, abre, porque yo quiero ver que todo mundo te mire orando, que todo mundo te diga, ¿sos un hijo de Dios? Sí, soy un hijo de Dios. Óigase bien, horas para que el cielo se abra, sí, oro como aquel profeta que oró y el fuego bajó, también. Horas como aquel varón profeta que el mar se abrió también. Aleluya. Santo, óigalo bien.
1: Está hermoso, hermano. Pero vamos a ver si hay peticiones, hermana María.
0: Hay peticiones, esto está poderoso. Bendito sea el Señor, Dios bendiga esa palabra maravillosa que el Señor nos ha traído en esta hermosa tarde. Dice también Marta Flores, dice, por mi salud tengo baja la matriz, dice, y por el negocio de mi hermano, dice, que Dios ponga, dice, clientes. Enviamos el saeta de fuego sobre estos negocios, envía clientes del sur, del este y del oeste, en el nombre poderoso de Jesús, declaramos que la mano poderosa del Señor suspende de esta matriz, la pone en su lugar, en el nombre poderoso de Jesús declaramos el saeta de fuego de sanidad sobre esta mujer en el nombre de Jesús. Ana Rodríguez dice, de Villafranca, por mi hija, dice, al hospital, dice que la llevaron al hospital, quiere que todo le salga bien, dice, le salga bien, dice,
1: enviamos
0: Rodríguez, enviamos
1: saeta
0: el saeta de fuego en el nombre poderoso de Jesús, que no aparezca nada, que salga sana en el nombre poderoso de Jesús y que le le den la gloria al Señor. María Elena dice, Hernández dice, de cofradía fue sanada, dice, de un derrame, y que oren, dice, porque no puede dormir, y mira, dice, cosas feas, dice, y la mamá, dice, le dio derrame, dice, enviamos el saeta de fuego que queme, que consuma toda fuerza infernal, en el nombre poderoso de Jesús sobre estos cuerpos, trae la cordura, Señor, sobre su cerebro, en el nombre poderoso de Jesús, su sistema nervioso lo ponemos bajo su mano poderosa, Señor, en el nombre de Jesús. Dice María, dice Umaña, dice también, pide oración, dice, por salud, dice, por su familia y por su, dice, y por toda la familia, dice, enviamos el saeta de fuego y declaramos el plan de salvación sobre la familia y sea sana por el poder de la palabra, en el nombre poderoso de Jesús. Emilia Cruz dice, por su sanidad de su cuerpo, enviamos el saeta de fuego, en el nombre poderoso de Jesús, sea libre. Dice Wendy, dice, también pide oración por sanidad de su cabeza y la vista, dice, por su y por José Rodríguez, enviamos el saeta de fuego en el nombre poderoso de Jesús. Liliana Osorio dice, por mi salud, por un grano, dice, que tengo, dice, en mi pie izquierdo, enviamos el saeta de fuego que se seca, que se consume toda infección en el nombre poderoso de Jesús. Gladys dice, Colindre también dice, por Jorge Antonio Hernández, dice, está privado de libertad, que Dios abra puertas para poder recibir, dice, la carta de libertad. Padre Dios bueno, te ponemos estos expedientes en tus manos. Arriba, tú eres el juez de jueces, Padre amado, que seas tú, Dios mío, dando esta libertad sobre este varón en el nombre de Jesús. Edgardo Sánchez dice, por mi vida espiritual, por mi graduación, que todo le salga bien, dice, y por toda oración, por toda su familia. Enviamos el saeta de fuego sobre su familia en el nombre poderoso de Jesús y crezcan espiritualmente, ¿verdad? Sometiéndose bajo, como decía la palabra, a través de la oración, el ayuno, vigilia y palabra. Hay levantamiento poderoso. Dice Nancy, dice, por negocio, Dios le dé, dice, trabajo. Santo González, por salud. Edgardo, dice, Díaz, dice, por insomnio. Enviamos el saeta de fuego, Señor. Toma el control de cada problema, de cada hermano, en el nombre poderoso de Jesús. Sean sanos por el poder de la palabra. Lucila Hernández, dice, de Comayagua. Kevin, dice, por cobertura. Dice Norma, Marjorie y Juan José y Carlos Ever Sánchez, dice, lo tienen, dice, migración. Enviamos el saeta de fuego que los visiten. Allá en migración tú te paseas, Jesús. Quedan libres por el poder de la palabra.
1: Llámenos al 2234-6640, 2234-6648. También mande su mensajito al 98-33-6068. También tenemos el de 97-27-1143. Y estamos, como dice, expectativos de esta comida que Dios nos ha traído en esta tarde. Amén. A través del siervo Melvin Perdomo, y es que la palabra es la que hace mover, la palabra es que nos activa, amén, la palabra es que desarraiga, la que nos toca hasta el alma, hasta los huesos, amén, y eso es lo que hacían estos hombres de Dios en aquel tiempo. No se ponían a llorar, no se ponían a renegar, no ponían, como dicen, aguados ahí, se ponían a orar, hermanos, era amén. Un edicto que estaban mandando, y no era, era de muerte, que lo iban a mandar a un pozo, amén. Quizás hoy Dios no te ha mandado que te metas a ese pozo, hermano. Dios, quizás ni Dios ni el diablo tiene, sino que tus acciones, tu modo de vivir, tu modo de alimentarte también. Hay cosas que también tenemos que cuidar nuestro templo. ¿A través de qué? De la alimentación. Daniel hacía algo precioso y era de ayunar. A veces hasta el diablo ha metido que el ayuno le va a traer enfermedades, que se va a poner, que le va a pegar esto y el otro. No, hermano, no le haga caso al enemigo. Métase a orar, métase en ayuno, lea la palabra y verá qué cosas hermosas van a venir en el nombre de Jesús. Hermano Melvin.
2: Alabado sea el nombre del Señor. Así es que, dice el verso 10, no lo hemos retirado de ahí. Cuando Daniel supo que el edicto había firmado, entró a su casa a llorar, a quejarse, no, a lamentarse, a criticar al hermano y a la hermana, a echarle la culpa a quién, a Mundo y Rey Mundo. Óyelo bien, no dice eso la palabra. Me impacta tanto. Óyelo bien, cuando Daniel supo que el edicto había sido firmado, ¿para quién? Para él. Entró a su casa a quejarse con su familia, con sus hijos y con... No, ninguna manera. Dice que entró a su casa y abierta la ventana de su cámara que daba hacia Jerusalén, se arrodillaba 3 veces al día y oraba y daba gracia delante de su Dios, como lo solía hacer. Óyelo bien, o sea que todo el tiempo lo había hecho. Todo el tiempo lo había hecho. Eso era el secreto. Eso era la llave.

0: Llamamos al pastor, al diácono, a todos los líderes que vayan a orar por nosotros, porque nosotros no tenemos ni palabra, hermano, que decirle a Dios. O a veces ni tenemos esa condición de presentarlos a Él. Como cuando Adán, ¿verdad?, falló y se escondió. Es que fíjate que no me salen palabras para orar, hermano. Tengo esta gripe y como 20 años la tengo y no. No, hermano. Es que has dejado la oración. Óyelo, qué tremendo. Dice, oiga bien, qué tremendo esta palabra, mi hermano. Arrodillaba 3 veces al día. Yo no sé cuánto oras tú. Yo estoy hablando con alguien que no ora, que dejó la oración, que dejó de congregarse, que dejó de hablar con Dios, que dejó los ayunos. Oh, aleluya. Alguien decía por ahí, me decía, ay, es que hermano, si yo ayuno y la pastilla. No, mi hermano, es que esto no es de pastillas. ¿Qué edicto dio el rey? Que iban a matar a Daniel. Oiga bien, el edicto lo dio el médico, con mucho respeto a los médicos, que Dios los usa, sí, pero suelta un ratito la pastilla y dile: Señor, aquí estoy. No es la pastilla que me va a comer, no es el edicto que yo me han decretado, es la presencia tuya que me voy a meter. Amén. Y la presencia tuya no mata, sino que edifica, amén. Limpia. Óyelo bien, alabado sea el nombre del Señor. Oye bien, dice: 3 veces al día oraba, daba gracias delante de su Dios, como lo solía hacer antes. Oye, lo sé, que siempre lo hacía. Entonces se juntaron aquellos hombres, dice el verso 11, y hallaron a Daniel orando, rogando en presencia de su Dios. Estaba llorando. Sí, llévenme, porque la culpa es de mi hijo, de mi hija. La culpa. Es fácil echarle la culpa a usted, hermana María. Es fácil echarle la culpa a usted, hermana Marina. ¿Verdad que sí? ¿Verdad que es fácil? Pero ¿sabe qué? Este hombre no le echó la culpa a nadie. Él dijo: voy a tener una conversación con mi padre. ¿Sabes qué? Y estos maleducados, hermanos, llegaron cuando Daniel estaba platicando con papá Dios.
1: Así es.
0: Estaba platicando con el rey de reyes y señor de señores. Y dice su palabra, mire, entonces se juntaron aquellos hombres y hallaron a Daniel, ¿qué? Orando, rogando en presencia de su Dios. Fueron luego ante el rey y le hablaron de él, edicto real. Mi hermano, es que para acusar al mundo, todo mundo te puede acusar. Alabado sea el nombre del Señor. Mira qué tremendo, se juntaron. Yo no sé cuántos enemigos se han juntado en este día o estos días atrás y este día atrás, pero hoy te dice: no hay edicto, no hay edicto si doblas rodillas, no hay edicto si hablas conmigo, no hay pozo, no hay nada. Habla conmigo para romper yo todo edicto de hombre.
1: Aleluya.
0: Hoy yo te Santo. Quiero ser sano. Hoy yo te quiero librar de esa cárcel. Tú que me estás escuchando en la cárcel, ¿qué edicto, qué sentencia te han dado ahí? Dígale: hoy yo me rodillo, Señor, como de Daniel. No me importa si me mira aquí el Santo. Coordinador, no me importa quien me mire, se burlen, pero yo voy a orar 3 veces Santo. Al día para que tú borres ese edicto.
1: Amén.
0: Y se haga
1: Amén.
0: Justicia Ahora, conmigo y me saques de esta
1: Jesús.
0: Cárcel.
1: Poder en la sangre de Jesús, amado.
0: Alabado sea el nombre del Señor. Tú que estás en una camilla, que me estás escuchando ahí, que me estás escuchando ahí en este instante, que estás enfermo, que te han dado un edicto, que te van a cortar el pie, que te van a hacer esto y lo otro, ¿sabe? Hoy no hay edicto delante de los ojos de Dios. No hay edicto porque Dios, óyelo bien, Dios, antes que te formases en el vientre de tu madre, Dios ya te había escogido para ser profeta, para ser evangelista, para ser pastor, para arrancar y destruir, dice todo. Los que vienen en contra de nosotros.
1: Santo,
0: eso joder. Lo que hacía Daniel. Daniel ya había entendido para qué había nacido. Era para orar 3 veces. Para estar en la presencia de Dios.
1: Qué hermoso.
0: ¿Sabe? Y al principio decía yo: ¿quién te ha metido en ese hoyo? ¿Quién te ha metido? Falta de rodillas. Falta de hablar con Dios. Falta de decirle: Dios, heme aquí estoy. Hoy es el momento que venga ese milagro de rodilla. Ven de rodilla. Yo no sé si aquella mujer que tenía flujo de sangre se fue de rodilla, se fue arrastrando hasta tocar el borde del maestro. Hoy yo te digo en esta tarde hermosa, de saeta de fuego, suelta tu boca como saeta de fuego y dile: Señor, yo quiero hoy tocar el borde de tu misericordia. Hoy yo quiero tocar el borde de tu gracia. En el nombre poderoso de Jesús de Nazaret. Mira qué tremendo, mi hermano. Y dice el 13, mi hermano. Viene diciendo la palabra del Señor. Mire, dice el 12: y fueron luego ante el rey. Le hablaron del edicto real.

0: No has confirmado el edicto que cualquiera que en el espacio de 30 días pida a cualquier dios o hombre fuera de ti, oh rey, se ha echado en el foso de los leones. Respondió el rey diciendo: verdad es, conforme a la ley de Medio y de Persa, la cual no puede ser abrogada. El verso 13, mire qué tremendo. Entonces respondieron y dijeron delante del rey: Daniel, que es de los hijos de los cautivos de Judá, no respetan a ti, oh rey, ni acatan el edicto que confirmaste, sino que tres veces él día hace su petición. Oye, mi hermano, llevaron esa excusa delante del edicto. Oye, mi hermano, es que la rodilla, cuando tú doblas rodilla, oras tres veces al día, no hay edicto, lo levante quien lo levante.
1: Poderoso.
0: Oye, se levante como se levante el enemigo diciéndole por esa enfermedad, se levante el enemigo, pero dígale: yo ahora voy a agarrar esta costumbre de Daniel de estar en la presencia de Dios de rodillas.
1: Aleluya.
0: Hermano, por eso hoy los siervos de Dios, hoy por no doblar rodillas, se andan quejando, se andan cambiando.
1: Así
0: de iglesia
1: es,
0: en iglesia, echándole culpa al pastor.
1: Poderoso.
0: Echándole culpa al líder, al diácono. No, hermano, es la culpa tuya que tú no doblas rodillas como Daniel.
1: Aleluya.
0: Daniel lo hacía tres veces al día. Alabado sea el nombre del Señor.
1: Tenemos más peticiones.
2: Ay, peticiones, qué poderosa está esta palabra. El pueblo de Dios, verdad, perece por falta de sabiduría, por falta de búsqueda del Señor, por falta de palabra también, porque tenemos la palabra que es nuestra guía, verdad, y la palabra del Señor nos habla a cada momento, verdad, qué hacer. Esta es una receta que el Señor nos da a cada cristiano, bendito sea el Señor. Y por eso es que vemos una generación desordenada, que no creemos a veces ni en los milagros, porque no hay oración, no hay búsqueda del Señor. Imagínese, Daniel oraba tres veces al día.
0: ¡Aleluya!
2: Dice la palabra de Dios. Y es que necesitamos volver a ese, a este, a esta mandato de la palabra del Señor, ¿verdad? Que hay que orar en todo tiempo. ¿Para qué, amados hermanos? Para poder obtener respuesta. Muchas veces estamos nosotros secos de oración, secos de palabra, amada hermano, y a veces perecemos, no tenemos el milagro. A veces tenemos enfermos en nuestra casa y el enfermo va incrementando más porque no queremos doblar rodillas.
0: Amén,
2: andamos
0: amén.
2: Buscando la oración de otro hermano, y no está malo buscar la oración, pero la oración que Dios va a escuchar es la mía.
0: Amén.
2: Es la que Dios va a escuchar cuanto yo oro, ¿verdad? Por el problema, por la circunstancia. Y da tristeza ver una persona que está en problemada, que tiene situaciones bien fuertes en su familia y que no doble rodillas, hermanos. Qué terrible, ¿verdad? Daniel es un ejemplo para nosotros, la iglesia del Señor, que busquemos a Dios en todo tiempo.
1: Amén.
2: Para poder tener la respuesta del Señor. Dice Ana Martínez, dice: por su salud, por su pronta, dice, recuperación, enviamos el saeta de fuego en el nombre poderoso de Jesús. Reciba, ¿verdad?, su sanidad por el poder de la palabra. María de los Ángeles dice también: por su salud, porque Dios, dice, pueda obrar, dice, en la vida y pueda sanar, dice, de una artritis que él tiene. Enviamos el saeta de fuego por el poder de la palabra, ¿verdad? Sea sano en el nombre poderoso de Jesús. Necesitamos, hermana María, volver a la oración.
1: Amén, amén.
2: Pero una oración ferviente.
0: Amén, amén.
2: Se va la carnalidad. Se tiene que ir todo aquello, porque cuando la carne se somete a la oración, no tiene ganas de pecar, no tiene ganas de criticar, no
0: amén,
2: tiene
0: amén.
2: Ganas de estar
0: amén,
2: ocioso.
0: Amén, amén.
2: Se ve el ocio,
1: amén.
2: Se va el ocio, porque dice que una mente, dice, desocupada, dice la palabra de Dios, es taller del enemigo.
1: Amén,
2: y necesitamos
1: amén.
2: este alimento que es la oración, que nos da fortaleza, que nos da fuerza, nos da vigor para seguir hacia adelante avanzando, y que podamos ser testimonio para muchos, no que sirvamos
0: amén,
2: de vergüenza
0: amén.
2: Para otros. Y dicen: y ese va a la iglesia y mira vos que no hay cambio, ese va a la iglesia, mira vos, y no sucede nada en él. porque no hay oración, no hay un sometimiento. Sabes que cuando nosotros venimos, nos humillamos delante del Señor, algo tiene que suceder en nuestras vidas.
1: Amén, amén. Esa es la receta del cristiano: ayuno, oración y palabra, amén. Y ahí está todo, esas tres armas poderosas, amén, para que nosotros podemos estar conectados con Dios. Así que llámenos, 22-34-66-40, 22-34-66-48, y envíe sus mensajitos al 98-33-60-68 y también al 97-27-11-43. Amados hermanos, así que seguimos con la palabra en esta preciosa tarde. Ahí, amén, amados hermanos, sabemos que esta palabra es poderosa, amén. Quizás a muchos no nos gusta, porque el ayunar poco nos gusta. Leer la palabra poco nos gusta. Y peor orar, amén. Por eso estamos viviendo un tiempo, hermanos, cristianos agüitados. Esta gente estaba llena de la presencia de Dios. Y no era, hoy hay que andar rogando para que la iglesia, para que la gente se acerque a Dios. Antes los andaban persiguiendo para matarlos, hermano. Y hoy la iglesia, o sea, los pastores andan siguiendo para que lleguen a la iglesia. Mire qué mal estamos. Estamos mal, hermano. Es tiempo de volvernos a Dios. Hemos dejado hasta el primer amor. Lo hemos dejado, amén, hermanos. Y no es. No es del mundo, sino la gente de la iglesia. Amén. La gente que está en la iglesia ha perdido hasta la fe, ha perdido todo, porque hay una resequedad, hermano. Hay que volverlos a los tiempos antiguos, hay que volverlos a estos hombres que fueron de ejemplo. Elías oraba, dice, ¿y qué es lo que caía del cielo? Paraba el sol, paraba la luz. No, es que eso es hermoso, amén. Nosotros ponemos las manos y no sucede nada, amén. Tanto. Porque estamos. Y también la persona que anda no recibe también. Porque hoy nos hemos encerrado en un pozo. Estamos metidos en un pozo bien profundo, amén. Pero es un pozo reseco, un pozo que no hay nada, ahí no hay ni agua, no hay ni leones, ahí no hay nada, hermano. Ahí está reseco eso, amén. Y usted mismo tiene que abrir ese pozo. Venga, amén, tiene amén. Que salir de ahí donde está metido. Salga de ese pozo, salga de esa cama, salga de esa cárcel. Ahora, salga en el nombre de Jesús. Salga de esa lepra, de esos insomnios. La palabra a mí me dice, en paz me acostaré y así mismo dormiré, porque solo tú me haces dormir confiado. Poderoso. Se va el insomnio en esa noche.
0: Ahora, en el nombre poderoso de Jesús. Esto está tremendo, hermano, esto está tremendo. Yo creo que algunos que estaban metidos en el pozo ya están saliendo.
2: Ya están entendiendo,
0: como que los estoy viendo, como que quieren salir en el nombre poderoso de Jesús. Dice el 14, mire, volvemos a la palabra. Dice el verso 14, cuando el rey oyó el asunto, le pesó en gran manera y resolvió librar a Daniel, porque el rey quería a Daniel. Pero dice lo siguiente, y hasta la puesta del sol trabajó para librarlo, quería librarlo. Pero había un edicto que el 15 dice que, pero aquellos hombres rodearon al rey y le dijeron, sepa, oh rey, que es ley de Media y de Persa, que ningún edicto, ordenanza que el rey confirme puede ser abrogado. Qué tremendo,
1: la,
0: ¿verdad?
1: La espada y la pared.
0: Exactamente. Pero no pudo ni librarlo el rey. Pero el rey de reyes sí pudo librarlo.
2: Poderoso.
0: Alabado sea el nombre del Señor.
1: Maravilloso Dios. Hermano Melvin, o sea que los de aquí no pueden hacer nada sobre las leyes.
0: No,
1: pero
0: no
1: como podía, aquel de arriba.
0: Porque ya había una ley. Una ley que no podía ser aburrida, ¿verdad? Borrada, ¿verdad? Entonces, violada. Entonces el rey mandó, dice, y trajeron a Daniel y le echaron en los fosos de los leones. Y el rey dijo, Daniel, el Dios tuyo, oiga, que hasta cuando dice que nuestra boca tiene poder. Oiga bien lo que le dijo este rey, una palabra bien sabia, no lo condenó, dijo al Daniel. Daniel, el Dios tuyo, a quien tú continuamente sirve, él te libre, le dijo, wow.
1: Qué palabra la que le hace el rey ahí también.
0: Óigame, el Dios tuyo, yo no sé quién es. Pero Él te puede librar en esta tarde de toda enfermedad, de toda dolencia, de todo aquello que estás pasando. Y fue traído una piedra y puesta sobre la puerta del foso, la cual selló el rey con su anillo y con el anillo de su príncipe, para que el acuerdo acerca a Daniel no se alterase. Luego el rey se fue a su palacio y se acostó y ayunó.
1: Óigame bien.
0: Oiga, ayunó el rey. Eso es lo que me impacta.
1: Qué amor el que le tenía.
0: Oiga, ayunó, hermana, la oración, el ayuno. Por eso estoy hablando de la oración.
1: ¿Será que alguien también va a ayunar por la persona que está caída?
0: Oiga, ayunó, dice.
1: Tenía misericordia.
0: Oiga, sí, amén, amor. Ni instrumento, había amor, dice, oiga, ni instrumento de música fueron traídos delante del rey, de él, perdón, y se le fue. Y se le fue el sueño. O sea que hizo, oiga bien, ¿hizo qué? Ayuno y vigilia.
3: Poderoso.
0: No me molesten. Voy a hablar con el Dios de Daniel. Oiga, hermano. Oiga, qué tremendo esto. Esto que esto es el rey, pues. Se levantó. Óigame, se levantó muy de mañana y fue apresuradamente al foso de los leones. Acerca del foso, llamó a voces a Daniel con voz triste. Oiga, ay, santo. Y le dijo, Daniel, siervo del Dios viviente, le vuelve a decir, el Dios tuyo, a quien tú continuo sirves, te ha podido librar de los leones. Entonces Daniel respondió al rey, oh rey, vive para siempre. Mi Dios envió a su ángel, oh, qué tremendo. Dios envió a su ángel para que no me hicieran daño, porque antes que él fue hallado inocente y aún delante de ti, oh rey, yo no he hecho nada malo.
1: Aleluya.
0: Oiga bien, qué tremendo, mi hermano. Así es que Dios te está diciendo en esta tarde, ¿qué león tienes metido en ese foso, león? De ese foso que está oscuro, de ese pozo. ¿Qué león es el que te está atormentando ahí? ¿Qué león? ¿Acaso no miras el ángel que te está hablando como la burra de Balán? ¿Verdad que le hablaba? El ángel está aquí ahora. Ahora está el ángel de aquí diciéndote qué es lo que estás viendo. ¿Estás viendo los leones que te van a tragar? No, no, no. Mira el ángel en esta tarde que ha mandado Dios a sacarte de ahí donde te has metido, hermana.
1: Aleluya,
0: María.
1: Amén, amén. Es que está poderoso. Pero como dice que el tiempo para nosotros es hora, seguimos con las peticiones de él, ¿verdad?
2: Lucía Rosales dice, por mis cuatro hijos y por Francisco Antonio Lara, dice que Dios haga la obra en él. Enviamos el saeta de fuego sobre esta familia en el nombre poderoso de Jesús. María Cabrera dice, tiene un ardor, dice, en los ojos y un dolor, dice, de cabeza y no puede ver. Enviamos el saeta de fuego que le dé, ¿verdad?, su visión en el nombre poderoso de Jesús.
0: Amén, amén.
2: En el, ¿verdad?, sea sana por el poder de la palabra. Marina dice, Dios, enviamos Dios la ayude, dice, en encontrar, dice, un apartamento para vivir. Enviamos el saeta de fuego que Dios abra puertas de bendición sobre su vida y encuentre ese apartamento, ¿verdad?, para donde usted va a ir a habitar. Odilia dice, Ramos dice, dolor de columna, dice, y problemas familiares. Enviamos el saeta de fuego sanando esa columna y también, Señor, trayendo paz, tranquilidad sobre esta familia en el nombre poderoso de Jesús.
1: Amén, amén. Y es que estamos ya por la recta
2: ya
1: final,
2: terminamos.
1: Amén. Pero Dios es fiel, amén. Y es la verdad que esta palabra, pero como dice, hay que accionar. Jesús accionaba, hermano. Jesús, todos estos hombres hacían algo, hermano. Estaban entre la espada y la pared, hasta el rey, imagínense, se puso a ayudar, se puso en vigilia, amados hermanos. Esto nos hace despertar a nosotros.
0: Amén.
1: ¿Cuántas personas tenemos alrededor que andan tristes, andan decaídos? Hagamos un ayuno,
2: enfermos.
1: Hagamos una vigilia, amén,
0: amén,
1: para
0: amén.
1: Que estos enfermos se levanten de esas camas, amén. Oremos, ayunemos, amén, para que estas cosas sucedan. No va a haber león que lo coma,
2: sí,
1: no va a haber nada, ningún edicto que le hayan tirado.
0: Ah, es,
1: aún los médicos le van a decir, vete a tu casa y que tu Dios te sane, así como le dijo el rey, amén.
0: No importa
1: el edicto que te hayan dicho,
0: amén.
1: No importa si te hayan dicho que tenés cáncer, aquí está una sobreviviente de eso.
0: Amén, amén.
1: Me tiraron el edicto, vete a tu casa a morirte. Pero yo tenía Dios poderoso, así como Daniel.
0: Amén.
1: Y hoy por eso estoy predicando con eso, que
0: amén,
1: que
0: amén,
1: podamos
0: amén.
1: Sentir que hay un Dios que vive, que salva y sana. ya estamos casi para despedirlos, hermano.
0: Amén, amén, amén. Así es que yo te digo en esta tarde, amado oyente, sal de ese pozo, ponte a ayunar, ponte a orar. ¿Sabes qué? El ángel hoy ha llegado a ese pozo para salvarte. ¿Cómo se llaman los leones? En ese instante, mi hermano, llegó el ángel. Dios mandó a su ángel, dijo Daniel. Ahí, ahora, mira el ángel, donde está tú ahí, donde está ahí. Empieza a ver el ángel te está sacando, el ángel te está sacando en esta tarde. ¿Sabes qué? Sí, tú que estás llorando ahí, el ángel te está sacando, muy pronto vas a dar testimonio. ¡Aleluya! Que Dios te está sacando de esa oscuridad, de ese pozo, en el nombre poderoso de Jesús. ¿Sabes qué tremendo, mi hermano? Cuando fue sacado Daniel del pozo, lo secó el rey a Daniel. ¿Sabes qué? El rey creyó más, tuvo más confianza en el Dios de Daniel. ¿Y sabes qué es lo que pasó? Dice que los escribas y fariseos y todos aquellos que estaban alrededor,
2: todo se transforma. Dice,
0: ¿sí? ¿Sabes qué? Los quitó y los mandó a tirar al pozo de los leones con toda mi familia. O sea que Dios te limpia hoy todo el camino de todo aquel que te quiere poner el pie. Hoy Dios te limpia ahora, de todo aquel que ha levantado una maldición contra ti. Hoy te limpia porque el ángel de Jehová va contigo como gran gigante delante de tus ojos.
2: Los líderes, hermano Melvin, también a veces están llorando que no me obedecen, que uno se levanta, que el otro cae. ¿A que haga ayuno? Que ore por ellos. Él es el llamado, ¿verdad? Amén, en el liderazgo también. Son los llamados, ¿verdad? Para estar orando, para estar gimiendo por lo que estamos haciendo, para que todo se transforme con Jesús.
0: El rey que él mismo había firmado el edicto, él ayunó, oró y vino. ¡Wow! ¡Qué tremenda experiencia!
1: Y estaba como cuando ya terminó y miró a estos hombres vivos, amados hermanos, se alegró, brincó, ya me imagino ese hombre, cuando miró a estos hombres vivos y coleando ahí con aquellos leones. Que más bien ellos estaban jugando con los leones. Mire qué hermoso. Y es que cuando usted se mete a los profundos, cuando usted se mete a lo que realmente Dios, usted va a descubrir algo hermoso. Yo les digo, los invito en esta tarde, a ver, donde usted esté, ayune, ore y lea la palabra. Y verá qué cosas hermosas vienen. Usted no puede dormir, ore y ayune.
0: Amén, amén, amén.
1: Yo no le puedo recetar algo más que todo eso. Así es. Porque si ha funcionado en estos hombres y ha funcionado en mí.
2: Funciona.
0: Decía un pastor por ahí, ¿verdad? Yo creo que decía así, él bromeando de esa manera, ayunol y rodillol se llama tu sanidad. Aleluya.
1: Una vez le dije a alguien, hermano, ¿qué toma usted? Yo no tomo nada, yo tomo una pastilla que se llama rodillón. La persona se fue a buscarla a la farmacia y no encontró. Y me dice, esa pastilla yo no la puedo encontrar. Ahí la anda cerquita de usted, hermana. Anda ahí la rodilla, usted solo la dobla, le digo yo, y mira las cosas diferentes. Amados hermanos, y es que lo podemos ver en nosotros mismos, que Dios ha hecho cosas grandes. Sabemos que hemos tenido cosas.
0: Amén, amén, así es.
1: Pero nosotros también tenemos algo hermoso en nuestra vida. Así que yo le digo en esta tarde, si usted no ha recibido a Cristo, si usted no tiene dónde congregarse y si usted anda, como dice, descarriado, por X razón, por lo que sea, Jesús está todavía con los brazos abiertos, amén, para poder recibirlo. Así que nuestro hermano Melvin va a hacer la oración final. Y de ahí vamos a despedirlo.
0: Alabado sea el nombre del Señor. Dile, Señor Jesús, he aquí, perdona mis pecados. Sí, escriba mi nombre en el libro de la vida y que jamás sea borrado. Pueblo, para que el día de mañana se abran esos libros y yo y tú menciones mi nombre. Yo voy a decir presente ese día. Padre, perdóname, lávame desde la cabeza a la mollera de los pies. Dile ahí. Lávame, lávame, ya no quiero estar metido en un hoyo, dígale. Voy a empezar a orar como Daniel en el nombre poderoso de Jesús. Reconcilio contigo, Padre, Hijo y Espíritu Santo.
1: Así que ha sido una bendición el poder estar compartiendo con ustedes. Así que nos vemos el próximo jueves, si Dios así lo permite, amén. Así que somos el Ministerio Internacional Bomberos para Cristo. En el programa
0: Saetas de Fuego.
1: Aleluya, amén.
0: Dios.

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